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¿Cómo les va? Buen día, buen día, buen día, buen día para todos. Bienvenidos, bienvenidos a la mañana de la radio, bienvenidos a los que arrancan a las 6 de la mañana. Aquí estamos haciendo hasta las 8. Buen día, San Luis. Está en la puesta al aire, musicalización, el señor Walter Martínez. Mi nombre es Marcelo Barrera. Les damos la bienvenida a una nueva edición de nuestro Buen Día, San Luis. Comenzábamos con la música, homenaje al campo argentino, como lo hacemos siempre, bien chamameceado en esta jornada para nuestros amigos de Villarreynos, Nilda y Luis, que desde allá, como siempre, están mandándonos un mensajito bien temprano. Cuando canta el gallo, ellos arrancan ahí a la mañana bien, pero bien tempranito a trabajar en el campo, pero antes de irse a trabajar, nosotros le mandamos de acá nuestro saludo con la música homenaje al campo argentino, para Nilda y Luis, y en ellos, obviamente, a toda la gente que le gusta la música de nuestra tierra, el folclore, el chamamé, todos los éxitos de nuestro folclore nacional, como lo hacemos siempre cuando comenzamos nuestro programa. El saludo para todos los que están ahí del otro lado. Muy tranquila la jornada, porque obviamente estamos arrancando la segunda semana de las vacaciones de invierno, ¿no? Segunda semana de vacaciones de invierno en San Luis, y con temperaturas que aparentemente van a ser muy agradables. Una máxima de 23 grados para hoy, vamos a llegar. 23 grados es una máxima realmente alta, importante. Ojalá que se cumpla, si los chicos pueden disfrutar con todo al aire libre. Enseguida vamos a repasar los datos del tiempo, la última actualización para San Luis Capital, para Villa Mercedes y para la Villa de Merlo, como lo hacemos siempre. El lunes 13 de julio de 2026, hay que levantarse, hay que arrancar, no queda otra. Escuchá, Diego Torres, que dice que hay que arrancar, dale.

Bueno, buen día, señor Ballera, ¿cómo está usted? En el programa que tiene. Buen día, San Luis, para usted y para Gualtecito Martínez. Me voy a pedir enseguida un chamé, puede ser el kilómetro 11, porque ya me estoy por ir a hacerme changuito, necesitaría escuchar un tamito de ustedes. Mil disculpas, Felipe de Vía Mercedes, kilómetro 4. Felipe Ezequiel Nievas. Me voy porque tengo que hacer changuito, somos jubilados, maestro, no los queda otra. Y Dios me los bendiga siempre. Que los ayude siendo estén. Amén y amén.

Felipe, gracias, gracias, gracias Felipe por estar ahí del otro lado como todos los días también acompañándonos. Que tenga una buena jornada usted también, bendiciones para usted, que arranque bien. El saludo para todos nuestros oyentes, para todos nuestros amigos que se comunican a esta hora al 2664-2071-49. Como lo decimos siempre, abrimos el mensajero de la radio para que ustedes nos cuenten cómo está tu ciudad, tu localidad a esta hora de la mañana, ¿cómo están ahí del otro lado? Escríbanos al 2664-2071-49. Nos pueden dejar también, así como lo hizo recién el amigo Felipe, un mensajito de voz. Contanos cómo arranca tu ciudad, tu localidad, si tenés alguna inquietud también. Abierto el mensajero, aquellos que necesiten realizar alguna changa y que quieran difundir su trabajo, su tarea, 2664-2071-49. También usen el mensajero de la radio como un servicio para todos ustedes que están ahí del otro lado, que todas las mañanas arrancan tempranito con nosotros. 2664-2071-49. En San Luis Capital, 2 grados 7 la temperatura a esta hora de la mañana, 90% de humedad. 3 grados en Villa Mercedes, 90% la humedad. 4 grados 3 para la Villa de Merlo, 80% la humedad. Estaba chequeando la estación de Villa Mercedes y me dice 9 grados, pero el Servicio Meteorológico Nacional dice que está mucho más bajo. Por lo tanto, vamos a usar la temperatura del Servicio Meteorológico Nacional, que es de 3 grados. Me parece que no está actualizado Villa Mercedes a esta hora de la mañana. Estamos en la mañana de la radio haciendo el buen día San Luis para todos. Vamos a comenzar con los principales títulos. 23, la máxima para el día de hoy, es lo que está indicando la red de estaciones meteorológicas. ¿Llegaremos? Bueno, esperemos que sí. Linda jornada. Bueno, ayer tuvimos una linda, linda jornada. Lindo para disfrutar al aire libre, aquellos que pueden hacerlo, que están en vacaciones, sobre todo los chicos, los más chicos, los adolescentes, que por ahí duermen hasta más tarde y que después pueden hacer alguna actividad al aire libre. Lunes 13 de julio de 2026.

0: Qué manera de sufrir, ¿no? Qué sufrimiento el fin de semana, otra vez sufrimiento, sufrir hasta el final con Suiza. La selección volvió a entrenarse tras eliminar a Suiza, es uno de los títulos de la mañana y ya piensa en Inglaterra, obviamente. Luego del triunfo contra Suiza en Kansas, el plantel albiceleste completo está entrenando livianito antes del duelo contra Inglaterra en la antesala de lo que va a ser la final, ¿eh? El plantel de la selección argentina se entrenó en Kansas en las últimas horas después de conseguir la clasificación a las semifinales del Mundial 2026 tras vencer por 3-1 a Suiza en tiempo extra. El encuentro por los cuartos de final dejó un fuerte desgaste de los futbolistas albicelestes y más allá de que no hay problemas respecto a lesiones, el equipo estuvo realizando un entrenamiento liviano en la jornada del domingo para regular las cargas.
1: Para Cuti, punto penal para Enzo. Primer palo para Alexis. Miralo, está tomando cerca Canchi. Toma carrera atrás Julián. Allá va el centro arriba Alexis. ¡Gol! ¡Gol! ¡Argentina! ¡Grítalo conmigo, dale! ¡Gol! ¡Argentina! ¡Argentina! ¡Que se grite fuerte en Kansas! ¡Que se...
2: Y viene Nico González, va Nico González, mete el centro por abajo, la aguanta el flaco López, mira vuelta el flaco, la toma López, va el flaco, López, va López, deja atrás, arco. Venía para el arco, Julián al arco.
0: Bueno, ahí está el relato de los distintos comentaristas, relatores de la televisión nacional, ¿no? Este es Giralt, ¿no? Es Giralt que está emocionadísimo, lo hemos visto así en los últimos partidos. Tremendo, tremendo el relato de Giralt que va por Telefe. Bueno, la selección argentina va arriba a Atlanta para buscar la clasificación a una nueva final del Mundial. El choque contra Inglaterra se va a llevar a cabo el miércoles 15, o sea, el próximo miércoles, a partir de las 4 de la tarde, hora argentina. Del otro lado del cuadro está Francia y España, que se van a enfrentar el martes a la misma hora, ¿no? Bueno, vamos a esperar a ver quién, qué pasa con la Argentina, que va a enfrentar entonces el próximo miércoles a Inglaterra a partir de las 4 de la tarde, hora de nuestro país. Vamos, vamos todavía, vamos Argentina, vamos, vamos con todo.

Muy bien, señor. Lunes 13 de julio de 2026. Una máxima de 23 grados para hoy. 2 grados 7 en San Luis Capital. 3 grados en Villa Mercedes. 4 grados 3 en la Villa de Merlo. Temperaturas muy bajas a esta hora de la mañana. Pero después la máxima se va a ir para arriba. Y nosotros compartimos algunos títulos importantes de la información local a esta hora de la mañana, como lo hacemos siempre. Repasamos los títulos más importantes del diario digital El Chorrillero. RIPE, los puntos principales del nuevo programa de desarrollo productivo en la provincia. Beneficios tributarios, subsidio al empleo, gestión y disposición de inmuebles fiscales y el financiamiento de proyectos privados emergen como los ejes de la propuesta. Hoy anunció la construcción de un nuevo hospital pediátrico. Tenemos que soñar con el nuevo hospital de la provincia. El gobernador anticipó el inicio del proceso para formular el diseño del complejo sanitario de atención infantil y habló sobre las inversiones que se van a realizar en infraestructura y equipamiento sanitario. Se van a invertir 210 millones en lo que es cirugía pediátrica, nuevo instrumental, y al comienzo de su mensaje, antes de referirse al proyecto, el mandatario agradeció el trabajo cotidiano del personal en épocas complejas, donde a veces la medicina privada, las obras sociales están pistoneando, la salud pública atiende absolutamente todo, dijo el gobernador cuando anunció la construcción de este nuevo hospital pediátrico para la ciudad de San Luis. La prioridad es la reelección del presidente, la Libertad Avanza y el acuerdo con los gobernadores. El oficialismo nacional piensa ahora en un acuerdo con mandatarios provinciales para robustecer el proyecto de continuidad que tiene Javier Milei en mente. El intendente Isa avanza en la definición de los detalles de la construcción del nuevo hospital veterinario. El jefe comunal supervisó el espacio ubicado en el barrio José Hernández, donde se va a levantar el futuro edificio. La obra, que se prevé inaugurar el próximo año, va a contar con consultorios, quirófano, sala de internación y fortalecerá la atención veterinaria que brinda el municipio.

6:25 minutos, 2 grados 7 la temperatura en San Luis, 3 grados Villa Mercedes, 4 grados 3 en Merlo, reitero la máxima 23 grados, 5 diques de San Luis permanecen por encima de la cota pese al invierno. Las mediciones realizadas el 6 de julio muestran que los embalses comenzaron a perder volumen tras las abundantes lluvias del verano, aunque el descenso responde al comportamiento habitual de la temporada. Más títulos, el RIPE propone reducir la burocracia y habilita un canal para simplificar trámites del sector privado. El proyecto de ley enviado por el gobernador a la legislatura incorpora medidas para agilizar gestiones, eliminar requisitos innecesarios y recibir propuestas de productores, comerciantes, emprendedores y empresas. Aprender a manejar en San Luis, clases desde 40.000 pesos, propuestas personalizadas y promociones para principiantes. Las propuestas incluyen cursos completos, clases particulares y acompañamiento para obtener la licencia. También existe una alternativa gratuita que ofrece la Municipalidad de la Ciudad de San Luis, que tengo entendido que se abren hoy nuevamente, ¿no?, las clases para la Escuela de Manejo Municipal. Ofrece clases prácticas teóricas con grupos limitados, inscripciones que se habilitan el tercer lunes de cada mes. Entre los requisitos se solicita tener domicilio en la ciudad entre 18 y 64 años y tramitar la licencia por primera vez. Más títulos, tasa cero, nuevos modelos y entrega inmediata, las novedades del mercado automotor en San Luis. Hablamos de los cero kilómetros, créditos con tasas preferenciales, bonificaciones, planes especiales y lanzamientos forman parte de las propuestas que algunas agencias presentan este mes para impulsar las ventas. La semana va a iniciar con jornada agradable y la temperatura podría superar los 20 grados. La red de estaciones meteorológicas anticipó que el viento va a continuar presente en los primeros días. Así estará el tiempo en Villa Mercedes durante la semana. Se prevén jornadas nubladas. Las máximas podrían alcanzar los 20 grados. Es otro título que aparece en el diario digital El Chorrillero. ¿Qué dice la ordenanza que autoriza Uber y otras plataformas de transporte privadas en Villa Mercedes? La normativa crea un régimen específico para las aplicaciones de transporte, fija los requisitos que deberán cumplir empresas, choferes y vehículos, establece un registro municipal y prevé multas e inhabilitaciones para quienes incumplan las disposiciones.

Dos productores de San Luis fueron distinguidos en la feria gastronómica más importante del país. Los emprendimientos Gin Eternal y Manjares de Merlo fueron distinguidos en el certamen Experiencias de Sabor. Además, el espacio Conexión San Luis volvió a ubicarse entre los más concurridos de la tradicional feria. Estamos hablando de la Camino y Sabores, ¿no? Camino y Sabores, que se está realizando en Buenos Aires, donde obviamente la provincia está participando con distintas propuestas. Bueno, ya tenemos novedades. Dos productores fueron distinguidos entonces por sus productos, ¿no? Por lo innovador de sus productos, en realidad, porque es lo que premia la feria de Caminos y Sabores que se realiza en Buenos Aires. Este lunes regresa la promoción del Banco Nación y la provincia con 50% de descuento en inmobiliaria. 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

0: 6 de la mañana, 30 minutos, ya no vamos a cumplir con la tanda. Alerta, el Mundial 2026 enciende las alarmas por el aumento de contagios de enfermedades de transmisión sexual. Entre las ETS más comunes durante el evento mundialista se encuentran la sífilis, la gonorrea y el virus del papiloma humano. Un estudio con más de 10.000 niños cuestiona cómo se diagnostican el autismo, el TDAH y la dislexia. El análisis más amplio realizado hasta ahora sobre estas condiciones de neurodesarrollo encontró una importante superposición de rasgos entre ellas y planes nuevos con nuevos interrogantes. Más títulos, títulos internacionales. El ejército estadounidense comenzó otra ola de ataques sobre Irán. Estados Unidos bombardeó Irán a primera hora del domingo por un ataque iraní contra una embarcación en el estrecho de Hormuz que incendió el buque portacontenedores y dejó a un tripulante desaparecido. Teherán respondió con ataques contra varios países árabes, incluidos Bahrein, Kuwait, Qatar, Jordania y Omán.
1: Se despidió y decidió batirse en duelo con el mar.
0: Sube 4.490 la cifra de muertos por los terremotos en Venezuela y hay 16.740 heridos. Según el reporte oficial, cerca de 20.000 damnificados están refugiados en campamentos provisionales desde los dos potentes sismos que asolaron el país.

Algunos títulos nacionales antes de la tanda. Ya nos vamos a cumplir con la tanda. Bullrich dijo: la oposición usa el mundial para hacer campaña anti-reelección. La senadora de La Libertad Avanza expresó que son ridículos y dicen cosas que no son verdad, porque la gente no está muriendo de hambre. Más títulos. La selección argentina volvió a los entrenamientos con la mirada puesta en Inglaterra. El elenco argentino volvió a practicar en Kansas City. La selección argentina volvió a entrenarse luego del exigente triunfo por 3-1 ante Suiza y en la previa de lo que será el duelo que deberá enfrentar a Inglaterra por la semifinal del Mundial 2026. Esto va a ser, reiteramos, el miércoles a las 4 de la tarde.

0: 6:34 minutos, los recuerdos también a esta hora de la mañana. 2664-20-7149 es nuestra vía de comunicación. Contanos cómo amanece tu ciudad, tu localidad a esta hora de la mañana. Está disponible el mensajero de la radio para que puedas hacerlo. Lunes 13 de julio de 2026, señores, 2 grados 7 en San Luis Capital, 3 grados la temperatura en Villa Mercedes, 4 grados 3 en Merlo. 23 la máxima para hoy. ¿Llegaremos? ¿Llegaremos o no llegaremos? Bueno, va a estar linda la jornada para que los chicos puedan seguir disfrutando ya de esta segunda semana de vacaciones de invierno.
1: Era ver el concierto.
0: Déjalo un poquito. Ahí está, Manolo Galván. Deja de llorar, te llama esto un recuerdo. Estás desempolvando los vinilos del baúl de los recuerdos, del baúl. Bueno, no importa, no hay problema. Muy bien, me parece excelente. Hay que poner música para todos los gustos. Ahí está, Manolo Galván, con él nos vamos a la tanda. Enseguida venimos con mucho más. Quédate ahí del otro lado, cumplimos y venimos.

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0: Seguimos con más. 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
1: 6:43, ¿cómo estamos con los recuerdos? Se ha desempolvado los vinilos del baúl de los recuerdos, señor Hoy. Ahí está Cacho Castaña, Cacho de América, sonando en la mañana de la radio. ¿Cómo se llama este tema? Un loco delirante, me dice. Me parece que no se llama así. Bueno, no importa. Ahí estaba Cacho, un divagante y una... Un divagante y un aventurero. Ahí está, Cacho Castaña, Cacho de América. 13 de julio, señora, se celebra el Día Mundial del Rock hoy, ¿eh? Hoy hay que meterle rock, señor. En conmemoración al Festival Beneficio Live Aid en el año 1985. En Argentina se celebra el Día del Trabajador en la Energía Eléctrica, Día Nacional de las Telecomunicaciones. En el plano histórico de esta fecha se destacan los siguientes acontecimientos. 1930, comenzó en Montevideo el primer campeonato mundial de fútbol de la historia, organizado por la FIFA, ¿eh? Un día como el de hoy, en el año 1930. En 1954 falleció Frida Kahlo, icónica pintora mexicana, en su natal Coyoacán. En 1973 la legendaria banda británica Queen lanza al mercado su primer álbum de estudio homónimo. En 1973 también, el año que nació Barrera, renunció el presidente argentino Héctor José Cámpora a solo 49 días de haber asumido el cargo. ¿Usted en qué año nació? ¿No nació en el 73 también como yo? ¿Ah, 79? No.

60. Ahora vamos, ahí vamos emparejando la cosa. 69, señor, lo hacía de la edad mía, más o menos. Bueno, Día Mundial del Rock, en conmemoración al Festival de Benéfico, en el año 1985 se celebra hoy el Día Mundial

Sí, saludamos a nuestros amigos de Edesal, porque hoy es el día del trabajador de la energía eléctrica. Tengo entendido que no trabajan hoy, ¿no? Los trabajadores de la energía en su día tendrán el día libre, ¿no? Bueno, seguramente habrá alguna guardia mínima, pero al ser el día de la energía eléctrica, tienen su día los trabajadores de, en este caso en la provincia de San Luis, la empresa Edesal. Creo que es así, todos los años se suele realizar un feriado en esta jornada, en esta fecha. 2 grados 7 la temperatura en San Luis Capital, 3 grados en Villa Mercedes, 4 grados 3 en Merlo, la temperatura a esta hora de la mañana, jornada fresca, pero después la máxima podría llegar a los 23 grados, esto es lo que se ha informado desde la red de estaciones meteorológicas. 6:46.

0: 6:47 minutos. La Villa de Merlo se está consolidando como uno de los líderes del turismo nacional en vacaciones de invierno. En un inicio de temporada invernal excepcional, la Villa de Merlo ha vuelto a posicionarse entre los destinos más elegidos de la Argentina, registrando niveles de ocupación que superan el 70%. Este notable flujo de visitantes no solo la consagra como el destino predilecto dentro de la provincia de San Luis, sino que también la ratifica como un referente indiscutido en toda la región. El éxito registrado este 12 de julio es el resultado directo de un trabajo articulado y estratégico entre la municipalidad de la Villa de Merlo y el Ministerio de Turismo de la provincia y un sector privado sumamente comprometido. Más allá del éxito estacional, se busca fomentar constantemente un movimiento que genere nuevas oportunidades y bienestar para las familias merlinas. Tras un balance positivo de este fin de semana XXL, queda demostrado que la articulación institucional y la inversión en promoción son los pilares fundamentales para mantener a la Villa de Merlo a la vanguardia del turismo nacional. Interesante entonces, porque la Villa de Merlo se está consolidando como líder turístico nacional en el inicio de las vacaciones de invierno. Esto seguramente se va a incrementar cuando comiencen las vacaciones en CABA y en la provincia de Buenos Aires. 6:48. Es lo que yo les decía, Día del Trabajador Eléctrico. Por esta razón, la empresa de Sal ha decidido que las oficinas de toda la provincia van a permanecer cerradas y se mantendrán las guardias de reclamos, como así también la atención mediante sus canales virtuales. Aparecen varios números de WhatsApp y hay un 0800 que es 0800-222-7986. Día del Trabajador Eléctrico, entonces, con motivo de celebrarse este lunes el Día del Trabajador Eléctrico, las oficinas de la empresa Edesal de toda la provincia van a estar cerradas. Es como yo les decía hace un ratito nada más. Vamos al móvil, dale.
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0: De la mañana, 49 minutos, le damos la bienvenida, como lo hacemos siempre a esta hora, a nuestro compañero Iván López, que ya está en la línea recorriendo las calles de San Luis. Iván, ¿cómo te va? Buen día.
2: Hola Marcelo, ¿cómo estás? Buen día para vos, para Walter, allí en los controles, y por supuesto para toda la gente que ya bien temprano a esta hora de la mañana están sintonizando Radio La Bomba. Les deseamos que tengan una maravillosa semana. Arrancamos esta última semana del receso invernal aquí en la provincia de San Luis, un día lunes que comienza, para mi ver, bastante agradable, por ser temporada invernal, Marcelo, bastante sí. Agradable el comienzo de este primer día de la semana, si bien amerite para una campera y demás, pero a comparación de lo que fue la última semana antes del comienzo de las vacaciones de invierno, muy agradable, cielo mayormente despejado a esta hora de la mañana, todavía no amanece, no hay viento por ahora en la ciudad de San Luis. Una semana que arranca con muy poco movimiento a esta hora, lo que siempre sugerimos, salir unos minutos antes de casa. Bueno, el movimiento, el horario pico, ahora que estamos en vacaciones, es entre las 7:30 y 8:30 de la mañana, es cuando la gente por allí se dirige a sus distintos puestos de trabajo. El único servicio que funciona por ahora y con normalidad, el transporte urbano e interurbano, y ya desde las 8 de la mañana, bueno, se va a retomar la actividad en los bancos, como así también en los edificios municipales, provinciales y nacionales. Recordemos que a partir de hoy, Marcelo, los colectivos oftalmológicos empiezan a recorrer el interior de la provincia, dato importante para que lo tenga en cuenta la gente del interior. Por otro lado, también hoy, bueno, a partir de las 8 de la mañana se abren las nuevas inscripciones para la Escuela Municipal de Manejo. Un fin de semana que dejó, bueno, mucho en materia informativa. Bueno, en el ámbito policial, lamentablemente, suele pasar cuando gana la selección argentina, como fue el sábado ya madrugada del domingo, los disturbios, ¿no?, que se registran, bueno, en gran parte del país. San Luis Capital no es la excepción. Hay un video que se ha viralizado en las redes sociales donde se ve a un grupo de jóvenes agrediéndose físicamente, brutalmente, allí en Plaza Pringles, por los festejos de la selección argentina, más allá de que la policía desplegó un importante operativo aquí en la capital de la provincia. Después, varios accidentes también. Lo bueno que no se registraron accidentes fatales aquí en la capital de la provincia. Y también, bueno, algo que venimos comentando con el móvil de Radio de Bomba, el robo de las motos. Bueno, algo que preocupa y mucho a la sociedad en general. En esta ocasión, el robo de una moto en un supermercado ubicado en el calle José Zavala y Granadero Florencio Navarro, en la zona sur de la ciudad de San Luis. Bueno, este joven que ingresó a comprar y se demoró menos de media hora y le robaron su moto de la playa de estacionamiento de este supermercado ubicado allí en la zona sur. Vamos a escuchar a este joven, porque si bien el robo fue durante el fin de semana, está ofreciendo 1,500,000 de pesos de recompensa por su única herramienta de movilidad que tenía. Bueno, Matías Arabel se llama este joven, vecino aquí en el capital, que habló con nosotros y esto nos decía al respecto.
3: Bueno, hola, buenos días. En la trayectoria de anoche fuimos lo que es el hielo del INSEE, entre el horario de 8:30 a máximo 9, que estuvimos durante 20 minutos adentro en la hielo, y en esos 20 minutos entramos y salimos y no me encuentro con la moto. Y en esa trayectoria le pregunto a los de la hielo si me podían dar las cámaras o me podían ayudar en algo, en búsqueda. Y los de la hielo lo que hicieron, me sacaron afuera y me sellaron todo el hielo. Y ahí acudí a los oficiales y de ahí quedó en la nada. Los de la hielo, no, ninguno se puede hacer nada.
4: Uh-huh. ¿A qué hora fue más o menos el robo? ¿A qué hora había dejado la moto?
3: Yo en la trayectoria que fue el hielo de 8:30 hasta las 9 que estuve, que salí. Salí 8:54, salí yo de la hielo y la moto no estaba.
4: ¿La había dejado con alguna medida de seguridad la moto o no?
3: Con traba, porque entré y salí, así de confiado.
4: ¿La dejaste en el patio, digamos, en el lugar de estacionamiento de la hielo?
3: Claro, en el estacionamiento de la hielo de ahí. Sí, ya he hecho la denuncia, todo correspondiente ya.
4: ¿Y has tenido alguna novedad de la moto o no?
3: Por el momento no, ninguna novedad tengo. Me han dicho algunas cosas y todavía estoy esperando ahí.
4: ¿Y qué motocicleta es?
3: Un Honda New Titan CG.
4: ¿De color qué color? Negro. Está bien, Matías. O sea que el robo fue en menos de media hora.
3: En menos de media hora. Entré, salí y no me encontré más la moto. Sí, cualquier dato de la moto me podría informar a este número, 1265-28-1653. No me quieren aportar las cámaras y no me quieren ayudar en nada. Así que con la moto fue lo más cosa que luché para poder llegar a conseguirla, y la verdad en este momento es medio complicado y medio feo. Tanto lucharla para poder conseguirla y que me la llevaten así, feo.
4: ¿Y en el lugar de estacionamiento de la hielo era la única moto que había o había otras motos también?
3: Había otra moto, pero en la trayectoria que yo entré y salí, había moto, y cuando salí no había ninguna moto. Bueno, la moto es un Honda New Titan, en color negro, no tiene las calles de atrás, en el lado de superior allí va el tanque, tiene un abollón y una selladura. Y en el guardabarro de adelante tiene una característica de una manzanita, de una calco. Y por lo que yo tengo entendido, la moto me está diciendo que andan sondando por el lado del INSEE, que le han estado ofreciendo. Y les dejo mi número por cualquier dato, 1265-28-1653.
2: Bueno, hasta allí escuchamos la palabra de Matías Arabel, este joven que fue víctima de la inseguridad. Le robaron su moto allí en este supermercado ubicado en la zona sur de la ciudad de San Luis. Una pena, porque bueno, era su única herramienta de movilidad que tenía. Ha pasado varias horas ya del hecho y todavía no ha tenido novedades. Como decíamos, Marcelo, algo que preocupa y mucho, el robo de las motos aquí en San Luis capital. La motocicleta, puntualmente la de este robo, es una Honda Titan 150 centímetros cúbicos de color negra. La moto, bueno, hay un pequeño video allí que el joven pudo obtener, donde se ve a una persona que se lleva la moto de la playa de estacionamiento de este supermercado ubicado en la zona sur de la ciudad de San Luis. Si bien el joven, bueno, hizo la denuncia policial, en este caso en comisaría tercera, pero bueno, ha tenido algún que otro dato, pero lo lamentable es que todavía no la ha podido recuperar.
0: Y está ofreciendo una recompensa para el que ofrezca datos, ¿no? Decías.
2: Sí, una recompensa de 1,5 millones de pesos.
0: Bien. Bien, perfecto. Bueno, y dejó su teléfono, así que aquellos que pudieron tomar nota y tienen algún dato sobre el rodado, que se comuniquen directamente con Matías, es el nombre, ¿no? El chico, decías.
2: Exactamente, sí, Matías Sarabel, él es vecino de la zona oeste de la ciudad de San Luis y el robo se produjo en este supermercado, allí en la zona sur, pero sí, el monto de la recompensa o de datos certeros es para por lo menos, tener alguna pista y poder aportar a la policía que tenemos entendido está investigando para poder recuperarla. La semana pasada se robaron una moto también cerca de Lediro y la policía, si bien la encontró a la moto, toda desarmada, ya no, en ese caso la moto ya no sirvió más, por eso el miedo de este joven de que la moto aparezca o la encuentre la policía, pero toda desarmada, por eso ofrece este monto de recompensa por datos certeros o que se le devuelven a su motocicleta, pero todavía no ha tenido novedades al respecto. Dando vuelta a la página, Marcelo, como decíamos, una semana que comienza con total normalidad aquí en la capital de la provincia, con todos los servicios funcionando con normalidad. Recordemos que todavía también se continúa con la feria judicial, que recién la semana que viene se va a retomar la actividad en tribunales para que la gente también lo vaya teniendo en cuenta en este día lunes.
0: Perfecto, señor. Muy bien. Completísimo el informe, como lo hacemos siempre a esta hora. Le mandamos un abrazo. En un rato nos volvemos a comunicar.
2: Así será. Estamos en contacto. Abrazo grande, Marcelo. Buen día para todos.
0: Ahí estaba Iván López con la información al instante. Todo lo que está pasando en San Luis, en la ciudad capital, te lo cuenta López al toque, como dicen los chicos ahora. Toda la información con Iván López. Los servicios funcionando con total normalidad a esta hora de la mañana. Reiteramos, colectivo oftalmológico arranca su recorrida por el interior provincial. Enseguida vamos a hablar del cronograma. A las 8 de la mañana se abre la inscripción para la Escuela Municipal de Manejo. Esto se realiza a través del SIGEMA, a tenerlo en cuenta. A las 8 de la mañana se abre la inscripción para la que es la Escuela de Manejo Municipal en la ciudad de San Luis. Hay pocos cupos, así que creo que son 300, así que a tenerlo en cuenta para poder inscribirse y para poder comenzar con estos cursos. 3 grados 2 la temperatura en San Luis capital, 4 grados 4 en Villa Mercedes, 4 grados 9 en la Villa de Merlo. Estamos en la mañana del lunes 13 de julio de 2026, señores, segunda semana de las vacaciones de invierno.

0: 7 de la mañana en punto, ya nos vamos a cumplir con la tanda. Los servicios con total normalidad, les decía, el transporte público y el interurbano funcionando con total normalidad. Un aumento el fin de semana del transporte interurbano. Ya vamos a repasar el nuevo tarifario, 2.000 pesos desde la ciudad de San Luis a Juanacoslay, por ejemplo. 2.000 pesos el nuevo valor desde San Luis a Juanacoslay en el interurbano. Un aumento el fin de semana que se informó también a través de redes sociales. Enseguida estamos con eso, porque había gente que nos estaba consultando si había habido aumento. Sí, es así. Tengo por acá el cronograma, déjenme que lo busque un minutito y enseguida ya nos vamos con Sole Sevilla, porque tiene obviamente también la información del pronóstico del tiempo. San Luis La Punta, 2.000 pesos. San Luis Universidad de La Punta, 2.100. San Luis Uyuque, 2.300. Esto creo que entiendo que ya a partir de hoy ya, ¿no? San Luis Juanacoslay, 2.000 pesos. Juanacoslay Barrio, 274 viviendas. Donovan, 2.000 pesos. San Luis El Volcán, 2.000 pesos. San Luis Potrero, 2.100. San Luis Estancia Grande, 2.600. San Luis Barranquitas, 2.600. Bueno, después obviamente el Trapiche, la Florida, son montos más altos, ¿no? San Luis el Trapiche, 3.500. San Luis la Florida, 4.500. San Luis Río Grande, 4.500. San Luis la Carolina, 6.800 pesos. Después San Luis Río Quinto, Saladillo, 4.700. Villa de la Quebrada, San Luis Villa de la Quebrada, 4.500 pesos. Algunos de las tarifas, de las nuevas tarifas que ya están en vigencia desde hoy para el transporte interurbano. Ténganlo en cuenta esto, ya están en vigencia en realidad desde el sábado, me dicen por acá. Desde las 0 horas del sábado son los nuevos costos del transporte. Así que a tenerlo en cuenta, 2.000 pesos San Luis Juanacoslay, para la gente que viaja todos los días. El San Luis La Punta también 2.000 pesos. San Luis La Carolina, 6.800. San Luis El Trapiche, por ejemplo, 3.500. Ténganlo en cuenta, son las nuevas tarifas del transporte interurbano. Esto se dio a conocer durante el fin de semana. Nos vamos ahora sí al pronóstico del tiempo. ¿Qué va a pasar con el tiempo en las próximas horas? Está Sole Sevilla ya en la línea para arrancar la semana bien informado con respecto al tiempo. Sole, ¿cómo te va? Buen día, bienvenida.
1: Hola, muy buenos días, gracias. ¿Cómo están?
0: Muy bien. ¿Cómo está usted? ¿Cómo está arrancando la semana?
1: Excelente, excelente. Estoy arrancando, gracias a Dios, todo muy bien.
0: Bueno, ¿ustedes? ¿Sufrió con el partido de Argentina el fin de semana?
1: Sufrí un poco menos que el anterior.
0: Sí.
1: Porque no tenía que hacerse una remontada tan grande.
0: Es cierto. La gente viene media como preparada, ¿no? Sí. Se tomó la pastilla de la presión, por ejemplo, un amigo que yo conozco se tomó la pastilla de la presión antes del partido. Entonces ya no sufrió
1: tan. Muy buena opción, ya está bien, hay que cuidarse, la verdad, porque uno como que está siempre en alerta y no se relaja.
0: Es cierto. Pero se sufre muchísimo. ¿Qué vamos a hacer? Estamos en las últimas instancias ahí, en las instancias finales, así que me parece que esto se va a ir incrementando. Bueno, Sole, ¿qué va a pasar con el tiempo en las próximas horas?
1: Bueno, estamos comenzando la semana con al menos gran parte de la semana con temperaturas que van en ascenso, con temperaturas muy agradables, más para esta época en la que estamos invernal. Hoy se espera alcanzar un promedio de máximas que van a estar cerca de los 20 grados, o sea, 19, 20 grados a nivel provincial, es muy lindo, y San Luis se estima unos 23.
0: Bien.
1: Ayer llegó a 29 grados, vamos a ver si hoy podemos llegar hasta esa temperatura que se
0: ¿29 llegamos ayer?
1: 19.
0: Ah, 19, ya me parecía que era mucho. Qué barrera, sí. Estaba lindo, la verdad que estaba muy, pero muy lindo al sol. Estaba muy agradable ayer, ¿no?
1: Muy agradable, la verdad que sí, muy lindo. Es parecido también el día de hoy, con la diferencia que tendremos intervalo de nubosidad alta y bastante viento, ¿sí? Lo que es viento norte, en la mitad norte provincial más que nada, va a ser una jornada ventosa. Y en especial lo que es el noroeste, La Punta, el departamento Belgrano, digamos, departamento Pringles, el norte de Pueyrredón, el norte de Pernera, hoy esperan ráfagas que pueden superar 70 kilómetros por hora del viento norte. Por eso es una jornada ventosa. Atención, porque es de carácter de alerta para esa zona.
0: Ah, muy bien. ¿Para qué zona, reiteranos?
1: Regiones, digamos, departamento Belgrano, Pringles y norte de Pedernera y el norte de Pueyrredón. Uh-huh. Así que ahí va a estar bien ventoso.
0: Bien, perfecto, a tenerlo en cuenta entonces. Y después para los próximos días, ¿cómo sigue? Estamos en la segunda semana de las vacaciones, ¿no?
1: Así es. Bueno, va a seguir continuando la presencia del viento norte, en especial en el noroeste de la provincia, pero tendremos, lo bueno, temperaturas agradables, van a estar promediando las máximas los 20, así como mañana, ¿no? Predominio de nubosidad alta, más que nada mañana algo más cubierto que el día de hoy, pero con menos viento. El día miércoles esperamos un repunte en las temperaturas, también vamos a ver si puede alcanzar valores cálidos. Atención con eso, en ese aspecto buenísimo para los que están de vacaciones con temperaturas agradables.
0: ¿No hay pronóstico de lluvias, de heladas para estos días?
1: Mira, ahora tenemos unas heladas parciales, las más bajas 2 grados bajo cero, ¿sí? Mm. Heladas parciales bien puntuales, las de hoy día, también va a ser parecido el día de mañana. Y lluvia recién, algo se ve para el sábado, viernes en el sur, sábado, domingo, vamos a ver si se puede extender para el resto de la provincia.
0: ¿Para el miércoles que juega la selección?
1: No, para el miércoles no hay probabilidad de precipitaciones, incluso se espera un día con muy buenas temperaturas.
0: Bueno, perfecto. Sole nos ha dado un panorama interesante. Que tengas una linda jornada, el saludo para todos los compañeros de la REM y nos volvemos a comunicar Dios mediante mañana en este horario.
1: Dale, saludos para ustedes, también para los oyentes. Hasta mañana.
0: Hasta mañana. Ahí estaba Sole Sevilla con toda la información del tiempo en San Luis. La máxima 20 grados para hoy. Atención con esto. 3 grados 2 la actual. 4 grados 4 en Villa Mercedes. 4 grados 9 en la Villa de Merlo. Puede estar ventoso para el departamento Belgrano, dijo, ¿no? Para algunos departamentos, atención con esto, ténganlo en cuenta, porque puede haber viento fuerte, pero será del sector norte, por lo tanto, vamos a tener temperaturas que son realmente agradables. Los servicios con total normalidad a esta hora, reiteramos que es el Día del Trabajador Eléctrico, por lo tanto, las oficinas de Edesal van a estar cerradas en toda la provincia. Los trabajadores están celebrando su día. La gente que se comunica, 2664-2071-49. Hola chicos, buen día, que tengan un excelente inicio de jornada. Vamos a Argentina, hermosos los chamamés del comienzo. De parte de Luis el Correntino, nos dice Nilda, nuestra amiga de Villa Reynos. Abrazo grande para ellos. Buen día amigo Barrera y compañía, les deseo gran jornada con respecto a los virus que aparecieron en el Mundial. Me parece que las autoridades sanitarias van a tener mucho cuidado con la gente que regrese de los Estados Unidos, nos dice por acá nuestra amiga, es Fabián Ledesma que nos enviaba este tema. Sí, bueno, son las cosas que trae el Mundial, obviamente, hablábamos de las enfermedades venéreas y el tema de que hay que cuidarse, el tema de las enfermedades venéreas siempre es complejo, sobre todo durante los Mundiales aparecen estas informaciones. 7 de la mañana, 8 minutos, señor, nos vamos a cumplir con la tanda, algo de música, la tanda, y enseguida volvemos con más información. Quédate ahí del otro lado.
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7 de la mañana, 18 minutos, señores. 3 grados 2 la temperatura en San Luis Capital, 4 grados 4 Villa Mercedes, 4.9 en Merlo, la temperatura actual. Atención, que hay una alerta meteorológica por vientos fuertes del sector norte, con ráfagas de entre 29 y 49 kilómetros que podrían llegar a los 70 en el norte de Pueyrredón, Pedernera, Pringles y Belgrano. Vigente hasta las 20 del día de hoy, es lo que indica la información. Reiteramos, alerta meteorológico por vientos fuertes del sector norte, con ráfagas entre 29 y 49 kilómetros que podrían llegar a los 70 en los departamentos Pueyrredón, Pedernera, Pringles y Belgrano. Alerta vigente hasta hoy a las 20, es lo que nos indica la red de estaciones meteorológicas. Día del Trabajador de la Electricidad, entonces, las oficinas de ESAL van a estar cerradas en toda la provincia. Les recordamos que a las 8 se abre la inscripción para la Escuela de Manejo Municipal. A través del SIGEM se hace la inscripción. El colectivo oftalmológico arranca su recorrido por el interior provincial. Los servicios a esta hora de la mañana funcionando con total normalidad. El transporte urbano, el interurbano, con frecuencias reducidas por las vacaciones de invierno. Algunos servicios, ¿eh? Así que a tener paciencia por allí, a salir con tiempo de casa aquellos que necesitan ir al trabajo. Vamos a repasar algunos temas de última hora. Estados Unidos prepara un operativo especial para Argentina versus Inglaterra, la clasificación de la selección argentina a las semifinales del Mundial tras el triunfo por 3-1 frente a Suiza, activó un importante operativo de seguridad en Estados Unidos de cara al esperado duelo frente a Inglaterra. Ante la magnitud del encuentro y los antecedentes entre ambas selecciones, el Departamento de Policía de Atlanta ya trabaja en un dispositivo especial para prevenir incidentes. Otro de los títulos de las últimas horas tiene que ver con que Argentina se entrenó con la nueva pelota para la etapa final del Mundial. La recta final del Mundial 2026 va a tener un nuevo protagonista dentro del cambio de juego. La FIFA presentó la Trionda Final, la pelota exclusiva que Adidas diseñó para las semifinales, el partido por el tercer puesto y la final del torneo. Aunque luce una imagen completamente renovada, la marca confirmó que mantiene las mismas características técnicas que el balón utilizado durante las fases anteriores del certamen. El diseño está inspirado en las cuatro ciudades que recibirán los encuentros decisivos: Dallas, Atlanta, Miami y Nueva York, Nueva Jersey, con una combinación de negro, dorado, rosa y rojo. La pelota busca reflejar la importancia de la definición del Mundial. Además, incorpora gráficos con triángulos que representan las otras sedes del campeonato, mientras que el color dorado simboliza el trofeo de la Copa del Mundo. En cuanto a su comercialización, la Trionda Final Pro ya está disponible en la tienda oficial por un valor de 299.999 pesos, mientras que la versión League cuesta 79.999 y el modelo Mini se vende a 29.999. Así, la FIFA y Adidas le darán una identidad propia a los últimos cuatro partidos del Mundial, sin alterar el rendimiento de los futbolistas que experimentaron durante el resto de la competencia. Bueno, ahí está, nueva pelota entonces. Ya la Argentina se está estrenando con la nueva pelota para la etapa final, pelota de Adidas, que va a estar a la venta en el mercado a un precio oficial de 290, casi 300 mil pesos, la oficial. Después tenemos la versión League, que cuesta 80 mil pesos, y el modelo Mini en 30 mil pesos.

A propósito del Mundial, árbitro confirmado para la primera semifinal. La FIFA confirmó que el salvadoreño Iván Barton va a ser el encargado de impartir justicia en la semifinal entre Francia y España, que se va a disputar este martes en el estadio de Arlington. El árbitro centroamericano va a afrontar uno de los compromisos más importantes del Mundial. Será su cuarta presentación en la Copa del Mundo, luego de dirigir los encuentros entre Turquía y Paraguay, Japón frente a Suecia y el cruce de octavos de final entre Suiza y Colombia. Con esa designación, Barton continúa consolidándose como una de las principales referencias del arbitraje internacional.

Y bueno, Argentina, que entrenó pensando en Inglaterra antes de la semifinal del Mundial, la selección argentina ya cambió el chip y puso toda su atención en el duelo frente a Inglaterra. A través de sus redes sociales oficiales, la albiceleste compartió un video del entrenamiento del viernes, mostrando la intensidad con la que el plantel prepara uno de los partidos más importantes del torneo. En las imágenes se puede ver trabajando a Nicolás Otamendi, Thiago Almada, Nicolás Paz, Flaco López y Nicolás González, entre otros futbolistas, en una práctica enfocada en llegar de la mejor manera al cruce que va a definir uno de los finalistas. Con la clasificación a las semifinales asegurada, el equipo dirigido por Scaloni continúa ajustando detalles y mantiene intacto el objetivo de dar un paso más y mantenerse en una nueva final del Mundial. Esto va a ser el miércoles frente a Inglaterra a las 4 de la tarde.

señor, 7:25 minutos esperando por Argentina e Inglaterra. Nosotros seguimos acompañándolos con toda la información. Enseguida se viene la cadena Campo Argentino para llevarles información con respecto al mercado de Hacienda de Cañuelas, como lo hacemos todos los días a esta hora. Hay algo más de música también para acompañar a nuestra gente. 3 grados 2 la temperatura en San Luis, 4 grados 4 en Villa Mercedes, 4.9 en Merlo. La máxima va a llegar a los 20 grados para hoy, es lo que nos anticipaba la gente de la REM hace instantes nada más. Y atención que una alerta meteorológica por vientos del sector norte con ráfagas que podrían alcanzar los 70 kilómetros en el norte de los departamentos Pueyrredón, Pedernera, Pringles y Belgrano.

Buen día, perrito, buena semana, nos dice por acá Matías. Gracias, Mati, un abrazo grande. Gracias para vos, buena semana también, buen arranque de semana, de jornada. A laburar, no queda otra que la vida, como dice Sergio Denis.

0: Cadena Campo Argentino, el informe del mercado de Hacienda de Cañuelas, vamos.
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2: Muy buen día, lunes 13 de julio, recordamos, como ocurre habitualmente los lunes, no habrá actividad comercial en el ámbito del mercado agroganadero de Cañuelas. Venimos de un fin de semana extra largo desde el 9 de julio y el día no laborable donde el mercado agroganadero de Cañuelas no operó, por lo tanto esto generó seguramente algún que otro inconveniente, dolor de cabeza en términos de abastecimiento, caminando los primeros días de este séptimo mes del año, donde además del sueldo está el aguinaldo y había mucha expectativa de buenas ventas. Habrá que ver qué ocurrió con ello en los mostradores y en las góndolas, fundamentalmente pensando en aquellos que demandan el producto con destino al consumo local. Sobre todo pensando también otro aspecto que ha dejado este fin de semana, con algo de lluvias en vastas regiones productivas de la provincia de Buenos Aires, que es la principal proveedora, históricamente hablando, de los corrales del mercado de Cañuelas en este caso. En tanto y en cuanto esto haya generado algún que otro inconveniente potencial para la logística, es poco probable que veamos ofrecimientos importantes mañana. Pero esta es una proyección, habrá que ver realmente si esto sucede. Reiteramos entonces, sin actividad comercial, veremos cómo han sido las ventas, cómo habrán sido las ventas ya con la actitud que esgrima la demanda a partir de mañana, cuando empiece a caminar justamente una nueva semana completa de cara a lo que ocurrirá en Palermo, habitualmente en Palermo, en la semana ganadera de Palermo, que no es esta sino la próxima, está claro, generalmente ocurre ofrecimientos de menor nivel, esto también lo sabe la demanda, y habrá que ver cómo actúa en tanto tengamos un abastecimiento racional para aquellos que pudieron trabajar en parte durante este último fin de semana desde el negocio directo. Reiteramos entonces, para este lunes 13, sin operatoria comercial por falta de ofrecimientos en Cañuelas. Para Cadena Campo Argentino informó Silvio Bayoco.
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7:32, llegaba al mercado de Hacienda de Cañuelas, ahí está David Bisbal cantando Ave María. El saludo para la gente que arranca a esta hora, a las 7:32, el saludo para aquellos que están arrancando la jornada, los papis que por ahí descansan un rato más, porque los chicos están de vacaciones, pero hay mucha gente ahí del otro lado, 2664-2071-49 es nuestra vía de comunicación. Gracias a todos por acompañarnos.

0: Buenos días, señor Barrera, nos dice Pato, me he quedado dormida. ¿Me podría decir los datos del tiempo? Gracias, Pato, sos de Villa Mercedes, Patricia de Villa Mercedes. En Mercedes tenemos a esta hora 4 grados 4, 90% la humedad. Le digo que hay una alerta meteorológica por vientos del sector norte con ráfagas entre 29 y 49 kilómetros que podrían alcanzar los 70. Pero es viento del sector norte para Pueyrredón, Pedernera, Pringles y Belgrano, o sea que corresponde, es para el norte en realidad de los departamentos Pueyrredón y Pedernera. Correspondería a la ciudad de Villa Mercedes. Vamos a ver si esto finalmente se da. La máxima después para el día de hoy va a ser de 20 grados. Pato, gracias por estar ahí del otro lado. Pausa y enseguida venimos con mucho más.
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7 de la mañana, 44 minutos, señores. En un ratito nos volvemos a comunicar con nuestro compañero Iván López. En un ratito nada más llega también desde Villa Mercedes el equipo Gustavo Castro, Normita Aranís, todo el gran equipo de la mañana para la continuidad informativa hasta las 2 de la tarde. Hablamos de los colectivos oftalmológicos. Atención, porque desde este lunes van a llegar a 8 localidades. Entre el lunes 13 y el viernes 17 van a pasar por San Francisco del Monte de Oro, Quines, Santa Rosa del Conlara. El cronograma indica lo siguiente: lunes 13 de julio, o sea, hoy, en el Polideportivo Municipal de San Francisco del Monte de Oro y en la sede de la Universidad Provincial de Oficios, la UPRO de Tilizarao. El colectivo oftalmológico, reiteramos, entregan los turnos desde las 8 de la mañana a las 9 y hasta las 16 empieza la atención para nuestra gente. Hoy, lunes 13 de julio, en el Polideportivo Municipal de San Francisco del Monte de Oro y en la sede provincial.

Oficial de Oficio Supro de Tilizarao, martes 14, mañana, en el Club Unión Quinense de Quines, en el Centro Cultural de Nachel, miércoles 15, en el Centro Cultural de Santa Rosa y en el Polideportivo Municipal de Concarán, jueves 16 y viernes 17, en la Terminal de Ómnibus de la Villa de Merlo y en la Terminal de Ómnibus de La Toma. Esto es para esta semana, colectivo oftalmológico, entonces, en el interior provincial. Hoy arranca en San Francisco del Monte de Oro y en Tilizarao, reiteramos, 8 de la mañana se entregan los turnos, a las 9 comienza la atención, hasta las 4 de la tarde.

Bueno, para disfrutar de los partidos de la selección, uno de los lugares más elegidos sigue siendo la terminal Ediro, es lo que indica la información que publica la agencia de noticias de San Luis. La selección argentina venció a Suiza en un encuentro que se sufrió hasta el final y se disfrutó en comunidad con más de 300 personas que colmaron tanto el ingreso central como el patio de comidas. La Ediro volvió a transformarse en una verdadera tribuna celeste y blanca, donde cientos de vecinos compartieron abrazos, gritos de gol y el desahogo final de pasar a semifinales. Con este resultado, la Ediro ratifica su mística y se consolida oficialmente como la cábala imbatible para acompañar el camino de la escaloneta. Bueno, mucha gente en la Ediro compartiendo lo que es la transmisión del Mundial en pantalla gigante. Más de 800 personas pasaron el fin de semana y además disfrutando de actividades por las vacaciones de invierno. Hay que decir que la propuesta del Ediro también tiene cine para los más chicos, magos, bueno, un poquito de todo, distintas actividades que se van a brindar en vacaciones de julio. Como broche de oro para estas vacaciones de invierno, la agenda recreativa se va a extender desde el jueves 16 hasta el sábado 18, inclusive con entrada libre y gratuita para toda la comunidad, gracias al trabajo articulado entre el sector privado y ministerios gubernamentales como la Universidad de La Punta, el Ministerio de Turismo y Cultura. Las familias podrán acercarse a disfrutar de los últimos talleres interactivos y propuestas lúdicas diseñadas especialmente para los niños. Jueves 16 hasta el sábado 18, entonces, antes del cierre de las vacaciones, nuevamente propuestas para toda la familia que tiene la Ediro.

0: Bueno, se anunció durante la visita que realizó el gobernador la semana pasada en realidad, al Policlínico Infantil, que se van a hacer obras, la creación de un nuevo hospital pediátrico en San Luis. Es una obra que se va a sumar a las mejoras y reconstrucciones de otros hospitales y centros de salud y centros de atención primaria de la salud. Estamos en un proceso de puesta en valor y acomodarnos con todo el resto del sistema de salud que esté a la altura del carrillo. El sistema de salud tiene que estar cerca del vecino, afirmó Poggi. En primer término expresó su reconocimiento a la tarea diaria que realizan los trabajadores. El hospital pediátrico es un actor fundamental en nuestro sistema de salud pública y lo es a través del trabajo de cada uno de ustedes, dijo. La entrega de instrumental que se hizo también la semana pasada es una importante inversión que realizó el gobierno provincial, pero explicó que se viene una reconstrucción. Esto lo dijo el gobernador, aspiramos a dejarlo casi a nuevo a mediados del año que viene. Esto implica todo un equipamiento nuevo porque aprovechamos la oportunidad de modernizar todo el equipamiento del Policlínico de Villa Mercedes, que abarca una gran zona de influencia de la provincia. Por otro lado, hay obras en el Hospital de Salud Mental en la ciudad de San Luis. Lo estamos poniendo en valor y ampliando porque estaba muy feo en su aspecto edilicio y en el equipamiento, afirmó el gobernador, quien contó que comenzaron las obras en el centro de salud mediante lindante al hospital de salud mental que está allí también en el barrio Eva Perón, ¿no? Bueno, importante, interesante entonces las obras que se van a hacer, la reconstrucción prácticamente a nuevo del hospital pediátrico de la provincia, además de otras obras que están en marcha como el hospital de Villa Mercedes y el hospital de salud mental aquí en la ciudad de San Luis.
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0: 7:51 minutos, gracias a nuestro amigo Huguito, que como todas las mañanas nos envía una foto de que está amaneciendo en la ciudad de Villa Mercedes a esta hora de la mañana. Huguito, desde Villa Mercedes, el abrazo grande para vos, buena jornada, buen arranque de semana para vos y para todos los mercedinos que también donde somos locales a través del 91.3. Ahora nos vamos con el señor Iván López, que trae la información a esta hora de la mañana desde las calles de la ciudad de San Luis. Iván, adelante vos.
1: Sí, Marcelo, bueno, aquí en San Luis Capital también, de a poquito lentamente empieza a amanecer, bueno, desciende un poco la temperatura, ¿no?, cuando empieza a amanecer, así que hay bastante movimiento a esta hora de la mañana. Hay mucha gente que pregunta, Marcelo, ¿dónde va a estar la Muni más cerca hoy?
0: Sí.
1: Bueno, recordemos que van transitando distintos barrios de la ciudad los días lunes y jueves. Por ahora, desde el municipio, de manera oficial, no se ha informado dónde van a estar hoy lunes. Pero bueno, vamos a estar muy atentos a eso en el transcurso de la mañana, porque son los días lunes y jueves. Por ahora no se ha informado de manera oficial dónde va a estar hoy el municipio con este recorrido que hace habitualmente dos veces por semana. Lo importante es que, bueno, a partir de las 8, le decían ustedes, se va a abrir la inscripción de manera virtual para la Escuela Municipal de Manejo. Bueno, atención, porque hay distintos también cortes intermitentes de tránsito, porque, por ejemplo, hay algunas obras de repavimentación que se están llevando a cabo en algunos sectores de la ciudad, por ejemplo, en calle Martín de Loyola y Avenida Sarmiento. Allí no hay un corte de tránsito, pero sí va a estar trabajando el personal municipal durante la mañana de hoy para que lo tengan en cuenta, si bien está todo señalizado, pero bueno, a tener mucha precaución para que no haya mayores inconvenientes.
0: Por reitere, otro lado, reitere por las dudas el corte, ¿dónde va a ser?
1: Avenida Sarmiento y calle Martín de Loyola. Son cortes intermitentes, porque, bueno, se están cambiando algunos paños de la calzada, así que son cortes intermitentes. De todas formas, está señalizado ahí para que la gente lo tenga en cuenta, así que para la mañana de hoy, inclusive ya se empieza a ver reflejado el trabajo. Nosotros hicimos un pequeño recorrido por allí y era un sector que estaba muy deteriorado. La carpeta asfáltica, bueno, ha mejorado después de estos cambios de hormigón, de los paños principalmente. Bueno, se sigue trabajando allí y hay cortes intermitentes de tránsito. Insisto, está señalizado, pero bueno, para que la gente lo tenga en cuenta, allí en calle Martín de Loyola y Avenida Sarmiento.
0: Bien, nos consultan.
1: Por otro lado también, sí, para que lo tengan en cuenta, otro sector donde se está trabajando es sobre calle Aristóbulo del Valle, pasando Falucho, también es otro sector donde está trabajando el municipio, antes de llegar al corredor Vial Eva Perón, también se está trabajando allí. Ahí no hay cortes intermitentes de tránsito, pero sí está señalizado para que la gente lo tenga en cuenta allí en la zona de calle Aristóbulo del Valle y Falucho. Como decíamos, con un movimiento bastante importante a esta hora de la mañana, no es el movimiento como cuando hay clases, pero bueno, la gente que arranca una nueva semana aquí en la capital de la provincia, con todos los servicios funcionando con normalidad en la ciudad.
0: Nos consultaban por un corte de agua en la zona sur de la ciudad. ¿Tiene información? No tenemos información nosotros oficial a esta hora.
1: De manera oficial no, pero lamentablemente la zona sur de la ciudad de San Luis es la que siempre se ve afectada por los cortes de agua, ¿no? En algunos casos,
0: sí, no es nuevo esto,
1: pero de manera oficial no se ha informado nada. Vamos a guardar, pero no tenemos información al respecto. Puede ser de que haya cortes, sí, porque como decimos, la zona sur es la que siempre se ve afectada, ¿no?, por los cortes de agua. En algunos casos se avisa, en otros casos son de manera imprevista. Bueno, la mayoría de los cortes de agua son por roturas en el acueducto allí en la zona sur de la ciudad, pero de manera oficial no se ha informado nada.
0: Muy bien, señor. Como siempre, completísimo el informe. Le mandamos un abrazo, nos volvemos a comunicar mañana. Usted sigue trabajando, por supuesto, con toda la información durante toda la mañana.
1: Así será, Marcelo, que tengan un excelente comienzo de semana. Abrazo grande para todos, buen día.
0: Ahí estaba Iván López, los ojos de la radio en las calles de San Luis, contándonos todo lo que está pasando a esta hora de la mañana. Reiteramos que los servicios del transporte urbano y el interurbano están funcionando con normalidad. Hay aumento del interurbano que se anunció el fin de semana y ya está vigente. San Luis Juanacoslay, por ejemplo, 2.000 pesos. San Luis La Punta también 2.000 pesos. Ténganlo en cuenta si tienen que salir de casa y tomarse el colectivo, el interurbano, a esta hora de la mañana. El colectivo oftalmológico está recorriendo el interior de la provincia. A las 8 de la mañana se abre la inscripción para la escuela municipal de manejo. La inscripción es a través de SIGEM, a tenerlo en cuenta. Hoy es el Día del Trabajador Eléctrico. Las oficinas de EDESAL van a permanecer cerradas en toda la provincia. Y reiteramos lo que decía Iván López recién. Corte en Avenida Sarmiento y Martín de Loyola por obras que está realizando el municipio, obras de repavimentación. Y también en Aristóbulo del Valle y Falucho en la ciudad capital. 3 grados 2 en San Luis, 4 grados 4 Villa Mercedes, 4 grados 9 la temperatura en la Villa de Merlo.

La información del Mundial de último momento, 7:57, Francia partió hacia Dallas pensando en la semifinal ante España. Francia ya está en camino para disputar la semifinal del Mundial. La delegación francesa dejó atrás su campamento de concentración y emprendió viaje hacia Dallas, sede del duelo de este martes frente a España por un lugar en la gran final de la Copa del Mundo 2026. El conjunto dirigido por Didier Deschamps afrontará uno de los encuentros más trascendentales del torneo, con el objetivo de meterse en la definición ante una selección española que también llega con grandes expectativas. La semifinal se va a jugar este martes a las 4 de la tarde y obviamente, bueno, ustedes las van a poder seguir por los canales oficiales, que son Disney+, la televisión pública, creo que también emite este partido. Ya vamos a informar con respecto a eso. David Beckham visitó al plantel de Inglaterra. La selección de Inglaterra protagonizó un emotivo momento en la previa de los cuartos de final del Mundial frente a Noruega. Durante el entrenamiento realizado en el predio del Inter de Miami, el plantel recibió la visita de David Beckham, uno de los propietarios del club y una de las máximas leyendas del fútbol inglés. En representación del equipo, Harry Kane le entregó una distinción especial como reconocimiento a su trayectoria y al legado que dejó con la camiseta. El capitán inglés también le dedicó unas sentidas palabras en un gesto que fue celebrado por todos los presentes.

0: 8 de la mañana en punto. Ya me voy a Villa Mercedes. Nuestra amiga Virginia nos consultaba por el colectivo oftalmológico. Reitera la información, reitera Barrera la información que habíamos pasado hace un ratito nada más. Lunes 13 de julio, o sea hoy, en el Polideportivo Municipal de San Francisco del Monte de Oro y en la sede de la Universidad Provincial de Oficios UPRO de Tilizarao. Mañana martes 14 en el Club Unión Quinense de Quines, en el Centro Cultural de Nachel, el miércoles en el Centro Cultural de Santa Rosa y en el Polideportivo Municipal de Concarán. Jueves 16 y viernes 17 estará en la terminal de ómnibus de la Villa de Merlo, que es lo que nos consultaba nuestra amiga Patricia. Jueves 16 y viernes 17 de julio en la terminal de Merlo y en la terminal de ómnibus de La Toma, colectivo oftalmológico que recorre el interior de la provincia. Ocho de la mañana, un minuto, señor. Nos vamos rápidamente a Villa Mercedes. Ya está Gustavo Castro, Norma Lanís, todo el equipo desde allí. Gus, ¿cómo te va? Buen día.
1: Hola, Marcelo. Hola a todos. ¿Cómo les va? Toda la audiencia. Por aquí estamos ya empezando este día lunes, después de un fin de semana para muchos súper largo.
0: Sí, tremendo.
1: Nosotros, obviamente, hemos venido con la rutina y con el estrés a cargo, ¿no? Por todo lo que está pasando con el Mundial y otras tantas cosas que van aconteciendo que no podemos dejar de pasar por alto. Pero bueno, es parte
0: del juego.
1: ¿Usted
0: está bien de la voz? ¿Se encuentra bien de la voz? Porque hay gente que ha gritado con todos los goles de Argentina y está sin voz, ¿eh?
1: Claro, hay gente que sí, que tiene tanta euforia que no me diga que el Manos Mágicas,
0: No, acá nosotros estamos bien, pero no, estamos bien. Hay colegas en otras emisoras que, por ejemplo, están sin voz, complicado.
1: Claro, no quieren ni a laburar, por eso dicen, no, he gritado los goles de Argentina. Dejate de joder.
0: Bueno,
1: dejalo que lo grite el relator.
0: Claro, nah. Tal cual, señor. Hay que cuidarse la garganta. ¿Cómo va a gritar así?
1: No, pero por supuesto. No. Hay muchos que, claro, que un poco se sacaron toda esa, viste, ese estrés.
0: Sí, tremendo.
1: Que hay que exteriorizarlo para que no te haga mal. Bueno, sí, está muy bien que lo hayan expresado de esa manera.
0: Sí.
1: Yo creo que llegar a esta instancia ya es importante. Después que lo que acontezca día sucesivo, bueno, es una consecuencia de, pero sí. Es muy loable, ¿no? Creo que es la quinta vez que Argentina en este tiempo o en este periodo que lo tiene al frente a Lionel Scaloni, llega a esta instancia, una instancia. Exacto. De semifinales.
0: Sí, señor, exactamente. Bueno, hay muchísima expectativa por lo que puede pasar el miércoles frente a Inglaterra, ¿no? Va a ser, hay mucha expectativa, sobre todo también de por parte de los ingleses, ¿no?
1: Claro,
0: están esperando el encuentro con Argentina.
1: Por supuesto, están esperando el encuentro con la selección. Recordemos que la selección argentina tiene muchos jugadores que participan en la Premier League, el caso del Colo McAllister,
0: sí.
1: ¿Quién más juega ahí? Bueno, otros tantos, ¿no? Que están jugando el Dibu Martínez,
0: el Dibu.
1: También, que están jugando en equipos ingleses y que conocen, obviamente, el movimiento de los jugadores más importantes. Ayer le preguntaban a McAllister en una de las notas si era un partido especial, y claro que es un partido especial. Y para ellos también, y sí, para ellos también, todos quieren ganar.
0: Nadie se olvida de la mano de Dios, ¿no?
1: No, por supuesto. El Cuti Romero también juega en un equipo inglés. Bueno, esto es importante para destacar, pero más allá de que ellos disputen encuentros en la Premier League o formen parte de equipos ingleses, acá están defendiendo la camiseta argentina. Ayer había un dejo de recuerdo que decía, che, esperemos que ninguno de esto haga la gran Brujita Verón. ¿Te acordás ya en el año 1998 que surgió esa versión que los habían apretado el propio club para que fuera para atrás en el partido entre Argentina e Inglaterra? Bueno, no, yo creo que acá los jugadores que son profesionales van a defender los colores, obviamente, de su país.
0: Exactamente, sí señora, así será. Bueno, muy bien señor, los dejamos a ustedes de Villa bueno. Mercedes con la continuidad informativa. Nosotros nos despedimos y mucha expectativa para el partido del viernes, obviamente, y ustedes con la continuidad informativa irán reflejando todo lo que nuestros oyentes van esperando, van diciendo en la mañana también, ¿no?
1: Exactamente, vamos a estar nosotros como siempre recepcionando a nuestra gente sobre estos temas y otros tantos que seguramente van a surgir durante la mañana.
0: Seguramente. Un abrazo grande, Gus, para todo el equipo.
1: Abrazo, Marcelo.
0: Ahí estaba Gustavo Castro, el arranque del Viva la Mañana en un ratito nada más. Nosotros nos despedimos, nos vamos. Mañana volvemos a las 6 como todos los días y entre las 6 y las 8 hacemos el Buen Día San Luis. El señor Walter Martínez que estuvo en la puesta al aire, en musicalización. Mi nombre es Marcelo Barrera. Buena jornada para todos. Chau, chau, hasta mañana.

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1: 8:06 a.m. Señoras y señores, muy buenos días. 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

Viva, viva, viva la mañana a través de Radio La Bomba. Hola, hola, hola, hola, hola. Hola, buen día para todos. Gracias por acompañarnos. Gracias por estar detrás del aparatito receptor como cada jornada. A partir de este momento, ya estamos en marcha.

Buenos días, buenos días para todos. Buenos días principalmente para aquellos que ya comienzan su jornada laboral. Sí, esta es una semana completa. Para los que tuvieron unas mini vacaciones, ¿viste? Se terminó. Ahora lunes hay que volver a trabajar, a ponerle el hombro al país, a generar el movimiento importante que la provincia y la Argentina necesita a todos. Darles la bienvenida en esta nueva jornada.

Aleluya, mi país. Bienvenidos a los cuatro puntos cardinales. Cada una de las localidades, de los parajes, de los diferentes departamentos que van escuchando la radio, como cada mañana, para desearles que tengan un excelente día, que se puedan cumplir cada uno de los objetivos planteados en esta jornada.

0: Hola, hola, hola, qué bonita la radio.
1: Buenos días, chicos de Radio La Bomba.
2: Buen día, Gustavito, Normita, como siempre, escuchándolo acá del Milagro.
3: Buen día, Radio La Bomba.
4: Buen día, Normita. Hola, Gustavo. Hola, San Luis.
1: Hola, buen día, Gustavo, Normita.
5: Buenos días, Gustavo Castro, mi hermano querido. ¿Cómo te va ahí en compañía de San Luis Capital? Te habla Roberto.
6: Qué linda radio, qué linda radio.
7: Gustavo, ¿cómo andás?
8: Que tengas un buen día.
9: Queridos Norma y Gustavo.
10: Hola, sí. Gustavo y Normita. ¿Cómo les va?
11: Hola, Gustavo. Hola, Norma.
12: Como fiel del radio que escucha de La Bomba.
13: Hola, buen día, radio. Buen día, Gustavo, Norma.
14: Hola, buenos días, buenos días. Bueno, espero que estén todos bien.
15: Hola, Radio La Bomba.
16: Hola, Gustavo.
17: Gustavo, hola, Gustavo, Norma.
18: Son mi compañía de todas las mañanas. Un abrazo enorme.
19: ¡Viva la mañana! Los acompañamos hasta las 14 horas.
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0: Alfredo de Ángeles y su orquesta en la voz de Carlos Dante nos dejaba Tus besos fueron míos.
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3: 8 de la mañana, ya 17 minutos en la República Argentina. El móvil de la bomba que comienza a recorrer las calles de la ciudad de Villa Mercedes está Nacho Olmedo para darle los muy buenos días esta mañana.
4: Gustavo, hola Norma, buen día para ustedes, para todo el equipo, para toda la audiencia. Un placer estar en contacto en este arranque de semana, donde para hoy se espera una temperatura máxima que estará rondando los 21 grados. Comentamos que un hombre de 65 años murió tras sufrir un infarto mientras trabajaba en el techo de su vivienda en el barrio Estación. Tuvo que intervenir la policía, una ambulancia y también estuvo trabajando bomberos voluntarios. La justicia confirmó que se trató de una muerte por causas naturales, el hecho que ocurrió en Juan B. Justo al 500. Hablamos que se disfrutó de la primera maratón de tejido solidario, esto fue en la Casa de los Artistas el día sábado, que además de tejido hubo danza, paseo de emprendedores, artesanos, comercios del rubro y también sorteos, algo muy pero muy especial que se estuvo viviendo. Hablamos del barrio Santa Teresita porque este martes llega la Muni en tu barrio, una actividad que arrancará a las 10 de la mañana hasta la hora 13 en la plaza que está ubicada en Olagaray y Guayaquil. Allí podrán realizar trámites municipales, hacer consultas, presentar reclamos y recibir asesoramiento. También habrá atención para mascotas. Hablamos de otra noche que quedará para el recuerdo, porque la ciudad volvió a demostrar su pasión por la selección argentina. Tras el triunfo 3-1 ante Suiza en el alargue, miles de vecinos coparon la Plaza Pedernera para celebrar el pase a las semifinales del Mundial. Los festejos mostraron una ciudad unida por la misma ilusión, banderas, cánticos, bocinazos y una marea celeste y blanca que hizo vibrar el corazón villamercedino, y ahora se esperará el próximo miércoles a partir de la hora 16 un partido más que especial contra Inglaterra por el pase a una nueva final. Y hablamos de la Liga Provincial de Básquet porque Alberdi ganó y habrá tercera final en el Estadio Martín Crespo Holman. Alberdi venció a Newbery 80-71. El sábado que viene a las 20 horas en el microestadio Aurinegro, allí se definirá quién será el campeón. Anoche, con una buena actuación del conjunto local, finalmente pudo poner la serie 1-1 y la tercera definición, como decimos, será el próximo fin de semana. En ambos partidos, en ambas finales que se han disputado, destacar un gran marco de público de ambas parcialidades que alentaron a sus equipos de manera excelente. Eso es lo importante, que no hubo ningún hecho de violencia en ninguna de las dos finales y ahora se vendrá la definición para los próximos días. En un ratito, más novedades, todo lo que sucede en las calles de nuestra ciudad lo comentamos desde nuestro móvil de Radio La Bomba. En un ratito venimos con más novedades de lo que va a suceder.
3: Bueno, muchas gracias Nacho. Algunos de los temas que acontecieron durante el fin de semana que tienen tratamiento en estas horas.
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3: Me voy a quedar en San Luis Capital con Iván López y el móvil de la bomba para los títulos de esta mañana, Iván.
5: Barba, ¿cómo les va? Buen día, el abrazo grande para todos. Aquí estamos arrancando esta mañana y nueva semana con el móvil de Radio La Bomba en San Luis Capital, una semana que comienza con el cielo mayormente despejado y una temperatura más que agradable, por ahora sin viento en la ciudad capital y con todos los servicios funcionando con normalidad en esta última semana de vacaciones en el ámbito educativo. Al fin de semana que dejó muchas noticias aquí en la capital de la provincia, entre ellas la detención de un hombre el sábado por la tarde, acusado de protagonizar un hecho de violencia en una vivienda ubicada sobre la avenida Quinto Centenario, zona oeste de la ciudad. Este procedimiento que fue llevado a cabo por efectivos de la unidad operativa Patrulla de Infantes, que acudieron al lugar luego de un llamado al centro de operaciones policiales que alertaba sobre una situación de violencia familiar. Al llegar al lugar, los efectivos encontraron al sospechoso en el ingreso de la casa junto a uno de sus hijos, un niño que se encontraba llorando y en estado de conmoción. Según el relato del menor, su padre habría agredido a su madre. Bueno, mientras el personal intentaba intervenir, este hombre de 43 años habría tratado de impedir el ingreso de los efectivos cerrando la reja del domicilio. Al mismo tiempo, desde el interior de la casa se escuchaban los pedidos de auxilio de una mujer. De acuerdo con información policial, este sujeto adoptó una actitud agresiva e intentó atacar a los uniformados, por lo que fue reducido y esposado tras un forcejeo. Una vez controlada la situación, una policía asistió a esta mujer de 38 años, quien manifestó que había sido golpeada con puños y patadas por su pareja en presencia de sus dos hijos de 4 y 12 años. Posteriormente se solicitó una ambulancia para que la víctima recibiera atención médica y luego fue acompañada a realizar la denuncia correspondiente. Este hombre, bueno, que finalmente fue trasladado a comisaría cuarta, donde quedó a disposición de la justicia provincial. Por otro lado también, otra de las noticias que dejó el fin de semana y el mismo sábado por la tarde, la detención de un hombre de 39 años que fue detenido en el barrio 144 Viviendas, acusado de estar involucrado en un presunto robo en una casa. Este procedimiento, que estuvo a cargo de la sección motorizada del Comando Red Eléctrico en la manzana 289 del mencionado barrio, al llegar los vecinos indicaron hacia dónde había escapado uno de los sospechosos y minutos después los policías localizaron a un hombre que coincidía con las características aportadas. Al notar la presencia policial, intentó ingresar a una casa y deshacerse de un objeto que transportaba, pero fue rápidamente interceptado. Durante el procedimiento, los efectivos secuestraron, bueno, elementos de un baño de una vivienda de color blanco, de un bidé que estaba envuelto en una sábana, y el sospechoso no supo acreditar en ese momento su procedencia y brindó explicaciones contradictorias sobre el elemento de un bidé. Bueno, posteriormente los uniformados inspeccionaron la vivienda donde se habría cometido el robo y constataron daños en una puerta trasera y en el baño, y del lugar también faltaban, bueno, un inodoro, un bidé y un lavamanos, además de registrarse roturas en las cañerías que provocaban pérdidas de agua. Este hombre que finalmente, bueno, fue detenido y quedó a disposición de la justicia, mientras que el personal de policía científica y judiciales trabajó en el lugar realizando las pericias y el relevamiento de la escena. Por otro lado también, durante el fin de semana, precisamente el domingo por la mañana, bueno, dos hombres que intentaron escapar por los techos con una moto y terminaron detenidos. Los detenidos, 21 y 22 años de edad, este procedimiento que fue en el barrio Eva Perón, zona norte de la capital, bueno, luego de una persecución policial que culminó con el secuestro de una moto de dudosa procedencia. El procedimiento que fue realizado por los efectivos del Comando Red Eléctrico, sección movilidad, tras una alerta emitido por personal de comisaría 39 que informaba sobre la presencia de tres personas trasladando una moto y otros elementos en actitud sospechosa. Al llegar a la zona, los efectivos vieron a los sospechosos caminando por la calle Mariano Carreras del barrio Vaperón, y al notar la presencia del móvil policial, los tres emprendieron la fuga a pie. Durante la persecución, estos individuos que ingresaron a una vivienda donde abandonaron la moto e intentaron escapar por los patios y los techos de las casas vecinas. Como resultado del operativo, dos de ellos fueron demorados, mientras que el tercero logró darse a la fuga. En el lugar, los efectivos secuestraron preventivamente una moto Corben 200 centímetros cúbicos de color negro y rojo que no tenía chapa patente colocada. Bueno, el rodado quedó a disposición de la justicia para establecer su legítima procedencia y las actuaciones fueron labradas por personal de judiciales de Comisaría 39, que continúa con la investigación del caso. También es otro de los hechos que dejó el fin de semana. Bueno, otro robo también de una bicicleta de un hombre de 25 años que, bueno, además del robo de esta bici, intentó esconderse en una casa y terminó detenido. Esto fue el sábado por la noche, aproximadamente la hora 21, cuando la víctima dejó su bicicleta marca Top Mega, rodado 29 de color negro con detalles amarillo flúor, frente a un kiosco ubicado en la intersección de Avenida Sarmiento y calle Martín de Loyola. Bueno, al salir del comercio, el propietario advirtió que un hombre se llevaba a la bici y comenzó a perseguirlo sin perderlo de vista mientras daba aviso a la policía. Durante la huida, el sospechoso abandonó la bici en la esquina de las calles Abelardo Figueroa y Juan Zavala, ingresó al patio de una casa ubicada sobre calle Juan Zavala al 2200 con la intención de esconderse. Bueno, con la autorización del propietario del inmueble, los efectivos de la comisaría segunda ingresaron al lugar y lograron localizar y demorar a este joven de tan solo 25 años que se había robado esta bicicleta, que finalmente fue recuperada y que quedó a disposición del procedimiento judicial correspondiente. En tanto, este joven de 25 años que fue demorado quedó a disposición de la justicia en el marco de una causa caratulada como averiguación de hurto. También es otro de los hechos relevantes que dejó el fin de semana aquí en la capital de la provincia. Hubieron festejos durante ya la madrugada del domingo por la clasificación de la selección argentina a semifinales. Festejo que nuevamente dejó disturbios en Plaza Pringles entre una importante cantidad de jóvenes que se agredieron mediante golpes de puño. Bueno, un video que se ha viralizado en las redes sociales allí en las inmediaciones de la iglesia catedral, donde nuevamente hubieran disturbios por los festejos luego de la clasificación de la selección argentina. Vamos a estar con el minuto a minuto y todo lo que vaya generándose en este arranque de semana de San Luis Capital a través del móvil de Radio La Bomba.
3: Bueno, muchas gracias, Iván. Algunos de los títulos de esta mañana para destacar.
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2: Bueno, es muy importante porque una vidriera, este evento gastronómico, por el servicio más importante del país, y que, bueno, cada provincia pueda exponer sus productos y con la presencia de los productores, de los emprendedores, muy importante. En el caso de San Luis, hay 10 emprendedores, productores, desde miel, desde cerveza artesanal, desde alfajores, desde café, diferentes productos alimenticios que permiten gin también, que salieron campeones, de alfajores. Se pone también campeón. Y bueno, siempre trato de estar presente en lugares donde uno pueda instalar y estimular y motivar a los emprendedores. Creo que en realidad son los que después generan trabajo.
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0: Bueno, 8 de la mañana, 41 minutos. ¿Por qué hace la cara fea, Neo? ¿Que no le gusta esos cantos en la apertura? Viste que hay muchos que dicen que se quedaron.
1: Pobrecita.
0: Se quedaron mudos, dice, tanto cantar los goles de Argentina. Déjalo que los cante Girard.
2: Qué bárbaro. Sí, no. Ya vamos a hablar de nuestra selección. Sí. Porque la verdad. No deja de darnos ataques al corazón.
0: Bueno, pero vos
2: estamos
0: fíjate,
2: a punto del infarto.
0: Yo no sentí, bueno, como siempre viéndolo a media, yo casi nada. Yo no sentí tanto miedo, podríamos decirlo. No es miedo, sí miedo. Como con Egipto. Acá no. Yo decía que en algún momento.
2: Y estábamos un poco más.
0: Estaba un poco más relajado. En algún momento Argentina iba a definir, porque después de la expulsión de Mbolo, que estaba muy bien expulsado con todo lo que dijeron, ¿no?
2: Ay, Dios, sí. Ya tenía una amarilla. Mbolo, dejate de embolar. Sí, Mbolo.
0: Mbolo.
2: Simulation Falls.
0: Sí.
2: Y todo lo de, ahora le dimos para hablar a los demás, que nos regalaron, que por qué, que lo expulsaron. Si lo único que hizo Mbolo fue hinchar durante todo el partido. Ya tenía claro, no, y además se vio clarito que ni lo tocaron. Mbolo Simulation, Mbolo.
0: Sí,
2: igual te digo, para él debe haber sido una tragedia tremenda, porque
0: lloraba.
2: Y sí, porque ser expulsado de un mundial, o sea, no está bueno. Pero bueno, Mbolo ya tenía una amarilla en la segunda, chau, fuiste. Y además, ¿cómo remediaba eso el árbitro si le había puesto amarilla a Paredes? Que no hizo nada, Paredes, mismo el gesto, ¿viste? Levantó las manos y yo no lo toqué. Pero bueno, la verdad que para morir. Y por fin se le dio a nuestro torito, por fin, porque abrió y bueno, ya era hora. Messi se lo veía cansado.
0: Claro, por fin.
2: Y Álvarez.
0: Claro, no fuimos Messi dependientes, se le abrió el arco a Julián Álvarez, que había hecho un gran partido, ¿no? Esto de correr, sí, ir y sí, venir, sí, marcar y
2: Sí, le puso lo que había que poner.
0: Sí.
2: Y después vino bien las pausas de hidratación, me parece, para que lavara un poco la cabeza el técnico Scaloni. Después del primer tiempo también, directivas que le dio sobre todo a Paredes. Y bueno, cambios que hizo y bueno, fue el resultado de lo que tuvimos, me parece, ¿no?
0: Así
2: en
0: es.
2: Esos ajustes.
0: Bueno, Argentina ya en semifinales, histórico también.
2: Sí.
0: De la quinta, yo decía ese momento, quinta vez que llega a una semifinal en esta era, ¿no? En la era Scaloni, la selección argentina.
2: Entre los cuatro mejores, ¿quién lo ha visto y quién te ve? Francia, España, Argentina, Inglaterra. Oh, justo Inglaterra. Yo no quería que fuese Inglaterra. Yo me vi el partido anterior, o sea, en Noruega, Inglaterra, lo vi entero.
0: Noruega no juega.
2: Y la verdad que, viste, yo esperaba otra cosa con este chico, el grandote.
0: El androide.
2: Haaland, no. Sí. Haaland. Haaland, pero no. Y bueno, ganó Inglaterra. Y bueno, uno tiene que ir viendo también con quién te podés enfrentar, ¿viste? Para ver los partidos. Toda la fe puesta en Argentina. Bueno, se mezclan emociones también, más allá que Scaloni dice, sí, es un partido, es fútbol, que coincido, no hay que mezclar.
0: Sí, pero ¿cómo hace para no mezclar?
2: Pero hay un encono y muy grande con Inglaterra.
0: Claro.
2: Entonces, bueno, veremos.
0: En aquel 86, cuando Maradona hace la arenga final, le dice, recuerden que estos nos mataron un montón de chicos.
2: Claro.
0: Salieron a la cancha, viste, a comérselos vivos.
2: Sí.
0: Y yo creo que en la actualidad va a pasar lo mismo.
2: ¿Sabes qué pasa? Obviamente Scaloni no lo va a decir, pero entre los jugadores saben que no es un partido cualquiera, ¿no? La gente nos pregunta cómo está el clima en Villa Mercedes. Bueno, a esta hora de la mañana tenemos 8 grados. Te digo, está hermosa la mañana, o sea, tampoco es que es primaveral, pero va a estar muy linda porque para hoy el pronóstico da 20 grados. Para mañana 19 grados. Vamos a tener una semana de muy buenas temperaturas. San Luis Capital 9 grados para hoy, una máxima de 21 grados, 20 para mañana. La visa turística de Merlo. A ver, Merlo. Ahí está ahora 5 grados frío en Merlo. Para hoy una máxima de 18 grados, 19 para mañana.
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0: Podría quedar en Villa Dolores, en Villa Dolores y tras la sierra. Está Silvia de la Peral para darnos a conocer los títulos más importantes también de la mañana de este lunes. Silvia.
1: Muy buenos días, amigas y amigos de Radio La Bomba. ¿Cómo les va? Buen inicio de semana luego de un sábado que ha sido infartante, como todos estos partidos que venimos viviendo con la selección argentina y con muchas expectativas de lo que va a acontecer el miércoles que viene. Los festejos en la ciudad de Villa Dolores estuvieron todos dentro de los parámetros establecidos, un fuerte operativo de seguridad y desde la Dirección de Tránsito de la Municipalidad de Villa Dolores garantizó que la fiesta fuera eso, verdaderamente una celebración en nuestro paseo principal Plaza Mitre sin mayores consecuencias. Lo que vamos a hacer ahora es repasar las novedades policiales del fin de semana, concretamente en la madrugada del domingo, cuando en Barrio Fátima el personal policial detuvo a un hombre de 24 años que estaba riñendo en la vía pública. Fue trasladado a sede policial y quedó a disposición de la justicia. Nos quedamos en nuestra ciudad y hablamos de un detenido por conducción peligrosa en estado de ebriedad. Un joven de 29 años circulaba en su motocicleta realizando maniobras peligrosas con evidentes signos de ebriedad. El rodado fue secuestrado y quedó a disposición de la justicia. Y esta nos lleva ya a jurisdicción de Las Tapias. Un ciclista se accidentó camino a Boca del Río. Esto les decía, fue este fin de semana, fue trasladado al hospital de Villa Dolores, fue en la tarde de ayer y por circunstancias no determinadas el ciclista perdió estabilidad y terminó sobre la carpeta asfáltica. Fue asistido por personal de una ambulancia local y personal del Comando de Acción Preventiva, trasladado al hospital regional para una mejor atención médica. En general estas son las novedades. Ha sido relativamente, como les decía, un fin de semana bastante tranquilo. Veremos cuáles son las perspectivas para un fin de semana que ha empezado con un agite como el que ya nos tienen acostumbrados dos localidades como son Villa de las Rosas con su tradicional feria que fue el jueves y el sábado con una presencia de turistas que puebla e inunda el centro de esta localidad. Y en otro orden de cosas, en Nono, que fue la Ultra Trail, una carrera que se desarrolla, que tiene varias categorías, desde la infantil hasta subir por la montaña y que genera mucha expectativa. Fue multitudinaria la presencia el fin de semana en esta localidad. Hay actividades organizadas por la Agencia Córdoba Turismo, por ejemplo, el Bus Gamer, que está recorriendo distintos paseos principales de las localidades, llevando un espacio de juegos para niños. Silvia de la Peral, desde Villa Dolores y Tras la Sierra, corresponsal Radio La Bomba.
0: Bueno, muchas gracias, Silvia, con toda la información desde Villa Dolores y Tras la Sierra.

0: 31 minutos. Bueno, aquí nos mandan información respecto al colectivo oftalmológico. Van a estar en distintas localidades. El día hoy, lunes 13 de julio en San Francisco, en el Polideportivo. El día 14 de julio en Quines, Club Unión Quinense. Miércoles 15, Santa Rosa, Centro Cultural. Jueves 16 y viernes 17, Villa de Merlo. Entrega de turnos a la hora 8. Atención de 9 a 16 horas. Gratuito para niños y adolescentes de 6 a 17 años. Hacen control de agudeza visual gratuito. Anteojos sin costos si son necesarios para aprender, disfrutar y crecer con una buena visión. La salud visual es un derecho. Colectivo oftalmológico en distintas localidades de la provincia de San Luis.
1: Bueno, dato importante para que la gente pueda obtener. 8 de la mañana, ya 52 minutos en todo el país.
0: Hoy es el Día del Rock, Día Mundial del Rock. Recordando la mayor reunión de artistas del rock ocurrida en 1985, donde entre tantos estuvo Queen, por ejemplo. Hoy se conmemora el Día Internacional del Director de Orquesta, instaurado desde el 2014 por un grupo de estudiantes españoles de la Escuela de Dirección de Orquesta y Banda Maestro Navarra Lara. Hoy se celebra el Día Nacional de las Telecomunicaciones en la Argentina. Hoy se conmemora el Día del Trabajador de la Electricidad en nuestro país, en conmemoración al primer convenio colectivo con la empresa del sector eléctrico en 1949. El famoso electricista. Le mandamos un saludo enorme. Aquí tenemos la Facultad de Oficios, donde salen muy buenos electricistas también de ahí. Me parece bárbaro. Siempre hay que potenciar los oficios que son tan importantes, ¿no? Sí, sobre todo pagar las boletitas que han venido muy abultadas en este mes de invierno. Pero qué importante es tener a alguien que sabe del tema, ¿no? Si vos tenés algún problema, el electricista viene. Y además que conecte bien las cosas, ¿no? Eso es genial. Yo le tengo mucho respeto a la electricidad, ¿viste? Eso de la cinta emparchada o el enchufe así nomás. Yo digo, hay que tenerle respeto a la electricidad. No es una madera, ¿viste? Que vos podés, no sé, atarla con alambre, ponele. La electricidad es jodida.
1: Sí, sí, sí, hay que tener respeto y como coincido con lo que decís, ¿no? De que los que traten de arreglarte un tomacorriente o un enchufe tienen que saber.
0: Sí, sí, por eso sí. Yo me parece bárbaro el tema de los oficios. Viste que ahora se especializan mucho en el tema de la electricidad, a mí me parece genial. Así es que para todos los electricistas le mandamos un saludo enorme. Acá se nos han pelado un par de cables, bueno, lo mío de hace rato, ¿no? Claro. No sé si habrá solución en este caso, yo sí, creo que no a esta sé. Altura... ¿verdad?
1: Habrá que cambiar la instalación completa.
0: No, ¿ah? Imposible, imposible, ya van a quedar así. Bueno, si alguno se atreve, ¿no?, a entrar en este mundo de cable, bueno... les mandamos un saludo enorme a todos los electricistas. Y si quieren mandarnos fotos de su tío electricista, de su padre electricista o alguna obra donde haya electricistas, manden fotografías.
2: Qué linda que es la Rioja para el tiempo del carnaval. 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
1: Bueno, me voy a La Rioja. En La Rioja está Juanjo Barrios con toda la información. 54 minutos ya. Se sucedieron de las 8 de la mañana, Juanjo y los títulos.
3: Oh, provincia de San Luis, Radio La Bomba, buena jornada. Aquí en la cabecera del departamento capital, en la provincia de La Rioja, la temperatura actual es de 7 grados. Para hoy se espera una máxima de 25. Bueno, esperemos que sea así. Se elevan un poquito las temperaturas, aparentemente hoy va a ser un poquito más de calor. Esperemos que sea así, porque las temperaturas han sido bajas durante el fin de semana, si bien hemos tenido picos de entre 16 y 18 grados que ayudaron a entibiar un poco más, pero dice que aquí en La Rioja y en gran parte del país vamos a tener altas temperaturas. Bueno, para comentar un poco lo que está pasando con La Rioja, ya comienza el receso invernal a partir de del día de la fecha y ya comienzan las vacaciones de invierno. Pero, bueno, hay una controversia, ya comienzan a girar los chachos, todavía no se saben cómo van a ser las bocas de expendio de pago para la cuasimoneda que tiene una segunda parte, que es casualmente ahora con el medio aguinaldo y con el aumento que le dio del 4% a los empleados públicos, más 50.000 pesos, mejor dicho 50.000 chachos a los empleados públicos. Es el 4% de aumento para los estatales y 50.000 chachos que, bueno, obviamente todavía no se sabe cuándo lo van a entregar, si en esta semana van a generar bocas de expendio, porque obviamente no lo cobran por el banco. Bueno, hay que hablar sobre lo que ocurrió en Famatina. Una mujer murió tras ser atropellada por una camioneta en Famatina. El trágico hecho ocurrió durante la tarde de ayer sobre Avenida San Pedro, a pocos metros del hospital local. La víctima falleció mientras era trasladada en ambulancia. Una mujer de avanzada edad perdió la vida luego de ser atropellada por una camioneta en la localidad de Famatina. El siniestro ocurrió alrededor de las 19:20 por Avenida San Pedro, a escasos metros del hospital. De acuerdo a la información policial, el conductor de la camioneta Toyota Hilux habría salido de una despensa y al realizar una maniobra de marcha atrás, no advirtió que la mujer cruzaba la calle embistiéndola de manera accidental. La víctima fue asistida de inmediato y trasladada en ambulancia hacia el hospital, pero falleció durante el trayecto pese a las maniobras de realizadas por el personal de salud del hospital de la localidad. En el lugar trabajaron personal policial, sumamente judiciales, para tratar de esclarecer el hecho. Desde la ciudad capital de Todos los Santos de la Nueva Rioja, informó para Radio La Bomba, Juanjo Barrios. Muy, pero muy buenos días.
1: Bueno, muchas gracias, Juanjo, con toda la información desde la provincia de La Rioja.

0: Bueno, en esta mañana, que se presenta un poco mejor, como decíamos en el inicio, respecto a la temperatura.
1: Sí, totalmente. La temperatura para hoy es anunciada en 20 grados. La máxima para San Luis Capital, 21 grados. Para la Villa Turística de Merlo, 18 grados. Vamos a tener una semana de agradables temperaturas, por fin, durante todos estos días.
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0: Y nos preparamos para el momento de apertura prácticamente del programa con la mejor música folclórica.

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3: Hora 9:02 en todo el país.
4: La temperatura actual en Villa Mercedes.
3: 8 grados.
4: En San Luis Capital.
3: 9 grados.
4: En la Villa de Merlo.
3: 5 grados. Este fin de semana, un hombre de 65 años de edad falleció. Lo encontraron sin vida en el techo de una vivienda.
4: La crónica la cuenta Nacho Almeida, móvil de La Bomba en Villa Mercedes.
5: Que un hombre de 65 años murió tras sufrir un infarto mientras trabajaba en el techo de su vivienda en el barrio Estación. Tuvo que intervenir la policía, una ambulancia y también estuvo trabajando bomberos voluntarios. La justicia confirmó que se trató de una muerte por causas naturales. El hecho que ocurrió en Juan B. Justo al 500.
3: Nos trasladamos a San Luis Capital con la información. La policía intervino en un hecho de violencia familiar.
4: Ocurrió en un domicilio que está ubicado sobre Avenida Quinto Centenario, nos cuenta Iván López.
6: En una vivienda ubicada sobre la Avenida Quinto Centenario, zona oeste de la ciudad, este procedimiento que fue llevado a cabo por efectivos de la Unidad Operativa Patrulla de Infantes, quienes acudieron al lugar luego de un llamado al Centro de Operaciones Policiales que alertaba sobre una situación de violencia familiar. Al llegar al lugar, los efectivos encontraron al sospechoso en el ingreso de la casa junto a uno de sus hijos, un niño que se encontraba llorando y en estado de conmoción. Según el relato del menor, su padre habría agredido a su madre. Bueno, mientras el personal intentaba intervenir, este hombre de 43 años habría tratado de impedir el ingreso de los efectivos cerrando la reja del domicilio. Al mismo tiempo, desde el interior de la casa se escuchaban los pedidos de auxilio de una mujer. De acuerdo con la información policial, este sujeto adoptó una actitud agresiva e intentó atacar a los uniformados, por lo que fue reducido y esposado tras un forcejeo. Una vez controlada la situación, una policía asistió a esta mujer de 38 años, quien manifestó que había sido golpeada con puños y patadas por su pareja en presencia de sus dos hijos de 4 y 12 años. Posteriormente se solicitó una ambulancia para que la víctima recibiera atención médica y luego fue acompañada a realizar la denuncia correspondiente. Este hombre, bueno, que finalmente fue trasladado a Comisaría Cuarta, donde quedó a disposición de la justicia provincial.
3: El gobernador de la provincia visitó el stand de San Luis en Caminos y Sabores y compartió con los emprendedores. El gobernador Claudio Pozzi recorrió este sábado el stand de la provincia en la Feria Gastronómica que se desarrolla en la Ciudad Autónoma de Buenos Aires y dialogó con los productores locales.
7: Bueno, es muy importante porque una vidriera, este evento gastronómico, por decir, es el más importante del país y que, bueno, cada provincia puede exponer sus productos y con la presencia de los productores, los emprendedores, muy importante. En el caso de San Luis, hay 10 emprendedores, productores, desde miel, desde cerveza artesanal, desde alfajores, desde café, bueno, desde diferentes productos alimenticios que permiten gin también, que salieron campeones, de alfajores, chocolate también campeón. Y bueno, siempre trato de estar presente en lugares donde uno pueda parar y estimular y motivar a los emprendedores. Creo que en realidad son los que después generan trabajo.
3: Resuelta la polémica tras la salida de Manuel Adorni, el gobierno retomó la actividad, motorizó la agenda legislativa y ya piensa en la reelección del presidente Javier Milei. Este lunes, el mandatario convocó nuevamente a diputados y senadores de La Libertad Avanza para actualizar el estado de situación de la modificación de la Carta Orgánica del Banco Central de la República Argentina. El intercambio tendrá lugar este lunes, hoy a la hora 15, en el Salón Héroes de Malvinas.
4: El gobierno nacional prorrogó hasta el 2028 la emergencia en el sector energético. Javier Milei decretó la emergencia en el sector energético nacional apenas desembarcó en Casa Rosada y lo va a sostener hasta el fin de su mandato. Así quedó plasmado en el boletín oficial de la jornada de hoy en el decreto 585/2026.
3: Hora 9:07 minutos en todo el país.
4: La temperatura actual en Villa Mercedes:
3: 8 grados.
4: En San Luis Capital:
3: 10 grados.
4: En la Villa de Merlo:
3: 6 grados.
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1: Bueno, la llama, viste que en la caravana, en tantas caravanas que han hecho los argentinos en diferentes partes del país, en una iba una llama. Asomada, ¿viste? ¿Lo viste el video? Iba asomada en la ventana de un auto.
2: Qué bárbaro. A mí me dio risa el de acá, el de Villa Mercedes, que van los caballos y van festejando con las banderas, ¿viste? Las camisetas de Argentina, y va la caravana atrás. Y los caballitos, ¿viste? Se tiene que hacer viral ese video. Me gustó mucho. 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
1: Bueno, qué bueno esta de la llama. ¿Lo escuchaste completo? ¿De la llama? Escucha.
0: Hola, Suiza. ¿Hablo con el banco? ¿Aceptan depósitos en verdes? 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
1: No. El técnico de Suiza no sabía qué excusa dar. Dice, no, nos robaron. Dice, jugamos. No,
2: ahora todos dicen lo mismo.
1: Sí, dice, contra no sé cuántos, 7000 argentinos, el VAR y el árbitro en contra.
2: Sí, pero los goles no fueron inventados Suiza. No.
1: Qué golazo hizo Julián Álvarez,
2: ¿no? Me encantó. No. El gol de la araña fue tremendo.
1: Impresionante, sacala.
2: Tremendo.
1: Bueno,
2: para vos, Suiza.
1: Ya vamos a estar repitiendo la emoción de los goles.
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3: Sí, toca Leo, Alexis al arco de Bío, y ahora corre, tiro de esquina para Argentina, muy buena, correr para Argentina, vamos Argentina, todavía vamos, le va a pegar Messi, tiro de esquina para Argentina, la mira de Rojo, Rodrigo de Paul, meterá al centro, meterá Messi, minuto 10, primer tiempo, el partido para ahora 0-0, va Leo, mete al centro, lindo centro, ¡oh! Y Alexis, ¡gol! Anticipa a Gustavo Vázquez, metió centro, sí señor. Anticipa Alexis. Argentina 1, Suiza 0. Vamos Argentina, carajo. Se van los primeros 15 minutos y a seguir sufriendo. Valeo, va Messi, apuntó, disparó. Tapa el arquero. Y viene ahora Nico González. Va Nico González, mete el centro por abajo. La aguanta el flaco López, me devuelta el flaco. La toma López por el flaco. López, va López. Deja atrás, venía para el arco. Julián al arco. Julián, te dejaste la vida, te corriste todo vos, Argentina. Minuto 8 de la prórroga. La hace Julián, un golazo extraordinario, Juan Pablo. Golazo extraordinario. Argentina 2, Suiza 1. Pensé que era una pelota
4: para... 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Haciendo historia de
3: la... Señoras y señores, quedan 4 minutos y medio. Tremendo final. Lo viene presionando Julián Álvarez, que corre como si fuera el primer minuto. Va Julián, le va a ganar Julián, le ganó Julián. Le gana Julián, toca Nico. Deja para Lautaro, Messi al otro lado. Messi al otro lado, va Lautaro, pasa Thiago. Va para Thiago, Messi al otro lado, va Thiago, va Thiago, va Thiago. Dale Thiago para Messi. Dale Thiago, Thiago, Thiago, Thiago, Thiago. Te pone el que no está. Lautaro. ¡Gol! ¡Gol! ¡Gol! ¡La Argentina! ¡La Argentina va a estar en semifinales! ¡La Argentina va a estar en semifinales de la Copa del Mundo! ¡Haciendo historia una vez más! ¡Va a jugar los 8 partidos! ¡Haciendo historia entre los 4 mejores equipos del mundo!
1: Bueno, el apasionante relato de Pablo Giral por Telefe.
2: Le hizo un genio a este tipo, ¿no? Le pone pasión tremenda.
1: Y como tiene que ser.
2: No, y alienta aparte, ¿viste? Porque es positivo. Y entonces hizo... Porque imagínate para un público expectante que diga, no, bueno, ya está, o qué hiciste, ¿viste? No, no, no, no. Y le da para adelante y con una confianza absoluta hacia el equipo. Bárbaro, la verdad que genial. Qué equipazo que tenemos. Me tengo que ir, dijera Scaloni. Y bueno, ya está, ya está. Qué equipo que tenemos. Ay, Dios mío. Nos vamos a quedar con frases célebres, ¿no? Así, de todo este mundial. Falta todavía que nuestra salud, por favor, llegue bien hasta este miércoles. Para aguantar este próximo partido.
1: Bueno, nos preparamos para eso entonces, miércoles a las 4 de la tarde, Argentina-Inglaterra. 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

0: Bueno, me voy a Córdoba, Córdoba capital, 9 de la mañana, 30 minutos. En todo el país está Alejandro Pozzo, que nos adelanta algunos de los temas importantes. Ale.
1: ¿Qué tal? Buen día para todos. En esta primera salida, algo que tiene que ver con policiales, y es un poco raro, ¿viste? Que los títulos principales sean policiales. Pero aquí en Córdoba, dos hechos preocupantes. El primero, en Ruta Nacional 9, una mujer en este fin de semana, vinieron muchos turistas a Córdoba. Vino de La Plata con su pareja, 49 años, la señora que manejaba. A la altura de Colonia Carolla le estaban haciendo una multa. La mujer, desde arriba del auto, enojada, cuando la señora le dice, acá tiene el acta, le agarra el acta, se la rompe, la raya, y cuando la mujer tenía la mano apoyada sobre el vidrio, cierra el vidrio y arranca al automovilista. Arrastró a la oficial de policía unos 20 metros y se pudo zafar, quedó con toda la mano dañada por la presión del vidrio. Huye y luego la terminan deteniendo en otra localidad. Muy preocupante este hecho de atacar así al policía, arrastrarlo por la ruta y llevárselo todo por una multa, que de última se puede hacer un descargo y listo. Y hasta quizás te la sacan, pero un intento gravísimo. Y la otra, un policía en plena persecución fue atropellado por un auto que nada tenía que ver y que jamás se hubiera sospechado que venían en persecución, atropella al motociclista y termina falleciendo este policía en acción, en pleno seguimiento controlado, como le llama la policía. Así que hoy en Córdoba, todos los edificios públicos con bandera media asta en homenaje a este policía caído en pleno servicio. Gustavo.
0: Bueno, muchas gracias, Alejandro. La información que proviene desde Córdoba capital con Alejandro Pozzo.

0: 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Ah, porque acá tengo tres pepinos para depositar.
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0: buen día radio, buen día chicos. Acá un accidente, una camioneta, una Amarok, se da vuelta, delante mío iba, camino por los Puquios, por el peaje Los Puquios, antes de llegar a Cuchicorral, viniendo de oeste a este. Si quieren venir a corroborar, gracias, buen día Dani San Luis.
1: Bueno, guarda para los que transitan por esos sectores donde es, se baja mucha velocidad, mucha, mucha velocidad. Varios accidentes fatales han ocurrido en autopista Los Puquios. Así que hacerlo con precaución, gracias a este oyente, nuestros cazadores de noticias que nos van alertando de distintas situaciones.
2: Claro que sí, saludos para Dani desde San Luis Capital, siempre nos mantiene al tanto de lo que sucede, gracias por escucharnos. Norma, Gustavo, la diferencia enorme que tenemos los hinchas de Boca con los de River es que cuando juega Argentina todos los jugadores juegan bien. Julián, Enzo, todos los jugadores de River, pero también los de otros equipos. Ahí todos somos argentinos, no hacemos diferencia. Ustedes solo los de River. Pareciera que el Mundial lo juegan ustedes solos. Somos muy distintos, dice el oyente.
1: No entiendo.
2: No, yo tampoco, no sé por qué lo dice.
1: Porque a Paredes lo hemos elogiado un montón y no lo veníamos pidiendo a Paredes como titular, viste que en los primeros partidos no lo habían puesto.
2: Siempre dijimos que tiene que ser titular. Es más, no sé qué interpretó el señor. Vi que tuvo una conversación Scaloni con Paredes, eso es todo lo que dije. ¿Qué tiene que ver eso? Es obvio que es el técnico y le va a dar alguna directiva, fuese a Paredes o cualquier otro. ¿Y qué tiene que ver? Ay, Dios mío. Bueno, mensajes, audios y WhatsApp que ustedes también pueden dejar al 2657-584783.
1: Te acompañamos como siempre hasta las... ¿Cómo? ¿Cómo?
3: No agité.
1: Bueno, está agitando. 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

0: sabía con todo.
1: Bueno, me voy a ir a Mendoza, 9:43 en el país. En Mendoza está Marcelo Ripari, que nos adelanta títulos importantes también en la mañana.
2: Hola, ¿qué tal? ¿Cómo están? Muy buenos días. Una mañana fría la que se presenta a esta hora en Mendoza capital y alrededores, pero irá mejorando en horas de la tarde. 16 la máxima está prevista para la tarde de hoy en Mendoza capital y alrededores. El túnel internacional abrirá esta mañana a partir de las 9, como es habitual en el horario de invierno, aunque se prevé también un fuerte temporal en la alta montaña para las próximas horas, así que habrá que aprovechar la ventana que ofrece esta apertura para justamente traspasar al otro lado de la cordillera y viceversa, claro está. Mientras tanto, déjame decirte dos informaciones ligadas a lo policial. Por un lado, se investiga la muerte de un joven de algo más de 30 años en un camping de Cacheuta. Esta madrugada chocó a otro vehículo y cuando lo vieron tenía los estados alterados. Y por supuesto, antes que llegara la policía, cayó desplomado según los testigos. Esto, según análisis en principio periciales, estaría determinado por el consumo de estupefacientes. Pero, reiteramos, se está investigando lo que pasó en este camping de Cacheuta durante la madrugada de este lunes. También hay que destacar el incendio de una precaria vivienda en el departamento de Las Heras, que motivó, por un lado, que dos chicos fueran internados en el hospital Noti, mientras que dos adultos también tuvieran que ser derivados a otro hospital a raíz justamente de ese incidente. Aparentemente habría sido intencional. Según algunos testigos que aportaron a la policía, estos habrían recibido amenazas para irse de ese loteo donde levantaron, reiteramos, una precaria vivienda. Todo esto está dentro del ámbito de la investigación policial y judicial aquí en Mendoza.
1: Bueno, muchísimas gracias, Marcelo. Marcelo Ripari, toda la información desde la provincia de Mendoza.

0: 9:46, Villa Mercedes, ahí está ahora 8 grados, San Luis Capital 10 grados, Merlo 6 grados. 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
2: Vamos, vamos a Argentina, todavía 9:48. La gente que va dejando también su mensaje, su detalle en este día lunes, lunes ya 13 de julio.
3: Bueno, rapidito julio, cuando querramos ver, bueno, todavía estamos en vacaciones de invierno, pero se van a terminar. Y bueno, nos ha tocado ahí el tiempo, muy grises, los días, frío, pero esta semana va a estar mucho mejor. Yo digo por los chicos, que bueno, quieren salir, ellos quieren disfrutar estos días de vacaciones, y por lo que estoy observando, según el pronóstico, va a estar lindo, por lo menos hasta el sábado, va a estar hermoso, temperaturas de 19, 22, el jueves 24 grados, o sea, muy lindo para disfrutarlo.
2: Bueno, lindas temperaturas en relación a días anteriores. 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
2: Bueno, vamos a ir con los primeros premios del sábado por la noche. Primeros premios del sábado por la noche. Para tener en cuenta el primer sorteo de esta jornada, que es el sorteo de la previa. El sábado por la noche en Ciudad Nacional, el primer premio fue para el 2014.
3: 14, el borracho.
2: El primer premio de provincia, 5.253.
3: 53 en el Manual de los Sueños, el barco.
2: El primer premio de Mendoza, 1.337.
3: 37 en el Manual de los Sueños, el dentista.
2: El primer premio de San Luis. El sorteo del sábado por la noche, 5.829.
3: 29 San Pedro.
2: Y el primer premio de Córdoba para el 1.190.
3: 90 El Miedo.
2: Bueno, a ver, los pálpitos de Viva la Mañana para esta jornada.
3: Ay, qué pálpito podemos dar. ¿Te gusta algún número vos?
2: A mí me gusta el 22.
3: 22, el loco. Estás crazy, Macaya. Neo, ¿qué número te gusta? 09 El Arroyo, número bajo, ¿no? A mí el 03, San Cono.
2: Bueno.
3: Bueno, esos son los numeritos.
2: 030922, los favoritos de Viva la Mañana para esta jornada del lunes 13 de julio.

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1: El móvil recorriendo la ciudad de Villa Mercedes está Nacho Olmedo, que nos trae más información en esta mañana. Nacho.
2: Sí, en este caso sobre calle Junín, donde, bueno, tenemos varios reclamos que realizó un vecino, que es Natalio Ochoa, donde en este caso nos comenta un poco del tema de la iluminación. También otro hecho sucedido en calle Junín, pasando Sargento Baigorria, y esto le decía nuestro móvil de Radio La Bomba, señor.
1: Bueno, ahí vamos a obtener el audio para poder difundir, Nacho, para que podamos escuchar el reclamo también de estos vecinos que estaban exponiendo su versión. Ya estamos con eso. Quédate en línea, ya estamos. Ya. Ahí, ¿lo tenemos? Dale, lo escuchamos.
3: Citarlo para que nos comente un poco la situación, lo que ocurre acá en el barrio y específicamente dónde.
4: Estamos ubicados en Junín y Riobamba, en una plazoleta que se llama Crucero General Belgrano, aunque los funcionarios por ahí desconocen, dan la dirección de la que yo di anterior, y esto es Crucero General Belgrano, es el nombre que tiene la plazoleta, que fue por los vecinos en aquel entonces, hace 25 años atrás que esto se hizo, y está abandonado. Yo se lo pedí al señor intendente personalmente, si le podía hacer algún arreglo. Me dijo que sí, que no hay ningún problema, que bueno, pasaron 30 días aproximada y vino un equipo del otro día, muy poquito, hace 15 días atrás, un equipo de la municipalidad para restaurar la paz, ¿qué iban a hacer? Bueno, lo único que hicieron es llevarse un tobogán y pusieron otro. Y se llevaron lo más principal que hay, es la iluminación. Una columna que había, la sacó personal de la municipalidad, la llevó y quedó en oscuro, en una oscuridad total que hay de noche, inclusive para los vecinos. ¿Por qué digo oscuridad? Porque si bien tenemos la iluminación, resulta que nosotros vivimos atrasados acá, calculo que entre 25 y 30 años, porque tenemos las luminarias pegadas en los postes de sal, como tú lo podrás ver, Nacho, están todavía en la columna de sal. Entonces, al crecerse la planta, queda en lo oscuro la calle. ¿Qué pasa? Esa es una. Y cuando hay una queja porque hay poca iluminación, viene el personal de electricidad y le da a los árboles. No, nada que ver. Pongamos una columna, pongamos como corresponde el alumbrado. No prendido de los postes, lógico, si las plantas no están adelante. Crecen las plantas, quedamos locos. Ese es el reclamo que quiero hacer. De la iluminación y el tema de la plazoleta y que es Crucero General Belgrano. Esto no es que yo lo diga. Si ellos buscan, eso fue aprobado por el Consejo Deliberante de aquel entonces. No. Otra, acá yo por esta calle, si tú lo quieres comprobar, Nacho, pasando Sargento Baigorria, entre Sargento Baigorria y Doctor Mestre, se ha hecho un pozo en el pavimento, tiene 2 metros de profundidad. Y está eso todo socavado por abajo y pasa el colectivo de la línea E por ahí todos los días. Eso ya se está trizando el pavimento hasta que no hay un accidente. Porque esto hace 8 meses que está abierto el pozo. Nadie lo arregla. O la vez pasada vinieron, miraron y se fueron. Listo. Ese es el reclamo que estamos haciendo. No, no era fuera de lugar. La iluminación de la Plaza Letic se arregla. Ese reclamo que hago por acá, por calle Junín. Y también acá por calle San Lorenzo, entre Junín y Riobamba, hay un problema con una pérdida de agua de igual sanitaria. Bien. Sí, y se está hundiendo el pavimento, está justo en la salida de un vecino. El vecino dice que se ha cansado de reclamar, ha pedido todo, pero hasta acá no tenemos ni una respuesta.
3: Bueno, espero que sea escuchado y gracias por comentar.
4: No, por favor, gracias a usted y un saludo para la gente de estudio, para Norma, para Gustavo. Un saludo grande a todo el equipo de Radio La Bomba.
2: Bueno, le agradecemos al vecino que nos comenta esta situación, la iluminación que nos remarcaba en la plazoleta que está ubicada en la esquina de Junín y San Lorenzo, y también, por supuesto, este pozo que está hace tiempo en calle Junín, pasando Sargento Baigorria, situaciones para que, digamos, pronto puedan ser solucionadas, chicos.
1: Bueno, esperemos que prontamente esto ocurra. Muchas gracias, Nacho. Nacho Olmedo, toda la información en la mañana de la radio.
5: Buen día, Radio La Bomba. Hola, Gustavo. Aguante Argentina. Yo quería decir, ¿por quién van a hinchar ahora los kirchneristas peronistas? Porque los peronistas se los quieren sacar de encima, pero son del mismo, son lo mismo las dos cosas. Eso es el dos en uno. ¿Por quién van a hinchar? Porque no quiere que salga el campeón Argentina. Odian a los ingleses. No sé qué problema que van a tener, ¿no?
1: Bueno, la gente va dejando su mensaje también al 2657-584783.
6: Hoy en el Día del Electricista, saluda a tu electricista amigo, ese electricista que vos llamás cuando se te rompió, no sé, un foco, cuando tenés que cambiar un enchufe. Bueno, saludalo, dejale un mensaje a audio y WhatsApp. Hoy Día del Electricista. Día del director de orquesta también, que tanta importancia tiene en una banda y demás, instaurado desde el 2014 por un grupo de estudiantes españoles de la Escuela de Dirección de Orquesta y Banda Maestro Navarro Lara. Hoy es el Día Nacional de las Telecomunicaciones en nuestro país. Y recordemos también que con respecto al Día del Trabajador de la Electricidad, en conmemoraciones al primer convenio colectivo con la empresa del sector eléctrico en 1949. Así es que le estamos dedicando especialmente nuestro programa. Y con respecto a las telecomunicaciones, bueno, cada vez hay menos, ¿no? Respecto a empresas de telecomunicaciones.
1: Ya prácticamente no existen, ¿viste? No. Que
6: Antes estaba, ¿te acuerdas?
1: Claro, antes estaba
6: Entel.
1: Entel en algún momento, después fue Telefónica de Argentina. Ya.
6: Así es.
1: La telefonía fija dejó de existir hace tiempo. Porque, bueno, el tema de los celulares, de los aparatos móviles, vino a suplir de alguna manera esa necesidad.
6: Ya prácticamente no hay teléfonos fijos, ¿no? Hubo un tiempo, era otra historia. Estaba compenetrada con el mundial, ¿no? Viste que era el teléfono fijo cosa de algunos pocos. No todos tenían un teléfono fijo. Y a veces los chicos que nos estén escuchando van a decir, ¿qué está hablando? No, porque no había celular y el teléfono fijo lo tenía quizás la familia que estuviese más acomodada económicamente en aquel momento, o por ahí algún mensaje importante o algo, se lo daban a esa persona y después lo trasladaban, ¿no?, a las familias. Era así, no todos en un barrio tenían teléfono fijo.
1: Claro, o por ahí generalmente cuando había una comunicación urgente llamaban a la casa de Doña Rosa, que se lo, por citar un nombre. Entonces, y ella se encargaba de llamar al vecino y decir, che, Norma, che, Gustavo, te están llamando por teléfono.
6: Sí. Con más formalidad, ¿no? Porque viste que antes uno trataba...
1: No, sí, seguro.
6: Sí, era mucho más formal todo antes, ¿no? Pero eran medios ratoncitos también, no venían con tanta amabilidad. Casi nadie quería prestar su teléfono.
1: No, por supuesto.
6: Es más, a veces si te lo permitían usar y quizá por una emergencia o algo, algunos hasta te cobraban.
1: Claro.
6: Decían, bueno, podés dejar, y decían cuánto. No es que era el teléfono de todos, ¿eh?
1: Y porque la comunicación no era barata.
6: No.
1: No era barata.
6: Tenía su costo. Y después, bueno, fue más accesible, entonces, bueno, la mayoría de las familias tenían su teléfono fijo en sus hogares. Después, cuando salió el celular, medio como que ya el teléfono fijo quedó de a poco en el olvido, y ahora prácticamente ya casi nadie tiene teléfono fijo.
1: No, ya nadie, porque también el vandalismo hizo que esos teléfonos fijos que solían tener los adultos mayores, que a lo mejor no estaban emparentados con la tecnología, todavía lo seguían conservando, pero sí. Digo, el vandalismo hizo que ya las distintas compañías no apostaran más en restituir cableado porque se lo roban o se lo robaban.
6: Exacto. Bueno, Día de las Telecomunicaciones quedó fijado un día como hoy.

0: matrimonio que había ganado un viaje a Francia. Bien, había ganado el viaje a Francia, pero estaba preocupado porque por el tema del idioma, dice, pucha, vos muy allá, dice, me gustaría conocer tal. Pero lo que vamos a negar con el idioma, che, yo no conozco nada, no sé inglés, no sé nada. Y bueno, llega un amigo ahí, pero no se hagan problemas, dice, vayan tranquilo, dice. Ustedes todas las palabras terminan en hablar con él. Dice, ahí le entiende, viste. Bueno, así que llegan a Francia, van a un comedor, dice, se presenta el mozo y le pide, dice, un bife, dice, con una ensalada, una soda y un vino, dice. Y bueno, y el mozo se va para allá, viene con el bife, la ensalada y el vino y la soda. Dice, puta, dice, qué fácil haber sido hablar en francés, dice. Y dice el mozo, agradezca que yo soy de Córdoba, dice, señor. Ustedes comen el día en locotes.
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3: Hora 16 minutos en todo el país.
4: La temperatura en Villa Mercedes,
3: 11 grados.
4: En San Luis Capital,
3: 12 grados.
4: En la Villa de Merlo,
3: 8 grados. El gobernador anunció un aumento del 20% en los sueldos de la administración pública. El gobernador Claudio Pozzi anunció un mensaje a la población de San Luis, un nuevo aumento salarial para la administración pública, en este caso del 20% para lo que resta del año. El incremento alcanza también al plan de inclusión social y a las subvenciones que reciben las escuelas privadas. Villa Dolores, un detenido ebrio al volante.
4: Lo da a conocer en la crónica desde Villa Dolores y tras la sierra, Silvia de la Peral.
5: Un detenido por conducción peligrosa en estado de ebriedad. Un joven de 29 años circulaba en su motocicleta realizando maniobras peligrosas con evidentes signos de ebriedad. El rodado fue secuestrado y quedó a disposición de la justicia.
3: Nos vamos a La Rioja con atropello fatal.
4: Esto ocurrió en la localidad de Famatina. La crónica la da a conocer el corresponsal de Radio La Bomba en La Rioja, Juanjo Barrios.
6: Ocurrió en Famatina, una mujer murió tras ser atropellada por una camioneta en Famatina. El trágico hecho ocurrió durante la tarde de ayer sobre Avenida San Pedro, a pocos metros del hospital local. La víctima falleció mientras era trasladada en ambulancia. Una mujer de avanzada edad perdió la vida luego de ser atropellada por una camioneta en la localidad de Famatina. El siniestro ocurrió alrededor de las 19:20 por Avenida San Pedro, a escasos metros del hospital. De acuerdo a la información policial, el conductor de la camioneta Toyota Hilux habría salido de una despensa y al realizar una maniobra de marcha atrás no advirtió que la mujer cruzaba la calle embistiéndola de manera accidental. La víctima fue asistida de inmediato y trasladada en ambulancia hacia el hospital, pero falleció durante el trayecto pese a las maniobras de realizadas por el personal de salud del hospital de la localidad. En el lugar trabajaron personal policial, comandantes judiciales para tratar de esclarecer el hecho.
3: Encontraron otros 157 cuerpos en Venezuela y subieron a 4.490 las víctimas. El 12 de julio del 2026, un nuevo balance oficial del gobierno venezolano reportó 4.490 fallecidos a causa del doble terremoto que sacudió al país el 24 de junio. Esta cifra aumentó en 157 víctimas fatales con respecto al último informe. Además, el número de heridos se mantuvo en 16.740.
4: Murió a los 78 años el actor Sam Neill, protagonista de Jurassic Park. El deceso se produjo de forma repentina e inesperada. En abril, el artista neozelandés había anunciado que su cáncer estaba en remisión tras una terapia genética.
3: Hora 10, 9 minutos.
4: La temperatura actual en Villa Mercedes:
3: 11 grados.
4: En San Luis Capital:
3: 12 grados.
4: En la Villa de Merlo:
3: 8 grados.
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0: Bueno, 10 de la mañana con 22 minutos en la República Argentina. Vamos transitando nuestra huella rumbo a las 2 de la tarde. Con mucha información, la gente va aportando también lo suyo.
1: Desde la FIFA, veía recién, confirmaron que los partidos inaugurales del Mundial para el próximo 2030, no terminó este, ya estamos visualizando el 2030, ¿no? Van a ser en, escuché, Uruguay, Argentina y Paraguay. Así que, bueno, tenemos que mostrar lo mejor de Argentina de acá en el 2030, ¿no? ¿Cuánta gente irá a venir? Partidos inaugurales que se van a realizar en nuestros países, en nuestro país, en Uruguay y en Paraguay.
0: Bueno, vos sabés que dentro de todo lo que estaba contándote en privado, hay un, ¿viste eso que aparece en vaticinar y ese tipo de cosas?
1: Sí.
0: Dice que en el año 2030, con motivo del Mundial, muy poca gente va a poder concurrir a los estadios de fútbol. Ajá. Que va a ser todo, o sea, la gente lo va a seguir en su mayoría desde su domicilio particular o donde quiera que se encuentre a través de la televisión.
1: O sea, nosotros no nos modifiquen nada
0: porque no, por supuesto.
1: Ni de acá al 2040 hubiésemos podido ir, lamentablemente. No. Pero la gente que ha viajado, bueno, claro. Vos decís por lo económico, seguramente.
0: No, no sé si por lo económico, por algunas otras cosas también. Uh-huh. Bueno, respecto a lo económico y de este Mundial, los tickets se estaban vendiendo entre 4.000 a $6.000 para estas instancias, ¿no? Semifinales y final después.
1: Claro.
0: En algunos 3.000, pero no bajaban, o sea, traduciendo a plata nuestra, no descendían de los 3 millones de pesos. Una entrada para ver, por ejemplo, Argentina e Inglaterra.
1: Bueno, qué afortunado es lo que los pueden ver, ¿no? Porque no es lo mismo, obviamente, hay que estar en un estadio, yo me imagino, ¿no? Viviendo el furor, ¿no? Viendo a los jugadores así, tan de cerca. Qué bueno que debe ser, ¿no? Una experiencia inolvidable. Así que la disfruten aquellos que pueden, que la disfruten. 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
0: Estamos ya prácticamente llegando a las 10:30, 10:26 minutos en todo el país. 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
1: Buen día, me trajeron el recuerdo del teléfono. En mi casa fue el primer teléfono de la cuadra. Salíamos a buscar a los vecinos y ni te cuento en las urgencias. Qué recuerdos lindos, dice. Soy Vero. Bueno, en la casa de nuestros abuelos solían tener los teléfonos esos negros, ¿te acordás? 1000 años también los teléfonos esos. Se te caía en un pie, te abollaba el dedo.
0: Claro, eran bastante grandes los aparatos, ¿eh?
1: Bastante, bastante. El tétrico negro. Eran grandes, sí, sí. Bueno, y había que discar. Si vos a los chicos le preguntás hoy, discar, dirán, ¿qué significa? ¿Qué está diciendo esta mujer? Discar, la gente de nuestra época se darán cuenta, obviamente. Con el dedito, ¿te acordás? Debe haber algún efectito neo ahí, ¿no? Y volvías con el dedo y volvías y ponías número por número.
0: Claro, sí.
1: Viste que ahora todo digital, rapidito, tic, tic, tic, tic, y ya está. Antes no, vos tenías que discar número por número. Yo todavía me acuerdo el primer teléfono fijo que tuvimos en mi casa, que fue el 428-464. Todavía me acuerdo, mira vos.
0: Mira.
1: ¿Vos has tenido teléfono fijo o no tuviste?
0: Sí, sí, tuve teléfono fijo, pero no me acuerdo el número hoy. No me acuerdo. Sí me acuerdo de los primeros teléfonos, aquellos que aparecieron allá a fines del 70, ajá, inicio del 80, en Mendoza. La cuadra, el único que tenía teléfono era mi tío Oscar, ¿no? Era 261-497-3993.
1: ¿Ese te acordás?
0: Sí.
1: ¿Y el otro no?
0: No me acuerdo. O sea, ¿por qué me acuerdo de ese? Porque la mayoría de los vecinos venían a hablar ahí.
1: Claro.
0: O por ahí había alguna llamada que recibía mi madre o mi padre. Y yo recuerdo, lo teníamos todo anotado por emergencia en un cuaderno, tapas duras, donde estaba ese número.
1: Ahí tenés el sonidito, a ver. Ahí está. 4, 2. Hasta el sonido, hasta los huesos me dolían ahí. ¿Qué pasó? Tenía problemas en las manos. Dejaba los dedos discando. Le faltaba aceite ese teléfono, estaban medio duros los números.
0: Estaba duro el plástico de discado, ¿no?
1: Aunque te digo, el que tuvimos en la casa de mi mamá, ¿no? Por primera vez, era ya de los modernos, ¿viste? No eran los teléfonos de antes, incluso portátil, de esos que vos sacabas, ¿viste? Lo trasladabas a otro lugar, con la antenita, estaba muy bueno, muy bonito. No sé si mi mamá lo tendrá guardado en algún lugar. Ahí está, ¿eh?
0: Ahí está. De ahí por el Super Agente 86.
1: Bueno, la primera radio que yo trabajé, que fue Radio Nuevo Sol, que estaba ubicada acá por calle Maipú, antes de llegar a Avenida Mitre, el costado de la municipalidad. No sé qué hay ahora. Radio Nuevo Sol, que funcionó durante muchísimos años y fue pionera de muchos de los locutores que hoy estamos, que empezamos ahí. Recuerdo que tenían todos teléfonos blancos, eran así fijos. Todos eran así. Así que cuando nos sonaba el teléfono, salíamos todos corriendo a atenderlo, me acuerdo. Aunque en aquellos años se usaba mucho la secretaria, ¿te acordás?
0: Exactamente.
1: Todo bueno. Medio tenía una secretaria que con su escritorio y todo, donde recibía y recepcionaba todos los llamados.
0: Y además los teléfonos públicos que también tenían discado, ¿te recordás?
1: Sí, sí, sí. Con las moneditas o los cospel eran, o es
0: claro,
1: un colectivo.
0: Que en algún momento fueron naranja, después fueron verde y después fueron, bueno, entre verde y azul, porque ya había tomado la tutela la Telefónica de Argentina.
1: Así
0: en aquel
1: es.
0: Momento.
1: Así, y es ahí es cuando te entraba una llamada, eso fue más adelante, te entraba una llamada y sonaba hasta el televisor, ¿te acordás? Yo sabía que me iban a llamar porque se sentía ese ruido en la tele, en la radio, alguien iba a llamar. Era el sonido más grande que el teléfono, que eran los chiquititos, esos cabezoncitos. ¿Los Motorola eran? ¿Motorola?
0: Eran Motorola, sí, sí, sí.
1: Los celulares estamos hablando,
0: claro,
1: ya,
0: claro,
1: ¿no? Después. Pero ahora estamos con el teléfono fijo. Con las cabinas, ¿te acordás? Que es como que vos tenías más privacidad ahí, como que tenías la cabina. Feo que tenías la gente atrás, ¿viste? Vos tenías que estar hablando ahí. Y también medio apurado, porque la gente estaba esperando atrás tuyo.
0: Y generalmente eran impacientes, ¿viste? Primero fue con la ficha, que tenía que comprar en algún comercio cercano,
1: sí.
0: O después con la moneda.
1: Sí, yo me acuerdo que siempre me fijaba si alguien se había olvidado una monedita adentro, una ficha. Y sí, casi siempre se olvidaban. O vos agarrabas el teléfono, hoy me siento un dinosaurio hablando. Agarrabas el teléfono y todavía tenía crédito, yo me acuerdo. Entonces aprovechaba, era rata de chiquita, ¿eh? Agarraba el teléfono, mira, le quedó crédito todavía. Tic, tic, tic, tic, y marcaba.
0: Por ahí está el teléfono. No se trata de ser rata, porque uno iba buscando de alguna manera la alternativa.
1: Bueno, y también, estoy bromeando. Y también a veces tenían un número, o corríjanme si no es así, si memoria no me falla. Tenían un número. Sé que te podían llamar a ese número. Si sonaba, a lo mejor vos le decías a alguien, bueno, llamame en tal minutos. y sonaba ese teléfono, que no hubiera nadie al lado.
0: Claro,
1: ¿no?
0: Lo que el famoso cobro revertido, viste, que pagaba el que te llamaba. Vos decís, mira, no tengo plata. Discabas eran tres dígitos, entonces era cobro revertido. Y a vos te llegaba una llamada por cobrar del
1: No, pero ¿sabés cuál digo yo? Que vos cuando llamás de un teléfono, de estos teléfonos públicos, tenías registro del número. Se quedaba registrado qué número era el que te estaba llamando. Que no sé si eran varios números, uno, no sé cuánto, eran larguísimos. Entonces, si vos no tenías teléfono, esa persona podía llamar a ese número. Sonaba, vos tenías que estar cerquita del teléfono, obviamente, y levantarlo para recibir el llamado. ¿Qué? Sale olor a claveles de acá.
0: Bueno, pero no. De esta forma se fueron gestando las comunicaciones. Después hubo comercios que le daban un mayor privacidad con los famosos locutorios, ¿viste?
1: Ah, sí, me encantaban los locutorios.
0: El locutorio vino de alguna manera a darle esa privacidad que estaba faltando en el teléfono público.
1: Sí. Los locutorios que estaban re bonitos, todos divididos con vidrios. Y después con espejos también, ¿viste? Vos te mirabas mientras hablabas por teléfono. Y estaban buenos, me gustaban los locutores. Después fueron desapareciendo, como lamentablemente fue desapareciendo todo. Y cada vez fueron quedando menos cabinas. Y hasta empezaron a dejar una. Yo me acuerdo que las últimas que había acá en Mercedes estaban en la estación de servicio que está por la 25 de mayo, frente al Campaña del Desierto. Ahí había una cabinita. Entonces vos tenías una emergencia, sabías que tenías ahí. Después en el centro, creo que al lado del Café La Plaza, había una que no sé si sigue estando, porque es la que más años duró acá en Mercedes, ¿no? No sé, en San Luis.
0: En San Luis, bueno, en la zona centro, que en varios lugares, por calle Colón, después, obviamente, en la zona centro, que en el microcentro también había, por la avenida Ilia, también había varias cabinas. Bueno, la gente puede recordar y nos manda detalles también.
1: Seguro. También recordás que después esos locutorios también se convirtieron, algunos, en ciber.
0: En ciber, claro.
1: Porque bueno, cuando llegó la compu, tampoco teníamos la compu en nuestra casa con internet y todo. Entonces, ¿qué hacíamos? Íbamos a un ciber. ¿Te acordás? Señor, disculpe, ¿me puede poner el arroba? Esa era Normita. Nunca me salía el arroba.
0: De los teclados.
1: Que era, creo que el Alt 64, y había otro. El 2 y el no sé cuál.
0: La ñ, una cosa así.
1: No, la ñ no. El Alt y creo que el 2 o algo así, bueno. Pero no me salía nunca el arroba. Así que, señor, ¿me puede ayudar a poner el arroba? Y venía. Qué recuerdo, che. Y bueno, y ahí estamos, en el ciber, el tiempo que nosotros quisiéramos, ¿no?
0: Exactamente, te cobraban por hora, obviamente. Vos pagabas una hora tanto, y bueno, vos ibas de alguna manera dosificando ese tiempo de acuerdo al dinero que tenías para pagar.
1: Sí, y también tenías privacidad ahí, porque estabas todos divididos en distintas cabinas. Claro. Estaba bueno eso. Muchos iban a jugar, ¿viste? A los jueguitos.
0: Claro, tipo box, tenías como para que, bueno, el otro no viera lo que vos estabas haciendo, si jugabas, si sacabas información, no sé. Bueno, me voy a las calles de Villa Mercedes.
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0: Bueno, me voy a quedar con Nacho Olmedo, toda la información recorriendo las calles de Villa Mercedes. Nacho.
3: Me trajeron recuerdos con esa época del ciber, chicos.
1: ¿Viste?
3: Sí, que uno ya se va poniendo un poco mayor, les diría.
1: ¿Viste? ¿Vos también llegaste a usar, qué cosa, el ciber?
3: El ciber, sí, por ¿viste? Supuesto.
1: ¿Cuál tenías
3: momento,
1: vos
3: recordamos con
1: cerca ahí de tu casa? Vos estás cerca de la Muni, ¿no?
3: Por Avenida Mitre. Por Avenida Mitre, que todavía, todavía, digamos, está.
1: Sí, ya sé.
3: Sí, Avenida Mitre pasando La Rioja.
1: Todavía está funcionando, todavía, sí. ¿No? Yo hasta hace poco tiempo vi que funcionaban. Todavía, en la actualidad, sí, tienen el ciber. Debe ser uno de los únicos lugares.
3: Tiene. Sí, uno de los únicos lugares, ya no quedan muchos en la ciudad. Y después, cuando uno iba y uno recuerda también, cuando iba a alquilar las películas, por ejemplo, tenías para ir a alquilar lugares en distintos puntos de la ciudad. Sí. Que ya era uno, conocía esos lugares.
1: Qué lindo, me encantaba. Acá había uno por la, el de la Balcarce, iba eso. Balcarce y Junín, me parece. No me acuerdo. Creo que hay una casa de motos ahora.
3: O repuestos. Ahora hay una casa de motos, correcto. De repuestos. Bueno, Belgrano y Junín.
1: Tradicional.
3: En
1: esa casa creo que era la
3: No, Belgrano y Pescadores estaba, sí. Creo. Belgrano y Pescadores.
1: Y a uno de la estación iba Leo. Ah, sí. También el de la estación, sí, sí. Qué recuerdo. Bueno, ya vamos a seguir profundizando en estos temas retro de la mañana.
3: Bueno, ahora que sí, les comento, chicos, porque en este caso nos vamos a la información, mucho trabajo que tuvo personal de bomberos este fin de semana. Bueno, tuvieron los festejos en el destacamento número uno de La Pedrera, pero también, bueno, este hecho que sucedió sobre calle Brasil. Muchos detallaban calle Juan B. Justo al 500, pero ahí vivía esta persona de 65 años que lamentablemente fue encontrada en el techo de una vivienda donde había fallecido esta persona, un albañil. Fue calle Brasil entre Zabal Ortiz y Vicente Dupuy, y así nos detalla el encargado de prensa de bomberos, Federico Romero. Esto le dice a Radio La Voz.
4: Sí, buenos días, Nacho, para vos y toda la audiencia. Sí, así es, el día viernes, 10 de julio, a las 21:30 horas, a través del centro de la central de alarma de Sempro, fuimos solicitados en la calle Brasil, entre calle Zabal Ortiz y Vicente Dupuy, para efectuar el descenso, el rescate de cuerpo sin vida de una persona de sexo masculino mayor de edad, de unos 65 años de edad, el cual, bueno, en circunstancias que aún se intentan establecer, había fallecido mientras realizaba tareas de albañilería en un domicilio de acá de esta ciudad, donde, bueno, se hace presente una dotación con 7 efectivos. Bueno, al arribar se aguarda la presencia de lo que son autoridades judiciales y policiales también para realizar algunas actuaciones de rigor que se realizan en este tipo de casos, donde, bueno, luego de la autorización ya policial, mediante la utilización de un sistema de cuerdas y una camilla canasto, se efectuó el descenso del cuerpo de esta persona, poniéndose a disposición de la unidad morguera de la policía de la provincia para su traslado a la morgue judicial para la correspondiente necropsia. Así que, bueno, esa fue la tarea que realizamos el día viernes.
5: Pero hablaban mucho de calle Juan B. Justo, pero ahí vivía el hombre.
4: Aparentemente el señor era domiciliado sobre esa calle. La actuación que nosotros realizamos fue en calle Brasil, entre Vicente Dupuy y Zabal Ortiz.
5: Bien, fue lo más destacado que tuvimos el fin de semana, digamos.
4: Sí, tuvimos esa actividad el día viernes. Ya después, el día sábado, sí tuvimos el acto institucional por el segundo aniversario del destacamento número uno Parque La Pedrera, donde, bueno, ahí tuvimos un acto a las 15 horas con la formación de efectivo y cuerpo activo y de la escuela de cadetes. Y luego, para finalizar los festejos, realizamos un simulacro de incendio y un simulacro de rescate ahí con todo el público presente.
5: Bueno, agradecidos como siempre por la información.
4: Bueno, estamos a disposición, un saludo.
3: Bueno, la información que nos brindaban desde bomberos, vale remarcar también, chicos, que en esta mañana, porque nos consultaban sobre esta situación, están cerradas las puertas de Desal en toda nuestra provincia, porque hoy es el Día del Trabajador Eléctrico, así que por ahí quizás aquellos que nos están escuchando en el día de hoy no vayan a Desal, porque hoy están celebrando un día muy especial.
0: Bueno, esto es importante también para destacar, Nacho. Nacho Olmedo con toda la información en la mañana de la radio.

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0: 52 minutos avanzamos en la mañana. Un oyente nos acercó aquí a la radio una mochila llena de útiles escolares a nombre del niño o el joven. Ay, me siento la señorita Manzana. Juárez Lucas Gabriel, a nombre de él, de séptimo año, turno tarde de la Escuela Ingeniero Agustín Mercau. Le pedimos por favor a Lucas Gabriel Juárez, si nos está escuchando él o sus padres, abuelos, algún familiar, que por favor se acerque a la radio porque perdió todo en la mochila. Tiene la cantidad de útiles que a propósito tienen su valor, ¿no? Ya sabemos. Pero lamentablemente no encontramos ningún teléfono dentro de la mochila ni en el cuaderno de comunicación de algún familiar para poder llamarlo directamente. Y que, bueno, debe estar desesperado buscando esta mochila. ¿Sabes lo que es perder todo eso? Reitero entonces, si alguien conoce a Lucas Gabriel Juárez, que concurre a la Escuela Ingeniero Agustín Mercau, avisarle, por favor, que venga a retirar su mochila con alguna documentación que acredite, obviamente, que le pertenece a él, aquí por la radio.
1: Bueno, esto es importante porque me parece que no va a tener para estudiar. 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
1: Con el móvil en vivo, ya prácticamente 5 minutos para las 11 de la mañana, está Iván López, tenemos más información, te escuchamos, Iván.
3: Sí. Aquí estamos, con el móvil en vivo de Radio La Bomba. Bueno, mucho movimiento en el centro de la ciudad de San Luis a esta hora de la mañana. El cielo que continúa parcialmente nublado. Y bueno, ya en la previo de lo que va a ser el partido entre Argentina e Inglaterra el próximo miércoles a partir de la hora 16, comienzan las dudas y las consultas sobre cómo va a ser la tensión en los comercios en general aquí en San Luis Capital, debido a que el partido es en la hora 16 y que se estipula que va a terminar a la hora 18 aproximadamente. Si va a ser horario de corrido, horario de cortado. Bueno, por este tema estuvimos hablando con César Romero, integrante de la Cámara de Comercio de San Luis, y esto nos decía en exclusiva para el móvil de Radio La Bomba.
4: Bueno, buenos días, el saludo para todos, y bueno, vos bien lo decís, estamos ya empezando a palpitar lo que va a ser este miércoles, y desde el sector comercial, como lo venimos haciendo desde la primera fecha que la selección jugó, dialogando con nuestros colegas comerciantes a través de la Cámara y sus socios, para ver un poco la mirada desde los mostradores, a ver qué es lo que creen más conveniente para este miércoles. Entendemos que es un horario muy particular, porque es prácticamente el inicio del turno tarde de muchos comercios que lo trabajan en ese horario. Y bueno, pero entendemos también el contexto y el parate completo que tiene todo el movimiento y el consumo cuando juega la selección. No va a ser la excepción. Y por supuesto, bueno, viendo a ver cuál es la manera más conveniente desde los mostradores de poder articular, de poder trabajar, siempre como primera intención de no perder la demanda en un momento donde también las ventas se necesitan.
3: Desde el sector comercial, ¿ya han definido, digo, cómo va a ser la atención al público en los rubros en general? ¿Están haciendo encuestas o no?
4: No hay definiciones. En esto, como siempre destacamos, hay total libertad y derecho de cada mostrador el horario que decida hacer. Si lo que buscamos a través de las encuestas y del diálogo es de encontrar una beta compartida en donde podamos trabajar de una manera conjunto, que eso nos beneficia, potencia y también define el movimiento, la gente no confundirla y que pueda aprovechar las horas de demanda.
3: O sea que todavía no está definido, si bien queda, bueno, a opción de cada comerciante, digamos.
4: Por supuesto, no está el tema definido, queda la opción en cada comerciante y por supuesto que según el resultado del día de hoy, mañana, estaremos emitiendo alguna sugerencia o comunicando en general al respecto.
3: Bueno, esto es importante, César, ¿no? Porque tengamos en cuenta que en estos días también está la promoción del Banco Nación y eso también es un incentivo porque el comercio abra sus puertas más allá del partido, ¿no?
4: Bueno, como bien lo decimos, en cada momento la financiación termina siendo una palanca muy importante para el consumo, y esta fecha no es menor. La venta de indumentaria en la promoción del Banco Nación siempre tiene un movimiento que ayuda y que impulsa, así que seguramente muchos comerciantes definirán también teniendo en cuenta esta variable muy importante.
5: Desde la Cámara de Comercio, ¿qué se le recomienda a los colegas, digo, comerciantes, de abrir de corrido hasta las 3 de la tarde en este caso, o cerrar y después abrir una vez que finalice el partido?
4: Y bueno, esperaremos a ver el resultado en general de cuál es la opinión de todos nuestros colegas respecto al tema, pero entendemos de que un poco va por esa línea, ¿no? De extender tal vez el horario del mediodía y de en la tarde poder retomar posterior el partido, aunque sea las últimas horitas del día, y que también puedan servir a las ventas.
3: De César Romero, integrante de la Cámara de Comercio en San Luis. Bueno, todavía están las dudas de cómo va a ser la atención al público en los comercios este miércoles por el partido de la selección argentina. Obviamente que es optativo, queda en cada comerciante, pero están haciendo encuestas para ver cómo va a ser la atención, si horario de corrido, de cortado, teniendo en cuenta el partido de la selección este miércoles a partir de la hora 16.
1: Bueno, muchísimas gracias. Gracias, Iván. Iván López. Bueno, ya los comercios queda libre albedrío, es decir, cada uno sabrá qué hacer, si quiere tener abierto, principalmente aquellos que hacen horario corrido, o van a cerrar y abrirán posterior a la culminación del encuentro entre Argentina e Inglaterra. Todo te lo contamos a través de la radio.
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7: Hola, Norma, buen día. Estoy en la ciudad de San Luis, la estoy escuchando de primera, escuché.
8: Continuar con todo lo que tenemos proyectado y al mismo tiempo todas las ofertas.
7: Estoy escuchando y me da mucha alegría escuchar voces nuestras queridas acá. Un gran saludo, Norma, tome mucho mate. Y un gran saludo a Gustavo, que se mande una grapita, está frío. Abrazo grande, los aprecio. Chao, gracias.
0: Y gran saludo para nuestro querido amigo José Hugo Duto, que anda viajando, Hugo. Así que le mandamos un beso enorme y en algún momento compartiremos ese matecito o esa grapita.
1: Bueno, por supuesto, viene muy bien. Bueno, y Hugo sabe de esto, que los locutores siempre tenemos que tener la garganta óptima.
0: Pero por supuesto, le mandamos un abrazo enorme y que disfrute mucho la mañana.

0: un cuento muy divertido, ¿no? Estaban en la morgue, dos finados santiagueños los dos. Y dice que estaba cada cual en su mesa y habían retirado ya la gente, el personal encargado de las acomodaciones, ¿no? Y a las 10:30 de la noche, ya cuando todo quedó en silencio, el finado de la derecha se destapa y lo chifla al de la izquierda y dice, diga. Se destapa el otro finado y dice, ¿a mí me habla? Ajá, dice usted. Ah, ¿qué dice? ¿De qué se ha muerto usted? Mire, dice, no va a querer creer, dice. No va a querer creer, me he muerto de un descuido. Culpa a mi mujer, dice que mi mujer está en Hacendosa, que es de esas mujeres que se levantan temprano, que riegan las plantas, que baldean el patio, que le ponen el guardapolvo a los changos, que el moño, que le ponen la manteca en el pan, que le revuelven el café con leche, que me traen el diario, todas esas cosas, que hace todo junto. Que se saca los ruleros, veo que se ponen esas alcantarillas ahí en el pelo, dice, para. Bueno, esta mañana de apurada nomás, y tenía que ir justo al mercado, de apurada se descuidó y en vez de azúcar en mi café me ha echado estrenina, mire. Oh, la flauta, dice, y reventado hace un rato. Oh, pero vea, dice. ¿Y usted, dice? No, dice, mi descuido fue mucho más grande. ¿Ah, sí? Sí, dice, no me di cuenta y estornudé adentro un ropero ajeno, dice.
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2: 11:03.
3: La temperatura actual en Villa Mercedes.
2: 14 grados.
3: En San Luis Capital.
2: 15 grados.
3: En la Villa de Merlo.
2: 12 grados. Escuchamos los reclamos de distintas zonas por calles y problemas de agua en la ciudad de Villa Mercedes.
3: La palabra de los protagonistas con el móvil de Nacho Olmedo.
4: Y esto es Crucero General Belgrano, es el nombre que tiene la plazoleta, que fue por los vecinos en aquel entonces, hace 25 años atrás que esto se hizo, y está abandonada. Yo se lo pedí al señor intendente personalmente, si le podía hacer algún arreglo. Me dijo que sí, que no hay ningún problema, que bueno, pasaron 30 días aproximados, y vino un equipo del otro día, muy poquito, hace 15 días atrás, un equipo de la municipalidad, para restaurar la paz, aquí van a hacer. Bueno, lo único que hicieron es llevarse un tobogán y pusieron otro. Y se llevaron lo más principal que hay, es la iluminación. Una columna que había, la sacó personal de la municipalidad, la llevó y quedó en oscuro. Una oscuridad total que hay de noche, inclusive para los vecinos. ¿Por qué que digo oscuridad? Porque si bien tenemos la iluminación, resulta que nosotros vivimos atrasados acá, calculo que entre 25 y 30 años, porque tenemos las luminarias pegadas en los postes de sal, como tú lo podrás ver, Nacho, están todavía en la columna de sal. Entonces, al crecerse la planta, queda en lo oscuro de la calle. ¿Qué pasa? Esa es una. Y cuando hay una queja porque hay poca iluminidad, viene el personal de electricidad y le da a los árboles. No, nada que ver. Pongamos una columna, pongamos como corresponde la alumbrada.
2: Desde el 11 de julio empezó a regir la nueva tarifa en el transporte interurbano de San Luis. Ya entró en vigencia un nuevo cuadro tarifario para el Servicio Público de Transporte Interurbano de Pasajeros en la provincia de San Luis. La actualización de los boletos oscila en torno a un promedio general del 15%, según se trate de tramos de corta, media o larga distancia. Córdoba, multa y una gran agresión.
3: Nos cuenta Alejandro Pozo, corresponsal de Radio La Bomba en Córdoba.
5: Ruta Nacional 9, una mujer en este fin de semana, vinieron muchos turistas a Córdoba. Vino de La Plata con su pareja, 49 años, la señora que manejaba. A la altura de Colonia Carolla le estaban haciendo una multa. La mujer, desde arriba del auto, enojada, cuando la señora le dice, acá tiene el acta, le agarra el acta, se la rompe, la raya, y cuando la mujer tenía la mano apoyada sobre el vidrio, cierra el vidrio y arranca la automovilista. Arrastró a la oficial de policía unos 20 metros y se pudo zafar, quedó con toda la mano dañada por la presión del vidrio. Huye y luego la terminan deteniendo en otra localidad. Muy preocupante este hecho de atacar así al policía, arrastrarlo por la ruta y llevárselo todo por una multa, que de última se puede hacer un descargo y listo. Y hasta quizás te la sacan, pero un intento gravísimo.
2: Nos trasladamos a Mendoza con la información, vuelco de un camión que va a la ruta que va por Chile.
3: El detalle de Marcelo Ripari, corresponsal de Radio La Bomba en Mendoza.
6: Un accidente de un camión en la ruta 7 a la altura del kilómetro 1106 ha frenado el tránsito con sentido Chile-Mendoza. Si bien el chofer del camión está en buen estado de salud, media calzada solamente ha quedado habilitada y gracias a un bypass está trabajando en el lugar la policía, la Gendarmería Nacional y la Agencia Nacional de Seguridad Vial. Por lo tanto, se recomienda precaución en la ruta internacional a Chile.
2: 11:07.
3: La temperatura actual en Villa Mercedes.
2: 14 grados.
3: En San Luis Capital.
2: 15 grados.
3: En la Villa de Merlo.
2: 12 grados.
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12: Buen día, Norma, Gustavo. Lo estoy escuchando temprano nomás. Soy Mabel. Escúchame, páseme un tema de Marco Antonio Solís. Le mando un beso y que anden muy bien. Bendiciones.

0: Hora 11, 19 minutos, avanzamos en la mañana de este lunes, arrancando la semana. 15 grados la temperatura actual en la ciudad de Villa Mercedes. Se anticipa para hoy una máxima de 20 grados. San Luis Capital, 15 grados para hoy. Una máxima de 21 grados. La Villa Turística de Merlo, 12 grados para hoy. Una máxima de 18 grados.
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2: Bueno, 11 de la mañana, 20 minutos en la República Argentina. Vamos a continuar en este Viva la Mañana, rumbo a las 2 de la tarde. Y viste que los partidos de Argentina te llevan a una tensión tremenda.
0: Sí, sobre todo en los últimos, ¿no? Donde mucha gente dice, ay, me preparo y ponen pastillas para la presión arterial, preparados para ir al médico. La pregunta es, ¿nos afecta de manera que... Veía un video el otro día, un video casero donde una de las personas se desmayaba en un momento cuando hizo un gol Argentina. Digo, ¿puede repercutir esto en nuestra salud?
2: Bueno, para eso lo tenemos al doctor Llanos, César Llanos, que en estos momentos está en línea, que es el jefe de guardia del Hospital Ramón Carrillo y es cardiólogo también de profesión, para que nos dé algunos tips. Y si en la guardia, cuando él ha estado precisamente en su trabajo, ha ido mucha gente por este tipo de situaciones. Doctor César Llanos, gracias por atendernos. Norma y Gustavo, los saludamos desde Radio La Bomba.
3: Hola, ¿qué tal? ¿Cómo les va? Buenos días. ¿Cómo están? Sí, la verdad que estos días hemos visto, después de los partidos, justamente después de los partidos de Argentina, hemos hecho un estudio a nivel hospitalario y hemos visto que hay un 28% más de atenciones que el resto de los días, justamente después de los partidos de Argentina, con un predominio justamente de todo lo que es la patología cardíaca, y que aumenta aproximadamente un 20% más de atención el paciente que tiene patología cardiovascular. Por lo que, bueno, hemos propuesto que esos días se hace un refuerzo de lo que es la guardia y de lo que es el cuidado de la patología cardiovascular en guardia. Justamente en el último partido de Argentina, apenas terminó el partido, hemos recibido un paciente infartado de 58 años, que gracias a Dios, bueno, está bien en estos momentos, ha sido abordado tempranamente, se le hicieron los tratamientos adecuados, así que bueno, pudo sortear el problema sin dificultad. Para lo cual hemos propuesto dar algunos tips de cuidados para los pacientes, más que todo aquellos pacientes que tienen patología cardiovascular previa o aquellos pacientes que tienen alguna patología que es de mucho cuidado. Primero y principal, que bueno, hay dos factores predisponentes que para este tipo de eventos deportivos se ponen de manifiesto. Primero y principal, que el estrés que no puede controlarse, libera dos tipos de sustancias a nivel orgánico. Uno es el cortisol y la otra es la adrenalina. En conjunto, estas dos sustancias en algún paciente que tenga alguna enfermedad previa, más que todo una patología cardiovascular, puede desencadenar que la patología en ese momento lo descompense. Por lo cual hemos propuesto lo siguiente: el paciente que tiene alguna patología previa y más que todo en el cardiovascular, ese día se asegure de que ha tomado todas las medicaciones que tiene previamente indicadas. Por otro lado, si se va a juntar en algún tipo de reunión social, trate de evitar el consumo de sal en las comidas que va a consumir ese día en alguna reunión, que evite también el consumo de bebidas gaseosas porque tienen alto contenido de sodio y pueden descompensar una patología cardiovascular. También la disminución del hábito tabáquico o de fumar. Estos tipos de eventos deportivos hacen que los pacientes que fuman, fumen de forma descontrolada, y eso también puede alterar a nivel respiratorio y a nivel cardiovascular a un paciente. Y aparte, por último, si sos un paciente cardiovascular de mucho cuidado o de alto riesgo, mirar el partido acompañado de otra persona que pueda asistirlo en el caso de que haya alguna intercurrencia con su patología de base. Tomando estos consejos, por ahí el paciente va a disminuir el riesgo bastante, y por otro lado, bueno, sabemos que es medio complicado pedirle a la gente que esté tranquila, y más cuando juega Argentina.
2: Bueno, doctor, esto es importante también. Seguro. Datos concretos para fundamentalmente para aquellos que tienen una enfermedad cardíaca de base, Norma.
0: Yo creo que para todos, ¿no? Pero como aquí, doctor, un gusto saludarlo, buenos días. Lo estamos escuchando atentamente. El que tiene ya una enfermedad preexistente relacionada a lo cardíaco, obviamente tendrá que reforzar aún más los cuidados, ¿no? ¿Cómo hacer con esas emociones contenidas? Es complicado también por el entorno, digo. Usted mencionaba los cuidados que un hipertenso, por ejemplo, debe tener con respecto a la sal y demás, pero se complica todo en la reunión de amigos y demás, donde a veces los famosos permitidos, sumando a las emociones, hacen que se pueda alterar la salud, ¿no?
3: Sí, sin duda, este es un mundial que es para el infarto. No ha habido partido de Argentina este mundial que no hayamos sufrido todos y que no se haya puesto de manifiesto el estrés y la adrenalina que conllevan ver este tipo de partidos. Para esos pacientes que tienen cuidado crítico en cuanto a la parte cardiovascular, sí, la verdad que es complicado aconsejarles que disminuyan el factor estrés. El factor estrés en la patología cardiovascular es determinante. O sea, hoy se sabe que el factor estrés puede cambiar la evolución de la patología cardiovascular de una manera muy brusca, y por eso, si hay algún paciente que sufra de alguna patología cardiovascular que sea de cuidado crítico, y la verdad que se aconseja que no lo vea el partido, y si lo va a ver, que tenga la precaución de verlo con alguien, que no esté solo, porque sabemos que estos pacientes pueden sufrir una descompensación debido al estrés y que tienen que estar acompañados, ¿no? Lo que sí no hay que olvidarse esos días, que son por lo general pacientes que están medicados o polimedicados con varias medicaciones, que tomen todas las medicaciones ese día, que no se olviden de tomar las medicaciones, porque también puede sobrevenir algún tipo de complicación con la patología porque no hayan tomado la medicación de forma adecuada o porque se hayan olvidado. Y el resto es solamente tomar recaudos en estos pacientes. ¿Eh? Disminuir la sal, tomar la medicación, no fumar, no consumir bebidas gaseosas, que también lo pueden descompensar. La otra que hemos visto también estos días, mucha patología del tipo de politrauma. O sea, hemos visto también que hay mucho politrauma asociado a después del partido en cuanto a cuando se juntan a festejar y hay grescas entre jóvenes o hay grescas entre los mismos hinchas, ¿no? Hemos visto acá uno de los últimos partidos, creo que fue el de Egipto, en la Plaza Pringles, que se agolpó mucha cantidad de gente y terminaron con golpes de puño y demás. Esos pacientes también vienen después a la guardia y hemos recibido varios politraumatismos a causa de grescas de ese tipo. Así que también, o sea, esto viene por lo general asociado al consumo de alcohol, y es importante explicarle a la gente que hay que disminuir el consumo de alcohol en este tipo de eventos deportivos.
2: Doctor, dos preguntas en una. Por ejemplo, una persona que no es cardíaca, con una emoción violenta como esto ha ocurrido con los partidos de fútbol, ¿puede desencadenar otro tipo de patologías que a lo mejor tenía contenida y a través de este episodio se puede manifestar? Y otro tema, ¿qué primeros auxilios se debe hacer a aquella persona que no se siente ya en condiciones de seguir viendo el partido y que está descompensada?
3: Sí, este tipo de partidos, como tienen una descarga de adrenalina importante en pacientes que aún no han sido diagnosticados o que tienen algún tipo de alteración cardiovascular que todavía no ha sido detectada, puede descompensarlo, más que todo tras un aumento de la presión arterial brusco. También hemos visto arritmias o arritmias de que pueden descompensar a un paciente, o incluso en los últimos partidos hemos visto pacientes que se desmayan, que tienen síncopes, a raíz de ver un partido de fútbol. Esos pacientes que por lo general supuestamente están sanos, que no han sido diagnosticados con ninguna enfermedad, debieran tener los mismos cuidados que aquel paciente que ya la tiene. ¿Y por qué lo digo? Porque por ahí son pacientes que todavía no han sido diagnosticados, ¿no? Y al no haber sido diagnosticados, por ahí tienen este tipo de intercurrencia y pueden desencadenar tanto como una arritmia, como un infarto o como una suba de presión elevada. ¿Cuál era la otra pregunta, disculpe, que me hizo?
2: No, la otra pregunta es que, o sea, si se puede desencadenar alguna enfermedad, eso me lo va contestando, y cuáles son los recaudos que tienen que tomar aquellas personas que están mirando el partido con quien se está sintiendo mal.
3: Bueno, si la persona se está sintiendo mal, inmediatamente es llamar a los servicios de urgencia de emergencia, y si no tiene la posibilidad de llamar al servicio de urgencia de emergencia, es traerlo a una guardia directamente para que podamos revisarlo, tomarle los signos vitales y detectar si hay algún problema de por medio. Por el otro lado, si está viendo el partido, y bueno, es que deje de ver el partido para que se pueda tranquilizar y así, bueno, por lo menos bajar la carga de adrenalina y bajar la carga de estrés que tienen en ese momento.
0: Seguro. Muy buenas recomendaciones, doctor, pese a que nos cuesta, ¿no?, bajar esa carga de emoción, de nervios y todo junto, pero hay que poner un poquito el freno, ¿no?, porque es verdad, es nuestra salud. Exactamente. Y a veces no tomamos conciencia de eso ni medidas de cómo nos puede afectar. A mí me pasó de quedarme sin voz directamente. Y bueno, el otro día no podía hablar y era como una cosa de tanto de nervio, de emoción, de todo junto, que se mezcló de tal manera. Y vos después decís, sí, pero bueno, uno tiene que poner de nuestra parte, ¿no? Más allá que nos afecta, como pasionales que somos, argentinos, futboleros y demás, bueno, decir, pensar en nuestra salud. Con respecto a lo que decía usted del alcohol y demás, lo observé mucho en la calle el fin de semana en el festejo de Argentina. Salían todos con los autos a festejar, pero algunos no estaban en condiciones, ya a esa altura, y otra, acá se concentraron en Plaza Pedernera. Desde que vos ponías un pie en la Plaza Pedernera, te recibía el olor a marihuana que había hasta el último momento. Bueno, yo estuve cuando se armó una corrida en un momento que hubo unos desmanes ahí, pero digo, qué pena que se empañe de esa manera, ¿no? Porque, por ejemplo, en el caso mío, que tengo un nene pequeño, tantos que a lo mejor dicen, sí, qué bueno que mi hijo tenga la experiencia de ver un festejo, de saltar, de divertirse, pero este tipo de cosas empañan todo y hacen que uno se prive a lo mejor de hacerlo. ¡Qué pena! Estaban todos con las botellas de plástico cortadas, tomando lo que fuera. Estaban todos así, ¿eh? Algunos colgados. Mirá que los que somos pasionales con el fútbol, nos gusta gritar, cantar y demás, pero lo otro pasa por otro lado, sí, que no tiene nada que ver con el fútbol, porque al contrario, empañás una fiesta. Me vino sí, justo, doctor, para hacer esta reflexión, ¿no? Para que todos lo tengamos en cuenta.
3: En los festejos.
0: Claro. Bueno, doctor, ha sido muy amable.
2: Exactamente. Doctor Llano, le ha sido gratísimo tenerlo aquí en el aire de Viva la Mañana en Radio La Bomba, y algunos detalles para tener en cuenta. Muchas gracias por su tiempo.
3: Muchísimas gracias a ustedes y bueno, a los que necesiten, ya saben, me avisan, no duden en comunicarse.
2: Gracias, muy amable.
3: Gracias. Muchísimas gracias.
2: Hasta luego. El doctor César Llanos, que es el jefe de guardia del Hospital Ramón Carrillo y es cardiólogo de profesión.
0: Bueno, muy atinado, por supuesto, el llamado y la conversación con él, porque es verdad, nos está afectando mucho el tema. Viste que uno lo toma como risa esto y memes de decir, me va a dar un paro cardíaco o ya estoy preparada para el partido y ponen medicamentos y demás. pero es verdad, realmente nos puede afectar y provocar un gran problema. Entonces, está bueno acudir a la opinión de un profesional que pueda darnos recomendaciones, cómo cuidar el corazón para el próximo partido.

0: la maestra le ponía mucho esmero para enseñarme. La verdad es que me costaba aprender. Una vez me dice, a ver, Ontivero, dígame cómo se pasa de metro a kilómetro. Y apretando el acelerador, señor. ¿Para qué sirven los semáforos? Para pedir plata. Un día la maestra, enojada conmigo, harta, quisiera. Me dice, vos no tenés cabeza ni para tomarte un genio. Ontivero se va afuera. Se va de la clase, Ontivero. Pero no ha venido, Ontivero. Bueno, cuando venga, se va de la clase.
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0: Buen día, Radio Bomba, Roberto te habla de San Luis Capital, ¿cómo te va? Sí, mira, quería opinar sobre el tema de, buenísimo lo que ha pasado en Mercedes con el tema de los lugares que ya lo votaron, que ya está para regularización. Bueno, te paso a contar que acá tenemos una audiencia para el mañana martes en San Luis, ahí en el Consejo Liberante lo han llamado a la persona que nuclea el sector de taxi, Fernández. Bueno, sería muy bueno eso, muy bueno, hermano. Y te voy a decir más. Ya el intendente de acá ya no tiene más excusa, ¿me entiendes? Ya no tiene más excusa, hermano, porque si ya el Mercedes ya se votó por unanimidad el tema del Uber, bueno, acá tienen que hacer lo mismo. Ya el intendente ya no tiene más excusa, hermano. Ya no tiene más excusa, ¿me entendés? Porque ha fundido el sector de taxi, hermano, 3 años y nunca los quiso atender, ¿me entendés? Entonces, buenísimo, buenísimo, hermano. Han quedado 600 licencias de gente sin laburo, ¿entendés? Y bueno, nosotros no tenemos la culpa de que la gente no tenga trabajo, porque han ido contra el servicio de nosotros. Sabemos que está ilegal esto. Y el señor intendente de San Luis ya no tiene más excusa. Ya tendría que solucionar este tema porque ya no da para más esto, ¿me entiendes? Buenísimo lo que pasó en Villa Mercedes para asegurar las aplicaciones, ¿me entendés? Y te digo más, están habiendo montones de accidentes con los particulares que transportan personas, hacen el transporte ilegal, ¿me entendés? Y bueno, eso le quería decir, Radio La Bomba. Muy buenos días, Roberto Fabián de habla.
1: Gracias.
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0: Bueno, 11 de la mañana, ya 47 minutos en la República Argentina. Me voy a ir a Córdoba, me voy a Córdoba capital con Alejandro Pozzo. Tenemos más información para contarte en la mañana.
1: Bueno, muchas gracias, Gustavo. Aquí en Córdoba preocupó el hecho de un hombre fallecido en San Francisco, en medio de los festejos por el triunfo de Argentina el último sábado. Con el correr de las horas se empezó a investigar un ajuste de cuenta, de qué manera murió a heridas de arma blanca y un balazo tenía en la zona del torso. Claro, en el medio de los festejos, alguien se vio corriendo y la policía empezó a investigar. Identificó tanto al fallecido como al autor del disparo. Son de Frontera, Santa Fe, que se cruzaron a San Francisco, un cruce muy preocupante en tema droga. Y la justicia está investigando si fue un ajuste de cuentas. ¿Por qué investiga esto? El fallecido tenía antecedentes por robo y robo calificado. El que murió había salido a principio de mes de la cárcel. Y tenía, aparte, por lo que va en el transcurso del mes, dos pedidos de captura vigentes.

0: medios de capturas. El autor del disparo, un conocido delincuente de frontera. Así que tenía serios antecedentes de robo y robo calificado. Entonces, esto es uno de los temas que se está hablando en Córdoba hoy. El fallecido en los festejos. Claro, no fue el festejo el problema. Venía de antes, evidentemente, la trama, y eso es lo que está investigando la justicia, Gustavo.
1: Bueno, muchas gracias, Alejandro. Alejandro Pozo, con toda la información proveniente desde Córdoba, capital.

0: Qué bárbaro el movimiento que hay hoy lunes, está bastante, bastante activa la mañana. 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
1: Estamos llegando prácticamente al mediodía. 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
1: Bueno, tenemos gente que viene a los estudios de Radio La Bomba para dar a conocer distintas inquietudes.
0: Así es, está Mónica con nosotros. Ella está atravesando una situación muy particular, sobre todo de necesidad. Vino acompañada con su hijo para contarnos, bueno, tiene problemas de salud y la está pasando bastante mal. ¿Cómo estás, Mónica? Un gusto saludarte.
2: Bueno, mi nombre es Mónica Yatro González. Bueno, estás pasando mucho lo que está. Fui a la hora de la escuela, me dijeron que no me ponía a responder en los bolsones de la capacidad.
0: Claro, vos te referís a los bolsones de la discapacidad, dan bolsones. Ahí donde, en el hogar escuela, ¿vos ya te habías anotado para eso?
2: Claro, sí.
0: ¿Y fuiste y no te lo dieron?
2: No me dieron.
0: ¿Te dijeron por qué?
2: Porque me dijo que no, que otra persona, dice que tiene que dar otro.
1: O sea, que no te dan porque hay otras personas las que les tienen que dar. Uh-huh. Pero a vos no te habían dado.
2: Y no, es la primera vez me dio un bolsón. A mí me dan para responder mis bolsones para capacidad, porque tengo un problema de las riñones, para diabetes, porque no tengo nada, no trabajo, yo vivo sola, mamá soltera, y como no tengo materiales, me hace falta materiales, no tengo un baño, no tengo nada, y no sé cómo para ayudarme.
0: ¿Vos recibís alguna pensión, algo de discapacidad o no?
2: Tengo pensión en capacidad.
0: Pero no te alcanza, obviamente.
2: No me alcanza. Yo estoy viviendo con mi hijo solo.
0: Claro. ¿En dónde vivís? ¿En qué barrio?
2: Después de calle de Lucián.
0: Barrio Los Poetas.
1: A ver, ¿qué tiene la dirección por acá?
0: El tema es que vos te quedaste sin este bolsón que te vendría re bien para llegar con los alimentos.
2: Claro, me estaba pasando mucho, pero no sé por qué.
0: Claro. Arrieros Puntano 1163 de Eva Perón 2.
2: Sí, ahí estoy
0: bien. Bien, bueno. Mónica, y no podés trabajar, realizar ninguna tarea por este problema de salud que tenés.
2: No, no puedo trabajar porque mi hijo sale vacacional en la escuela, pero no puedo. Uh-huh. Problema que tengo que ir médico, me controla insulina.
0: Bien. Bueno, queríamos escucharte entonces, y ojalá a través de esta nota, no sé cómo se manejan en realidad, si es acción social de la municipalidad o en este caso si es del área de discapacidad de la nación. La verdad que no sabría. ¿Vos siempre fuiste al mismo lugar ahí del hogar escuela?
2: Yo antes iba a la escuela, pero no sé qué pasa, pero...
1: No, digo, si siempre fuiste a retirar los bolsones ahí, al hogar escuela.
2: La primera vez, después ya no retiré nunca más un bolsón.
1: Pero antes no retirabas en otra parte.
2: No.
0: O sea, nunca te dieron bolsones, no. Pero vos estabas anotada.
2: Sí.
0: Y dicen que es porque no hay para vos.
2: No.
0: Bueno, apelamos entonces, si nos están escuchando, si pueden rever el caso, porque la verdad que nosotros no sabemos por qué, ni cómo se manejan, cómo destinan los casos, si estarán sobrepasados, la verdad que en eso no lo sé, porque no es nuestra área, es imposible saberlo, pero sí escucharte para que a lo mejor a través de la radio, si están sintonizándonos, puedan ver tu caso. Uh-huh. ¿Vos tenés algún teléfono, te acordás de tu línea?
2: Sí, tengo teléfono, pero no sé...
0: ¿Tu número?
2: Mi número, pero tengo acá anotado.
0: Bueno,
2: si la quiero que le pase el número...
0: Dale. Sí, sí. De igual forma, si no, en un corte nos das bien el número y nosotros lo repetimos, o si el área de desarrollo social nos están escuchando, que muchas veces han intervenido... Cuando ponemos en el aire un caso, amablemente se comunican con nosotros, piden los teléfonos y tratan de solucionar. Sería genial en esta oportunidad que puedan darle una mano y ayudar a esta señora, que bueno, es una mujer joven, pero con muchos problemas de salud y está necesitando de todos.
1: Bueno, ¿y tu hijo con cuántos años tiene?
2: Mi hijo se llama Leo, tiene 12.
1: Ah, tiene 12 años.
0: Vino el nene, está acá. Ya lo vamos a hacer pasar para que conozca la radio. Él quedó sentadito ahí en el pasillo.
1: Bueno, el número de la señora que se llama Mónica González, 2657-294002. 2657-294002.
0: Bien. Mónica, gracias por estar
2: gracias
0: con nosotros.
2: Gracias a usted que me ha permitido abrir la puerta de su casa. Bueno, ya que estamos aprovechando, quiero mandar un saludo justo de Arado a mi mamá, que un beso y que estamos extrañando.
0: Bueno, Mónica.
2: Que Dios bendiga. Gracias.
0: Igualmente, que tengas mucha suerte, Mónica. No. Hora 11:57 minutos.

Bueno, excelente música también para compartir en esta mañana. Estamos hasta las 2 de la tarde en esta propuesta de Radio La Bomba. 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

0: Y el gringo sé que tiene un taller, tiene un perro pointer, perdicero. Yo me lo contó Potoco Iturria. Perro pointer, perdicero. Bueno, hijo de padre campeón y había ganado no sé cuántos premios en las exposiciones. Pero el gringo no tenía el perro en el taller, él no salía a cazar, no sabía nada, no le interesaba la casa. No tenía el perro en el taller como se tienen los perros en los talleres, para limpiarse las manos nomás. Y los otros lo jodían, prestano el perdicero, que tiene que ser bueno, que tiene sangre. Y un día se lo prestó y lo que es la sangre, la herencia, la genética. O sea, que lo largaron al perdicero y salió como si hubiera cazado toda la vida, che. Patrullando así el hocico entre los pastos y la cola con una antena, y como a los 20 metros se quedó parado como marcando una perdiz, medio agazapado, una manito levantada, y le movía las orejas y la cola como diciendo: vengan, boludo, que acá está la pata. Y fueron corriendo y sabés que había entre los pastos un filtro de aceite.
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2: Hora 12:03.
3: La temperatura actual en Villa Mercedes.
2: 17 grados.
3: En San Luis Capital.
2: 16 grados.
3: En la Villa de Merlo.
2: 14 grados. Los bomberos voluntarios El Fortín tuvieron que intervenir en bajar al señor que falleció en el techo de su vivienda.
3: Ocurrió este hecho durante el fin de semana en el barrio Estación. La palabra de quienes socorrieron a la víctima.
4: Sí, así es, el día viernes, 10 de julio, a las 21:30 horas, a través del centro de la central de alarma de Sempro, fuimos solicitados en la calle Brasil, entre calle Zavala Ortiz y Vicente Dupuy, para efectuar el descenso, el rescate del cuerpo sin vida de una persona de sexo masculino, mayor de edad, de unos 65 años de edad. El cual, bueno, en circunstancias que aún se intenta establecer, había fallecido mientras realizaba tareas de albañilería en un domicilio acá de esta ciudad, donde, bueno, se hace presente una dotación con 7 efectivos. Bueno, al arribar se aguarda la presencia de lo que son autoridades judiciales y policiales también para realizar algunas actuaciones de rigor que se realizan en este tipo de casos, donde, bueno, luego de la autorización ya policial, mediante la utilización de un sistema de cuerdas y de una camisa canasto, se efectuó el descenso del cuerpo de esta persona, poniéndose a disposición de la unidad morguera de la policía de la provincia para su traslado a la morgue judicial para la correspondiente necropsia. Así que, bueno, esa fue la tarea que realizamos el día viernes.
2: ¿Cómo será la actividad comercial en cuanto a la atención este miércoles, el día del partido de la selección nacional?
3: Concretamente será en todas las ciudades, pero en San Luis Capital habló el vicepresidente de la Cámara de Comercio, Industria y Producción con Iván López y esto manifestaba.
5: Estamos ya empezando a palpitar lo que va a ser este miércoles y desde el sector comercial, como lo venimos haciendo desde la primera fecha que la selección jugó, dialogando con nuestros colegas comerciantes a través de la Cámara y sus socios, para ver un poco la mirada desde los mostradores, a ver qué es lo que creen más conveniente para este miércoles. Entendemos que es un horario muy particular porque es prácticamente el inicio del turno tarde, de muchos comercios que lo trabajan en ese horario, y bueno, pero entendemos también el contexto y el parate completo que tiene todo el movimiento y el consumo cuando juega la selección, no va a ser la excepción, y por supuesto, bueno, viendo a ver cuál es la manera más conveniente desde los mostradores de poder articular, de poder trabajar, siempre como primera intención de no perder la demanda en un momento donde también las ventas se necesitan. No hay definiciones, en esto como siempre destacamos, hay total libertad y derecho de cada mostrador el horario que decida hacer. Si lo que buscamos a través de las encuestas y del diálogo es de encontrar una beta compartida en donde podamos trabajar de una manera conjunto, que eso nos beneficia, potencia y también define el movimiento, la gente no confundirla y que pueda aprovechar las horas de demanda.
2: ¿Cómo afecta nuestra salud, principalmente el corazón, cada partido en este mundial? ¿Se pueden prevenir los ataques al corazón por nervios?
3: ¿Cuál es el porcentaje de personas que acuden a la guardia después de los partidos de Argentina? El doctor César Llanos, jefe de urgencias y cardiólogo del Hospital Ramón Carrillo, habló en Viva la Mañana.
6: Primero y principal, que el estrés que no puede controlarse libera dos tipos de sustancias a nivel orgánico. Uno es el cortisol y la otra es la adrenalina. En conjunto, estas dos sustancias en algún paciente que tenga alguna enfermedad previa, más que todo una patología cardiovascular, puede desencadenar que la patología en ese momento lo descompense. Por lo cual hemos propuesto lo siguiente: el paciente que tiene alguna patología previa y más que todo en el cardiovascular, ese día se asegure de que ha tomado todas las medicaciones que tiene previamente indicadas. Por otro lado, si se va a juntar en algún tipo de reunión social, trate de evitar el consumo de sal en las comidas que va a consumir ese día en alguna reunión, que evite también el consumo de bebidas gaseosas porque tienen alto contenido de sodio y pueden descompensar una patología cardiovascular. También la disminución del hábito tabáquico o de fumar. Estos tipos de eventos deportivos hacen que los pacientes que fuman, fumen de forma descontrolada, y eso también puede alterar a nivel respiratorio y a nivel cardiovascular a un paciente. Y aparte, por último, si sos un paciente cardiovascular de mucho cuidado o de alto riesgo, mirar el partido acompañado de otra persona que pueda asistirlo en el caso de que haya alguna intercurrencia con su patología de base. Tomando estos consejos, por ahí el paciente va a disminuir el riesgo bastante. Y por otro lado, bueno, sabemos que es medio complicado pedirle a la gente que esté tranquila, y más cuando juega Argentina.
2: Nos trasladamos a Mendoza, principalmente en la zona de los camping de Termas de Cacheuta. Se investiga la muerte de un joven.
3: Nos cuenta el corresponsal de Radio La Bomba en esa provincia, Marcelo Ripari.
7: Se investiga la muerte de un joven de algo más de 30 años en un camping de Cacheuta esta madrugada. Chocó a otro vehículo y cuando lo vieron tenía los estados alterados. Por supuesto, antes que llegara la policía, cayó desplomado, según los testigos. Esto, según análisis en principio periciales, estaría determinado por el consumo de estupefacientes. Pero, reiteramos, se está investigando lo que pasó en este camping de Cacheuta durante la madrugada de este lunes.
2: 12 horas, 9 minutos.
3: La temperatura actual en Villa Mercedes.
2: 17 grados.
3: En San Luis Capital.
2: 16 grados.
3: En la Villa de Merlo.
2: 14 grados.
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0: 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Ah, porque acá tengo tres pepinos para depositar.
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2: Bueno, 12:23 en el país. Está Nacho Olmedo con el móvil de la bomba recorriendo las calles de la ciudad de Villa Mercedes con el móvil. Te escuchamos, Nacho, con toda la información.
3: Bueno, el cielo parcialmente nublado a esta hora, el viento que también dice presente en esta jornada. Recordemos que la máxima prevista para hoy va a estar rondando los 21 grados de acuerdo a lo que indica el pronóstico del tiempo. Comentar que se jugó finalmente la segunda final entre Alberdi y Newbery. Esto fue en el día de ayer en el Estadio Martín Crespo Holman. Victoria del equipo local. Alberdi le ganó a Newbery 80-71. Y ahora la definición será el próximo sábado, 20 horas, en el microestadio Aurinegro. Y dialogamos con uno de los jugadores de Alberdi, una de las figuras de este partido, Marcelo Vélez. Esto le decía nuestro móvil de Radio La Bomba.
4: La verdad que sí. Un partido muy bueno, gracias a Dios se dio así. Pudimos, yo creo que meter todo lo que no metimos allá en Newbery y que erramos bastante. Y yo creo que después se basa todo en la defensa, hay que defender bien duro. Y creo que esa es la base de la victoria. Así que contento, contento porque hicimos un buen trabajo colectivo y eso es lo que más me enorgullece.
5: Recién charlaba con varios, le decía qué lindo que se llenen los estadios para el básquet, para las finales.
4: La verdad que sí, yo estaba hablando con Nico, Michel, justo en el momento del partido, y sí, la verdad que sí, estaba lleno, así que bueno, lo mejor, un clásico que viene mucha gente, que se termine bien, tranquilo, así que muy contento por eso.
5: ¿Qué se espera para la tercera final, la definición ya?
4: Habíamos hablado con los chicos que acá no, que teníamos que dejar todo para estar bien acá. Y bueno, yo calculo que vamos a ir con la misma intensidad, a ver si podemos robar el último partido y poder quedarnos con la victoria. Va a ser un partido muy difícil, complicado, pero bueno, yo creo que todo está en la actitud, así que dejaremos eso ya de mañana, empezar de cero para empezar a ver el tema del partido.
5: ¿Mañana hay que volver a entrenar?
4: Sí, mañana se entrena. Yo creo que con la misma intensidad, un poco menos, pero sí, si queremos salir campeones, son un equipo fuerte, un equipo largo. Y yo creo que sí, necesitamos entrenar bastante duro para ir y ganar allá.
5: ¿Cómo se ha vivido, digamos, este torneo provincial?
4: No, la verdad es que algo lindo, muy lindo. Pero bueno, por ahí hay cosas que rever, pero bueno, eso no me toca a mí, eso se encargan los directivos, la gente de la federación. Pero después no tengo nada que decir. Que le den para adelante y bueno, ojalá vengan cosas mejores.
5: Gracias, Marcelo.
4: De nada, gracias.
3: Bueno, la palabra de Marcelo Vélez, uno de los jugadores de Alberdi, triunfo para el equipo local. Y ahora qué definición la que se viene el próximo sábado, 20 horas ya en el microestadio Aurinegro. Pero en ambos partidos, en ambas finales, gran marco de público, gente que sigue al básquet. Y realmente se viene una linda definición para el próximo fin de semana. Por supuesto que se habla del sábado, teniendo en cuenta que si Argentina gana este día miércoles, vamos a tener el domingo la gran definición del Mundial, chicos.
2: Bueno, claro que sí, el domingo está la gran final del Mundial de Fútbol. ¿Será Argentina? ¿Será España? ¿Será Argentina-Francia? Argentina a mí me parece que es seguro.
3: A mí si me preguntás, te digo una Argentina-España, Gustavo.
2: A mí me encantaría Argentina-España, sí, yo lo vengo diciendo.
6: A mí también
2: diciendo.
6: Me encantaría, sí, pero sí, a mí sí. Me parece, va, no sé. ¿Te acordás, Nacho, que hablábamos de Francia y Argentina? Que mirá si se repite.
3: Y sí, ¿viste que se por puede ahí, repetir.
2: Exacto,
3: puede
2: repetir. Por ahí las estadísticas marcan otra cosa, porque los tres últimos partidos que disputaron estas dos potencias europeas fue uno para Francia y dos para España. Uh-huh. Vamos a ver.
6: Primero pasemos este miércoles y después vemos...
2: Bueno,
3: es lo que dice mucha gente, hay que ganarle a Inglaterra, queremos ganar ese partido, sí. Y después veremos qué viene.
6: Después charlamos. Bueno, Nacho, volvemos con vos y vas a averiguarte seguramente si el miércoles lo van a transmitir acá en el Palacio también al partido o no, veremos.
3: Estuve consultando, me decían que no hay nada confirmado, pero lo más probable que sí, es lo que me dijeron hace un ratito. Ajá. En un mensaje que me enviaron, así que me parece que va todo encaminado para que sea el Palacio Municipal de los Deportes que abra nuevamente sus puertas, teniendo en cuenta que el partido se juega el miércoles a partir de la hora 16.
2: Excelente.
6: Va a ser una locura total, te digo. Argentina gana el miércoles y va a explotar la gente, porque va a ser tremendo. No estamos hablando de un partido, no sé, con Noruega o que tenés que buscar en el mapa a veces Cabo Verde, que no sabías de dónde. Es Inglaterra.
2: Inglaterra.
6: Tiene un peso extra.
2: Total.
6: Aunque ellos no lo digan, obviamente, para no generar esa rivalidad que no está buena, ¿no? Pero sabemos los argentinos que tiene un peso extra. Así es que, bueno, a cruzar los dedos, como dice Riverito.
2: Bueno, estaremos muy atentos. Gracias, Nacho. Nacho Olmedo con el móvil de la bomba, recorriendo las calles de Villa Mercedes.

Nico va González, mete el centro por abajo, la aguanta el flaco López, me devuelta el flaco, la toma López, va el flaco, López, va López, deja atrás, venía para el arco, Julián, al arco.

se fue el primer minuto, va Julián, le va a ganar Julián, le ganó Julián, le ganó Julián, toca Nico, la deja para Lautaro, Messi al otro lado, Messi al otro lado, va Lautaro, pasa Thiago, va para Thiago, Messi al otro lado, va Thiago, va Thiago, va Thiago, dale Thiago para Messi, dale Thiago, Thiago, Thiago, Thiago, Thiago, Thiago, para el que no está, Lautaro, gol, gol. Semifinales, y Argentina va a estar en semifinales de la Copa del Mundo, haciendo historia una vez más, va a jugar los 8 partidos, haciendo historia entre los 4 mejores equipos del mundo.

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1: Bueno, hora 12:45 minutos en la República Argentina. Vamos rumbo a las 2 de la tarde.
2: Con 18 grados de temperatura, ¿eh?
1: Bueno, tranqui, está linda.
2: Tranqui, ¿no? No sé, tampoco digo, no me quedo de musculosa ni de remera, no. Pero va a ser una máxima de 20 grados hoy. O sea que el solcito de la siesta por Zoom.
1: Bueno, hora 12:45 minutos en la República Argentina. Vamos rumbo a las 2 de la tarde.
2: Con 18 grados de temperatura, ¿eh?
1: Bueno, tranqui, está linda.
2: Tranqui, ¿no? No sé, tampoco digo, no me quedo de

0: Pronóstico similar para San Luis Capital y también para Merlo.
1: Bueno, estamos rumbo a las 2 de la tarde. 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
1: Bueno, el ganador del concurso del viernes también con una magnífica Juan 081. Qué me grande, parece que era. Juan 081.
0: Se ganó la camiseta.
1: Se ganó la camiseta de La Tiendita porque dejó un mensaje espectacular.
0: Bueno, nos parece genial, bárbaro que la gente participe además. 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
1: Bueno, ya aparecieron los primeros premios de la previa y los primeros premios de primeras de la mañana, ya los damos a conocer. 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
1: Aparecieron los primeros premios de la previa nacional o ciudad en la previa para el 6.381.
0: 81 Las Flores.
1: El primer premio de lotería de provincia en la previa, 6.676.76.
0: 76 Las Llamas.
1: El primer premio de Mendoza en la previa, 6.512.
0: 12 El Soldado.
1: La previa de San Luis para el 350.0350.
0: El PAM.
1: Y el primer premio de la previa por Córdoba para el 1.379.79.
0: El Ladrón.
1: Vamos a repasar los primeros premios de las primeras de la mañana. Ciudad Nacional en primera, 4.520.
0: 20 La Fiesta.
1: El primer premio de provincia en primera, 7.431.
0: 31 La Luz.
1: El primer premio de Mendoza en primera, 3.630.
0: 30 Santa Rosa.
1: Primer premio de San Luis en primera, 3.452.
0: 52 Madre e Hijo.
1: Y el primer premio en primera de Quiniela de Córdoba para el 9.947.
0: 47 El Muerto.
1: Bueno, restan los primeros premios matutinos, los primeros premios de la tarde y por supuesto los primeros premios nocturnos.
2: 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Gracias, doctor.
3: Hola, Radio, buen día, buen día. Con esto del partido de la Estrella Argentina, los medios periodísticos, no los serios, ¿no? Diría, lo han tomado como ya están hablando de la guerra, de una venganza. de que vamos a la

0: batalla, y que Maradona, y que esto no es ni por Maradona, ni por Malvinas, este es un partido de fútbol, es un campeonato mundial, nada que ver. Los salones les dijo, bien, es un partido de fútbol, ténganse de joder, no politicen todo, quieren llevar todo para el lado de la... Horrible todo. Yo banco a la Argentina, y vamos a ganar a los ingleses, pero no como se llama, buscando eso de que una venganza, que vamos a la guerra, nada que ver. Es un partido de fútbol y un campeonato del mundo. Se gana o se pierde, nada más. Pero no vengan a... Digo por los medios porteños que están podiendo con el tema de Argentina y Inglaterra. Aguante Argentina, vamos a ganar, carajo. Saludos, Víctor Geri.
1: Buen día, Gustavo querido, equipo de Radio La Bomba, Norma, ¿qué tal? Los saludo, feliz jornada de trabajo y bueno, viva nuestra Argentina querida, seguro. Y bueno, qué comentarle, que toda esa gente que tiene necesidad de trabajo y de, bueno, no sé, de tener una comida digna, ¿no? Yo creo que esta acción social, están las ayudas solidarias siempre, pero que pronto solucione toda esa señorita que estuvo ahí en la radio, esa señora, bueno, que tenga toda solución pronto, porque no está para andar sin ponerle nada al estómago. Mi humilde comentario, soy Isabel, muchas gracias por escucharme. Bueno, algo lindo para escuchar, gracias.
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3: Estamos llegando prácticamente a la 1:00 p.m. Una de la tarde con, bueno, la comunicación habitual de cada lunes, cada fin de semana. Este fue un fin de semana extra largo, donde hubo algunas complicaciones fundamentalmente en el tránsito. Sigue el altísimo porcentaje de personas que mueren en accidentes de tránsito. Y se ha acrecentado en todo este tiempo por los festejos. Desde que sale todo el mundo a querer llegar a los centros neurálgicos para festejar, pero a veces, bueno, lamentablemente a costa de su propia vida o a costa de perjudicar a un tercero. Lo que habíamos hablado hace momentos, Norma, cuando teníamos la charla con el doctor Llanos, de que hay mucha gente que toma alcohol y parece ser que es el motivo para subirse dentro de un vehículo y salir rápidamente.
2: En caravana. Hola Norma, hola Gustavo, acá en calle Miguel B. Pastor, entre General Paz y San Martín, las cloacas están rebalsadas, queremos una solución rápida, ya que pagamos nuestros impuestos, dice el oyente. Bueno, nos dejan saludos, mensajes, fotografías de banderas. Acá una señora también que dice, buen día, me trajeron el recuerdo del teléfono, en mi casa fue el primer teléfono de la cuadra, salíamos a buscar a los vecinos y ni te cuento las urgencias. Qué recuerdos lindos, dice Vero. Qué bueno, Vero, que te recuerdes de eso. A veces los teléfonos los tenían los que tenían un almacén en aquel tiempo o un kiosco. Siempre había un referente, ¿no? Con algún teléfono que era portador de buenas y malas noticias, ¿no? En aquellos años. Hoy, en el Día de las Telecomunicaciones en la Argentina, estamos recordando los teléfonos.
3: Bueno, si alguien tiene alguna anécdota, ¿sí? lo puede hacer visible. Me encantaría, sí. No extenso, pero a través de un mensaje de audio.
2: Seguro. ¿Te acordás los primeros celulares que salieron? Eran como ladrillos, esos enormes que tenían una antena.
3: Exactamente, tenían una antena. CTI.
2: ¿Viste?
3: Total. Tenían una antena, eran... vos no te acordás de esos, ¿no? Eran largos, sí, y tenían después como una tapita.
2: Ah, sí, tampoco.
3: Tampoco se cocina con el primer árbol.
2: No. Está ahí en el límite.
3: Bueno, en los primeros tiempos esos teléfonos no solamente vos tenías que pagar para llamar, sino cuando te entraba una llamada también te cobraban.
2: Oh, sí, qué tiempo. Yo me acuerdo, el primer celular que tuve fue esos chiquitos que lo agarraron. Creo que tengo de recuerdo todavía algún. Que primero eran negritos y después venían unos azules. Y plateados también había. ¿Te acordás?
3: Eran Nokia,
2: Motorola. Claro. ¿No eran Motorola?
3: Motorola. El otro, más alargadito, era Nokia.
2: Claro.
3: Sí.
2: También lo tuve el otro después. Esos eran los primeros. Yo me acuerdo que se me caía el teléfono, saltaba la batería, saltaba todo. Después seguía andando, pero como si nada.
3: No se rompía.
2: No. Lo que sí me acuerdo, ¿te acordás que mandábamos un mensaje y decíamos, me quedo sin crédito? Algo así era. Que no es que podés como ahora mandar WhatsApp. No había WhatsApp en primer término. Y otra cosa también que me acuerdo es que para las Navidades, viste, Año Nuevo, que uno siempre estila saludar a los seres más queridos o los más cercanos o a la gente que vos querés saludar, empezaba a andar mal el teléfono. Entonces a veces yo me acuerdo que mandaba mensajes tipo 3 de la tarde porque a la noche no iban a entrar. Mirá lo que es, ¿no? Y mandábamos temprano. Claro. Porque se colapsaba todo.
3: Y aparte, antes de la llegada de los teléfonos, que hoy ha sido para muchos una solución, principalmente en las largas distancias, estaba el servicio de Viper, que no era para todos, era para aquellos que tenían una empresa de servicios. Entonces vos vos pagabas un abono mensual y te asignaban un número de abonado. Entonces vos llamabas a esa empresa y decía, este mensaje es para el abonado 07. ¿Cómo se llama? Nelson Oro. Dígale que lo espero en su domicilio a las 4 de la tarde. Entonces vos tenías un aparatito que lo tenías en comodato, o sea, no te lo vendían, lo tenías vos bajo tu cuidado, pero pertenecía a la misma empresa que te brindaba el servicio y te sonaba. Entonces vos mirabas el aparatito y aparecía el mensaje para el abonado 07, que era el receptor, es decir, te espero en tu casa a tal hora.
2: Mira. No, ese no lo llegué a tener.
3: Era un servicio que después, ese servicio lo viene a suplir hoy el teléfono a través del WhatsApp, ¿no?
2: Claro.
3: En su momento el mensaje de texto y ahora el mensaje de WhatsApp.
2: No sé cuántos años tiene el WhatsApp en realidad. ¿Tendrá 10 años el WhatsApp o menos?
3: No, y quizás puede tener un poco 10. Más. Un poco más.
2: ¿Más? ¿Más
3: un poco
2: más?
3: Sí. Ah. Un poco más. Y el WhatsApp, ¿sí?, debe estar entre 15 y 18 años, más o menos.
2: Ah, hoy me quedé corta, entonces. Mira, ¿tanto tiempo? Porque te digo, sí. ¿Te parece 18 años?
3: No sé si 18, pero 15 seguro.
2: Bueno, sí, puede ser 15. 18, no sé. En Argentina, porque primero, acordate que en otros países siempre están primeros años luz en todo. Vino a cambiarlo todo el WhatsApp, ¿no? Primero porque te abarata costos. Antes mandabas un mensaje y te consumía los créditos, como decíamos nosotros. Ahora no. Mandas un WhatsApp y está todo bien. Hasta las llamadas de WhatsApp, viste que a veces son mejores que las tradicionales.
3: Claro, el WhatsApp llegó a la Argentina junto a su lanzamiento global a nivel mundial en el 2009. Por ejemplo, y en el 2010 para Android, primero para iOS y después para Android.
2: Ajá.
3: En el 2009. Sin embargo, la aplicación se popularizó masivamente en el país entre los años 2012 y 2013.
2: Claro, me parecía.
3: Claro, estamos en 15 años prácticamente.
2: Sí. Sí, 13, porque 15. Antes de eso yo no registro en mi memoria como que haya estado usando WhatsApp. Claro.
3: Logrando reemplazar, lo que decíamos hace momento, al tradicional SMS.
2: Claro, el mensaje, ¿no? Nextel, me dice un oyente.
3: Claro, acá. Pero Nextel era un servicio pago también.
2: También.
3: Sí, sí. No era gratuito como el WhatsApp en los teléfonos actuales.
2: Seguro. Bueno, hoy en el Día de las Telecomunicaciones en Argentina, estamos recordando esto. A mí me encantaba el tema del teléfono fijo, ¿qué crees que te diga?
3: Sí, tenía una magia distinta.
2: Sí, y que todas las casas o en las casas hubiese un teléfono fijo. A mí me gustaba eso. Pero bueno, ahora es como que también por cuestión de números, ¿no? Ya ha quedado bastante de lado.
3: Pero vos sabés que también ha pasado a ser un problema hoy no tener el teléfono fijo. ¿Por qué? Porque hay muchos adultos mayores que todavía viven en sus propios domicilios, a pesar de su edad, o sea, están solos, no están con otras personas, o en algún momento del día se quedan solos y ya no lo tienen, viste, que de alguna manera como un reparo que ellos tenían,
2: sí.
3: Una especie de que seguridad. Se lo da refugio, de seguridad.
2: Por lo menos lo tenían, en muchos casos, hablo de mis abuelos, de gente muy cercana, en su mesa de luz. Entonces solamente estiraban la mano y si tenían alguna emergencia podían llamar. Esto es por el daño que han hecho con los cables, ¿no? Que se roban el cableado,
3: claro,
2: el cobre.
3: Yo creo que fue de alguna manera la excusa de más apropiada para definitivamente desterrarlo, porque ya las comunicaciones de otra índole habían superado al teléfono fijo.
2: Claro, ya no era negocio.
4: Claro.
2: De alguna manera le tendrían que haber buscado la vuelta, ¿no? Porque, como decís vos, hay mucha gente grande, sobre todo, que está acostumbrado, que no sabe mandar mensajes y directamente está acostumbrada a llamar, ¿no? Pero bueno, Día de las Telecomunicaciones y hoy estamos recordando los primeros teléfonos.

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3: Hora 13, 2 minutos en todo el país.
4: La temperatura actual en Villa Mercedes:
3: 18 grados.
4: En San Luis Capital:
3: 19 grados.
4: En la Villa de Merlo:
3: 16 grados. Este es el panorama informativo con las noticias destacadas de la mañana. Quejas de vecinos, principalmente por luminarias en Villa Mercedes.
4: Nos cuenta en primera persona un vecino en un trabajo de Nacho Olmedo.
5: Y esto es Crucero General Belgrano, es el nombre que tiene la plazoleta, que fue por los vecinos en aquel entonces, hace 25 años atrás que esto se hizo, y está abandonado. Yo se lo pedí al señor intendente personalmente, si le podía hacer algún arreglo. Me dijo que sí, que no hay ningún problema, que iba. Bueno, pasaron 30 días aproximados, y vino un equipo del otro día, muy poquito, hace 15 días atrás, un equipo de la municipalidad para restaurar la paz. Aquí van a hacer. Bueno, lo único que hicieron es llevarse un tobogán y pusieron otro. Y se llevaron lo más principal que hay, es la iluminación. Una columna que había, la sacó personal de la municipalidad, la llevó y quedó en oscuro. Una oscuridad total que hay de noche, inclusive para los vecinos. ¿Por qué? ¿Qué digo oscuridad? Porque si bien tenemos la iluminación, resulta que nosotros vivimos atrasados acá, calculo que entre 25 o 30 años, porque tenemos las luminarias pegadas en los postes de sal, como tú lo podrás ver, Nacho, están todavía en la columna de sal. Entonces, al crecerse la planta, que en lo oscuro de la calle, ¿qué pasa? Esa es una. Y cuando hay una queja porque hay poca iluminidad, viene el personal de electricidad y le da a los árboles. No, nada que ver, pongamos una columna y pongamos como corresponde el alumbrado.
3: Los bomberos voluntarios El Fortín actuaron el fin de semana en el rescate de un hombre quien lamentablemente perdió la vida en forma natural en el techo de su vivienda.
4: Los propios voluntarios dialogaron con La Bomba y contaron el episodio.
6: Sí, así es, el día viernes, 10 de julio, a las 21:30 horas, a través de la central de alarma de Sempro, fuimos solicitados en la calle Brasil, entre calle Zabal Ortiz y Vicente Dupuy, para efectuar el descenso, el rescate del cuerpo sin vida de una persona de sexo masculino mayor de edad, de unos 65 años de edad, el cual, bueno, en circunstancias que aún se intenta establecer, había fallecido mientras realizaba tareas de albañilería en un domicilio acá de esta ciudad, donde, bueno, se hace presente una dotación con 7 efectivos. Bueno, al arribar se aguarda la presencia de lo que son autoridades judiciales y policiales también para realizar algunas actuaciones de rigor que se realizan en este tipo de casos, donde, bueno, luego de la autorización ya policial, mediante la utilización de un sistema de cuerdas y una camisa canasto, se efectuó el descenso del cuerpo de esta persona, poniéndose a disposición de la unidad morguera de la policía de la provincia para su traslado a la morgue judicial para la correspondiente necropsia. Así que, bueno, esa fue la tarea que realizamos el día viernes.
3: ¿Cómo trabajará el comercio este día miércoles, hora del partido? ¿Juega la selección nacional? ¿Cuáles serán los horarios y la actividad que tendrán?
4: En San Luis Capital, el vicepresidente de la Cámara de Comercio, Industria y Producción, César Romero, dialogó con La Bomba y manifestaba lo siguiente.
7: Estamos ya empezando a palpitar lo que va a ser este miércoles, y desde el sector comercial, como lo venimos haciendo desde la primera fecha que la selección jugó, dialogando con nuestros colegas comerciantes a través de la Cámara y sus socios, para ver un poco la mirada desde los mostradores, a ver qué es lo que creen más conveniente para este miércoles. Entendemos que es un horario muy particular, porque es prácticamente el inicio del turno tarde. Hay muchos comercios que lo trabajan en ese horario. Y bueno, pero entendemos también el contexto y el parate completo que tiene todo el movimiento y el consumo cuando juega la selección. No va a ser la excepción. Y por supuesto, bueno, viendo a ver cuál es la manera más conveniente desde los mostradores de poder articular, de poder trabajar, siempre como primera intención de no perder la demanda en un momento donde también las ventas se necesitan. No hay definiciones, en esto como siempre destacamos, hay total libertad y derecho de cada mostrador el horario que decida hacer. Si lo que buscamos a través de las encuestas y del diálogo es de encontrar una beta compartida en donde podamos trabajar de una manera conjunto, que eso nos beneficia, potencia y también define el movimiento, la gente no confundirla y que pueda aprovechar las horas de demanda.
3: ¿Cómo influyen las emociones y los nervios en los partidos de nuestra selección? Nos informa un profesional acerca del tema.
4: No solamente aquellos que son enfermos cardíacos, sino aquellos que también están al borde de una afección cuando sufren de estas características, emociones que brinda la euforia de un partido. El doctor César Llano, jefe de guardia del Hospital Carrillo y cardiólogo de profesión, nos da algunos tips.
8: Primero y principal, que el estrés que no puede controlarse libera dos tipos de sustancias a nivel orgánico. Uno es el cortisol y la otra es la adrenalina. En conjunto, estas dos sustancias en algún paciente que tenga alguna enfermedad previa, más que todo una patología cardiovascular, puede desencadenar que la patología en ese momento lo descompense. Por lo cual hemos propuesto lo siguiente: el paciente que tiene alguna patología previa y más que todo en el cardiovascular, ese día se asegure de que ha tomado todas las medicaciones que tiene previamente indicadas. Por otro lado, si se va a juntar en algún tipo de reunión social, trate de evitar el consumo de sal en las comidas que va a consumir ese día en alguna reunión, que evite también el consumo de bebidas gaseosas porque tienen alto contenido de sodio y pueden descompensar una patología cardiovascular. También la disminución del hábito tabáquico o de fumar. Estos tipos de eventos deportivos hacen que los pacientes que fuman fumen de forma descontrolada y eso también puede alterar a nivel respiratorio y a nivel cardiovascular a un paciente. Y aparte, por último, si sos un paciente cardiovascular de mucho cuidado o de alto riesgo, mirar el partido acompañado de otra persona que pueda asistirlo en el caso de que haya alguna intercurrencia con su patología de base. Tomando estos consejos, por ahí el paciente va a disminuir el riesgo bastante. Y por otro lado, bueno, sabemos que es medio complicado pedirle a la gente que esté tranquila y más cuando juega Argentina.
3: Nos vamos a Córdoba con la información: asesinato brutal. ¿Será un ajuste de cuenta?
4: Nos cuenta Alejandro Pozo, corresponsal de Radio La Bomba en Córdoba, capital.
9: Aquí en Córdoba preocupó el hecho de un hombre fallecido en San Francisco, en medio de los festejos por el triunfo de Argentina el último sábado. Con el correr de las horas se empezó a investigar un ajuste de cuenta, de qué manera murió a heridas de arma blanca y un balazo tenía en la zona del torso. Claro, en el medio de los festejos, alguien se vio corriendo y la policía empezó a investigar. Identificó tanto al fallecido como al autor del disparo. Son de frontera Santa Fe, que se cruzaron a San Francisco, un cruce muy preocupante en tema droga. Y la justicia está investigando si fue un ajuste de cuentas. ¿Por qué investiga esto? El fallecido tenía antecedentes por robo y robo calificado. El que murió había salido a principio de mes de la cárcel y tenía, aparte, por lo que va en el transcurso del mes, dos pedidos de captura vigentes. Dos pedidos de capturas. El autor del disparo, un conocido delincuente de frontera. Así que tenía serios antecedentes de robo y robo calificado. Entonces, esto es uno de los temas que se está hablando en Córdoba hoy.

0: Nos vamos a Mendoza con un accidente tremendo.
1: Ocurrió en cercanías del límite hacia Chile. Un camión tuvo el detalle de este accidente que provocó que el tránsito no pudiera avanzar. El informe de Marcelo Ripari, corresponsal de Radio La Bomba en Mendoza.
2: Un accidente de un camión en la ruta 7 a la altura del kilómetro 1106 ha frenado el tránsito con sentido Chile-Mendoza. Si bien el chofer del camión está en buen estado de salud, media calzada solamente ha quedado habilitada y gracias a un bypass está trabajando en el lugar la policía, la Gendarmería Nacional y la Agencia Nacional de Seguridad Vial. Por lo tanto, se recomienda precaución en la ruta internacional a Chile.

La hora 13 y 12 minutos. La temperatura en Villa Mercedes 17 grados, 18 grados para San Luis Capital, 19 grados para la Villa de Merlo. Esto fue el panorama de lo más importante de este lunes 13 de julio en Viva la Mañana.

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0: Bueno, exactamente la hora 13:27 minutos en la República Argentina. Vamos a continuar. La gente sigue opinando respecto hoy, el Día de las Telecomunicaciones, y cuáles eran aquellas, no sé si utilizar la palabra antigua, aquella manera de comunicarse en otros tiempos.
1: En otros tiempos, sí. Ni bien apareció el teléfono. Antes del teléfono. La única forma eran cartas, ¿no? O lo presencial si estabas en la misma ciudad. Después no había teléfono, ni celular mucho menos, ni nada de eso, ¿no? Buen día, Normita, Gustavo, bendecido día. Mira, cuando había llegado acá en mi barrio, había una comisaría segunda. Ellos te prestaban un teléfono cuando lo necesitabas. Teléfono fijo para llamar al médico y demás. Soy María de San Luis Capital, barrio Pueblo Nuevo. Bueno, saludos para María y gracias por escucharnos. Buen día, Normita, Gustavo. Estas reliquias de celular las tengo porque la tecnología fue avanzando, pero todos funcionan. Que tengan un bendecido comienzo de semana. Soy Elena. Mirá las fotos de los teléfonos. Yo no tengo ninguno.
0: Opa, mirá.
1: ¿Vos conservás alguno?
0: No. Algún que otro puede haber. Mirá, el del medio pareció que uno que yo tenía.
1: Ajá, puede ser.
0: Puede ser.
1: Yo estoy mirando, pero no, yo no conservo, no me quedó ninguno de esa época, pero está bueno por ahí tenerlos de recuerdo, ¿no?
2: El secreto lo guardaba Federico. Ay, Juan Pacho. Ay, Juan Pacho.
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1: Va subiendo la temperatura de a poco en la ciudad de Villa Mercedes, 19 grados. Nos trasladamos a San Luis Capital en este horario, 19 grados. La Villa Turística de Merlo en este horario, 16 grados.
0: Bueno, 13:30 minutos en todo el país. Ha pasado rápidamente este 13 de julio y se van acortando las horas para el 15.

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0: Por ahí está el tema de Ricardo Montaner, un hombre normal. Una historia que refleja todas aquellas personas que están en situación de calle en las grandes potencias mundiales, ¿no? Hay un mensaje final donde una chica dice que hay una estadística alarmante que, a pesar de ser naciones de un primer mundo, siguen teniendo gente en este estado.
1: Seguro. Es el video que hay que ver.
0: Claro,
1: ¿no?
0: Está muy lindo.
1: Porque muchas veces la letra dice una cosa.
0: Exactamente.
1: Y el video es otro mensaje que no tiene absolutamente nada que ver con la letra. Igual a las letras uno puede darle distintas interpretaciones, ¿no? Pero si lo quieren ver al video que apunta a lo que dice Gustavo, lo pueden hacer. Nosotros lo vimos recién y está muy, pero muy bueno. 13:40 minutos.
0: Nuestros hijos. Sí, la Mona no para de meter videitos, viste, en Estados Unidos. Está en todas partes la Monarda.
1: Qué grande la Mona. Bueno, él que puede, que se dé el gusto ya. Él puede hacer lo que quiere, tanto.
0: Claro, pero va a una tribuna común y aparte, creo que viaja en un motorhome, lo he visto.
1: ¿Qué? Hasta allá no.
0: Pero sí, lo he visto dentro de un motorhome con un grupo de amigos.
1: Ajá, puede ser que hayan alquilado uno ahí.
0: Puede ser.
1: Otro, no se van a ir de acá en motor.
0: No sé.
1: No llegaban más. No.
0: No sé por
1: qué. Avión privado.
0: ¿Sabés por qué? Porque ayer escuchaba algunos periodistas, por ejemplo, de distintos medios nacionales que están en Estados Unidos, que las distancias son extremadamente largas.
1: Claro, sí.
0: Desde 1.500 a 2.000 kilómetros para llegar a las distintas sedes donde juega, por ejemplo, la selección argentina, y hay muchos que optaron por ir por ruta.
1: Ah, mira.
0: No por aéreos ni por cualquier otro medio, porque es imposible de viajar.
1: Claro. Qué grande, y la Mona disfrutando. Bueno, y él también le dio aliento a la selección, ¿viste? Estuvo con los chicos. Y además la misma gente que es de Argentina y lo conoce, se le acerca a la Mona, ¿viste? Se sacan fotos y demás. Muy buena onda él, como siempre.
0: Bueno, y una vez que culminó el partido, después del golazo de Julián Álvarez, que un poco allí respiramos todos los argentinos, porque lo que vino después fue un monólogo de la selección. Después vino, obviamente, el tercero de Lautaro Martínez. Cuando terminó el partido, el propio Julián Álvarez festejaba con el famoso gesto de la Mona, ¿no? De dar vuelta a la palma.

0: no me cansé.
1: Bueno, si nos trae suerte y la mona ya que se queden y se le ocurra venirse antes, que se quede hasta el final. Lo queremos ahí entonces.
2: Viste que surgen muchas historias respecto de los jugadores, cómo llegan a Primera División. Ayer estaba viendo la historia de Enzo Fernández.
1: Ah, mira.
2: Desde chico, de provincia de Buenos Aires, todo el itinerario que hacía la madre, que era porque el padre trabajaba, quien más lo acompañaba a disputar los encuentros. Dice que jugaba en un equipo vecinal del barrio, pero al mismo tiempo iba a un club que se llamaba La Recoba. Entonces, viajaban en dos o tres colectivos para poder llegar. Hasta que en algún momento, dice que a los 4 años, un entrenador del barrio lo iba a llevar a hacer una prueba en River. Con 4 años, ya le veían condiciones. Bueno, obviamente la madre decía que para ella era muy chiquito para que estuviera fuera de la familia durante tantas horas.
1: 4 añitos, no, qué bárbaro. Lo que es el talento, ¿no? Y, bueno, hay que aprovechar los dones que uno tiene, distintos, ¿no? Algunos pueden destacarse en algo y otros en otro, pero está bueno cuando son jóvenes y tienen toda la posibilidad de explotar eso que saben hacer, que lo hagan, y si las familias apoyan, mucho mejor.
2: Pero
1: todavía,
2: por supuesto, y marcaba distintos hechos, porque él cuando empezó a sumarse a la al entrenamiento de River en las divisiones inferiores, en algún momento cuando ya tiene que ser proyectado a Primera División, el técnico le dice: mirá, creo que era Marcelo Gallardo el que era técnico, tengo varios jugadores delante tuyo, creo que había 2 o 3, para que no pierdas training de juego, hay un equipo que está interesado en vos, Gerardo, porque él cuando empezó a sumarse a la al entrenamiento de River en las divisiones inferiores, en algún momento cuando ya tiene que ser proyectado a Primera División, el técnico le dice: mirá, creo que era Marcelo Gallardo el que era técnico,

0: bastante buena aceptación, no solamente del cuerpo técnico, sino también de la hinchada, porque ganan una serie de campeonatos en ese interín, y después, por su altísimo rendimiento, lo pide Marcelo Gallardo para que se sume definitivamente al plantel de River Plate. Después, con el rendimiento que tuvo, le permitió llegar primero al Benfica de Portugal y después a los otros equipos europeos, hasta llegar al Chelsea, juega en la actualidad y tiene obviamente un futurazo en el Chelsea. Enzo Fernández, que es uno de los baluartes del mediocampo de la selección argentina. Bueno, me quedo ya para la parte final, hora 13:45 minutos en la República Argentina. Está Nacho Olmedo, ya prácticamente culminando su actividad en este lunes, Nacho.
1: Sí, con el cielo mayormente nublado, con el viento presente, chicos, comenzaron los trabajos en calle Miguel B. Pastor, entre Bélgica y Brasil, esto con respecto a la histórica obra que se viene con respecto a la red cloacal, y también comentar a nuestros vecinos que mañana, a partir de las 10 de la mañana hasta la hora 13, pueden tramitar la garrafa social, así que atención, mañana trámites que se van a realizar en este punto de la ciudad, ya por supuesto palpitando lo que se viene el día miércoles. Estamos contando las horas, chicos, para lo que será Argentina e Inglaterra, cuánta expectativa, pero bueno, a cuidarse, a tratar de relajarse un poquito para esperar el miércoles con muchas ansias ese gran partido.
0: Excelente, gracias Nacho, nos reencontramos mañana en el aire de la radio.
1: Será hasta mañana, si Dios quiere, chicos.
0: Gracias, Nacho Olmedo, con toda la actividad, todo lo que acontece en la ciudad de Villa Mercedes. Ahora me voy a quedar en San Luis Capital con Iván López, el móvil de la bomba, para la parte final. Iván.
2: Sí, Gustavo, Norma, con el cielo mayormente despejado, una temperatura más que agradable y una leve brisa de viento hasta ahora la tarde aquí en San Luis Capital. Nos despedimos con un accidente en la localidad de Juana Coslay, en la autopista Los Puquios, donde una camioneta, hablamos de una Volkswagen Amarok, que era conducida por un joven de 23 años, por motivos que se desconocen, perdió el control del rodado y terminó volcando. Bueno, impactó contra un poste alumbrado público, ubicado en el cantero central de autopista Los Puquios, y luego volcó este joven, que quedó con las cuatro ruedas mirando hacia arriba, esta Volkswagen Amarok. Bueno, este joven, que fue asistido en primer lugar por los profesionales de la salud, que llegaron a una ambulancia, pero no fue necesario su traslado hacia algún hospital, ya que no presentaba lesiones de consideración. Se le hizo el test de alcoholemia, el mismo arrojó resultado negativo de alcohol en sangre. En el lugar estuvo trabajando el personal de la Dirección General de Policía Caminera y Seguridad Vial, como así también efectivos de la Comisaría Quinta, con el vuelco de esta Volkswagen Amarok, que joven que transitaba en sentido San Luis Capital hacia la localidad de Juana Coslay. Bueno, afortunadamente no resultó ileso, lo que sí, la camioneta padeció importantes daños materiales. El tránsito en ese sector ya se encuentra liberado por parte de la policía. Será hasta mañana, chicos. Abrazo grande para todos.
0: Bueno, muchas gracias, Iván, por tu aporte. Iván López con el móvil de la bomba en San Luis Capital.
3: Qué lindo ritmo tenemos ya sobre el final prácticamente de nuestro programa. Buenos días, chicos. Les escribo por el tema Uber. Está mal tomada la ley aprobada por este Consejo Deliberante. Creo que va a traer muchos problemas económicos y más delincuencia. Saludos, nos dice este oyente.
0: Bueno, es polémica. Ya la semana pasada había gente que opinaba respecto al tema. Tema que vamos a abordar mañana respecto de la aprobación en esto de regular, entre comillas, las aplicaciones. Y acá se presenta un tema importante. ¿Cuál es el tema? Que a raíz de las distintas peticiones o quejas de remiseros y taxistas, la Municipalidad de Villa Mercedes llega a esta situación. Pero ¿cuál es el problema? Que hay mucha gente que buscaba, con este tipo de actividades, un medio de vida. Entonces, ahora también hay otras opiniones respecto al tema. Hay que ver detalles de la regularización, ¿viste? No hemos ido profundamente.
3: Así es, sí, pero será un tema para debatirlo esta semana, ¿no? Sí, buscaban alternativas de cómo ganarse un peso extra. Yo una vez me tomé también un Uber y me tocó una mujer y ella me comentaba, porque parece que ellos pueden aceptar los viajes o no. Si no los aceptan, no lo hacen.

0: y si no, sí. Entonces ella me decía, es como que ella se pone sus propios horarios. Mira, yo desde las 7 de la tarde, ponele, que dispongo hasta las 11, en esos horarios acepto los viajes, ¿viste? Y es como que se iban amoldando ellos y lo tomaban así, como una alternativa.
1: Claro. Bueno, y escuché también otras opiniones respecto al tema. Dice, ya que exigen que regularicen todas las aplicaciones, que hay mucha gente que está de acuerdo, otros no, como pasa siempre en este país, también hay que exigir que aquellos que chillaron, por utilizar un término coloquial, por la presencia de muchos vehículos conducidos por sus propietarios para ganarse un mango, que los taxis y remises estén en óptimas condiciones.
0: No, seguro, es que debe ser así. Sí, sí.
1: Cuando hablamos de óptimas condiciones, hablamos no solamente mecánicamente, sino también pulcramente.
0: Pulcramente, sí. Y que sea verdaderamente de reglamentación y no de recaudación. Porque cuando el fin primero, principal, número uno, es el tema recaudación, lo otro pasa a ser secundario. ¿A qué me refiero con lo otro? Y si cumplen realmente con lo que necesitan y demás. Total, pagan y eso es lo único que me importa. Espero que no sea así, ¿no? Que el fin no sea el recaudatorio, el principal, sino que sea verdaderamente para regularizarlo y que todos estén en las mismas condiciones.
1: No, por supuesto, y me parece muy bien que así sea, ¿no? Pero como todo, como hay excelentes amigos taxistas que tienen los vehículos impecables, que da gusto subir, hay otros que no están tan impecables. O ha pasado también, mira, me contaba un amigo días anteriores que tiene un negocio en los barrios nuevos que han entregado hace poco tiempo en San Luis, entonces quería venir a su domicilio particular rápidamente y pide un Uber. Nombrarme un vehículo que pudo haber ido. Porque también la gente tiene que tener dos dedos de frente para saber, yo tengo esta herramienta, pero no está en condiciones para hacer Uber.
0: No sé.
1: Un 147.
0: No me digas, mira.
1: Pero no en óptimas condiciones.
0: Mira, a mí, sin embargo, los Uber que me han tocado son unos autazos. Es más, algunos yo los miraba en algunos vehículos que me ha tocado que me busquen y digo, yo no sé si lo pondría como Uber si tuviese ese auto. Hay gente que está poniendo a trabajar muy buenos autos, camionetas, unos autazos, unas camionetas que vos decís hasta dónde llega también la necesidad de esa persona de ganarse una moneda extra, ¿no? Porque estás poniendo en riesgo también tu vehículo, las calles no son las mejores, inseguridad, en fin, sumamos un montón de cosas. Pero la desesperación también de querer aportar dinero a la casa hace que la gente, teniendo un vehículo tan bueno, lo ponga en funcionamiento. Claro.
1: Generalmente, ¿viste?, hay muchos que adquirieron el vehículo y a lo mejor no tienen el dinero hoy para pagar la cuota.
0: Y también puede ser.
1: Puede ser. Pero
0: yo estoy viendo muy buenos vehículos particulares puestos para esta tarea.
1: No, y está muy bien.
0: Buenos, sí, te sí, digo. Sí. Pero bueno, me imagino que debe ser por esto también, ¿no? Porque bueno, obviamente, si estuviesen un muy buen respaldo económico, no pondrían su vehículo a exponerlo.
1: Obviamente.
0: Es obvio que todos están buscando un dinero extra. Y veo muchas mujeres también, un montón de mujeres haciendo el servicio de Uber.
1: Claro, temas importantes para destacar, ¿no? Que el tema de la economía, que es lo que mueve el país. Pero, ¿sabes qué pasa? Que el que tiene necesidades generalmente en la República Argentina sale a buscar alternativa. Yo no he visto una persona con mucha necesidad que esté permanentemente quejándose. Salen a trabajar, salen a buscar.
0: ¿No? Seguro, sí.
1: Para poder sumar.
0: Mira,
1: ¿por qué esto?
0: Sí.
1: Termino la idea y te dejo que siempre es importante lo que vos decís. Porque días pasado, todos estos tirabombas a nivel nacional, que Milei, ayer hacían un posteo y decía, mirá vos, la que no llega a fin de mes en el estadio de Kansas mirando la selección argentina, la periodista está Nancy Pasos.
0: Ah, mira, y bueno,
1: vos que no llegás a fin de mes y te das el lujo de pagar una entrada a $1,200 para ver el partido de la selección argentina. Entonces,
0: claro,
1: no estás tan mal.
0: Es protestar por protestar nada más, por color político. Claro. No, a lo que yo iba era lo primero que estabas hablando, esto de que la gente busca alternativas. El fin de semana hubo un espectáculo acá en el Molino Fénix, entonces me acerqué ahí al lugar y encontré docentes amigas. Yo empecé a mirar y digo, ¿qué hacen acá? Y le digo, ¿pero qué hacen acá? Una gran amiga, compañera de estudios, ex compañera de estudios, que es docente. Aprovecho y le mando un beso enorme a Soledad, a Sole. Y me dice, Norma, mira, la que está al lado es una docente y la que está allá es otro docente. Y dice, no nos alcanza con lo que ganamos y no queda otra que rebuscarnos. Ella tiene cuentos para vender de libros usados y nuevos. Y si la gente no puede acercarse donde ella los vende, en forma itinerante, porque ella anda con las ferias y demás, ella se acerca al domicilio, claro, y le ofrece, adapta cuentos de infantiles, hace todo un trabajo ahí, todo para niños, ¿no? Me pareció re interesante, creo que se llama Cuentos Mágicos, algo así. Ya le vamos a hacer una notita para que la gente la
1: conozca. Qué bueno, qué bueno.
0: Sí, me pareció muy bueno. Y bueno, la señora del lado hacía tejidos, viste, muñecas, que se usa mucho ahora. El señor que estaba al lado también, en fin. Ella me decía, Norma, no queda otra, hay que rebuscársela de alguna manera. Y es verdad, mira, ella siendo docente, con todo lo que eso implica, porque hay que estar en un aula, ya sabemos todo lo que eso implica, no solo por las horas cumplidas, sino por la entrega que tiene que tener un docente, que no es poca cosa. Sin embargo, salen a vender extras otras cosas, porque no llegan. Por eso coincido con lo que vos decís, en esto de que el que quiere laburar y bueno, no le alcanza y sale a buscarla.
1: Sale a buscarla. Por eso mismo, y viste que todo tiene que ver con todo, con, como decía un viejo profesor, que la unión hace la fuerza de salir en busca de algo mejor, de tratar de verle la veta, porque ninguno de esos que anda hoy haciendo campaña política por los barrios te va a solucionar el problema. Son mentiras, están haciendo demagogia, como hacen siempre, ¿no? Buscan el apoyo de la gente para después obtener un puesto y se olvidan de vos. Te dicen, sí, ¿te vi en algún momento?
0: No, el famoso, si te he visto, no me acuerdo.
1: Exactamente. Pero
0: lamentablemente es así, nos ha pasado a nosotros. No,
1: a mí me pasa permanentemente. Imagina, con muchos.
0: Sí, no se acuerdan.
1: No
0: más.
1: No importa.
0: No se acuerdan más.
1: Todo vuelve a su lugar en algún momento.
0: Esta oyente dice, lo que tiene Uber es que en la madrugada no anda nadie. Dos fines de semana necesitaba Uber para mi nieto y no conseguí. Y una conocida también, el sábado buscó Uber y estuvo mucho tiempo y no había nadie. Hola, buen día. Lo que tiene la aplicación de Uber es que cuando uno lo pide por la aplicación, te sale la marca del vehículo, la patente, el color del auto y todos los datos del conductor. Eso es verdad. Te salta hasta el nombre del conductor, el rostro, porque vos ves la cara. Hola, buenos días. Más de 30 años y no consiguen trabajo, Uber viene a tener una oportunidad. Ahora tengo una oportunidad, dice la gente. Bueno, mensaje que nos han llegado ya sobre el final. Mañana vamos a retomar este y otros temas más.
1: Exactamente, que traen muchísima polémica y me encanta que la gente pueda opinar.
2: Hola, buenas tardes, Gustavo, Norma. Sería lindo que en cualquier momento, si vas, no sé quién para decir, ¿no? Pero si lo podría entrevistar al Adolfo Rodríguez Sá. Al Adolfo Rodríguez Sá.
1: ¿Para qué?
2: Sería lindo que le hagan una entrevista en la radio ahí.
3: Para ti, los que no duermen por la noche.
1: En algún momento tendrá que venir o no, qué sé yo. Pero lo que yo digo, a ver, estas son cosas que a mí me han cansado. Imagínate, en tantos años de estar detrás de un micrófono, ver siempre lo mismo, ya es como que llega un momento de decir, no, la gente está ocupada en otra cosa, está ocupada en poder subsistir día a día, de ganar el mango día a día.
0: Y es que no le alcanza el día, eso es lo que observo yo, ¿no?
1: No alcanzan las horas.
0: Así como observé este grupo de docentes que me consta que trabajan y muy bien en sus áreas y se formaron para eso, tengan que estar, y no es deshonra lo que hacen para nada, pero digo, es otra alternativa que buscan, ¿no? Que no es en las aulas. Y bueno, la gente se las rebusca como puede, no le queda otra.
1: No, seguramente. Acá, mientras haya salud y te acompañen las energías, vas a distintos lugares. Esto, olvídate. Pero yo creo que la sociedad argentina, y esto lo digo con total convencimiento, debe hacer fuerza en que todo se tiene que equilibrar. ¿Entendés? ¿Y cómo se busca el equilibrio? Y bueno, exigir una sociedad más justa. O sea, basta de aquellos que laburan poco y ganan mucho, o basta de aquellos que reciben mucho y dan poco. ¿Mm? Días pasados poníamos el ejemplo de la selección argentina. ¿Con quién hicimos el pase el sábado? Con el Mariano. Toda la gente me pregunta a mí, me dice, che, ¿a vos te gustaría que Messi vuelva a levantar la copa? Claro que me gustaría, pero ¿sabes por qué me gustaría? Porque ha sido un ejemplo durante todo este proceso de unidad y fundamentalmente de orden.
0: Sí, sí.
1: ¿Entendés?
0: Qué buen ejemplo para los chicos.
1: Para todos, ¿no? Esos son ejemplos.
0: Sí, totalmente.
1: Eso es el verdadero ejemplo. Sin importar otras cosas. Viste que el tipo le preguntan de algo y dice, no, le che, pero ¿qué hablaron en el vestuario? No, son cosas que se hablan adentro y punto. O sea, te la corta. Y yo creo que eso habla muy bien del... Pero habla también muy bien de los argentinos, de alguna manera. No queremos reivindicar ese argentino.
0: No.
1: No el fanfarrón, el que hace alarde de lo que tiene, el que, no sé, se va a comer a Puerto Madero y después viene y te da dos mangos a un tipo que no sé, que le labura en la casa. ¿Viste? Queremos potenciar ese argentino de trabajar en equipo, del esfuerzo, de ir a pesar de estar en desventaja. Bueno, podríamos citar un montón de cosas.
4: Y así es, Gustavo, olvidé decir promesas. Imagínense si no tengo promesa. El 2017 que estoy esperando vivienda, que ya sale en el sorteo, que ya sale y no salgo nunca, no sé qué pasa. Imagínense. Gracias por escucharme, soy Isabel.
0: Estamos todos. Bueno, locos. Hay un montón de mensajes que entraron ahora, es imposible leerlos porque estamos despidiéndonos, pero vuelvo a decir, mañana retomamos nuevamente estos temas y más temprano van a poder enviar mensajes. Nos vamos. Son las 2 y 1 de la tarde, nos despedimos. No sé si está nuestro.
1: Tengo a Gustavito ahí.
0: Compañero.
1: Gusti.
0: Gustavo. Bueno, hay un muy buen pronóstico del tiempo para hoy, para mañana. ¿Cómo estás, Gus?
5: Hola, chicos, escuchando ahí atentamente.
0: Bárbaro. Bueno, ¿qué tal el fin de? ¿Todo bien?
5: Bien, excelente. Muy buen fin de semana. Aparte, con el resultado de Argentina, nos ponen la expectativa de empezar a transitar la última semana del Mundial.
0: Ah, tremendo, tremendo. Vos a esa hora estás en horario de radio.
5: Sí, vamos a hacer lo mismo que hicimos con los partidos anteriores, que coincidió el horario de Argentina, donde obviamente tomaremos la transmisión de TV Pública, que es la transmisión del país, en ese horario para poder compartirlo aquí en el espacio habitual del programa, obviamente, acompañando a la gente también con lo que va a pasar con Argentina. Haremos desde el comienzo hasta, qué sé yo, media hora antes, y ahí le daremos paso a la previa, digamos, donde se confirman los equipos, etcétera, etcétera. Y bueno, de ahí hasta el final del partido, ojalá que con una nueva celebración en ciernes y ubicarnos una vez más en una nueva final de una Copa del Mundo, ojalá que así sea.
0: Ojalá sea así. ¿Viste el partido de Inglaterra con Noruega o no?
5: Sí, claro. Sí, en general vengo viendo prácticamente todos los partidos del Mundial. Se me puede haber escapado alguno ahí por horario laboral, más que nada, porque vos decís, tenés la tele acá, es cierto... Pero viste que hay algunos que los transmite solo exclusivo DirecTV, entonces acá esos no los veíamos, bueno. Y aparte porque estás atento al desarrollo del programa, entonces como que lo mirás de reojo también, viste, no lo mirás con la atención debida. Pero te diría casi en general que el 80% de los partidos los pude ver. Sí, no fue la excepción Noruega, para mí Noruega merecía más, pero bueno, goles son amores. Como dice el dicho, metió goles, facturó Inglaterra y es el que se ubicó en semifinales y será nuestro próximo rival.
0: Así es. Bueno, Gus, te dejamos. Esperemos que hayas tenido un buen fin de semana y hoy con todas las pilas.
5: Aquí estamos listos, bueno, preparados. Le hacemos compañía hasta las 5 tomando la posta de ustedes, chicos.
0: Gracias, Gus y equipo. Nos vamos desde los controles técnicos. Nelson, ¿qué vale?
1: Oro.
0: El chico de la suerte.
1: El hombre con pelo.
0: Ay, justo lo que iba a decir. A ver, me pongo bien los lentes para verlo de lejos, pero cada vez tiene más pelos de hombre.
1: Sí, parece el topollillo.
0: Siempre se ha poblado lindo. Hay algo que estás haciendo.
5: Ningún
0: no
5: pelo de sonso.
0: Claro. Hay algo que estás haciendo que no nos querés decir, que te está dando resultado. Claro, sí, sea sí. Lo que sea, seguilo haciendo. Te está haciendo bien.
1: Gracias a la gente de Heart Institute.
0: Conducción del programa, Gustavo Castro.
1: Y Norma Alanis.
0: Nos reencontraremos mañana a partir de la hora 8 para hacer juntos el programa más escuchado de la mañana en todo San Luis.
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3: La hora 14, 6 minutos en la República Argentina. 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Información del orden local. Este martes se sortearán nuevas viviendas para 30 localidades de San Luis. El acto comenzará a las 8 de la mañana en la Sala de la Fortuna de la Lotería de San Luis, en calle Lavalle al 800. En esta oportunidad habrá 235 cupos. El gobierno va a estar realizando este martes nuevo sorteo en el plan habitacional destinado al segmento de viviendas de barrio. En esta oportunidad se pondrán en juego 235 cupos liberados para 30 localidades de la provincia, además de un pequeño excedente de suplentes para cubrir eventuales vacantes que puedan surgir durante el proceso de validación. El gobernador de la provincia, Claudio Poggi, anticipó el inicio del proceso para formular el diseño de un nuevo complejo sanitario de atención infantil. Tenemos que soñar con el nuevo hospital pediátrico de la provincia, dijo, y habló sobre las inversiones que se realizan en infraestructura y en equipamiento sanitario. Al comienzo de su mensaje y antes de referirse al proyecto, el mandatario agradeció el trabajo cotidiano del personal de salud. En épocas complejas, donde a veces la medicina privada, las obras sociales, están pistoneando, la salud pública atiende todo. Además, dimensionó la importancia que tiene el hospital pediátrico actual dentro del sistema sanitario. Es un actor fundamental, dijo, y lo es a través del trabajo de cada uno de ustedes cada día. Información nacional. Condenaron a Julio Devido y José López a 5 años de cárcel por el primer caso de corrupción del kirchnerismo. El Tribunal Oral Federal número 4 los encontró culpables de cobrar coimas y defraudar al Estado durante la ampliación de 2 gasoductos. Los jueces Jorge Gorini, Guillermo Costabel y María Gabriela López Iñiguez los encontraron culpables de los delitos de cohecho pasivo, cobro de sobornos y administración fraudulenta en perjuicio del Estado, al considerar probado que recibieron coimas durante el proceso de ampliación de los 2 gasoductos en cuestión. Información del deporte. Ya hay un árbitro designado para el encuentro que van a protagonizar por semifinales los equipos de Francia y de España. Será el árbitro salvadoreño Iván Barton, que ha dirigido ya múltiples partidos de alto nivel, tanto en torneos de FIFA como en ligas internacionales. Le tocó dirigir en octavos de final el partido entre Suiza y Colombia, y anteriormente, por fase de grupos, ya había dirigido Turquía, Paraguay y Japón versus Suecia. No está designado todavía el árbitro que va a dirigir la semifinal entre Inglaterra y Argentina. El tiempo a esta hora de la tarde, con cielo ligeramente nublado en capital, temperatura 22 grados 8 décimos. En Villa Mercedes, 21 grados 7. En la Villa de Merlo, 17 grados la temperatura. La hora 14, 10 minutos en todo el país. 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

Hola, hola, hola, ¿cómo están? ¿Cómo les va? Bienvenidas, bienvenidos. Muy buenas tardes para todos. El gusto de reencontrarnos. Aquí estamos en el aire de Radio La Bomba, empezando a transitar, empezando a recorrer juntos este camino que nos lleva hasta las 5 de la tarde, sí, hasta la hora 17. Estamos acá para contarles lo más importante, lo destacado, todo lo que viene dejando la mañana de hoy, segunda semana ya en vacaciones de invierno de nuestros chicos. ¿Hay movimiento? ¿No hay movimiento? ¿Hay actividades? ¿No hay actividades? Se lo vamos a estar contando a medida que avancemos en nuestro encuentro de hoy. El fin de semana ha dejado un montón de cosas. Ese fin de semana largo, así como raro, ¿no? Porque el mismo viernes hubo algún tipo de actividades de por medio. Se trabajó de algún modo en lo que tiene que ver con el sector del comercio, prácticamente con normalidad, obviamente que sin administración, sin bancos, todo lo que en definitiva ya estaba previsto y programado. No le ha pasado, a mí por lo menos me pasó, que trato de ser un poco ordenado, y con esto de que los bancos no funcionaron, se corrieron las fechas de algunos vencimientos, entonces hoy todo es un enredo, qué está vencido, qué no está vencido, es un lío bárbaro en definitiva, así que bueno. Pero ahí vamos a ir poniendo un poco de claridad con relación justamente a todo esto que tiene que ver con esta cuestión. Estaremos acompañados de la muy buena música, como hacemos habitualmente. Los queremos leer, los queremos escuchar. Vamos a hablar del Mundial. Estamos ya en fase de semifinales. La última semana de la Copa del Mundo. Dos semifinales por delante y después tercer puesto final. Y el domingo se acabó absolutamente todo lo que hace un tiempo atrás veníamos jugando con la cuenta regresiva de cuánto falta y cuánto queda para que comience. Estamos en el 97.5 del dial en Capital y alrededores. Estamos en el 91.3 para Villa Mercedes y toda la zona de influencia. Somos locales en la Villa de Merlo, en el 92.7. ¿Cómo estará la villa en materia turística? ¿Cómo estará Potrero? ¿Qué pasa con el Trapiche? ¿Cómo viene la mano? La pregunta que nos hacemos todos, ¿eh? ¿Se ha logrado levantar un poquito? Todavía no sale Buenos Aires. Buenos Aires es nuestro fuerte en materia turística. Recién entiendo la próxima semana, el 20, va a estar saliendo Buenos Aires. Así que ahí se espera como un poco más de movimiento. Pero creo que venimos zafando, me parece. Vamos a ver si hay algunos números preliminares que ya se puedan conocer. Está Julieta Vallá ahí en la puesta en el aire, en los controles, musicalizando la tarde. Hola, Juli. Se suma Hernán Pacheco en un momento más, está acomodando sus bártulos. Mi nombre es Gustavo Servidía y lo dicho, hasta la hora 17, hasta las 5, hacemos juntos el show de la tarde en La Bomba.

0: Bueno, muchas actividades que tienen que ver con los pequeños, con los chicos. Durante el fin de hubo bastante y por supuesto que en la semana también. Hoy estaba tomando conocimiento de las actividades que hay en el Parque Astronómico de La Punta, por ejemplo. Son variados, hay bastante, la maqueta en marcha también. Bueno, y algunas otras cuestiones que también son una opción y una alternativa para toda la familia todos los días desde las 10 de la mañana y hasta las 5 de la tarde. Ahí van a estar las actividades disponibles para el Parque Astronómico de La Punta, que depende obviamente de la ULP. ¿Cómo estás, Hernán? Bienvenido, buen día.
1: ¿Cómo le va? Muy buenas tardes a toda la audiencia. Acá arrancando otra semana más. Ya la última semanita de vacaciones para los chicos, así que ya a prepararse, ya a empezar a mirar que en el otro horizonte se ve la escuela, el regreso para la última tramo de este 2026. La verdad que un lunes, la verdad, tranquilo, tenemos que decir en sí.
0: ¿Tranquilo de más?
1: No tan tranquilo, pero está medio, medio tranquilín. En el movimiento turístico, yo no quiero empezar peleando, pero te iba a preguntar de dónde ves el optimismo con el que decís que...
0: Y yo vi posteos de Merlo que dice Merlo está en el 60 y pico%. Sin Buenos Aires, un 60 y pico, Merlo es un montón. Pero bueno, es un medio local el que lo publica, local de Merlo.
1: Está bien.
0: Por eso digo, me pintó el optimismo de ese lugar. Acá no salí yo, no salí de casa el fin de semana, entonces no tengo idea qué movimiento hubo.
1: Sí, porque la verdad...
0: ¿Acá tuvo flojito en nuestra zona?
1: Yo no veo movimiento. Bueno, el fin de semana anduve un ratito el sábado por el circuito y no...
0: Nada, tranqui.
1: No, muy tranqui veía, sinceramente. Yo creo que la esperanza que queda es el lunes que viene.
0: Claro, porque ahí entra Buenos Aires de vacaciones, y tanto ciudad como provincia.
1: Ahí veremos si realmente se mueve algo el turismo, pero la verdad, por ahora...
0: Igual, tengamos en cuenta un dato que me parece que es interesante.
1: Menos 7,
0: Si la gente no viene, no es porque dejó de gustarle de pronto San Luis, es porque no tiene un mango en el bolsillo.
1: Es que esa es la realidad en todo el país.
0: Sí, sí, por eso
1: digo. A ver, me decían que este fin de semana largo, hoy lo escuchaba un informe, muy, muy bajo la afluencia de turistas en la costa argentina, que es la que eligen la gente de Buenos Aires. Sí,
0: pero ¿sabes cuál es? Vacacionar. Bueno, pero Buenos Aires todavía no está de vacaciones.
1: No, está bien, pero igual, el fin de semana largo es una escapada rápida que tenés ahí. Sí. Y no, me dijeron que muy flojo.
0: Tranqui,
1: muy flojo.
0: Demasiado tranqui.
1: Y por ejemplo, en Mar del Plata, si no escuché mal, la capacidad hotelera había sido un 25%. 25%.
0: Che, yo creo que tengo agendado por acá, me parece que charlamos hace un tiempo, el año pasado. No, en la temporada de verano de este año, con creo que Silvina es la propietaria de uno de los hoteles allá, que aparte es parte de la cámara hotelera. Ya le voy a chequear y si tenemos chance vamos a tratar de charlar con ella para que nos cuente un panorama del fin de largo, pero también un panorama de cómo esperan las vacaciones. Yo, a nivel país, la costa me parece que no es tan atractiva, primero porque fuera de temporada. A ver, que conoce Mar del Plata y le gusta Mar del Plata, Mar del Plata es todo el año. A mí soy uno de los que... Mar del Plata es una ciudad que me gusta mucho y no me importa ir en cualquier momento a Mar del Plata. Aunque no tenga playa, no importa.
1: Está bien, está bien.
0: Porque es una ciudad muy grande y tenés un montón de cosas para hacer independientemente de la playa. Está aquel que dice, no, yo voy solo en verano porque me meto al agua. Listo, es perfecto. Pero también hay una realidad hoy que queda lejos. Entonces, para este turismo de hoy, de 3 días, de 4 días, hacer 1.200 kilómetros es una locura.
1: Para nosotros.
0: Claro, por eso digo, para nosotros ir a la costa hoy, pero... hoy todos estamos buscando el turismo de cercanía, lo que nos queda, que yo no más de 500, una cosa así.
1: Cuando me habían dicho una de las agencias de viaje más conocida es que había mucho viaje hacia el norte del país, por parte de los sanluiseños.
0: Claro, pero no en auto.
1: Se van en bus. Sí, la mejor. Delegale a otro responsable.
0: A ver, yo la pasé bárbaro cuando fui, ya hace un par de años atrás, dos años. Fui en Semana Santa, pero es un error, porque hice como 2.000 kilómetros prácticamente, fui a Salta, fui a Jujuy, conocí un montón de lugares, pero fui 3 días, y la verdad que hacer toda esa cantidad de kilómetros de ida y la misma cantidad de kilómetros de vuelta, después no sacás la cola de arriba del auto en ningún momento, lo disfrutás igual a tu manera, porque conocés lugares que son maravillosos, pero por ahí hay lugares en los que te hubiera quedado o te hubiera gustado quedarte de pronto... Y lo relegaste porque tenés 3 días nada más, entonces vi lo que más pude y dije, no, la próxima vez vuelvo, pero vuelvo por lo menos una semana.
1: Sí.
0: ¿Viste? Sí, sí, y por ahí el que va con la comodidad de un viaje de turismo, que puede ir la semana completa, o por lo menos 5 días, y maneja otro, vos te despreocupabas, tomando mate, tranquilo. Y sí, bueno, sí. Por ahí el escenario es diferente.
1: Dormir, por ejemplo.
0: O dormir un poco,
1: no, sí. Estoy teniendo no. problemas para eso arriba de los colectivos últimamente.
0: No, yo soy igual que vos, te aclaro. Yo no tengo ningún drama.
1: Yo disfruto de llegar, nada más, porque el viaje no lo veo. Pero en los últimos viajes, la verdad que me han tenido que despertar. En uno me tuvieron que despertar los coordinadores. Che, flaco, llegamos.
0: Bueno, mirá,
1: no sabía si estaba muerto, qué había pasado.
0: En una de las últimas veces que viajé a Buenos Aires, creo fui a hacer un trámite, fui solo, ida y vuelta, está bien. ¿Viste? Fui en la noche anterior, hice los trámites que tenía que hacer, volví a la noche siguiente. Entonces estaba como cansado. Me despertaron en Villa Mercedes. O sea, me dormí a la salida de Buenos Aires y me despertaron en Villa Mercedes. Me apolicé 10 horas, porque un viaje de por lo menos 11, 12 horas ahora. 10 horas apolillado como si nada.
1: Pero, obviamente, la esperanza se abre de cara a lo que va a ser la semana que viene.
0: Sí. A ver, volvemos a decir lo de siempre. Hay algunos destinos que tienen una afluencia importante porque hay turistas nuestros, nosotros, que también lo consumimos. Fin de semana, por ejemplo, me contaban que Valde y San Jerónimo estuvo lleno. Pero sí, bueno, debe haber habido turistas, pero también hay muchos de los nuestros que
1: claro,
0: van.
1: Claro, van muchos de acá de la ciudad a aprovechar eso.
0: Inclusive algunos hasta se quedaron, de un día para el otro. Conozco un par que de un día para el otro se quedaron, después les terminó no gustando mucho. Este es un toquecito anterior de atención interesante.
1: A ver, ¿qué pasó?
0: No, en este caso hablo por Valde, no por San Jerónimo, no tengo referencia de San Jerónimo, pero por Valde, esta persona que yo cuento que se quedó, no le gustó mucho el servicio.
1: Y es como que...
0: No le gustó mucho el servicio.
1: No es lo mismo Valde que San Jerónimo en lo que es la oferta para el turista.
0: Bien.
1: Después hablamos de cuál es la mejor agua, eso que tampoco lo sé, pero en oferta para el turista me parece que tiene una evolución mayor San Jerónimo. Bueno, una evolución tampoco que tenés para tirar para arriba.
0: Está bien, pero tenés como más armada la estructura para contener al visitante.
1: Claro.
0: Bien, bueno, toquecito de atención para Valde entonces.
1: Igual Valde en los últimos años...
0: Ojo, atento al sector privado, una buena oportunidad por ahí de una inversión ahí.
1: En los últimos años se reabrió un hotel privado con aguas termales también en Valde.
0: Como para empezar. ¿Lo que antes se llamaba Los Tamarindos?
1: Exactamente ese.
0: Bien. Bien, bueno, bienvenido sea. Bienvenido sea. Pero bueno, por ahí está faltando como un poquito más de infraestructura. Sabemos que tenemos amigos que en Valde nos escuchan a través de la frecuencia de la radio. Si alguien quiere mencionarnos algo o opinar, 266-420-7149, la línea está abierta y está habilitada para que puedan mencionarnos o decirnos alguna cuestión. Che, qué loco lo del tiempo, ¿no? Porque ya estamos...
1: Yo esperaba que me llevara el viento, pero no...
0: Hay una alerta no vigente de viento norte.
1: Una alerta de hoy temprano, sí.
0: Nos incluye e incluye el norte principalmente.
1: Sí, no me impuso ni idiota ni me llevó el viento.
0: Mirá, eso... ¿Está chequeado que no está idiota?
1: Exactamente.
0: Nah, bueno, que 23 grados a esta hora... Pleno julio, es un montón, ¿o no?
1: Sí, sí, la verdad
0: es
1: que sí.
0: Está en la máxima, estaba prevista en esto, 23, 24 grados, estamos en 23 hasta ahora, es un montón. Bueno, obviamente que algún efecto del viento norte tiene que ver. Mañana va a ser un día con características similares al de hoy, al menos así lo anticipan los chicos de la REM. Y recién sobre el fin de semana las temperaturas van a descender, inclusive el domingo hasta hay alguna chance de que empiece a desmejorar el tiempo y no se descarta por ahí alguna lluvia, que hace bastante que no llueve. Igual recordemos que julio no es mes de lluvias para nosotros, ¿eh?
1: Sí.
0: No suele habitualmente
1: llover. Y el mes de los vientos, más que nada, pasa a ser agosto.
0: Sí, bueno, viste que eso es medio relativo. Hubo meses que después tuvimos septiembre, octubre, noviembre cargado de viento. No se quedó solamente en el mes de agosto. Bueno, en lo institucional...
1: Veo que no estás hablando mucho, se te pasó el...
0: ¿De qué?
1: El del sábado, el del viernes. El viernes o sábado
0: fue que jugó. ¿De qué
1: hablamos? ¿Cuándo jugó Argentina?
0: Sí. Yo siempre tuve fe al partido con Suiza.
1: Estaba medio...
0: ¿Lo dije yo acá o no? Es más, yo me jugué por un 2-0
1: sí, de Argentina con Suiza. Para mí, mal expulsado el jugador de Suiza.
0: ¿Por qué mal expulsado? Sí, amarilla más amarilla.
1: Y tendría que haber sido expulsado... No, porque fue más criminal lo que hizo el jugador de Suiza que lo pisó...
0: No,
1: a Nico González, que primero lo pateó.
0: Pero es que no es un problema de interpretación, no, es un tema que simuló, le toca amarilla. Ya tenía una amarilla y le tocó irse. Yo no sé por qué algunos lo cuestionaron a eso.
1: Nadie cuestiona el patadón en el tobillo y el pisotón en la misma jugada que le da a Nico González, que se queda tirado, porque Argentina necesitaba ganar y veía que seguía tirado. Y cuando ves la jugada en lento, ves que el jugador de Suiza no solo le pega el tobillo, sino que después le pisa.
0: Sí.
1: El
0: VAR lo tendría que haber llamado al árbitro, si el árbitro no lo vio. Sí, coincido.
1: Pero bueno, los árbitros están a favor de Argentina.
0: Había un mexicano y un chileno, no te olvides, en el VAR.
1: Ah, encima que no tenemos muchos amigos en todo
0: el mundo. Claro, sí, encima en el VAR nos pusieron un mexicano y un chileno.
1: No podemos poner árbitro Bangladesh, por lo menos para que tengamos una favor, ya que nos dicen que... Yo miraba el partido.
0: Bueno, el árbitro de pasado mañana no está designado todavía.
1: Pero cuando vi la expulsión al jugador de Suiza, digo, acá Argentina va a salir a matar, qué jugador, esto, que lo otro, papá.
0: Escucha, mañana juegan España-Francia, partidazo, una cosa de locos.
1: Pero, España-Francia. Para mí me parece que le roba.
0: Hago fuerza por España, claro.
1: Le roba. La final va a ser España-Inglaterra. ¿Le roba el protagonismo Argentina-Inglaterra al otro partido? Para no. Lo que es todo lo que se va a hablar.
0: Para nosotros, pero para en el mundo no sé.
1: Bueno.
0: Y en el mundo no lo sé, tendríamos que ver qué dice Marca, el equipo, la Gaceta de los Sport, por mencionar algunos de los medios internacionales que siempre son como opinólogos de lo que es el fútbol y el deporte en general, ¿no?
1: Ahora, me parece que nosotros nos pasamos, nosotros no porque yo no me incluyo, pero como que el argentino se está pasando de rosca con el partido con Inglaterra, ¿no? Porque el inglés es un partido difícil, pero no lo contextualizan, que yo creo que fue muy acertado el técnico de Argentina, lo único que hizo acertado el sábado el técnico de Argentina, porque los cambios al revés, todo, de aclarar que esto es un partido de fútbol, nada más, porque ya lo están llevando...
0: Los jugadores plantearon lo mismo, el Cuti planteó lo mismo, De Paul planteó lo mismo,
1: ¿viste? Porque yo coincido con eso, que es un partido de punto. Se les pasan de rosca, me parece.
0: No nos devuelven las Malvinas si le ganamos.
1: No, eso va a ser mi ley.
0: No, nos devuelven las Malvinas si les ganamos. Digo, para aquellos que quieran entremezclar las cuestiones.
1: Pero la están entremezclando para vender el partido, por eso te digo.
0: Sí, pero no corresponde. Me parece que no va por ahí. Yo creo que si acá hay una revancha en el medio, la revancha es futbolística por lo que le hicimos en México. Tienen todavía la espina de que le metimos un gol con la mano. De que le metimos un gol con la mano y que es imperdonable. Para ello lo dijo el propio Peter Shilton, el arquero de ese momento de Inglaterra, que habló este fin de semana. El tipo sigue teniendo esa cuenta pendiente de que le metieron un gol con la mano. Y después el gol extraordinario de Maradona.
1: Fue con la nuca, no fue con la mano.
0: El gol de Barrilete
1: Cósmico. Fue con la nuca.
0: Sí, fue con la nuca, claro. Con la nuca.
1: Hasta el día de hoy estamos pensando que con la nuca.
0: Habría que poner el gol en la IA, a ver qué definición dice la IA. Porque la IA tiene elementos ahora suficientes, viendo las imágenes, para determinar con qué parte exacta le pega a Maradona, si con el puñito de arriba, si con los dedos del costado, ¿cómo se llama esta parte de la mano? La parte de arriba, lo que es alrededor de la palma, abajo está la palma y acá arriba, ¿esto cómo se llamará?
1: Mataste.
0: No sé, me llevé biología. Bueno, esta parte de arriba, la palma, ¿con qué le pega? La IA podría definir exactamente con qué le pegó Maradona para hacerle comer a todo el mundo ese gol. Pero bueno, insisto, ese sí es una revancha aceptable, es una revancha futbolística, es una espina que los ingleses nunca se van a sacar, el que hayamos sido protagonistas
1: de ese 86. Hay muchos que ni saben ese
0: época. Sí, pero bueno, los que somos más memoriosos, pero mezclar Malvinas en este contexto,
1: ahí no. Me parece que no, ¿viste? Porque si no, también tendría que el otro partido tiene para decir, bueno, nosotros también tuvimos bastante, o sea, encima los cuatro países que llegan a la semifinal, los cuatro han tenido conflicto, ¿no? Y han tenido todos conflicto bélico entre ellos. Sí.
0: ¿Y sabe cuál es el principal temor que yo le tengo?
1: Bueno, ¿qué país no tiene
0: conflicto? Lo charlaba hoy con un par de amigos. La FIFA ha estado, no sé si será el caso, muy estricto, por lo menos en la previa, en el arranque de este Mundial, con las cuestiones raciales por un lado y con las cuestiones políticas por el otro, con los mensajes. Prohibiendo banderas, prohibiendo mensajes.
1: Es que el fútbol no es para ser político.
0: Perfecto, yo coincido con eso. Pero ¿cómo hacemos mañana para que la gente, o pasado, o en el banderazo, no cante el que no salta es un inglés?
1: Y han pedido sanciones en inglés.
0: Por eso lo digo, ¿cómo hacemos para que la gente entendiendo que la FIFA nos puede llegar a sancionar, no cante eso. ¿Cómo lo logramos? ¿Cómo haces para que, no sé, por lo menos 40.000 personas en el estadio el miércoles no se enganchen con ese canto porque tiene un contexto y una postura
1: nos
0: política?
1: Nos van a sancionar si cantamos.
0: ¿Y vos creés que la gente va a tomar conciencia de no lo voy a cantar porque nos pueden sancionar?
1: No sé.
0: Ojalá que sí. Ojalá que sí. Pero dame el beneficio de la duda y le tengo muchísimo temor a eso. Muchísimo temor le tengo. No porque nos vaya a costar un resultado, pero sí porque puede haber sanciones y vamos a quedar en el medio de algo que nadie va a querer quedar, evidentemente, a partir de algo que no sabemos autocontrolar o autocensurar, que es ese cantito, muchachos, no. Pero bueno, que no, es difícil y complicado.
1: La Conmebol, a través de la Libertadores, logró frenar mucho de los cánticos racistas. Se puede hacer.
0: Está bien, pero este no es
1: verdad que fueron
0: político.
1: Si hay algo que no quiere la FIFA es que se politice al menos que a ellos les convenga.
0: Sí, eso es otra cosa. Acordate que a Egipto mismo le sacaron las 7
1: estrellas. Yo sigo sin entender por qué Ucrania y Rusia están fuera de participar de un mundial.
0: No, Ucrania participaba de la eliminatoria y quedó afuera.
1: Bueno, Rusia.
0: No por estar en guerra, Rusia sí.
1: ¿Por qué?
0: Pero Rusia porque tiene otro problema anterior que es con la cuestión del control antidoping.
1: Está bien.
0: Anterior, si lo mismo bólico, ahora a nivel olímpico.
1: No me cierra lo de Estados Unidos.
0: Entonces. Ahora lo van a perdonar. En Los Ángeles 28 es muy probable que la Federación Rusa vuelva. Va a tener que cumplir con algunos protocolos. La dificultad, ¿dónde estaba? No era porque sí o sí todos los atletas rusos se drogaban, aclaremos ese punto.
1: No, sino
0: tiene que ver porque eran diferente a la homologación estándar internacional el tipo de control que la Federación Rusa hace.
1: ¿En el fútbol también?
0: Me parece que entraba en todo. Entonces, ellos se tienen que adaptar al protocolo internacional. Si no hacen eso, lamentablemente, se van a seguir quedando afuera. No por drogas, principalmente, pero sí por medicaciones.
1: Sí.
0: En particular, que son los que han generado varios conflictos en materia de atletas, al menos.
1: Bueno, volviendo al tema de Argentina, atención, porque enseguida hicimos nota por el operativo del miércoles. Horario complicado, porque
0: es siempre hay episodios de violencia en los festejos que debían
1: Hablamos de eso, hablamos del consumo de alcohol y la venta de alcohol a menores, porque hay una ordenanza que prohíbe, pero la ordenanza se ve que no rige mientras juega Argentina. Rige para otros momentos. Bueno, hoy habló el jefe del operativo y mandó un mensaje a la sociedad con el tema de lo del miércoles.
0: Bueno.
1: Pero atento porque va a haber corte de tránsito en el centro. Y se lo vamos a anticipar acá.
0: Señores, 266-420-7149. Nuestra gente de ahora de la tarde, tiempo de pausa. Ya volvemos y le seguimos contando toda la actualidad aquí en el aire de La Bomba.

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0: Bueno, aquí estamos, haciendo este show de la tarde de hoy. Un solo apunte me quedó del bloque anterior que hablábamos de la Copa del Mundo, porque se ha generado, no para nosotros, porque no tenemos que ver, pero se ha generado en el mundo fútbol cierta polémica con el arbitraje designado sí para la semifinal de mañana entre Francia y España, porque el árbitro que definió la FIFA es Iván Barton, que es el árbitro de El Salvador. Y muchos entienden...
1: Pensamos que era argentino por la bandera.
0: No, claro, pues yo pensaba que era argentino, exacto. No, los cuestionamientos vinieron por el lado del fútbol salvadoreño, que no tiene de pronto la misma impronta, valga el juego de palabras, de lo que tiene el fútbol europeo o el fútbol en otros lugares, como nosotros mismos, en Sudamérica, etcétera. Entonces el cuestionamiento pasa por ahí. Yo lo recuerdo a Barton, me puse a buscar un poquito qué partidos anteriores había dirigido. Fue el árbitro del partido de octavos entre Suiza y Colombia. Uh-huh. Y fue muy bueno el arbitraje. Yo me acuerdo del árbitro de Barton. Suiza y Colombia es como el partido más importante. En fase de grupos le tocó dirigir otros dos, que fueron Turquía y Paraguay, y le tocó dirigir Japón a Suecia. En ninguno de los encuentros tuvo ningún tipo de inconveniente o problema.

0: Recordemos que de cara a estas semifinales también tenés una realidad. Los árbitros que están directamente vinculados a los cuatro equipos semifinalistas quedan automáticamente afuera. Entonces tenés afuera a los árbitros argentinos, tenés afuera a los árbitros franceses, a los árbitros españoles y a los árbitros de Gran Bretaña, a los ingleses o de Gran Bretaña. Entonces, también se le complica a la FIFA ahí meter una. Yo pensé honestamente que iba a meter un árbitro de Estados Unidos. No sé por qué tenía el palpito. Ah, bueno, miento. Lo sigo teniendo el pálpito porque del partido de Argentina no conocemos cuál es el árbitro todavía. Teóricamente ahora en la tarde se iba a saber. Iván Barton es el designado para el partido entre Francia y España. No sé por qué, me huelo que puede ser un árbitro de Estados Unidos, el de la semifinal que va a tener Inglaterra con Argentina. Y digo Inglaterra-Argentina porque ese es el orden que le corresponde. Por eso la Argentina va a jugar el miércoles con la camiseta alternativa, porque el local es Inglaterra. El local designado para ese partido es Inglaterra, juega con su camiseta tradicional, que entiendo yo es la blanca, obviamente, la que ya conocemos, camiseta blanca, pantalón azul, azul oscuro, y Argentina por eso juega con la camiseta azul, pantalones blancos, en el caso del seleccionado nacional. Por eso cuando hablo de ese encuentro digo Inglaterra-Argentina, no por ponerlo a Argentina caprichosamente en segundo lugar, sino porque está designado el partido de esa manera. Pero bueno, insisto en esto, se generó alguna polémica ahí cuando se conoció que Iván Barton había sido el seleccionado por la FIFA para dirigir el encuentro entre Francia y España. Yo vuelvo a insistir en esto, puedo coincidir en eso de ¿por qué no un árbitro que tenga otro rodaje, otra experiencia de un fútbol quizás más importante, como pueden ser la Liga en España, la Serie A en Italia, de pronto, ¿por qué no la propia Premier League en el caso de Inglaterra? Pero bueno, la única verdad es que este árbitro puntualmente, los partidos que le ha tocado dirigir, tanto en fase de grupos como particularmente el partido entre Suiza y Colombia, lo hizo bien. Así que no tiene nada cuestionable en principio o reprochable con respecto a la designación del partido de mañana. Pero bueno, nada, los que son seguidores del fútbol son así, siempre encuentran un punto para generar alguna polémica.
1: Hay muchos arbitrajes que ha habido, a ver, si te recuerdo, malos arbitrajes, me remito al 90, la final, Codesal, México,
0: sí.
1: País futbolero, pésimo. Arpifilio de Brasil, dejó bastante que desear en algunos
0: partidos. La del
1: 86, por darte un ejemplo. Y sí, así tenés varios. Pasa que después se sobreexageró, me parece, con la figura de... ¿cómo se llama este italiano que ahora preside?
0: Preside los árbitros a nivel FIFA, Pierluigi Collina.
1: Y era más marketing que otra cosa.
0: Pelado.
1: Para mí, de los mejores arbitrajes, no porque sea argentino, que vino un mundial, lo hizo Horacio Elizondo, por ejemplo. Había que en una final sacar a la figura y ponerla roja, en época que no había VAR, nada de eso,
0: El cabezazo a Materazzi, Zidane, sí. A Materazzi.
1: Sí.
0: Sí, qué loco, cómo Materazzi logró sacar al jugador.
1: Bueno, pero Materazzi ha tenido varias en la historia. Pasa que le cuentan las que tuvo a favor.
0: Estaba el otro día
1: Materazzi. La mejor anécdota de Zlatan Ibrahimovic, que en un partido lo patea, lo saca lesionado. Y cuando volvió al tiempo, ya había pasado un año, en una jugada que fueron a cruzar, Zlatan, que es aparte especialista en artes marciales, le metió una patada entre el cuello y el pecho. Lo sacó de partido, el tipo desfigurado encima, y al tiempo reconoció que sí, se vengó de la que le había hecho. En eso no es cero problema. Y además un hincha de Argentina, ¿ves? Ese es argentino también, ese es bien argentino. Pero bueno, vos hablabas del Mundial,
0: sí.
1: Y el Mundial nos está trayendo cosas, que son los festejos, que me encanta que la gente festeje, que esté alegre, que esté contenta, que trate de salirse un ratito de la actualidad. Pero lamentablemente los festejos se pasan. La semana pasada, cuando estuvimos acá con el partido de Argentina-Egipto, ver jóvenes alcoholizados en el pleno centro, tomando alcohol además en pleno centro, como si nada. El sábado hubo una pelea ahí en la puerta de la catedral también. Bueno, preguntamos por el operativo de seguridad. Teniendo en cuenta el tema de alcohol, va a haber una reunión en las próximas horas por este tema, pero estuvimos con el director de operación, el comisario inspector Rubén Alcaraz, y propongo escuchemos lo que habla con respecto a lo que se viene para el miércoles.
0: A ver.
2: Efectivamente, la Dirección General de Operaciones ha diagramado un dispositivo de prevención para este tipo de operativos, ¿cierto? Que generalmente se maneja mucha gente y la cual obviamente tenemos en cuenta distintos puntos estratégicos en este dispositivo.
1: Los puntos más, por así decirlo, más se refuerzo se hace en la zona de la Plaza Pringle, ¿no?
2: Sí, efectivamente hemos realizado cortes en la área circundante a la plaza de las principales arterias, que son Chacabuco, Belgrano, Colón y Pederneras. Uh-huh. Serían los puntos en los cuales prácticamente lo transformamos en una zona de peatonal. Uh-huh. Para que, bueno, el hincha, ¿cierto?, se pueda congregar y realizar, bueno, sus actividades, ¿cierto?, referente a cada situación.
1: Teniendo en cuenta que el miércoles el partido va a ser a las 4 de la tarde, ¿a partir de qué hora se cortaría el tránsito para la Plaza Pringles?
2: Tenemos previsto a partir de la hora 16, uh-huh, ¿cierto?, lo que serían los cortes, serían estrictos, cortes estrictos. ¿A qué me refiero? En toda esa arteria circundante a la plaza solamente se va a poder circular en forma peatonal, no se va a poder ingresar con motovehículos, uh-huh, llevándolo consigo al lado ni nada por el estilo. Esto es a los fines de evitar también lo que es la contaminación auditiva y evitar todo tipo de accidentes.
1: Ahora, ¿se han encontrado en estos festejos que ha habido previo que por ahí hay muchos jóvenes que consumen alcohol? Se complica un poco esto, ¿no?
2: Sí, con respecto a la venta de alcohol, se va a coordinar también con forma interdisciplinaria y con el municipio local también, ¿cierto? Para evitar este tipo de hechos.
1: ¿En todos los festejos ha habido algún incidente o solamente este fin de semana que se vio unos peleando ahí frente a la catedral?
2: Y a veces son hechos, ¿cierto?, que se realizan obviamente por misma cantidad de masa, ¿cierto?, que se... se trata de interceder y evitar que ocurran este tipo de desmanes.
1: ¿Se le pide algo especial, principalmente, no sé si decir, a los comerciantes con el tema de la venta de alcohol y a muchos menores que a veces los ve consumiendo?
2: Sí, simplemente el tema de los comercios deben respetar la legislación vigente, que obviamente está área municipal. Uh-huh. Y a la población le sugerimos que, bueno, tome conciencia de esta situación y colabore con el personal policial, respetando todas las directivas que vamos a dar.
1: ¿Tienen más o menos aproximado el personal, la cantidad de efectivos que estarían afectados a este operativo?
2: Y estamos manejando aproximadamente entre 50 y 60 efectivos. Obviamente que este despliegue también nos congrega a otros dispositivos que se adhieren a este operativo que es de mayor referencia e importancia.
1: Bueno, así que atención, así a partir operativo de las 4 de la tarde, cortado el acceso para lo que es el tránsito vehicular a la Plaza Pringle, pero dicen, no ni con el que va en moto al lado. El tema es dónde deja la moto. ¿Sabe qué? Está todo bien, jefe, pero ustedes no me dan garantía que me la fanen, ¿viste? ¿Qué pasó el día que ganó Egipto? Vuelvo porque pasaba por el centro. Muchos en moto se metieron en contramano por la Junín. O se metían por la Pringle para llegar a la plaza en moto, porque la cuestión era llegar a la plaza en moto y hacer ruido. Que eso también me parece que se tiene que rever esa situación. Yo entiendo que los chicos están enfervorizados, que están alegres, pero ir con un escaño de escape libre te revienta los tímpanos. A mí me pasó,
0: por ejemplo. Pero imagínate aparte no supone que están prohibidos.
1: Y está prohibido, supuestamente. Pero bueno, ya saben. Así que el miércoles a las 4 y un ratito antes ya les cortan el acceso. Ahora, el sábado, 3 de la mañana, la señora quería pasar para verlo. A ver si te digo, ¿quién va a estar festejando? Estaba todo cortado, todavía sabe cómo seguía la...
0: Estaba
1: efervescente todavía.
0: Sí, bueno, yo lo que no pude sacarle punta, digamos.
1: Yo pensando, ¿quién va a estar festejando hasta ahora?
0: A los episodios de violencia, que se pelean, que grupos de pibes, ¿qué fue lo que pasó?
1: Sí,
0: porque lamentablemente se dio en varios puntos del país, algo que tenía que ser, unirnos para festejar.
1: Se pelearon dos pibes en la puerta de la catedral, se agarraron la trompada, después tenemos el de Egipto, donde un chico que encima... que estaba alcoholizado, andaba con un arma tumbera y así todo
0: el primer
1: festejo de la Plaza Pringle con concurrencia de gente, los pibes en la plaza peleándose, grupos de pibes peleándose en la plaza, encima menores, se te complica más.
0: Bueno, buen dato ese. A ver, no sabemos si en otros lugares de la provincia va a haber también operativo.
1: En Mercedes, los primeros festejos, también sí. Hubo incidentes.
0: Este operativo es para la ciudad capital.
1: Pero creo que va a ser así también, claro, en los principales puntos de la provincia.
0: Le vamos a dejar la posta a los muchachos allí en el caso de Villa Mercedes para que tengan en claro el dato también ellos allí, si es que se hace algún tipo de operativo de control. En todo caso, después, si hacemos pase con los muchachos a las 5, les preguntamos si tienen algún dato con relación a eso. Pero bueno, y con respecto a las motos, el tema se resuelve fácil. Las motos tienen que quedar en los lugares donde ya está definido, determinado, que es lugar de motos, y que haya un personal policial.
1: Y normalmente, si vos estacionás en la esquina, por ejemplo, de Colón y Pringles, ahí vas a tener personal policial porque están con los vallados.
0: Bien, bueno.
1: El tema va a ser el alcohol. Y yo creo que yo entiendo la situación todo, sí, pero
0: el tema, ¿cómo controlas
1: los comerciantes eso? Frenen, porque después un día se te vuelve en contra, que le vendás alcohol a los menores. Después se te vuelve en contra, en algún momento, tarde o temprano, va a pasar.
0: ¿Que hay cerveza, fundamentalmente?
1: Ah, okay. Toman. ¿De todo? Toman de todo. Tal vodka este saborizado, que ya, sin rebajarlo, es mortal para la cabeza, y después tenés el vino mezclado con gaseosa limón o naranja. Acá se usa más la naranja, me parece, para rebajarlo el vino.
0: ¿No hay priteado?
1: No he visto. Yo veo que los jóvenes toman mucho el rebajado con naranja, ¿viste? Que también eso, ¿sabes? Que es un cóctel explosivo.
0: Señores, estamos en la barrera de las 3 de la tarde, buen momento para actualizar títulos. Seguimos en un momento, tenemos un montón de cosas hasta las 5.

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3: La hora 15, 5 minutos en la República Argentina. 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Nuevo hospital veterinario municipal en San Luis. El intendente Gastón Issa recorrió el predio del barrio José Hernández, donde se construirá el primer hospital veterinario municipal de San Luis. Esto lo hizo junto a arquitectos, a veterinarios, también a proteccionistas invitados. Avanzó así en la planificación del proyecto, que tendrá alrededor de 105 metros cuadrados y estará al lado del actual CAB. El edificio contará con recepción, consultorios, quirófano, salas de internación para brindar atención integral. Issa destacó que la obra suma un eslabón más en la atención de zoonosis. Además, su diseño modular permitirá futuras ampliaciones según las necesidades del servicio. Tras un verano lluvioso que recuperó reservas de San Luis, el invierno trae un descenso gradual en los diques por la falta de agua. Aunque el panorama general sigue siendo favorable, según San Luis Agas, aguas 5 embalses superan la cota de vertedero. Piscuyaco, que tiene más de 29 centímetros, La Huertita, 6 centímetros, Nogolí, 5 centímetros, Potrero de los Funes, 3 centímetros y el dique Chico, 1 centímetro. En tanto que los manantiales, Luján, San Pedro y el Vulpiani están exactos en su nivel, la situación es distinta. En otros puntos, la estrechura registra la mayor baja en 1.21 metros por debajo de cota, seguido por Las Palmeras, menos 83 centímetros, y Saladillo, menos 77 centímetros. Del orden nacional, el Tribunal de Delitos Económicos de Paraguay condenó al ex senador argentino Edgardo Cuéider a 2 años de cárcel y a su pareja Lara Ginzel a 1 año y 10 meses por tentativa de contrabando. Al ser penas en suspenso, no irán a prisión. Los jueces Elsa García, Adriana Planaz y Matías Garcete determinaron mediante videos y actas aduaneras que la pareja ingresó al país más de $10,000 en efectivo sin declarar. El tribunal destacó que ambos ya habían entrado a Paraguay en 5 ocasiones previas, por lo que conocían perfectamente el mecanismo reglamentario obligatorio. Del deporte, Enzo Pérez regresa al Deportivo Maipú. Enzo Pérez vuelve a casa. El experimentado mediocampista de 40 años jugará en Deportivo Maipú, el club mendocino donde se formó y en el cual siempre planeó retirarse. Tras salir de River a fines del 25 y en un paso fugaz, con poca continuidad por Argentinos Juniors, firmó contrato hasta fin de año. El cruzado, que sueña con el ascenso a Primera División y pelea en puestos del reducido de la Primera Nacional, oficializó la llegada con un video y la frase: Enzo Pérez ya está en casa. El mundialista en 2014 y 2018... se expresó emocionado en su presentación. Dijo: se terminó la espera, de vuelta acá en casa, cruzados. El tiempo a esta hora de la tarde en San Luis Capital. La temperatura en este momento es de 23 grados 8 décimos. En Villa Mercedes, 21 grados 7. En la Villa de Merlo, 17 grados 4 décimos. Hora 15, 9 minutos en todo el país. 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

0: Toquecitos de buena música para ser parte de la tarde, señores, compartiendo con nosotros. Mirá para aquel lado. Último asado previo al partido con Inglaterra. Che, eso sí, no se puede negar que es impresionante la cantidad y la calidad de carnes que ha llevado la selección argentina en su viaje a Estados Unidos. Si bien lo principal está en Kansas, que es la base operativa. Es más, yo creo que ese asado fue ahora al mediodía, porque hoy por la tarde ya parten rumbo a Atlanta. No va a ser en la concentración de Atlanta, sino que va a ser en hotel. Sino que me parece que en esto donde están ahora, que a ver, si vamos al caso también es un hotel, pero es con todo un complejo, tienen la oportunidad y la posibilidad allí de comerse este asadito los muchachos de la selección, que es como una cábala, previo a todos los partidos, no les ha venido por ahora tan mal. En algunos se sufrió más, en otros menos, pero el asadito con carne argentina les ha venido bien.
1: Hay noticias de último momento, de la jornada de las últimas horas, sí. Y que tiene que ver con el gobernador que el sábado estuvo visitando el stand de San Luis en lo que es la feria,
0: Camino de Sabores.
1: Y a nosotros nos hizo ruido, dice, el gobernador está en Buenos Aires, es no solo para visitar la feria, para mí hay algo más. Y finalmente ese algo más se conoció hace minutitos, porque el gobernador se reunió con, a los que nos llamó la atención, no fue a su asunción, Diego Santilli, jefe de gabinete de la Nación. ¿A qué fue a reunirse el gobernador?
0: Barra, jefe de gabinete, sigue siendo la cabeza de, con otro rango y demás, pero del responsable de interior.
1: ¿Y del PRO también o no?
0: No sé, del PRO, el PRO es Macri.
1: No, pero
0: él me parece que, porque yo creo que va por más camino a abrirse del PRO que a seguir siendo PRO.
1: Y sí, porque si no se queda sin laburo.
0: Me
1: es
0: parece,
1: aparte los radicales, ya es como los radicales acá, si se abren se quedan sin trabajo. Pero ¿por qué estuvo el gobernador reunido con el jefe de gabinete? Bueno, porque el primer mandatario de San Luis solicitó formalmente el traspaso a la provincia de la ex Ruta Nacional 7, Avenida José Santos Ortiz, con el objetivo de ejecutar obra de puesta en valor y mejorar la seguridad vial.
0: Bueno, ahí hay que cambiar jurisdicción o con una autorización alcanzaba.
1: Durante el encuentro, en el que se repasaron la agenda en común, ambos funcionarios coincidieron en avanzar en la reforma electoral, la suspensión o eliminación de la PASO y la modificación de la Carta Orgánica del Banco Central. Al finalizar, Poggi le obsequió a Santino un ejemplar del libro Malvinas, el legado. Me llama la atención el tema de que el gobernador... no sé qué injerencia puede tener en la modificación de la Carta Orgánica del Banco Central, porque para eso necesitas el voto de los diputados, y hoy Poggi no tiene diputados nacionales que le respondan. O son libertarios o son contras, no hay término medio.
0: Sí.
1: Es así.
0: Sí, coincido.
1: Pero bueno, esto es lo que ha surgido hace unas horitas nomás de esta visita que hizo el gobernador a Buenos Aires. Donde
0: o se sea, reunió los con libertarios de por sí van a estar acompañando, llámese sí. Almena y llámese Becerra. Hay que ver qué posición toma Álvarez, que es un poco el neutro en esta historia.
1: Sí.
0: Y obviamente que no tendrán una posición de acompañar, entiendo yo. Pipi Ali, ¿quién más me falta? Me está faltando alguien.
1: Jorge Fernández.
0: Y el gato Fernández, ahí está.
1: Jorge, el gato. Era feo decirle gato a un diputado.
0: Sí, pero yo cuando las veces que me ha tocado entrevistarlo me ha dicho, dígame sí, gato. Dice, porque Jorge no me conoce nadie.
1: Ahora, volviendo a la avenida José Santos Ortiz, recordemos que la anterior gestión, en campaña electoral, junto con la municipalidad, la gestión anterior también en campaña electoral, anunciaron una mega obra de la mejora en la Santa Ortiz y con el anexado de un carril más. ¿Qué pasó? Obviamente perdieron las elecciones y la obra parecía que había quedado en la nada. A mí lo que me confirmaron en su momento de Vialidad Nacional, que la reparación y la puesta en valor de la avenida José Santos Ortiz, que quedó del gobierno nacional anterior, era una de las pocas obras que el actual gobierno la iba a seguir con luz verde. Es más, en un momento la empresa, no me acuerdo, Semisa,
0: sí,
1: hizo estudios de terreno, durante meses trabajaron el año pasado en la Santos Ortiz, y en un momento el gobierno nacional, a ver, que se entienda bien, en un momento el gobierno nacional, en la voz de Bartolomé Abdala, sí, anunció la repavimentación de la avenida José Santos Ortiz. Sí. Pasó el tiempo, no pasó nada, y preguntamos, y digo, bueno, no llegó la bandera verde por parte de Nación, a Vialidad Nacional, para empezar con la obra. Que previamente se había empezado, porque suena raro, pero ¿por qué digo se había empezado? Porque Semisa ya estaba haciendo movimientos de terreno a los costados, estaba haciendo estudios, como en la previa de que estaba todo ok. Y ahora me llama la atención que no solo no se avanzó nada en la obra, sino que ahora la provincia la pide para hacerlo ellos, la reparación. Con lo cual, entendiendo los costos de la provincia con el tema de dinero, repavimentación y gracias. Y bueno, bienvenido que sea una repavimentación. No hay mal que por bien no venga, dice el dicho, decía mi abuela. Y digo, no está mal que venga una repavimentación, pero esperábamos en la obra inicial que se presentó, que Nación aprobó, era algo más, era con un carril más, era sumarle otro carril, otra vía.
0: ¿Pero eso lo había presentado Nación o era un proyecto de la gente?
1: No, lo presenta la provincia con el intendente y Nación dio el ok. Pero el actual gobierno nacional la sostuvo esta obra.
0: Fue una porque la obra era muy ambiciosa, ¿eh?
1: Sí.
0: No solo agregar un carril, sino trabajar con el tema de las colectoras, el tema de varios de los puentes, o sea, era bastante más amplio, ¿eh?
1: Pero bueno,
0: ojo.
1: ¿Cuál es el tema?
0: Digo ojo porque no sea cosa que sea desmedida y haya que por ahí barajar y dar de nuevo en el proyecto.
1: Bueno, pero ¿cuál fue el tema? Que creo que, no quiero caer mal el número, equivocarme, creo que fueron 8 obras a nivel nacional que el actual gobierno, que dejó la gestión anterior y que el actual gobierno le dio vía libre. O sea, que siguieran. Y entre esas 8 estaba... No, yo te hablo a nivel nacional. Y entre esas obras estaba, porque no se habían iniciado, eran obras que no se habían iniciado. La del acueducto La Florida 2 ya estaba iniciada. Es obra que se tiene que terminar.
0: No, entonces, yo digo el otro, el acueducto que va, creo que de al sur, me parece.
1: Bueno.
0: El del sur.
1: Entonces ahora la cuestión, me llama la atención que se amagó por parte del gobierno nacional, porque fui movilidad, hablé con gente de Vialidad en ese momento, porque vimos los camiones de Semisa, qué estaba pasando, y dice, no, mira, va a pasar que el gobierno nacional autorizó que esta obra se le continúa su curso y se inicie. Pero ¿cuál fue la cuestión? Que nunca empezó, Semisa después desapareció, por lo menos de ahí de la zona de Santos Ortiz. Santos Ortiz, que aparte es una avenida que circula muchísimos autos.
0: Tremendo.
1: Porque no solo atraviesa de este a este o de oeste a este parte de la ciudad capital, sino que es el ingreso para mucha gente que vive a las afueras.
0: Sí.
1: Que a la mañana es impresionante la cantidad de vehículos.
0: Yo te cuento lo que me pasa cuando me voy de acá a las 5.
1: Y el tema es que está intransitable. Muchos dicen, pero circulan a baja velocidad por la izquierda. ¿Sabes por qué circulan por los carriles de izquierda? Porque el carril derecho está hecho pelota, de ambas manos. Entonces mucha gente opta por ir tranquilo por el carril rápido, pero porque está más sano o está menos roto.
0: Cuando yo me voy de acá, suelo hacer ese camino a veces, según lo que tenga que hacerme. Si me vuelvo directo a Juana Coslay, mi salida más rápida desde donde estamos ubicados con el estudio de Radio La Bomba, salgo a calle Falucho, salgo derecho a la Santos Ortiz,
1: sí,
0: por digamos, Julia Roca.
1: Yo ahora le esquivo, antes le agarraba hasta la Plaza de los Halcones, no, ahora le esquivo porque está muy rota.
0: Bueno, entonces yo lo que hago es salgo ahí en la rotonda de la estación de servicio, ¿y cuál es el problema que te encontrás? El alto tránsito que hay ahí en ese momento.
1: Sí.
0: Entonces, para meterte se complica un montón porque bajan del puente de la Avenida La Finur, del lado del parque industrial, vienen muchísimos autos, pero también vienen los que se suman por la colectora.
1: Claro.
0: Que sale de los barrios del sur de la Avenida La Finur.
1: Exactamente.
0: Entonces, excepto que uno tenga la deferencia de dejarte meter, podés estar hasta, no sé, 5 minutos tranquilamente parado ahí esperando un hueco para poder meterte. Es peligrosísimo.
1: Y hay un cruce muy peligroso, el de la Falucho, el de la estación de servicio.
0: Es el que hago yo, es el que
1: te digo. Es peligroso
0: ese. Ahí es donde salgo yo.
1: Y, sí, es peligroso.
0: Se complica un montón muchas veces. O te cruzás rapidito a la mano de enfrente y alguno que venga con más velocidad se vuelca a la izquierda y te pasa. O te quedas por adentro esperando que todos pasen y vos poder meterte, ¿no? Es complicado.
1: Sí, con esta noticia que se publica, hay dos cosas. Que si el gobierno provincial fue a pedir la obra es porque el gobierno nacional no va a avanzar en algo que habían dado vía libre. Y segundo, menos mal que no filmó el video anunciándolo el senador Bartolomé Abdala, que quería hacer un video en la Santa Ortiz anunciando esto, que el gobierno nacional iba a hacer la obra.
0: Le tendríamos que preguntar...
1: Pasó un año. Ahora, la Santa Ortiz está destruida de hace muchísimo tiempo y tiene muchísima circulación de autos. Es impresionante. Y hay muchas veces, no todas, pero hay varias ocasiones, vamos a bajar el tenor, hay ocasiones donde accidentes de tránsito se han producido por que reventó un neumático a causa de los pozos. A una compañera mía se salvó de milagro.
0: Sí, lo recuerdo.
1: Se salvó de milagro.
0: Lo recuerdo porque lo puso en sus redes.
1: Por un accidente que tuvo a causa de un neumático nuevo, que encima no te lo reconoce nadie, que se rompió a causa de los pozos que tenía la avenida José Santos Ortiz.
0: Bien. Bueno.
1: Es una vía, imagínate que aparte que circulan muchísimo, circulan a alta velocidad. Vos fijate que entre las 7 y las 9 de la mañana se tienen que poner rondines policiales del DRIM para que sean ordenadores de tránsito y reductor de velocidad.
0: Me quedé pensando en esto de las ¿cómo es? Del tema de las obras con Nación.
1: Sí.
0: ¿Se podrá destrabar en algún momento lo que quedó pendiente de las estaciones terminales de ómnibus? Ejemplo, La Punta, que quedó en cuanto,
1: La Punta,
0: quedó
1: como en un 80%. Novolí, creo que es otra localidad que también le
0: quedó pendiente. Yo las otras no sé en qué condiciones Novolí, están porque no las vi.
1: Otra localidad que le quedó pendiente también la terminal.
0: ¿Pero de cero? Porque el...
1: No, que ya estaban con algo de obra.
0: Claro, bueno, ahí está. Porque, por ejemplo, la de La Punta es una pena porque eso se va a terminar perdiendo todo. Nadie puede hacer nada porque la jurisdicción es estrictamente nacional. Y alguien alguna vez se va a meter, se va a entrar a afanar, chapa, estructura, todo,
1: si
0: y se
1: echa
0: otro
1: perder. Sí, que ya no lo han hecho. Bueno. Es un estado de deterioro y abandono total que tiene.
0: Pero por eso es una pena. Habría que tratar de gestionarlo. Ya la terminación te va a generar mano de obra y además te va a dar un ordenamiento también.
1: Esperemos.
0: Creo que era una era Buena Esperanza.
1: Son obras también, que quedó, me parece que también en Buena Esperanza había otra. Por eso te digo, quedaron obras inconclusas. Hoy por hoy, si me pedís la prioridad a mí, el acueducto de la Florida 2. Solucionás varios temas. El tema del agua.
0: Ni hablar.
1: Bueno, supuestamente los informes de San Luis Agua, los diques están re bien.
0: Están ahí.
1: Y aparte, el volcán. Que está esperando y necesita imperiosamente el tema del agua. Para mí es una de las prioritarias. Pero ahora la Santa Ortiz la pongo ahí arriba. El tema es que esta es la segunda reunión que tienen menos de un año, no, menos de 6 meses.
0: Se reunió cuando asumió Santilli.
1: El gobernador con Santilli.
0: En el rol de ministro de Interior. Y ahora como jefe de gabinete, pero sigue teniendo Interior a cargo y lo va a seguir teniendo.
1: Claro, pero ¿qué fue en la reunión anterior lo que pidió el gobernador? Avanzar sobre las obras de lo que era
0: en aquel
1: el barrio, fue... la urbanización del barrio de República, sí. Barrio República, perdón, que no se terminó, no se avanzó más porque la Nación dejó de enviar dinero a las empresas. Y las empresas, lo mismo pasó en el acueducto de Florida 2. Por eso está
0: preparado. Y lo otro era ampliar la concesión de la traza de la Ruta 7.
1: No.
0: Ese había sido el otro tema, ¿o no?
1: Ampliar la concesión, sí, al 2033, sí, creo, sí, que sí, la pidió, al 2035. Así. Que yo, en unas versiones que recibí en esos tiempos, me decían que el pedido de ampliación se hacía porque el gobierno tenía intenciones de avanzar en la privatización. Viste que está toda esta modalidad de este gobierno nacional de privatizar las rutas, llamar a concesiones, para que el Estado no siga haciéndose cargo. El tema es que una fuente muy buena de Terraza me dijeron que no, que cero chance de privatizarla. El tema es que la arregla. Y te quiero contar algo más, hablando del tema de las rutas. El viernes viste que nos saludaba un amigo que se iba a Provincia de Buenos Aires.
0: Sí.
1: De San Luis a Junín pagó 3 peajes. Pará. De San Luis a Junín
0: la
1: pagó
0: 3. ¿La Cumbre? ¿Darac?
1: No, se fue por la 8. Tenés uno en la antes de la Carlota, sí. Antes de pasar el límite.
0: No, tenés uno en claro, lo que pasa es que no sé
1: cuando por dónde, Palma, Mercedes.
0: ¿Por dónde se fue? ¿Por Villa Mercedes?
1: No, se fue por acá.
0: Yo me voy por la Punilla, por eso pregunto.
1: No, se fue por la autopista Serranías, hasta claro, Villa bueno, Mercedes. Pues,
0: claro, por eso, yo eso todo eso lo esquivo.
1: Claro.
0: Pero, claro, él hizo la Cumbre entonces, no sé, entre Villa Mercedes y Río Cuarto, porque hace mucho que no lo hago.
1: Hay un peaje.
0: Debe haber uno en la zona de San Pacho, probablemente.
1: En San Luis, En el territorio de San
0: Luis. Y después tenés en Venado Tuerto, antes de llegar a Venado.
1: Me contaba la noche, en el territorio de San Luis pagó 2 peajes.
0: ¿Y sí?
1: En el tramo de San Luis a Junín, provincia de Buenos Aires, el peor tramo de la ruta fue el de San Luis.
0: Ah, mira, bueno, ojo, en algún momento estuvo muy mala esa nota, altura
1: sí, de Maquena. Pero yo no sabía que por la 8 ya hicieron una doble vía, todo eso.
0: La doble vía está desde Pergamino hasta la ciudad de Buenos Aires, que son 220 kilómetros.
1: En el tramo de la 8 en Córdoba también han hecho doble vía, ¿o no?
0: Y están trabajando en eso, bueno, hay que ver cómo queda.
1: A mí me tocó viajar una vez toda cepillada la ruta, no sé cuántos kilómetros. Hermoso. Hermoso, porque vas entretenido porque el auto te tiraba por un lado y vos querías tirar para el otro.
0: Che, hacemos pausa rapidito, ya venimos, tenemos un montón de cosas para contarles en este programa de hoy.
1: Vamos, tengo una nota de color.
0: ¿Con
1: tema? Mirta, te voy a decir el título. Mirta Legrand, no existís con la entrevistada que tengo.
0: Me jodés.
1: Mirta Legrand, no existís.
0: Che, cuántos memes entre Mirta y la
1: reina. La entrevistada, la entrevistada que traigo después de la pausa.
0: Sí.
1: Tuvo presente más mundiales que Mirta Legrand.
0: ¿Más?
1: Toma, toma mate.
0: Vamos, ya hacemos pausa y seguimos.
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0: Hoy es el día del rock y no dijimos nada. Vos me metés tanto en la vorágine de la información, viste, que yo me olvido de este tipo
1: claro,
0: de fechas
1: hoy es el
0: ahí.
1: Día del rock.
0: El día del rock, el rock original, el rock and roll viejo, rock and roll de Chubby Checker, que yo de.
1: No, pero Chuck Berry. con este tema tengo una anécdota.
0: Ah, con este tema, contalo.
1: Recital de tour. Sí. Aquí en San Luis. Cuando empezó a cantar este tema, quien estaba a mi lado empezó a saltar, a cantar. Y yo la agarré, la firmé y digo, acá quedó guardado, le digo.
0: ¿Y?
1: Digo, no, que conste, que vos, cuando me preguntan, no, si ella no se quiere casar, miren cómo canta, le digo. ¿Ah? Cantaba desaforada, así que.
0: Listo, quedó como testimonio ahí. Después no arreglamos, dijiste vos.
1: Exactamente.
0: Bien. Che, sí, día del rock, ¿eh? Recordemos que después hubo un montón de desprendimientos y hoy por hoy consumimos un montón de. El rock nacional fue absolutamente prolífico en la Argentina, no hay ninguna duda de eso. Pero obviamente un desprendimiento de toda la influencia de este del rock original a nivel internacional, a nivel americano principalmente, ¿no?
1: Exactamente. Che, ¿cuál es la banda rock nacional que tanto le gusta ya que habla tanto de rock?
0: ¿A quién? ¿A mí?
1: Sí.
0: Y yo soy fanático de Miguel Mateos.
1: Ah, está bien.
0: Me gusta todo.
1: ¿El año pasado lo fue a ver?
0: No.
1: Ah, bueno, tan fanático no soy.
0: Sí, soy fanático, pero no me gusta ir a ese tipo de lugares, qué sé yo, no sé.
1: ¿El cine teatro?
0: No voy a los recitales.
1: ¿El cine teatro que lo veías todo sentadito?
0: Sí, pero no voy a los recitales, no sé. Aparte era el otro día de mi cumpleaños, supongo que tiene que ver con eso.
1: Ah.
0: A mí el otro día de mi cumpleaños
1: no, el día anterior a su cumpleaños.
0: No, porque vino el 27 y yo cumplo el 26.
1: No, pero yo me acuerdo que.
0: No, vino el 27 y era domingo, me parece.
1: Porque.
0: O el mismo 26,
1: no sé si era un domingo.
0: Era un domingo. Era un domingo.
1: Era un domingo porque.
0: No, yo el domingo hubo huevo en mi casa, sí. No voy a ningún lado.
1: Ah, está bien, va.
0: No sé si te quedó claro la metáfora.
1: Sí, fue muy explicativo, no me lo quiero imaginar con un sartén ahí moviendo los huevos con la espátula.
0: Poema. Estoy casi condenado a tener éxito para no ser.
1: Sí.
0: Perro fracasado. Que todavía vigente, Mateo. Sí, qué espectáculo. Fue grande en los 80, principalmente. Aparte, en los 80 fue muy prolífico. Estaba, qué sé yo, Soda Stereo.
1: Tengo un último momento.
0: Una banda. Cuente lo que quiera.
1: Tengo un último momento.
0: A ver,
1: Tengo un último momento.
2: Es
1: porque
2: una noticia de último momento.
1: Porque el fin de semana se dio una salida.
0: ¿Yo?
1: No.
0: Ah, yo.
1: No. Ah, estás medio intrigado, ¿no? Juventud Unida Universitario tiene un nuevo técnico.
0: Sí, señor.
1: Acaban de confirmar a través de la página. No, de la página oficial del club lo acaba de confirmar hace una hora. ¿Qué querés que te diga?
0: Lo sabemos ayer a la tarde.
1: Ah, bueno, pero acá dice hace una hora. ¿Qué querés que te diga?
0: La radio futbolera lo sabemos ayer a la tarde.

0: sí, ustedes lo saben ayer a la tarde, pero ustedes, pero vos
1: yo
0: tenés
1: que entender. Y a la mañana ya lo conté en la otra red, ya lo
0: tenés que entender, sí, pero acá donde se escucha. Alexi Mateo es el nuevo director técnico del Club Juventud Unido Universitario. Yo me acuerdo cuando empezó Hernán Vázquez, que habló un par de veces aquí en este programa.
1: Claro, cuando teníamos
0: a Luis. Arrancó con todo y como siempre yo le dije, mirá que Juventud después se pinche y se pinchó. 8 fechas llevadas sin ganar, el fin de semana perdió con Cipolletti. Ahora va por la reválida.
1: Cipolletti era el líder a esta altura.
0: Va a la reválida, Juventud por el torneo Federal A. Y decidieron sacar al técnico Hernán Vázquez. Bueno, acaban de confirmar en las redes sociales del club la incorporación de Alexi Mateo. Mateo no fue técnico, ya,
1: sí, ya fue técnico.
0: Ah, ya fue técnico. Yo veía en los comentarios de las redes el fin de semana cuando se confirmó lo de la salida de Vázquez, muy enojado algunos hinchas de Juventud con exjugadores Estudiantes que los tienen que sacar del equipo. Yo ni sabía que me habían pasado.
1: Pero escuchame, el arreglo no lo hicieron los jugadores Estudiantes.
0: Y los comentarios.
1: Hay un par de jugadores más que pues, llevó la dirigencia.
0: Sí, acá ya los comentarios, muchos hinchas
1: otros
0: de Juventud
1: comentarios,
0: no están de acuerdo
1: y eso
0: con
1: esta sí, incorporación. Con algunos colegas estaban de acuerdo en que Vázquez se tendría que haber ido bastante antes, que ahora es como muy encima.
0: Ah, qué rápido, soltá la mano, che.
1: ¿Quién?
0: ¿Vos?
1: No, yo no soy hincha de Juventud.
0: Ah, pero ya le estás soltando la mano, pará.
1: ¿A quién, a Vázquez?
0: Sí, todavía no ha terminado la primera fase del grupo. No le podés soltar la mano así. Pobre hombre.
1: Bueno, yo te estoy diciendo lo que
0: amigo
1: leí en
0: Garelo,
1: redes.
0: Garelo, era amigo de Garelo. Garelo ¿no será que los asesoramientos técnicos de Garelo fueron los que fallaron?
1: Yo, capaz. Yo lo que te cuento es lo que leo en redes, donde hay colegas y también parte, si vos lees los comentarios de la noticia, porque en redes ayer alguien ya lo había publicado.
0: Sí.
1: Todos coinciden en ese
0: el
1: punto.
0: El sábado se confirmó la salida de Vázquez.
1: Antes, claro.
0: El sábado lo confirmó en la página oficial del club.
1: Bueno, los comentarios que yo te cuento están en esa noticia.
0: Sí, no, leí varios.
1: De la salida de Vázquez.
0: Y,
1: pero bueno, viste, fácil. Hoy, con el diario el lunes, fácil.
0: Jugadores que estuvieron Estudiantes en la anterior Federal A, cuando se fue
1: claro,
0: al descenso.
1: Claro, tres creo que eran.
0: Bueno, había muchos hinchas de Juventud enojados con estos jugadores.
1: Pero no te tenés que enojar con los jugadores, insisto, enojate de última con los dirigentes que los llevaron.
0: Pero, espera, ¿quién tiene la culpa? ¿El técnico o los jugadores? No, te
1: no los jugadores no eligen estar en un equipo con el
0: no, bueno, son negocios. Son los que juegan.
1: Pero los fueron a buscar.
0: Está bien, pero
1: no sé si lo buscó Vázquez, ¿eh? Habría que preguntarle a los dirigentes. Justo se dio esa transición de cambio de presidente en Juventud. Por eso digo, no sé si le corresponde a Marín, que es el presidente actual, o quien es igual, o sea, la comisión es la misma, solo que cambió el presidente.
0: Medio ahí pero, se dio el cambio.
1: Sí, pero bueno, a ver, es la decisión de que vinieran esos jugadores, yo no sé si lo pidió Vázquez. Me parece que fue una decisión de los dirigentes.
0: Bueno, está bien.
1: Igual no sé, yo no fui a ningún partido de Juventud, entonces no puedo opinar si jugaron bien, jugaron mal, desentonaron. La verdad que no lo sé porque no fui a ningún partido de Juventud. Yo fui el año pasado al clásico Juventud Estudiante, después no fui más.
0: Está bien. Cambio de tema, vamos a lo que prometí recién. Cuenta la historia que el 30 de julio de 1930 se jugó la primera final de un mundial de fútbol.
1: Sí, hoy es el aniversario.
0: 30 de julio.
1: Entonces hoy empezaba.
0: ¿Te quedaste ya, papi? No, empezó el 13 de julio. Ah, sí, está
1: claro,
0: bien.
1: Por eso hoy. Ahí bueno, está. Ahí va.
0: Del 13 al 30 de julio.
1: Hoy, aniversario de ese, algo era.
0: El primer mundial de fútbol organizado por la FIFA, que tenía un par de años nada más, en el cual Argentina perdió 4-2 contra Uruguay, quien fue el anfitrión en ese mundial de 1930. Data la historia, y según las estadísticas, que en ese momento Mirta Legrand tenía apenas 3 añitos.
1: Mirá.
0: Hoy estuvimos con Leonor Trías. ¿Sabes cuántos años tenía Leonor cuando Argentina jugó la primera mundial de fútbol? 6 años. Para vos, Mirta.
1: 3 más grande que Mirta.
0: 102 años cumplió en abril de este año, no. Leonor. Y se ha hecho viral porque es fanática de Leo Messi. Pero sí, aparte siempre ha sido fanática del fútbol. Es más, le digo, Leonor, ¿cómo te enteraste cómo, con 6 años que Argentina perdió la final? No, dice, yo nací en Nueva Galia. Bueno, ahora van a escuchar la nota. Pero nos enteramos por el diario que llegaba una vez a la semana y nos enteramos una semana después que Argentina había perdido la Mundial.
1: No.
0: En el 50 cambió todo cuando ya la radio transmitía los partidos de fútbol. Que hoy vemos esas cosas y decís, pero hoy te enterás en segundos, lo estás viendo en vivo, ¿viste? Pero bueno, Leonor es fanática de Lionel Messi, fanática de Argentina. Y hoy nos recibió en su casa con sus 102... Ahora, yo quiero que escuchen la lucidez que tiene esta mujer con 102 años. Más, una anécdota. Cuando terminamos la nota, nos levantamos del sillón y ella se levantó más rápido que yo. No. Y ella se levantó y me abrazó. Yo todavía, espere, señora, que no me puedo enderezar porque me duele la cintura.
1: Me duele la espalda.
0: Se reía de esa anécdota. Escuchemos a Leonor, la verdad, un canto a la vida.
2: Soy fanática de Messi y de toda la selección.
0: Bueno, y contame, Leonor, primero, ¿por qué el 102 en tu camiseta?
2: Bueno, esto me lo regaló mi bisnieto Pablito.
0: Sí.
2: El dueño del conjunto en Monazo.
0: Sí.
2: Este, ah, mira, sí, vos. Bueno, este, y él fue el de la idea de poner mi nombre y la edad.
0: ¿Esa es su edad? ¿102 años?
2: 102. Ya los cumplí el 12 de enero, de abril.
0: Pero Leonor, estás re bien, digo.
2: Gracias a Dios, sí, sí. Gracias, no puedo pedir más.
0: Ahora, te hemos conocido porque sos la abuela fanática de Messi, vos tenés un sueño.
2: Sí, sí, sí, sí. Yo soy fanática de Messi, lo quiero con el alma y le deseo lo mejor. Siempre que él juega, siempre estoy pidiendo que no le pase nada y que termine bien el partido. Lo que me gusta es que es muy humilde, eso es lo principal. Muy humilde y él como que no se pone orgulloso de sí mismo. Eso vale mucho, es muy buena persona.
0: Ahora, Leonor, te pregunto, ¿siempre te gustó el fútbol o ahora con Messi seguís a la selección?
2: No, siempre me gustó porque mi marido jugaba al fútbol.
0: ¿Ah, sí?
2: Y sí. Entonces siempre en ese tiempo se escuchaban los partidos por radio.
0: Sí.
2: Bueno, siempre los partidos los escuchábamos. Así que de ahí siempre seguí teniendo la tradición con el fútbol.
0: Digo, pero este mundial es como que te ha enfervorizado más.
2: ¿Te ha hecho más fanática? Cuando yo tenía 6 años, fue el primer mundial.
0: 1930.
2: El 30, sí. Yo tenía 6 años. Y claro, no había radio, no había nada más que allá. Yo soy de Nueva Galia.
0: Oh, bien al sur.
2: Mi querido pueblito, que lo adoro, porque yo nací ahí, me crié ahí todo. Yo tengo familiares en Nueva Galia, los quiero muchísimo. Y a toda la gente, porque yo conozco a todo el mundo, yo los quiero a todos. A las autoridades, yo las autoridades del pueblo, las conozco de que nacieron.
0: Ahora, Leonor, te pregunto, vos viste los partidos, es para sufrir, digo, es para que te pegue un bobazo, digo, ¿cómo haces para aguantar tanto nervio?
2: A mí...
0: ¿Lo mirás tranquila?
2: Lo miro tranquila. Por ahí, claro, me desespera un poco, pero me sé retener, me sé dominar.
0: ¿Es como yo?
2: Yo me sé dominar y no demuestro lo que siento.
0: Ahora, Leonor, fanática de la selección, ¿te gusta el fútbol? Te tengo que preguntar, ¿sos hincha de algún equipo? ¿De qué equipo sos hincha?
2: ¿De qué equipo? Mira, sí. Yo no soy fanática de ninguno porque tengo nietos de River, nietos de Boca, nietos de San Lorenzo, y yo no quiero estar en contra de nadie.
0: Soy hincha de todos.
2: Cuando juegan los dos partidos, yo me voy a dormir la siesta. Yo digo que sea lo que Dios quiera, pero yo no estoy a favor de nadie. Ahora, cuando juegan un partido con otro que nada tiene que ver,
0: ahí
2: me quedo para hinchar para los chicas.
0: Leonor, miércoles a las 4 contra Inglaterra, ¿cuál es tu pronóstico?
2: Yo pienso que Dios nos va a ayudar. Nunca nos va a dejar y no nos va a dejar. Porque yo lo único que hago es pedirle a Dios por todos. Yo no pido solamente por mí, ni por los que conozco, sino por todo el mundo. Porque todos tenemos problemas, ¿no es cierto?
0: Sí.
2: Y tenemos que solucionarnos o saberlos llevar.
0: Bien. Leonor, Te pregunto, ¿cuántos hijos tenés?
2: Tengo dos hijos.
0: Dos.
2: La hija es esta, Mabel. Y Rubén, que es mi hijo, el mayor. Él tiene 77 años y Mabel tiene 76.
0: Leonor, ¿cuántos nietos?
2: Tengo 8 nietos, 4 nietas de mi hija y 4 nietos de mi hijo.
0: Y miran todos el partido junto con todo el ruido. Eso.
2: Y tengo 13 bisnietos y 2 tataranietas.
0: Muy bien. Bueno, Leonor, la verdad me encantó conocerte. Además, sos la mujer, sos la salmiseña que ha visto todos los mundiales. Vos, de una forma u otra, has podido presenciar todos los mundiales, desde el primero hasta el que se está jugando ahora.
2: Bueno, yo no te digo...
0: Lo escuchaste por radio cuando eras chica.
2: Sí,
0: algo de haber
2: sí,
0: escuchado.
2: Sí. Primero, mis padres llegaba al diario de Buenos Aires una vez por semana a Nueva Galia. Y mis padres compraban el diario y se enteraban por... Y entonces ahí me explicaban de qué jugaba fulano y que, bueno, todo. Y después cuando en el 50 ya teníamos radio, ahí ya, entonces cambió la cosa.
0: Ahí cambió la cosa.
2: Ahí cambió la
0: cosa. ¿Y eras de quedarte al lado de la radio pegada escuchando el partido?
2: A mí me gusta muchísimo.
0: Leonor, muchísimas gracias por recibirnos. ¿Y cómo vamos a decir? Vamos, Argentina.
2: ¿Cómo?
0: Muchísimas gracias por recibirnos.
2: ¿Y cómo es? No, gracias a ustedes.
0: Y vamos, Argentina.
2: Por esta oportunidad que me dan de darle un cariño grandísimo a Messi y a toda la selección. Y que Dios nos ayude a ganar, que ganemos.
0: Bueno, esta era la palabra
1: de Leonor. Qué lindo, Leonor.
0: 102 años. Le dije, vuelvo para los 103. Y sí, hay que... No, le digo, madre, usted con el espíritu que tiene, yo capaz que los 103 suyos, yo ya venga con un bastón, vaya necesitando. La verdad, aparte, no solo la lucidez, cómo se mueve en la casa, porque yo pensaba esperar, encontramos una señora sentada en un sillón que la habían preparado. No. Nada que ver. Bajó las escaleras, nos recibió lo más bien... No, un
1: espectáculo.
0: Escalera y todo, 102 años. Nacida en Nueva Galia, al sur de la provincia. Y en su vida ha estado presente en todos los mundiales. El primero en 1930, 2026. Y vamos por los 2030.
1: Sí.
0: Porque como está, la verdad, señora, la verdad, es un ejemplo de cuando... Del espíritu, principalmente.
1: ¿Qué te parece?
0: Y logra algo que lo noto cada vez más cuando miro las redes sociales. Me da la sensación que hay más hinchas de Messi que de Argentina.
1: Ahí puede ser.
0: Y yo, la verdad, que le
1: el
0: encuentro,
1: mundo es así, aparte.
0: Le encuentro una explicación. Y la explicación es que lo que genera Messi en gente de todas las edades no lo ha generado ningún otro futbolista argentino. Y le puedo discutir a los fanáticos de Maradona, todo eso. Lo que genera Messi, yo veía este chiquito, la alegría el día de que estaban por salir a jugar Argentina y Suiza.
1: ¿Viste?
0: El nene dice, te amo Messi, te amo. Una alegría para el chico, tocó el cielo con las manos.
1: Y después viene uno de más atrás. Messi.
0: Y me trajo a la memoria en Qatar, la nenita, que tímidamente lo saludó estando al lado y lo saludó tímidamente asustada, porque lo tenía Messi al lado. Lo que genera este muchacho, la verdad, a nivel mundial, en representación de Argentina, yo me animo a decir que ni Maradona lo logró.
1: Bueno, hay un dato interesante, no sé...
0: Actores de Hollywood, que nunca vieron fútbol, hoy cuando te hablan, porque mis hijos son fanáticos de Messi.
1: Rivales, mirá, sin ir más lejos, lee los brasileros.
0: Sí.
1: Varios de los exjugadores conocidos de Brasil, rendidos a los pies de Messi, del Messi futbolista y del Messi persona, principalmente. No se vio en las imágenes el otro día de la transmisión, porque creo que esto fue, sí, obviamente fue post partido, pero quería decir post transmisión también. En un momento determinado, cuando Messi se va yendo, se encuentra con un nenito de, creo que no tenía más de 4 años, con la camiseta de Suiza, llorando muchísimo, porque su equipo había quedado afuera.
0: Sí.
1: Al lado está parado el padre del nene, hay una imagen dando vueltas por ahí de esto que cuento. Viene Lionel, ¿te acordás que sacaron la remera? Él estuvo en cuero cantando ahí con la gente, qué sé yo, en ese momento cuando se van yendo. y se encuentra el chiquito y se le arrodilla al lado. El nene no dejaba de llorar, lo miraba pero no dejaba de llorar. Messi le dice algo al nene, le dice algo que nadie sabe qué fue lo que le dijo, y el nene dejó de llorar y le dio la camiseta que llevaba en la mano. Le entrega la camiseta que recién había jugado Messi, se la da al nene, y el padre hace un gesto tapándose la boca así, dos pasos más atrás el padre del nene, tapándose la boca así, mirándolo a Messi, y como Messi hablando con su hijo, sí, que estaba ahí llorando. El nene tenía la camiseta de Suiza del jugador que echaron. Ay, se me fue el nombre ahora. Embolo.
0: Sí.
1: Bueno, tenía la camiseta de Embolo puesta, el nene. Chiquito, insisto, 4 años, apenas entendiendo que algo había pasado y su selección no festejaba. Y el pibe, el nene, lloraba. Bueno, eso me parece que actitudes como esa, que se multiplican por miles, igual que cuando se meten fanáticos a la cancha y todos le salen la cruce para sacarlos y demás, y él los abraza, se hace sacar la foto y después los sacan. Habla claro de lo que es Lionel, ¿no?
0: Sí, obviamente el público que más lo sigue a Lionel es los jóvenes, los chicos, los pibes principalmente, pero a mí me sorprendía ver así videos de actores de Hollywood que nunca estuvieron en contacto con una, ni saber lo que era una pelota de fútbol, a que hoy hablan de Messi por los hijos.
1: Bueno, y un montón de actitudes
0: la para penetración fuera que tuvo Messi en el mercado norteamericano Messi con la llegada al Miami. Es importante lo que ha logrado.
1: Clubes que han debido plata y Messi le ha pagado el sueldo a personal. Cuando fue lo de la AFA, que les hizo repartir el predio a todos los empleados de la AFA, el premio anterior de Qatar.
0: Y donó para una caldera una vez cuando estaban las malas AFA.
1: Preguntale
0: cuando nosotros lo criticamos porque no jugaba, no rendía la selección
1: cuando no cantaba el himno.
0: En esto me disculpo. Después te vas enterando, por ejemplo, pagó para que tuviera la caldera de agua caliente en el predio de AFA de la selección argentina. Estamos hablando en la previa del Mundial de 2018.
1: Escucha, preguntale a Ronaldinho por Messi.
0: Sí.
1: Cuando Ronaldinho cae preso en Paraguay, preguntale a Dani Alves, que había quedado solo, todo el mundo lo hizo a un lado, Messi estuvo ahí al lado de él. Y son cosas que después se saben porque ellos lo cuentan. Lo contó Dani Alves, lo contó Ronaldinho, y las cosas que nunca nos enteraremos de toda esa acción detrás de escena que Messi también hace, porque es un buen tipo, principalmente por eso.
0: Pero bueno, Leonor, fanática de Messi.
1: ¡Qué lindo!
0: Camiseta de la selección con el 102 en la espalda, que son los años que tiene.
1: Que nos traiga suerte, Leonor, y su pedido de vamos a Argentina.
0: Se mezcló Leonor, el amuleto de la buena suerte con el Mufa.
1: Justo, mirá qué mix salió ahí.
0: Se mandaron el Mufa, justamente.
1: Señores, tiempo de actualizar títulos. Tenemos una horita todavía por delante.
0: Vamos.
3: Es que de repente vuelve a aparecer. Es como un chiste de argentinos que no lo entendí muy bien. Por si acaso igual yo me río

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2: La hora 16, 11 minutos. 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

0: La información indica que el gobernador Claudio Poggi solicitó el traspaso de la avenida Santos Ortiz en la Casa Rosada. El gobernador de la provincia se reunió este lunes en Casa Rosada con el jefe de Gabinete Nacional, Diego Santilli. En el encuentro solicitó formalmente el traspaso a la provincia de San Luis de la traza de la ex ruta nacional número 7, avenida José Santos Ortiz, con el fin de ejecutar su puesta en valor y mejorar la seguridad vial de la capital. Durante la reunión, en la que repasaron la agenda conjunta, ambos funcionarios coincidieron en la importancia de avanzar con la reforma electoral, la eliminación o suspensión de las PASO y la reforma de la Carta Orgánica del Banco Central. Poggi le obsequió a su vez a Santilli el libro Malvinas, el legado. Vuelco en la autopista de Los Puquios. Un joven cordobés de 23 años protagonizó este lunes por la mañana un espectacular vuelco en la autopista Los Puquios a la altura de Cuchicorral. El hecho ocurrió pasada las 9 de la mañana en jurisdicción de la comisaría Quinta. El conductor circulaba de este a oeste en una Volkswagen Amarok, cuando por causas que se tratan de investigar y esclarecer, perdió el control, chocó contra una columna de alumbrado público y volcó en plena carpeta asfáltica. Al lugar acudió el SEMPRO para asistir al joven en el sitio del siniestro. Trabajaron la policía, bomberos y Covial, confirmando que el test de alcoholemia dio negativo. Información nacional. Milei recibió la cúpula global de Bayer. El presidente Javier Milei encabezó este lunes en Casa Rosada una reunión con la cúpula global de Bayer, enfocada en la innovación, la investigación y la economía del conocimiento. El encuentro se da en plena discusión sobre patentes de medicamentos y propiedad intelectual en el país. De la reunión participaron el canciller Pablo Quirno, el ministro de Salud Mario Lugones y directivos de Bayer como Stefan Olrich y Laura Díez Otero. Según la firma, se intercambiaron visiones sobre el futuro de Argentina y el rol del desarrollo científico para fortalecer la competitividad y promover un crecimiento sostenible. Del deporte, Boca incorpora a Sebastián Villa y a Álvaro Montero. Boca Juniors confirmó la llegada de dos refuerzos en pleno mundial. Los colombianos Sebastián Villa y Álvaro Montero, ambos llegarán en esta jornada del martes a Buenos Aires para realizar la revisión médica y firmar sus contratos. El CNI se pagará 6 millones y medio de dólares netos a Independiente Rivadavia por el pase de Villa, delantero de 30 años que sellará un vínculo por 4 temporadas. El atacante regresa así al club de la Ribera, donde previamente jugó 5 años, marcó 29 goles y ganó 7 títulos antes de marcharse en medio de un conflicto y un proceso judicial por violencia de género. El tiempo a esta hora de la tarde en San Luis Capital. La temperatura actual, según el registro de la red de estaciones meteorológicas, es de 21 grados un décimo. En Villa Mercedes, 23 grados. En la Villa de Merlo, 17 grados 2. La hora 16, 15 minutos en todo el país. 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

0: Nos quedamos con un toquecito de buena música. Después de actualizar los principales títulos y temas de esta hora, estamos compartiendo juntos este show de la tarde, metidos en la hora final de nuestro encuentro de esta versión del día lunes, en el post fin de semana extra largo para muchos. Otros lo disfrutaron por la mitad. Y atentos y pendientes de lo que tiene que ver con el resumen de la primera semana de vacaciones de invierno, en lo que tiene que ver con lo turístico, como contábamos en el arranque, en la apertura de nuestro programa, porque junto con San Luis los vecinos de la región, por ejemplo, llámese Mendoza, llámese San Juan, llámese Córdoba, por nombrar el alrededor, están de vacaciones en el mismo momento que estamos nosotros. Hoy se sumaron otras provincias más a las vacaciones. Ojalá, no es todavía Buenos Aires, que es el grueso nuestro, digo en cuanto a afluencia de público, cuando tenemos una buena recepción de turismo en ese lugar o desde ese lugar, pero hoy ya un número importante de provincias se han sumado, así que bueno, ojalá que el movimiento se pueda ir generando. No ha habido ningún dato, ninguna repercusión todavía de parte de la gente del área de turismo, pero bueno, vamos a ver si en estos días hay algún tipo de novedad, por lo menos para tener un parcial, ¿no?, de cómo cerró la primera semana. Estaremos atentos.
1: Ojalá.
0: No es televisión, vos me haces cara y las caras no salen en la radio.
1: No, está bien.
0: Decime, disculpa. ¿Soy optimista o no soy optimista?
1: Y yo siempre trato de ser negativo, ¿viste? Claro. Porque lo bueno te puede superar, ¿entendés?
0: Claro, vos siempre las expectativas.
1: Claro, yo bien, o sea, bien si abajo, tuvimos, así después si vamos para arriba.
0: 10% de ocupación, para vos ya es un logro.
1: ¿Eh? Y,
0: claro.
1: No sé, ¿qué querés que le diga?
0: Yo te digo la verdad, considerando la guita que hay en los bolsillos, sí, yo, con que el promedio me dé un 50%, yo estoy hecho.
1: Pero
0: desde la expectativa personal, digo, ¿no?
1: Y si yo te digo 15%, ¿qué decís?
0: Es bajísimo. Es un fracaso.
1: Pero vos no me preguntaste en qué el 15%.
0: Y bueno, estamos hablando de vacaciones, estamos hablando de ocupación.
1: Ah, no.
0: ¿Vos de qué estás hablando un 15%?
1: Yo tenía otra cosa con el 15%. El viernes tarde noche.
0: Sí.
1: Nos enterábamos que casi en silencio, pero salió publicado la agencia, y como estoy constantemente actualizando, por no decir que estaba haciendo nada, nos enterábamos que la Secretaría de Transporte daba un nuevo aumento a las tarifas del transporte interurbano. 15% redondo, por ahí en algunos corredores impacta un poco menos, otros más. Mira, por ejemplo, ahora, desde el sábado, San Luis La Punta sale 2.000 pesos, redondo para que no haya problemas con el tema de la moneda. Pero, por ejemplo, si nos queremos ir, por ejemplo, a ver...
0: Perdón, ¿cuándo vamos a avanzar en un sistema de pago que no sea efectivo?
1: Y todavía está verde eso.
0: Viejo, pero ya estamos en la era de la... La sube ya es vieja,
1: sí.
0: Porque ya se paga con billetera virtual. Y nosotros, sí, en el interurbano ni sube siquiera.
1: Exactamente. San Luis a Villa Mercedes desde el sábado, o Mercedes San Luis, sale 9.500 pesos. El boleto más caro pasó a ser el de Merlo. San Luis Merlo con 17.000 pesos, al igual que en Candelaria. Son los valores que actualizó la Secretaría de Transporte, casi en silencio. ¿Vos sabés que preguntamos la semana pasada? ¿Hay alguna novedad? No, no pasa nada, está todo tranquilo. Bueno, el tema que pasó. Viernes a la tarde-noche, publicaron que la Secretaría de Transporte actualizaba los precios. Hoy fuimos a hablar a Transporte porque queríamos saber si este va a ser el último, pero es difícil, el último aumento del año. ¿Sabes por qué te lo pregunto? Porque este es el segundo que se da en este 2026. Y la verdad que han sido muy juntitos. El otro fue en abril, si no me equivoco. Y habló Rocío Leyes, quien es la directora de Transporte y Fiscalización, y nos contaba lo siguiente.
2: De julio se ha emitido una nueva decisión por parte de la Dirección de Transporte y Fiscalización, logrando una readecuación tarifaria. Esta readecuación de tarifas deriva de un análisis técnico respecto a las variaciones en los registros operativos de los costos que implican el mantenimiento del sistema de transporte público de pasajeros. Estos costos, tenemos dos rubros que tienen mayor incidencia, que han sufrido grandes incrementos. Por un lado, lo que es el combustible, recordemos que en marzo hemos tenido una suba de más del 20%, bueno, como ya todos saben, debido al conflicto de Medio Oriente, que también impacta en nuestro país respecto del combustible, y por el otro lado, por las actualizaciones de los acuerdos vigentes de paritarias con el gremio UTA, para mantener el salario de los trabajadores del sistema de transporte, también ascendiendo a más de un 18% en el incremento salarial.
3: ¿De cuánto ha sido este aumento de tarifa y si hay algún tramo que se ha visto con un incremento aún mayor?
2: Todas las variaciones tarifarias han sido bajo un análisis de usuarios de kilómetros recorridos de las unidades que se utilizan para transportar. Entonces tenemos un promedio general de un 15% de aumento dentro de todo el cuadro tarifario. Por supuesto que en algún corredor es un poquito más bajo y en otro un poquito más alto, por lo que te comentaba, debido al IPK, que es la carga de pasajeros por colectivo, en la cantidad de kilómetros que recorren cada una de las unidades.
1: ¿Cuándo había sido la última actualización?
2: En abril fue la primera actualización de 2026. Y ahora en julio es la actualización, tenemos únicamente dos. Esto es gracias a que el gobierno de la provincia aporta más de 1.300 millones en concepto de subsidio al transporte, lo que implica no solamente que la tarifa se mantenga en estos costos, sino sería el triple sin este subsidio, y que además se puedan mantener medidas, proyectos como lo que es boleto estudiantil gratuito, que la provincia subsidia el 50% de estos boletos, y el boleto educativo interurbano, en donde la provincia mantiene el 100% de la gratuidad de estos boletos. Estas políticas se pueden llevar a cabo debido a este ajuste, a este análisis técnico sobre las tarifas. No solamente mantenerlas en estos costos para que no se traslade al usuario diario, sino también fomentar estas políticas para ayudar a los estudiantes y docentes de nuestra provincia.
3: ¿Podría decirse que sería el último que se va a poder implementar este año o, bueno, no se descarta tampoco de acuerdo a la situación económica y variaciones?
2: Por el momento es el único. Tenemos una proyección de lo que puede venir respecto a los costos operativos y cómo ellos pueden ir variando, y en el escenario que tenemos hoy no tenemos por el momento una nueva implementación de readecuación de tarifas.
1: Muy bien, esta era la palabra de la Secretaría de Transporte. La cuestión, la situación es esta: una actualización de precios que está atada a todas las variables económicas que ha tenido lo que es el combustible. Yo creo que también entra una partecita del tema de aumento de los trabajadores de la UTA, pero bueno, 15% de un vamos, y hay mucha gente que el fin de semana se quejó porque dice: al final nos dieron un 20% de aumento en cuatro pagos, en cuatro tramos, y ahora de repente el transporte interurbano nos lo aumentaron del día a la noche en un 15%. Reiteramos los transportes más utilizados: San Luis La Punta, 2.000 pesos, San Luis Juanacoslay, el mismo valor, a Potrero Los Funes, 2.100. El Trapiche,
0: sí.
1: Acá empiezo a encontrar diferencias: 3.500 San Luis del Trapiche, a La Florida 1.000 pesitos más, 4.500, pero por ejemplo a La Carolina 6.800 y a Intihuasi 7.800, 1.000 pesos de diferencia, y me dicen que no hay mucha distancia o diferencia de distancia entre ellos. Y vuelvo a reiterar, por ejemplo, San Luis Villa Mercedes 9.500 pesos el boleto del transporte interurbano. Y bueno, reiteramos que el más caro pasa a ser, por ejemplo, el caso de San Luis Villa de Merlo, donde el valor pasó a ser de 17.000 pesos.
0: ¿Ese es el más caro?
1: Merlo Villa Mercedes, igual, 17.000 pesos.
0: Bueno, dato para tener en cuenta.
1: Exactamente.
0: Entonces, eso ya está vigente.
1: Sí, el sábado entró en, sí, a las primeras horas del sábado ya entró en vigencia.
0: Bien, buen dato, señor. Para tenerlo en cuenta, 15% es el aumento en total. Tendrá que ver con alguna coyuntura que en algún momento se había creado. ¿Te acordás cuando fue aquel conflicto?
1: Yo creo que tiene que ver.
0: No con también UTA, pero sí con las empresas. Para que las empresas lograran destrabar el acuerdo con UTA, uno de los reclamos era lo que habían tenido de suba en combustibles en insumos, pero también que de pronto se les había caído bastante el consumo de pasajeros.
1: Claro.
0: Yo no sé si un aumento desestima más todavía la cantidad de gente que consume. Alguna está obligada porque no tiene alternativa, pero hay otros que tal vez también busquen una opción, ¿no?
1: Sí, el tema es que es fuerte, para muchos es fuerte el impacto de este aumento que se anunció, teniendo en cuenta que la variación de los sueldos no ha sido la misma.
0: Claro, totalmente, totalmente que no, y aparte si hablamos de la administración pública, recordemos que se otorgó un 20, es cierto, pero bueno, en forma escalonada de acá a noviembre.
1: Exactamente.
0: Para hablar de administración solamente, ¿no? Hablando de datos...
1: No puedo garantizar que sea el último, porque esto va a ser mes a mes y las variables de precio que haya.
0: Mañana se va a conocer los datos del índice de precio del consumidor. Recordemos que Buenos Aires ya dio 1.8, mañana se va a conocer el índice a nivel país y el índice también a nivel San Luis. San Luis también, en el caso de mañana, va a dar a conocer. Recordemos que la sorpresa fue el mes pasado, donde a nosotros nos dio un punto abajo de lo que había dado a nivel nacional.
1: Mucha, muy marcada la diferencia.
0: Vamos a ver cómo se dan estos números y estos datos mañana. ¿Hacemos la última pausa?
1: Dale, todavía tengo más para contar.
0: Dale, venimos para la parte final, señores, de este show de la tarde de lunes.

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0: ¿Quién no quiere la cosa en el último bloque de nuestro encuentro de hoy? 46 minutos pasaron ya desde las 4 de la tarde. Che, qué linda música. Gracias, Juli. Está Julieta Vallay, ahí en la puesta en el aire, en los controles, musicalizando nuestra tarde como siempre. Varios accidentes dejó el fin de semana también, ¿eh? Ahí sí, contaba yo en una de las noticias, el bueno, pibe y a la mañana ahí en Juana Colay.
1: Ahí en la zona de Puc, que es tan complicada que hubo dos vueltas. No,
0: a mí me parece que se comió la curva.
1: Y el anterior,
0: porque
1: el del viernes,
0: que él se come la entrada de el barrio privado, que fue el primero que hubo ahí en Juana Colay, que en Barranca Colorada se llama. Creo que es Barranca.
1: El de hoy a la mañana.
0: El de hoy a la mañana.
1: Y el
0: viernes, ¿por qué? No sé, pero termina ahí.
1: Y el del viernes se tomó la curva.
0: ¿Cuál era el del viernes? Refrescame la memoria.
1: El ex secretario.
0: Ah, que hicieron toda una... ¿Por qué nadie quería dar el nombre de Miguel Berardo?
1: No sé. Es la verdad la pregunta.
0: Volcó, se le pegó, porque me jugaron al misterio, ex funcionario en una camioneta a nombre de un medio de comunicación.
1: Anastasi, que por menos, Anastasi por menos panfleteaban la 9 de julio allá en Buenos Aires. Y el viernes, no sé, para mí medio que se lo comieron alguno, no sé. ¿Qué querés que te diga?
0: Escuchá, pero ¿y la camioneta dice a nombre de un medio de comunicación que es del diario de la República?
1: Y no sé, ahí me mataste.
0: ¿Cuál será
1: pero
0: el
1: él
0: medio?
1: Está ahí,
0: la Finur, yo no sé, de ahí fue parte de esa estructura.
1: Siempre. No, pero me parece que está en esa estructura ahí.
0: ¿Existe todavía la estructura?
1: Sí, sí, un parte de la estructura. Pero existe.
0: Poco no hay que hablar, no hay nadie, nadie labura, ¿pero qué?
1: ¿Cómo que nadie labura? El doctor está ahí a las mañanas.
0: Pero,
1: está escribiendo,
0: pero,
1: ¿y escribir? Está redactando, está corrigiendo.
0: Yo lo que le he preguntado, no, todos se fueron, no, todos arreglaron, no hay nadie.
1: No, él y Miguel están, firmes.
0: Firme. Sí, todo lo escribe.
1: No, todo lo demás. El 10 de diciembre se terminó la billetera, chavo, a volar se ha dicho. Mire, el mago de Oz cuando abre la bruja y dice a volar, a volar, a volar, a los monitos, a la... bueno, así más o menos. El tema es que también les arreglaron como pudieron y como quisieron. Pero bueno, aceptaban eso o no.
0: El mal arreglo o el...
1: Era eso ir a juicio.
0: Claro, el mal arreglo o un largo juicio, como dice la frase.
1: Una... Pero bueno, con eso se despejaron las dudas.
0: Qué loco.
1: Las dudas de dónde salía la... de dónde era la canilla. Atención, porque algo que no me podía dejar pasar por alto es que hoy el gobierno volvió a anunciar un nuevo sorteo de vivienda del sistema de vivienda de barrio. Son 235 casas, viviendas, para 30 localidades del interior, que se va a hacer el sorteo, como se viene haciendo, en la Sala de la Fortuna de Lotería San Luis, la Caja Social, a partir de las 8 de la mañana.
0: Mi amigo el niño cantor.
1: Exactamente. Ah, también mañana
0: te planta. Mañana Solari.
1: Yo prefiero estar con vos ahí y no estar allá. Es un embole, pobrecito. Bueno, este va a ser el quinto sorteo del programa habitacional Tenemos Futuro. Son 235 viviendas que decíamos que van a estar distribuidas en 30 locales del interior. ¿Qué incluye? Y paso a decir por única vez, no pida después cuánto volvemos atrás.
0: Prestemos atención, señora, señora. Si
1: Villa de Merlo 20, Santa Rosa 20.
0: No, despacio, decímela.
1: Bueno.
0: Decímela, pero decímela despacio.
1: 20 viviendas en Merlo, en Santa Rosa, en La Punta y Unión. En cada de estas localidades que nombré, 20 en cada localidad.
0: Perfecto.
1: 16 en Villa Larca, 15 en Fraga, 10 en Novolí, Alto Pencoso y Villa del Carmen, Villa de la Quebrada y San Martín, 8 viviendas. San Jerónimo, Bisley, Leandro Enalén, Anchorena, Juan Llerena, Arizona, La Calera y Candelaria, 6 viviendas. 5 en Papagayo, 4 en La Punilla y Los Molles, El Volcán. En estas 3, La Punilla, Los Molles, El Volcán, 4 viviendas. 3 viviendas en Balde, Los Manantiales, Navia, La Carolina. Y 2 en La Vertiente y San Gita, y por último cierra el Bagual con una vivienda que se va a sortear mañana, a partir de las 8 de la mañana, en la Sala de la Fortuna de la Caja Social. Hoy se remarcó nuevamente el tema de que se siguen encontrando gente, o cupos que se liberan, estás viendo, son cupos que liberan, de grupos familiares que no cumplieron con lo que marcaba los requisitos para seguir en el proceso, ¿eh?
0: Sí, de hecho entiendo que ahora para agilizar eso, hay gente que va a haber sorteo extra para cubrir eventualmente faltantes.
1: ¿Cuándo fueron las inscripciones? ¿En septiembre?
0: Ay, me mataste ahora ya. ¿El año pasado?
1: Fue entre... las inscripciones fueron entre julio y septiembre, si no me equivoco.
0: Sí, los primeros sorteos fueron en noviembre.
1: Sí, y yo iba a estar en pareja y quedaba embarazada, no cumplo con los requisitos porque ya nació el niño cuando me estén por llamar.
0: Y está falseando falseaste la información.
1: Me nació el niño, ¿qué hago? Digo, me nació el niño, ¿qué hago ahora?
0: Y bueno.

0: Le sacan porque nació, ¿no? Entonces, status quo, la familia, no aumenten el grupo familiar, no hagan nada raro, no compren nada, ni un chocolate por las dudas, ¿viste? Porque si no te quedas afuera.
1: No cambien cosas.
0: Exactamente, pero bueno,
1: no se peleen, no se divorcien, no, porque después del
0: señor. Y hay que ver de estos 235 que se hagan sorteo mañana si cumple después con los requisitos, si no,
1: es
0: como un filtro, volver a seguir
1: el sorteo. Por eso te digo, me parece, algo así me contó Jorge hoy, que van a sortear 235, pero también se van a sortear un X número más, digo X porque no sé
0: cuántos números más,
1: para tenerlo como de reserva y no tener que volver a hacer otro sorteo.
0: Como se hacía en el Procrear, ¿te acordás del plan Procrear? Que vos tenías un suplente aparte, tenías listado suplente, por si el que no cumplía pasaba.
1: ¿Te dije que nosotros salimos sorteados en el Procrear y nunca lo pudimos activar?
0: Ah, bueno, yo sí conocí gente que estaba como suplente y que cuando el titular no cumplió con los requisitos pasaron y
1: aceptaron. Nosotros nunca nos salimos sorteados, Analía salió sorteada todo en el Procrear, cumplió todos los requisitos, presentó todos los papeles que había que presentar en el hipotecario en ese momento. ¿Te acuerdas que el que llevaba la cuestión adelante era el hipotecario? Y nunca lo concretaron. ¿Se podrá reclamar eso?
0: No, anda a preguntarle más. ¿No? Cuando lo vea Mauricio, pregunta.
1: Che, déjame esperar la hora y 53.
0: Tengo un temita más.
1: Digan tema y creo que lo podemos saludar a Gustavo.
0: La semana pasada anunciaba el gobernador el aumento del 20% en un tramo de 4 pagos distintos. Bueno, hoy UPCN también mostró disconformidad en la forma que se va a acreditar este aumento en 4 veces. Distintos dicen, podía haber sido el panorama, un 20 en una o dos veces. En una no creo, pero en dos veces. ¿Por qué sigue reclamando UPCN que un empleo público no gane menos de la canasta básica, que el piso sea la canasta básica? Hoy, la canasta básica para 4 integrantes de familia es de 1.498.741 pesos. Hay muchos empleos públicos que no llegan a esa suma. Momento bravo, difícil, bueno, y que
1: te van a dar 10 ahora, entonces.
0: A ver, para.
1: Y 10.
0: Vamos a usar mi interpretación. Ayúdame, Julie.
1: Y 10 en septiembre te van a dar. Entonces,
0: ahí claro, está. Porque dan por hecho de que con esto el gobernador ya cerró la discusión 20. Salarial para este año.
1: No, yo creo que en diciembre hay más.
0: Atento, Servidía está augurando que en septiembre...
1: ¡No, diciembre!
0: En diciembre va a haber otro aumento.
1: No sé si hay aumento o bono. En la mitad de año hubo bono.
0: A ver qué me dicen a mí. Decirle a Servidía que le afloje el vino barato, me dicen acá.
1: Sí, hablando de vinos baratos... ¿entraste a la galería, al Shop Gallery que te mostré?
0: No, pero ¿viste el que tomé el sábado?
1: Sí. ¿Qué tomaste? ¿Y qué? ¿Hay foto?
0: Edgar se llama, ya es bueno.
1: Ah, mirá.
0: Estaba en mi estado ya.
1: Bueno, pero yo no miro los estados, hacemos publicación.
0: Te perdés un montón de cosas. ¿De dónde te crees que a veces fuente de información para la prensa? ¿De algunos estados?
1: Che, la que se supo algo, y lo saludo a Gustavo, ¿se supo algo de la mujer que le dio 1.37 de alcohol en la punta al vuelco del otro día?
0: No.
1: Sábado a la mañana, una toro.
0: Sí.
1: Lo estroló con
0: una... Y termina chocando contra un árbol y se volcó encima.
1: Sí, quedó de lado ahí, tampoco le estropeó solo la trompa. Y sí, el raspón del costado.
0: Y el costado. 1.37. Sí, bastante complicado. Hay mucha gente...
1: se supo datos.
0: Ahora, esto porque sale a la luz, pero que la gente maneja con graduación alcohólica desde que se puso cero directamente, salta más a la luz, pero esto ha pasado siempre,
1: lamentablemente. Pero 1.37 es un montón, sí, porque después creo que me diga 0.40, 0.50. Antes recordemos que 0.50 era la tolerancia.
0: Sí, pero... hubo un par de accidentes con alcohol
1: positivo. No quiero ser malo, pero ¿venía a atenderla, señora?
0: No sé. No, ni idea.
1: Nos vamos a Villa Mercedes, señor Gustavo Audicio. ¡Qué gusto! ¡Buenas tardes!
2: ¿Cómo les va, chicos? ¿Cómo están? Buenas tardes.
0: ¡Hola,
2: Gustavo! Parece que la última vez fue el año pasado, ¿no? Pero no.
1: ¿Qué haces, semifinalista del mundo?
2: Sí, señor. Mira, viste que está el palacio acá a media cuadra, el Palacio de los Deportes. Pedí prestado un par de guantes porque ya en instante va a venir el mini Caruso Lombardi. Y algo en contra.
0: Que no me digas que tenés un contra ya también.
2: Algo en contra de Messi, de la selección.
0: Contámelo, va a decir. Y acá lo tengo Servidía, que siempre está mala onda con la selección.
2: Yo me calcé los guantes porque vamos a boxear, me parece.
0: No, a veces las discrepancias no tiene por qué llevar, eso enriquece la idea, las discrepancias.
1: El problema es que este hace prevalecer todo lo negativo con respecto a la selección,
0: claro. ¿Viste? ¿Jugó bien la selección contra Suiza?
1: Importa el resultado.
0: 70 minutos por uno más y no podía meter.
2: Hernán.
0: No tenías una idea, tocabas para acá, tocabas para allá y terminabas en serio. Tenías jugadores de 1.70 m, los otros medían 2 m. No ibas a hacer nunca un gol así.
2: Escúcheme, yo le voy a decir una cosa. Hay partidos que se ganan desde lo táctico y otro de lo emocional. En esta etapa de Mundial, entrar a analizar si Messi jugó parado, si el otro no fue por la banda como tenía que ser, si no tapó, y después ganás el partido con la emotividad de lo que lo viene haciendo Argentina en los últimos encuentros. Para mí, todo lo demás va al tacho de la basura.
0: Mira,
2: por eso también la gente sale masivamente a festejar. Yo creo que el miércoles,
0: Gustavo, sí, hay que usar el bidón de Bilardo y que lo tomen Bellingham, Kane, Saka, y puede haber chance de ir a los penales.
2: Mira, yo te puedo asegurar. Rashford. El otro día contra Noruega, error del arquero.
1: Mereció ganar
2: de Noruega. El mano de trapo ese que tenía, que entró de suplente en Bélgica. El arquero, el mano de trapo ese que se le escapó. Y otras cositas más ahí.
0: Qué garrón el arquero.
2: No sé. Yo te puedo asegurar que están más preocupados de ellos que nosotros. Puedo asegurar.
1: Merecía Noruega el partido.
2: Claro, por supuesto.
0: Pero el arquero, que fue una de las figuras del Mundial, el arquero de Noruega, se come ese gol que lo deja fuera.
2: Exacto.
0: Porque da el rebote. Pero en ese partido a mí me dio la sensación, no sé si lo vieron completo, por ver algunos tramos, porque acá en Argentina criticamos cuando el estadio de Racing, el de River, el campo de juego, el de Boca, no está bien. Ahora, ese campo para mí el de Miami se lo había regado mucho. Y eso también jugó en contra del espectáculo.
2: Puede ser, sí, puede ser.
1: Resbalaron varios, especialmente varias veces Nico González.
0: Sí.
2: Asegurar que están más preocupados los muchachos de Argentina que nosotros de ellos, ¿sí? Así que vamos a ver qué pasa. También creo que va a influir bastante el resultado de mañana en el ánimo de los argentinos, de la selección argentina.
1: Sí. ¿Cómo ves en la semi de mañana?
2: Mañana es Francia-España.
1: No, ya sé, pero ¿cómo lo ves vos, digo?
2: Ah, ¿cómo lo veo yo?
0: Sentado.
2: Sentado, sí. No, yo, mira, mirándolo sin mi deseo de lo que quiero que pase, sí, me parece que Francia va a dar un paso más. Ahora me encantaría que ganara España, así. Sí. Yo sigo sosteniendo Chiringuito de Jugones después.
0: Yo sigo sosteniendo que la única selección que le podía hacer fuerza a Francia es España. Para mí la final, el domingo...
1: Escuchá esto porque... Cortá el micrófono, Juli.
0: La van a jugar dos equipos, dos selecciones.
2: ¡No!
1: Ya lo dijiste hoy, ahora jugátela de vuelta porque hoy ya lo dijiste.
2: Julieta, poné la cortina de Crónica Televisión, por favor.
0: Lo que he hecho mirando los partidos de fútbol... Que
1: no es guía, tu resolución todo, no es guía, ¿no?
0: No. Pero mirando, no, ve el del péndulo que da la final Argentina-Francia de vuelta, ese el vaguito que pone el péndulo.
2: Me parece
0: que está más armado, además vos, chicos, le llevas el péndulo para donde querés.
2: ¿Se acuerdan ustedes, antes del Mundial, faltando un mes, un poquito más, la cantidad de mano chantas y tridentes decían Portugal es el campeón del mundo y le va a eliminar a Argentina en octavos de final? Mirá dónde estábamos, por favor, por favor.
0: No, así yo creo que la final... por cómo juegan y aparte por como equipo, para mí es España e Inglaterra.
1: Sí, yo sabía que iba a decir eso.
2: Sí. Está bien porque lo mufa Inglaterra.
1: Ahí vamos todavía.
2: Me encanta.
1: Sí, no, yo coincido con vos, creo que Francia es el candidato. Y en función de eso espero que España le gane. Yo creo que
2: claro
1: que nosotros tenemos más chances frente a España,
2: sí,
1: que a la contundencia de
2: sí,
1: Francia.
2: Sí, sí, sí.
1: Que además Francia va a venir con la sed de revancha de haberse quedado con la sangre en el ojo en Qatar, obviamente.
2: Yo le tengo fe a la Argentina,
1: Yo también. Porque los partidos hay que jugarlos, y si hay algo que los pibes tienen, es corazón por sobre todas las cosas.
2: Alma, corazón y vida, claro, exactamente. Bueno, chicos, acá
1: señor, lo seguimos escuchando, querido.
2: Hemos quedado re manija esperando el partido del miércoles. Y te cuento una cosa, sábado, después del partido, entre partido y alargue, salí a dar una vuelta. No. La pandemia no era nada a lo que pude observar en Villa Merced. No andaban ni los perros. Ni los perros. Ni los chocos, como le decimos acá.
0: Sí, Gustavo, una pregunta.
1: Decile.
0: ¿Dónde se centralizan los festejos allá tras los partidos de Argentina y cómo son los operativos? Porque acá, por ejemplo, contamos que el miércoles, ya a partir de las 4 va a estar cortado el acceso al tránsito alrededor de la Plaza Pringles.
2: Acá Plaza Pedernales se corta el tránsito todo alrededor.
0: También alrededor, todas
2: no las se puede calles, a la plaza. Claro, todas las calles que sean ingreso a la plaza son cortadas, exactamente.
0: Perfecto.
1: Ahí está, queda dicho.
2: Y vos sabés que también, no sé, Hernán, porque vos lo averiguaste la vez pasada, pero acá hay un gran dilema. Alcancé a conversar con dos o tres comerciantes de la zona centro. Me dicen, no, nosotros directamente no abrimos a la tarde, después del partido, y veremos si son 90 minutos, si hay alargue, si hay penales, porque eso se va a ir casi 7:30 de la tarde, 19:30. Entonces, estaban en esa disyuntiva.
0: Bueno, creo que acá acordaron horario corrido hasta las 15 horas los comercios.
2: Ah, mira vos. Bueno, acá eso no se ha hablado. Sí me decían, no vamos a abrir directamente a la tarde hasta que finalice el partido. Puede ser 2 horas, puede ser 3 horas. Vaya a saber cómo se desarrolla el mismo, ¿no?
0: Exactamente.
1: Señor, lo seguimos escuchando. Un placer,
2: un gusto,
1: como siempre.
2: Chicos, un gusto, ¿eh? Que Dios y la Virgen los bendiga a ambos.
1: Será hasta mañana, Gus querido. Gracias, abrazo. Gustavo Audicio, ya se viene también Daniel Arce, ya arranca arriba la radio. Nosotros vamos de salida. Pachequito, nos reencontramos mañana.
0: Muy bien, gracias a Franco, voy a decir.
1: Bueno.
0: Porque se acaba de retirar de River Franco Armani.
1: Ah,
0: el gestor que nadie se dio cuenta, el gestor del tercer gol de River en Madrid. Porque él es el que le pega el puñetazo que le cae a Quintero. El mejor arquero para mí de la historia de River se acaba de despedir del club.
1: Chau, hasta mañana.
0: Chau.
1: Chau, Juli, gracias por todo. Julieta Bayay estuvo en los controles. Nosotros nos vamos por hoy, volvemos mañana pasadita a las 14 para hacer una vez más el show de la tarde, la bomba. Chau.

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0: buenas tardes. Ya estamos en marcha, ya está arriba la radio, ¿eh? Se pone en marcha una nueva edición de Arriba la Radio. Como cada tarde, bueno, abrimos este espacio para acompañarte con toda la información, el análisis y la mejor compañía, ¿eh? Seguimos viviendo, por supuesto, el Mundial que no da respiro. Hoy no hemos tenido nada, pero ¿cómo se habla, eh? ¿Cómo se habla? Por Dios, ¿eh? Con emociones, sorpresas y la expectativa puesta en los cruces decisivos. Mientras tanto, Villa Mercedes, Merlo, San Luis genera noticias, ¿eh? La agenda política, la actualidad judicial, la cultura, el deporte y todo lo que pasa en nuestra ciudad y provincia tendrán su lugar durante estas tres horas, ¿eh? Como siempre, queremos escucharte, tu mensaje, tu opinión, tu mirada, también forman parte de este programa. ¿Cómo le va, Gustavo? Muy buenas tardes.
1: ¿Qué tal? Hola.
0: ¿Cómo estamos?
1: Hola, Bani. Hola, Neo. Los saludo formalmente. ¿Le gusta?
0: Sí, me encanta.
1: Son guantes de boxeo que pedí prestado acá en el Palacio.
0: El Palacio de los Deportes.
1: De los Deportes. Le digo,
0: olor a patitas.
1: Seguro, acá, ¿eh? Sí. Seguro que viene Daniel Arce a pelear un poco. Y bueno, me voy a atajar con estos guantes. Gracias a los chicos ahí del Rinsa.
0: Perfecto. Bueno, señores, subí el volumen, ¿eh? Acomodate donde estés, en el auto, en el trabajo o en casa, porque hasta la hora 20 vamos a compartir la información, entrevistas y todo lo que necesitas para terminar el día bien informado. Así que bienvenidos, esto es Arriba la Radio y ya estamos en el aire.
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0: Plaza.
1: ¡Cántalo! Alexis, el arco de mío, y ahora corre, tiro de esquina, sí. Tiro de esquina para Argentina, muy buena. Corner para Argentina, vamos a Argentina, todavía va. Le va a pegar Messi. Tiro de esquina para Argentina. La mira de rojo, Rodrigo de Paul. Meterá al centro. Meterá Messi. Minuto 10, primer tiempo, el partido para ahora 0-0. Valero, mete al centro, lindo centro. ¡Oh! Y Alexis.

suelta el flaco. La toma López, buen flaco. López. Va López. Deja atrás. Venía para el arco. Julián al arco. Julián, te dejaste la vida, te corriste todo vos, Argentina. Minuto 8 de la prórroga. Lo hace Julián, un golazo extraordinario, Juan Pablo. Golazo. Por el primer minuto, va Julián, le va a ganar Julián, le ganó Julián, le ganó Julián, toca Nico, lo deja para Lautaro, Messi al otro lado, Messi al otro lado, va Lautaro, pasa Thiago, va para Thiago, Messi al otro lado, va Thiago, dale Thiago para Messi, dale Thiago, Thiago, te pone el que no está, Lautaro, gol, gol, gol, la Argentina va a estar en semifinales. La Argentina va a estar en semifinales de la Copa del Mundo, haciendo historia una vez más. Va a jugar los 8 partidos, haciendo historia entre los 4 mejores equipos del mundo.

0: Bueno, señores, 17-20 minutos. Qué hermosa tarde, Gustavo. Sí. Qué locura esto, por Dios, ¿eh?
1: ¿Vio la temperatura que tenemos?
0: Sí, no, una locura. Mire, lo tiene ahí al paisaje que hay, que tenemos en la provincia de San Luis, sí, en el día de hoy.
1: Mira, Villa Mercedes, 21 grados 4 décimos, pero la máxima fue ese ratito, ¿eh?
0: Ajá.
1: 4:25, 23 grados.
0: Qué bárbaro.
1: En San Luis Capital, 20 grados 7, y en Merlo, a esta hora, 19.3. Esta mañana estaba fresco, ¿eh?
0: Sí.
1: Pero había una diferencia, nuevamente. Ajá. REN marcaba, ya le digo, 8 grados. Y el servicio meteorológico, después bajó a 3 y pico la REN.
0: Ajá.
1: Pero el servicio meteorológico estaba en 5 décimas bajo cero.
0: ¿A qué hora estaba hablando usted?
1: Estoy hablando 7:30 de la mañana.
0: Claro, claro.
1: 5 décimas bajo cero y una sensación térmica de 3 grados y algo bajo cero, 4. Pero mirá vos la diferencia.
0: Sí, totalmente.
1: Del servicio meteorológico a la REN, ¿eh?
0: ¿Pero y la REN dónde?
1: Villa Mercedes.
0: Ah, que es Colegio Agrario.
1: Villa Mercedes.
0: Colegio Agrario está, no, está más cubiertito, digamos,
1: desde,
0: ¿eh?
1: Que usted me ha desburrado.
0: Sí.
1: Veo todo, veo Villarreal y Agrosal. Estaba por ahí, ¿eh?
0: Mira, Agrosal tuvo 2 grados bajo cero, también de temperatura bien temprano. Reynolds, como decías vos. El Reynolds, por ejemplo, el REM y el servicio meteorológico coinciden, porque uno está en el aeropuerto y el otro en el colegio 17, perdón. Sí. Pero cambia con Villa Mercedes y Agrosal, impresionante.
1: Impresionante. Por eso digo que había una diferencia, pero estaba frío.
0: Sí. Bueno, en realidad toda la provincia está así, ¿eh? Por ejemplo, en Villa General Roca, en centro norte de San Luis, también 20 grados 8 décimas. Allá bien al norte, en La Botija, por ejemplo, donde hay varios amigos nuestros.
1: Salimos hace poco, sí.
0: Exactamente, 19 grados 4 décimos. Bueno, para irnos casi en el límite con Córdoba, la Finur 19.8 allá en el norte. No, una tarde espectacular, ¿eh?
1: Y esta mañana también el servicio meteorológico había emitido una alerta amarilla por viento para la mañana,
0: sí,
1: de la zona pedernera, ¿no?
0: Que se dio mediodía.
1: Exacto, yo lo noté 1:00 de la tarde, pero así una brisa un poco
0: fuerte, nada más.
1: Sí, pero nada más. Pero hablaba de 40, incluso hasta 60 y más de 60 puntualmente en algunos lugares. Cuando hay una alerta amarilla y comprende el departamento, sí, no es que va a pasar en Villa Mercedes. Sí, puede pasar, como no puede suceder. Por eso aclara que es la zona.
0: Cerca de las 3 de la tarde tuvimos vientos de 44 kilómetros por la hora, ¿eh?
1: Ah, bueno, ¿viste?
0: Sí,
1: pero estaba en lo previsto, ¿eh?
0: Estaba en lo previsto, tal cual.
1: Le quiero decir al oyente que nos pide de cábala que pasemos los goles, que ya está, ¿eh?
0: Y ya lo pasamos.
1: Ahora, después de esta nota, vamos a ir, Daniel Arce, vamos a subir al ring y vamos a dar nuestras opiniones.
0: Ah, opiniones personales, sí,
1: con respecto,
0: sí, con
1: respecto
0: a la selección.
1: Tal cual.
0: Se viene, ¿eh? Tal cual. Dale. Exactamente, que se viene un partidazo, señoras y señores. Sea Argentina e Inglaterra, lo esperado por muchos, ¿no? Porque, por ejemplo, Messi no ha tenido todavía la oportunidad de jugar contra Inglaterra en un mundial.
1: Es la primera vez.
0: Va a ser la primera vez. Exactamente. Y bueno, te digo que en el derrotero nos ganan ellos 6-3, ¿eh?
1: Sí.
0: Empataron 5 veces.
1: En el historial.
0: En el historial, exactamente. Exactamente. Sí. Nos tienen medios de hijo los ingleses, ¿eh? Pero, claro, con el partido que le ganamos en el 86, ya nos ya para toda la vida, ¿no? Para toda la vida. Pero igual va a estar muy, muy interesante este partido del próximo miércoles, 4 de la tarde, que lo vamos a compartir con todos ustedes. Bueno, 17:24 minutos. Gustavo, cumplió 2 años el destacamento del barrio, que está en la Pedrera, concretamente,
1: sí,
0: ¿no?
1: Sí.
0: Así es.
1: El destacamento.
0: El destacamento número 1 de bomberos voluntarios El Fortín. Y lo bautizaron con el nombre del subcomandante Claudio Juárez.
1: Sí.
0: Muy,
1: qué bueno. Que
0: muy atinado, ¿no?
1: Sí, muy atinado. Duda. Vos sabés que siempre lo recuerdo, y vos también, Daniel.
0: Sí.
1: Estábamos juntos ahí en
0: Super Canal, claro.
1: Cuando Federico lo anunciaba hoy, se me vino a la memoria aquel fatal accidente grande, ¿no? Del Club de Leones, ¿te acordás, no?
0: Exactamente.
1: Que murieron varias personas, bueno, fue un despliegue de medios en Villa Mercedes, nunca visto.
0: Nunca visto.
1: Y Claudio estuvo, yo creo que no durmió esos 3-4 días, no durmió.
0: No, no.
1: Lo buscaban a la mañana, estaba, a la siesta estaba, a la tarde estaba, a la noche estaba.
0: Qué va.
1: Porque nos pedían coaxil desde acá, de la vieja telefónica.
0: Exacto.
1: Nos hacían los sistemas que había en aquellos años.
0: Sí.
1: Aquellos años, ¿no?
0: Absolutamente todos los medios de comunicación estuvieron acá en Villa
1: Mercedes. Todos los programas y periodistas número uno del momento, Magdalena Ruiz Guinazú, Néstor Ibarra, nosotros salimos con Alejandro Busto, con vía coaxil de acá de Telefónica, con Claudio Juárez, para el programa de Mauro Viale, donde te acordás, hicieron famosos Coppola, Samantha.
0: Ah, claro.
1: Mediodía con Mauro, creo que se llamaba.
0: Sí.
1: Bueno, ahí que era el rating, lo más visto del momento, ¿no? Fue una noticia impactante, no recuerdo la cantidad de muertos, pero...
0: Y 21, 22.
1: Los que 21, tuvimos ahí muertos. Presentes en el lugar del accidente, fue impactante.
0: Terrible, ¿no?
1: No te olvidas nunca más.
0: Tal cual. Así que muy atenado por parte de Bomberos Voluntarios El Fortín de colocarle el nombre a uno de los ex jefes de cuerpo activo más queridos, ¿no? Que ha habido,
1: años,
0: ¿no?
1: Mucho tiempo.
0: 20 años hace del fallecimiento de Claudio Juárez.
1: Y tuvo que dejar por esa enfermedad, justamente.
0: Lamentablemente, así es. Bueno, vamos a escuchar a Federico Romero, entonces, vocero de Bomberos, que esto decía.
2: Hemos comenzado una actividad bastante temprano, a las 8 de la mañana, con deslizamiento de la bandera nacional, y luego se compartió un desayuno de camaradería. Y luego a las 15 horas tuvimos el acto institucional, el acto central, ahí en las instalaciones de nuestro destacamento número 1, que está ubicado dentro del Parque La Pedrera. Y bueno, y contamos con la presencia de todo el cuerpo activo, la Escuela de Cadetes, la Honorable Comisión Directiva de la institución, y autoridades municipales y provinciales también que nos acompañaron, así que bueno, fue un lindo momento para conmemorar este segundo aniversario de esta segunda casa, como le decimos nosotros, que hemos podido inaugurarse ya 2 años, y bueno, que está prestando servicio de forma ininterrumpida las 24 horas con personal totalmente voluntario. Uh-huh. Y donde bueno, también tuvo un momento de mucha significancia, ya que se bautizó las instalaciones con el nombre del ex jefe del cuerpo activo, Claudio Juárez.
0: Ah, mira.
2: Que bueno, quien nos dejó hace ya 20 años de este plano terrenal.
0: ¿20 años ya? ¡Qué bárbaro!
2: Sí, 20 años que ya no está entre nosotros, pero bueno, gracias a su gran labor que ha tenido durante su paso acá por la institución, bueno, la comisión directiva decidió colocar en su honor el nombre de él para las instalaciones de este destacamento.
0: Ajá, bien. Y tengo entendido que hijos de Claudio Juárez están o participan de ese destacamento, ¿no?
2: Sí, forman parte de la institución, sí. Tanto Santiago como Valentín forman parte del cuerpo activo, y también ya hay hasta nietos de él también que forman parte de la institución. Así que bueno, ha sido un momento de mucha emoción para toda la institución.
0: Sin duda, porque fue un jefe muy muy querido, ¿no? Por muchos años fue jefe del cuerpo activo de Bomberos Voluntarios el Fortín, Claudio, y todo el mundo lo recuerda con mucho cariño, Federico, ¿eh?
2: Sí, si bien bueno, muchos de nosotros no tuvimos la oportunidad de conocerlo, pero bueno, sí, digamos, su legado ha estado siempre presente, y también el de muchas otras personas que gracias a ello hoy la institución está donde está, ¿no?
0: Seguro, sin duda. Federico, contanos un poquito, a ver, haciendo un raconto, digamos, ¿por qué se tiene que crear este destacamento allí en la Pedrera?
2: El destacamento se crea con la intención, digamos, con la intención de poder descentralizar lo que son las emergencias del sector sudoeste de la ciudad. Actualmente ese destacamento cumple servicio todo lo que es el barrio La Ribera, Barrio Unión, toda la zona de lo que es La Baixa, todas esas localidades que tenemos por en la periferia de la ciudad, y después lo que es Barrio San Antonio, Quinta Belvedere, Barrio Las Mirandas, todo este sector, bueno, lo cubrimos desde el destacamento. Y bueno, la intención de generar este nuevo lugar es para básicamente bajar los tiempos de respuesta. Uh-huh. Entonces yo teníamos el diagnóstico de bueno, cuando hay ciertas emergencias que no pueden esperar, como puede ser un incendio de una vivienda, el incendio de un vehículo, un accidente con personas atrapadas, lamentablemente por el tamaño de la ciudad, desde el cuartel central, donde implicaba una cierta demora,
0: claro, tal cual,
2: el desplazamiento de las unidades, donde, bueno, afortunadamente con este espacio que nos ha cedido el gobierno provincial, bueno, estos tiempos han podido ser bajados de forma significativa. Para que nos demos una idea, anteriormente, cuando nosotros teníamos un incendio en una vivienda, que es el barrio La Ribera, el tiempo de respuesta era cercano a los 20 minutos, y hoy por hoy, teniendo el destacamento, el cual tiene personal las 24 horas, el tiempo de respuesta se reduce de 4 a 5 minutos, o sea que el tiempo es significativamente menor, y esto nos permite llegar mucho más rápido a los siniestros.
0: Seguro.
2: Esa es la intención por la cual se ha generado este espacio.
0: Perfecto. Federico, como objetivo, ¿sería la zona sudeste en primer lugar, o la zona noreste o noroeste si hay una posibilidad, ¿no?, de sumar otro destacamento?
2: Sí, hoy por hoy no está en carpeta eso, pero sí, si tuviéramos que ubicarlo de forma estratégica, así como está colocado el destacamento 1, quizás la zona que se podría eventualmente en algún momento colocar otro sería la zona quizás de lo que es la zona de Jardín del Sur, del barrio AT2, ese quizás sería un sector, pero bueno, todo esto implica el mantenimiento, implica dinero, implica recursos humanos,
0: sin duda, sí,
2: recursos
0: sí, sí.
2: Materiales. Hoy por hoy, digamos, si bien tiene una plantilla fija el destacamento con aproximadamente 20 efectivos, como el personal ahí hay 24 horas personal y que la totalidad es voluntaria, nosotros cubrimos ese servicio en la totalidad de cuerpo activo, no importa si es del destacamento o del cuartel, el personal.

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0: Bueno, señores, estamos de vuelta, 5 de la tarde, 40 minutos, una tarde espectacular. Los que están de vacaciones se la merecen, esta tarde hermosísima, tal cual. Sí. Nos vamos a dar una vuelta por la provincia de San Luis.
1: Sí, señor, le cuento que en Villa Mercedes 20 grados 9 décimos, en San Luis Capital 18 grados 9 décimos, y en Merlo ahí cerquita, 18.8, 29 la temperatura en Villa Mercedes, y le recuerdo a los que recién por allí nos sintonizan, nos escuchan, que la máxima aquí en nuestra ciudad llegó a los 23 grados a las 4 de la tarde con 25 minutos.
0: Claro, es una locura, no puedes tener 2 grados bajo cero y después 23 de máxima.
1: Claro, exactamente.
0: Una locura.
1: 24 grados de diferencia, 25
0: grados. 25 grados de diferencia.
1: 25 grados de diferencia.
0: Todo, tal cual.
1: Así no hay cuerpo que aguante.
0: No, y lo que sí, lindo para las... aparentemente, ¿no? Lindo para las frutas, para todo eso, ¿no? Porque son más dulces.
1: Sí.
0: Eso es lo que dice.
1: Y para los que salen a caminar, dar una vuelta en bicicleta, les gusta el aire libre también, ¿no?
0: ¿Qué era?
1: Que no es el caso nuestro, pero bueno.
0: Pero bueno, un gran saludo para todos ellos también, seguramente. Bueno, no, tenemos muchos amigos que nos escuchan mientras caminan y hacen todo eso, ¿no?
1: Exactamente.
0: Sí, señor. No, Víctor Kelly siempre manda mensajes cuando sale a caminar.
1: Sí, sí.
0: Por ejemplo.
1: Y ahora va a llamar de nuevo porque se va a enojar.
0: ¿Se va a enojar?
1: Sí. Bueno, ¿cómo viviste el partido?
0: Muy nervioso, aunque me gustó un poco más la selección más aplomada, la vi, a la selección argentina. Pero claro, yo lo que pasa es que estoy viendo con ojo, después de la charla que tuvimos la semana pasada, ¿se acuerda que no me había gustado para nada cómo había jugado Argentina? No me gustan esos pases atrás que dan, constantemente el pase atrás, constantemente el pase atrás. Que no era característica de la Argentina eso, ¿eh?
1: Hay que aclarar que Suiza no es Cabo Verde ni tampoco Egipto, es decir, salió a jugar un poquito más, ¿no?
0: Sí.
1: Salió a jugar más.
0: Sí.
1: Es otro nivel de selección. Pero sí, viste, llamaba la atención que para atrás, pelotazo del Dibu Martínez.
0: Por ejemplo.
1: La verdad que la gran figura del partido del sábado fue justamente la araña, ¿eh? Porque se corrió absolutamente
0: todo. Todo y todo el partido, todo, incluido el alargue.
1: Desde el primer minuto, los pelotazos largos y las buscaba todas Julián, ¿eh?
0: Exacto,
1: Julián
0: Álvarez. Claro. Todas.
1: Y después del gol, viste, empezó ese juego para atrás. Llegaban como hasta el medio campo para atrás, bueno, ya en la segunda etapa empezó, se vino Suiza y estaba al caer, el gol estaba al caer. Bueno, pasó algo que pedíamos también, Daniel,
0: sí,
1: ¿no?
0: Sí.
1: Que apareciera Armani, bueno, estoy viendo que vamos a hablar de Armani enseguida, que apareciera el Dibu Martínez, tuvo dos o tres atacadas importantes, antes del gol, digo, ¿no?
0: Sí, el gol
1: después llegó el empate y a volver a sufrir sin necesidad, porque viste que Argentina cuando... se pone realmente las pilas y encara.
0: No, es otra Argentina.
1: Te pinta la cara en cualquier momento.
0: Pero claro, yo lo que pensaba es, claro, que no, yo tengo la imagen de la selección argentina en Qatar y no es esa.
1: No, han pasado cuatro años. No, es otra cosa.
0: Es claro. Por eso
1: nosotros de acá 4 años no vamos a tener la misma voz, seguramente.
0: Seguro,
1: y ni tampoco reflejos.
0: Ni las ganas, ni nada. Exacto. Es más, creo que los cambios los tendría que haber hecho antes de los 90 minutos. Esto lo digo yo sin saber. Sino de hincha.
1: Ahora,
0: argentino.
1: Una cosa es eso, Daniel, y otra cosa es ver como ayer, por ejemplo, me presté atención a un par de programas deportivos a nivel nacional, y ya una cosa es decir, che, bueno, no me gustó, y otra es la mala onda, ¿no?
0: Ah, eso es otra cosa.
1: Porque yo, es mi humilde opinión, una cosa, estos partidos de Mundial, no los podés analizar estrictamente desde lo táctico
0: o de lo técnico,
1: es puro corazón, es 100% emocional, es 100% emocional.
0: Y el del miércoles va a ser así.
1: Yo tengo una pregunta, Daniel, te comprometo al aire. ¿Vos te acordás quién hizo el segundo gol de Argentina frente a Jordania? Ahora ya,
0: no,
1: sin mirar nada.
0: No.
1: ¿Vos te acordás, Neo?
0: Ni ante Jordania.
1: Yo
0: ni.
1: No me acuerdo. Ahora, ¿te acordás los 3 goles de Argentina frente a Egipto?
0: Todos.
1: Y de acá a 10 años te vas a acordar del partido contra Egipto.
0: Exacto.
1: No te vas a acordar de Argelia, ni Jordania, ni nadie.
0: Exacto. Es decir,
1: es emoción pura.
0: Por eso
1: de
0: la pregunta.
1: Y la Suiza.
0: Es
1: emoción pura esto.
0: Y nos vamos a acordar del de mañana también. Porque, Argentina te convence o simplemente está ganando. Esa sería mi pregunta, digamos.
1: Un poco de las dos cosas, porque tampoco es que gana de pura suerte. No,
0: obvio, obvio.
2: Ay, no, Gustavo, no cambies la voz, Gustavo. Mañana tampoco, porque le voy a extrañar la voz.
1: A ver, tiene, de acá 4 años.
0: Se ha recuperado ahora,
1: sí,
0: ¿vio?
1: Sí, estaba medio resfriado el otro día.
0: Tal cual.
1: Pero lo que pasa, Daniel, que este tipo de partidos se analizan desde ahí. Por eso también a las 2 de la mañana millones de argentinos salieron a las calles, ¿no?
0: Sí,
1: Un y pico de
0: sí.
1: la mañana.
0: No, bueno, bueno, pero eso del festejo masivo lo hacen desde el primer partido.
1: Por eso.
0: Este mundial.
1: Este mundial lo hacemos desde...
0: Nunca se vivió
1: no,
0: eso.
1: No, no, nunca, nunca. Es como una cábala también.
0: O una necesidad
1: pero,
0: de festejar algo, ¿eh?
1: Yo creo que Argentina cuando se decide a jugar, juega, tiene con que tenemos con qué. Y también desde lo emocional, hay que ganarle un partido a un equipo, digo, emocionalmente allá arriba. Lo estaba viendo en las declaraciones de la mayoría de los otros equipos.
0: Sí, sí, sí, sí. Sí
1: ayer,
0: sí.
1: Viste, decían los españoles del programa de deporte, ojo, ojo, porque también los partidos se ganan desde la emoción. Vos estás abajo,
0: por supuesto.
1: Moralmente, y por más que jugué bien, el otro día, Daniel, Inglaterra clasificó arañando.
0: Arañando.
1: España clasificó arañando.
0: Sí. Tal cual. No vienen demostrando ser unos cucos. El único que está jugando como si un cuco es Francia.
1: Claro. Y a pesar de todo, creo que por ahí la bronca que más tienen todos es que no le van a robar el cetro a Messi. Messi es el mejor jugador del Mundial.
0: Indudablemente.
1: Va a ser el mejor jugador del Mundial.
0: Indudablemente.
1: Y creo que lo mejor está por venir.
0: Exactamente. Y otra cosa, Argentina llegó a semi, porque he escuchado mucho, ¿por mérito propio o tuvo un camino más accesible que los...?
1: Clasificó arañando.
0: Arañando.
1: España clasificó arañando.
0: Sí. Tal cual. No vienen demostrando ser unos cucos. El único que está jugando como si un cuco es Francia.
1: Claro. Y a pesar de todo, creo que por ahí la bronca que más tienen todos es que no le van a robar el cetro a Messi. Messi es el mejor jugador del Mundial.
0: Indudablemente.

0: lo que más me bronca me da. Dice, Argentina, ¿está preparado este mundial para que Argentina sea campeón por ayuda de la FIFA? ¿En qué nos ayuda la FIFA?
1: ¿Dónde nos van a ayudar? No.
0: El otro día fue bien expulsado. Simuló una falta.
1: Tenía amarilla, esto, doble amarilla, listo.
0: Está el, sí, guarda, está el reglamento de la FIFA, está estipulado.
1: Guarda, si Argentina elimina a Inglaterra, será el triunfo más importante desde Qatar 2022, con todo lo que representa este mundial, ¿qué dicen? ¿O esta rivalidad?
0: ¿Sacando la final con Francia?
1: Sí, porque no jugó con nada después. Es decir, con nada, con selección. Sí, bueno, que hoy la nada son
0: sí, pero la nada dejó a Brasil afuera.
1: La nada dejó a Alemania afuera.
0: Uruguay no entró, Alemania, o Países Bajos, que también era...
1: Sí, tal cual.
0: Portugal.
1: Bueno,
0: la misma Portugal.
1: Escucho a los oyentes, a ver qué nos dicen. Obviamente, creo que estamos aunando todos los criterios. No es la selección argentina de Qatar, y bueno, tampoco le podemos pedir el mismo rendimiento. Tampoco, ¿eh?
0: Y más allá de lo que pase, creo que no, este grupo no merece ningún tipo de objeción.
1: Sin duda.
0: Están varios esperando la vuelta de la esquina, le digo.
1: Sí, por supuesto.
0: Están esperando la vuelta de la esquina.
1: Escuche lo que decía en un momento Scaloni Paredes. Esta voz no es la de Scaloni ni es la voz de Paredes. Esto se vio por televisión, pero no se escuchó. Le han hecho un doblaje, digamos. Le han leído los labios. Escucha.
2: Cuando sale
1: para
2: de central,
1: izquierda.
2: No, para acá. Mira el central de ellos. Se abre acá. Pero ahí juega el 9. Ahí sí. Ahí se atropello.
3: Pero si no es marcador tuyo.
2: Por eso. Porque hay el 9 ahí, al lado mío, que es de ellos. ¿Entiendes lo que te digo? Sale el central y yo me muevo por acá. El medio es mío.
3: Sí.
2: Pero al abrirme a la derecha, yo no tengo control del juego que armemos.
3: Pero dejalo al 9 con el central cuando tenga la pelota.
2: Porque él no se va donde yo estoy. Se va del otro lado.
3: Pero...
2: cuando pasó lo del 9 acá hace rato. Ese sí es más grande. Se queda entre los centrales.
3: ¿Vos necesitás que lo saquemos más acá?
2: No, que lo saque un central.
3: Sí, pero ¿qué necesitas? ¿Otro central?
2: Y que un central se quede solo con
3: bueno,
2: él.
3: Bueno, ponemos otro, ya está.
1: Bueno, ahí está. Y después llega la llegada de Otamendi.
0: Sí.
1: A pedido claro. De Paredes, porque es que Scaloni no la veía esa,
0: No la veía.
1: No la veía. A pedido de Paredes, llega Otamendi y ahí cambia un poco la cosa. El mediocampista, es decir, Paredes, había marcado la situación táctica. Cuando se tiraba hacia la derecha, el equipo quedaba con un espacio libre en el medio y necesitaba justamente sumar un defensor. Y por eso llega Otamendi.
0: Claro. Convengamos también, Daniel, que se sufrió mucho menos que contra Egipto. Egipto nos estaba ganando 2-0, el tercero estaba al caer, y lo empatamos y lo ganamos en 11 minutos.
1: Sí.
0: Como ese partido, no creo que se vaya a repetir otro.
1: No creo.
0: No creo. Sino directamente todos
1: a
0: la unidad de terapia intensiva.
1: Pero te acuerdas lo que nos pasó contra Francia en la final. 2-0 arriba nosotros, empatan. Sí.
0: Casi nos hacen el tercero. La tapada del Dibu,
1: exacto.
0: Aquí era famosa. No. Contragolpe, viene el gol de Messi y digo, acá está. Y viene empata de nuevo Mbappé de penal. No, una
1: qué
0: cosa
1: va.
0: De loco. Daniel,
1: sí.
0: Ya, bueno, recordemos que mañana 16 horas. Ahora, ¿sabes cuál es la duda que tengo?
1: Sí.
0: Si la gente va a ver esta semifinal o nos va a escuchar a nosotros.
1: No, a mí no me cabe ninguna duda.
0: Nos va a escuchar a nosotros. Bueno, a las 4 de la tarde, Francia-España. Y el miércoles, Inglaterra-Argentina en el mismo horario.
1: Muy bueno.
0: Bien,
1: excelente. Grande, maestro.
0: Diego va a estar poniendo Diango y con un ojo viendo el partido.
1: Bueno, 17:51 minutos, señores. Estamos en vivo y en directo. 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

0: muchacho querido, Banana y tu amigo.
1: El mejor jugador de la selección argentina es Paredes, hermano. Paredes es uno de los jugadores que más pelota ha tocado en los mundiales, en los partidos estos. Más de 100 y pico pases ha dado. Paredes es el mejor jugador de la selección argentina. Messi porque ha hecho los goles, pero Paredes, ¿cuántas pelotas toca? Todas las pelotas de medio campo pasan por él. Es impresionante el tipo cómo maneja la pelota y cómo da los pases individuales. Vos fijate que en el medio campo todas las pelotas pasaban por el pie de Paredes. Todas las pelotas, el tipo distribuía todos los pases. Es impresionante Paredes cómo distribuía la pelota, cómo manejaba el medio campo de la selección argentina. Un jugador, ese es el mejor jugador de la selección argentina. Se cansó de meter pases.

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0: Muchachos, Argentina viene ganando. Resultados queremos. Argentina viene ganando y vamos a seguir ganando. Las estrategias que los muchachos tienen en la cancha, nadie las va a entender. El centro atrás por algo es un centro atrás. El tener la pelota y hacerla circular en la cara de los demás por algo es. Nosotros no podemos llegar a entender el juego estratégico que tienen ellos. Pero acá lo que valen es el resultado. Argentina viene ganando. Los goles son amores. Se puede jugar muy bien y perder. Se puede jugar regular o mal y ganar. Acá lo que a mí personalmente me interesa es el resultado positivo. Por lo menos así lo veo yo.
1: ¡Ese es de los míos! ¡Vamos!
2: Los goles son amor.
1: En esta etapa del Mundial.
2: ¿Y algo nuevo?
1: Resultado.
2: ¿No le sale algo nuevo?
1: ¿A quién?
2: Al oyente.
1: Y si tiene razón.
2: No, pero juguemos bien. Tenemos para jugar bien. Tenemos jugadores para jugar bien. Hay que hacer un recambio. Basta de... Estamos jugando con la misma selección de Qatar.
3: Abrir la cita para decir Messi. Disculpame, Mauricio. Me parece que vos conocés menos de fútbol que yo de bocha.
1: Me vas a usar los guantes, Daniel Ayuste.
2: Qué bárbaro. Bueno.
1: Como dice el oyente, lo que importa es el resultado. Vamos,
2: sí, está, y está vamos bien, pero basta ganando. De sufrir. Pare de sufrir, por favor. Bueno, 18 horas con 5 minutos está Diego Allende aquí con nosotros. Diego es propietario de Remises La Unión. Es un gusto tenerte, Diego, acá con nosotros en nuestra mesa de trabajo. Bienvenido.
4: Hola, Diego. Muchas gracias.
2: Por favor.
1: Diego nos mira de todo loco que le pasa.
4: comparto la opinión.
2: Bueno, Diego, se aprobó una ordenanza donde se aprueba, digamos, el funcionamiento de las de transporte a través de plataformas en la ciudad, tanto Uber, Didi, Cabify, bueno, lo que sea, digamos. Y después, bueno, de alguna manera se lo nivela con el remis en cuanto a requisitos o cómo les llega a ustedes la información y todo eso.
4: En realidad todavía no está absolutamente definido, no sé la información que hay, pero lo que se venía pidiendo era que tuvieran requisitos comparables a los del servicio de remises y taxi. Licencia categoría D, seguro para pasajeros transportados, que es lo mínimo que necesitas para transportar personas.
2: Uh-huh. El carnet profesional para los...
4: Claro, licencia los categoría D, que lo emite la municipalidad. Y eso te lleva, como requisito previo, a generar el certificado de antecedentes penales. Provincial o nacional.
2: Uh-huh. Bien.
4: ¿Sí? Y un... Para la categoría D, para el certificado, perdón, para la licencia de categoría D necesitas 2 años de residencia, mayor de 21 años, y el certificado de antecedentes penal.
2: Bien. ¿Cómo lo tomaron ustedes como agencieros, digamos?
4: Sinceramente yo no he hablado con ningún otro propietario de agencias de remises, pero yo estoy de acuerdo que yo soy pro libre mercado.
2: Ajá.
4: Tenemos que trabajar todos. Lo que sí, tenemos que dar un servicio de calidad. Nosotros, como transporte de pasajeros, tenemos que ser seguros, tener una buena calidad, y eso hace que seamos competitivos. Después la gente, con respecto al precio, la gente elige en función a la calidad. O sea, una persona que, un cliente,
2: sí,
4: que te elige por precio, te va a abandonar. El que te elige por calidad no te abandona, es un cliente fiel.
2: Bien.
4: Entonces,
2: bien.
4: Yo no estoy de acuerdo con que haya que prohibirla, no para nada, tenemos que trabajar todos. Pero tiene que haber, tenemos que regular la actividad para que el pasajero esté seguro.
2: Uh-huh.
4: Ahora vos podés, hasta el momento, ¿no? Podías habilitar tu aplicación solamente con la licencia y la tarjeta verde del vehículo. Es necesario que tengas seguro, que la licencia sea una licencia profesional. Está transportando personas, no está transportando no es un transporte de mudanza, ¿no? Persona, entonces tiene que estar regulado esas condiciones como mínimo.
2: Bien, más allá que sigue siendo un transporte privado, ¿no? El servicio privado, totalmente privado, sí, entre privados.
4: Es que ya no va a ser privado porque en realidad está regulado por el Estado.
2: Ese, para vos el remis dejó de ser privado entonces.
4: El remis es privado.
2: Sí. ¿Pero no está regulado por el Estado?
4: No. ¿Qué condiciones?
2: Los requisitos, claro.
4: Algunos requisitos, bueno, requisitos, hay requisitos regulados por la ordenanza, hay otros que no. El
2: por ejemplo, la tarifa.
4: La tarifa, exactamente. Claro. La tarifa es libre.
2: Claro.
4: Y eso es lo que genera la competitividad. Porque si vos tenés una tarifa adecuada, podés darle un mejor servicio al pasajero. Y el pasajero que quiere un buen servicio, lo paga. Como así como pagamos la compañía telefónica, como pagamos un bien de mejor calidad. Uh-huh. O sea, no compras una zapatilla cualquiera, compras una zapatilla que sea cómoda y que te dé satisfacción.
2: Seguro.
4: Lo mismo haces con esto, es un producto, un bien.
2: Perfecto. Diego, la regulación genera entonces una competencia más justa.
4: Entiendo que
2: y
4: sí.
2: ¿Y le pone demasiadas trabas a una alternativa elegida por los usuarios también o no?
4: No creo, no. Porque en realidad el uso de aplicaciones seguirá siendo igual. Lo que sí, para darte de alta en la aplicación como prestador del servicio, vas a tener otras restricciones.
2: Bien. Ahora, ¿cómo le exige la municipalidad a una plataforma que ni siquiera está instalada en la ciudad?
4: Instalada está.
2: Está bien, perdón, que no tiene una casa central donde uno se queja, por ejemplo, ¿qué es eso? ¿Cómo?
4: Ese es la gran duda que tengo yo.
2: ¿Cómo hace la municipalidad para regular, qué sé yo, Telefónica, por ejemplo?
4: La Telefónica, la compañía de teléfono.
2: Sí, sí.
4: Y eso, primero que es la ley nacional, la ley de telecomunicación. Pero en este nivel hay que salir al campo para regular, para controlar el cumplimiento de la legislación.
2: Y ahí está el tema, ¿no?
4: Y ahí está el problema, porque si ya tenemos un servicio que no está regulado, pero no controlado, porque sabemos bien que el 30 o 40% de la plantilla de taxis y remises no está controlada, hay vehículos de la competencia mía. Uh-huh. Que andan con los parabrisas con plástico de la piedra de la calle Angosta.
2: Sí, sí, sí. Bueno, entonces, es como que no se han podido recuperar de eso, ¿no?
4: Claro, entonces, ¿cuál es la situación? El Estado, si no quiere prohibirle o coartarle la libertad de trabajar al permisionario, bueno, hay que buscarle la vuelta para que la calidad del servicio sea la adecuada. Uh-huh. No sé, créditos, pero tenemos que ir todos a controlar y a hacer la habilitación, porque si no, esto se transforma en una cacería, en un zoológico. Siempre vamos los mismos.
2: Bien.
4: Siempre bien, somos los mismos.
2: Hay colegas tuyos que no pueden ni siquiera reinscribir.
4: Sí, seguramente hay gente que la situación está complicada.
2: Sí.
4: A ver, ¿por qué proliferan las plataformas estas de...? Porque no hay trabajo, entonces la gente sale a buscar la supervivencia de cualquier modo, o sea, con cualquier herramienta. Me parece absolutamente razonable y meritorio. El tema es que es como el tema de los manteros en Buenos Aires.
2: Sí.
4: ¿Qué haces? ¿Lo dejás al mantero que esté afuera? Adentro tenés un negocio que está vendiendo el mismo producto con una carga impositiva infernal. Entonces eso se complica. ¿Qué hay que hacer? Yo creo que hay que regular la calidad del servicio. No prohibirle a las actividades. Pero sí regular. O sea, ponemos y después controlar. Controlar porque en realidad todo esto tiene que redundar en un beneficio para el pasajero. Que el viaje mejor y al mejor precio. Después el mercado se regulará. Hay gente que podrá seguir prestando el servicio, gente que no.
2: Bien.
4: Así.
2: Los taxistas y remiseros pueden ser Uber o Didi o Cabify.
4: Aparentemente sí, porque con esta nueva ordenanza, inclusive hay una categoría dentro de la aplicación que se llama Uber Taxi.
2: Ajá.
4: Que con una habilitación municipal vos podés brindar el servicio.
2: Bien. ¿Crees que se va a tener que reformar, por ejemplo, tu sistema de agenciero?
4: No lo sé, eso lo veremos cuando se regule.
2: Claro.
4: Yo lo que creo sí. es que la aplicación es útil para el pasajero y para nosotros. Lo que hay que hacer es esperar a que el mercado acomode los precios, pero para eso también previamente tenemos que regularle ciertas condiciones.
2: Bien.
4: Y después hay que controlar, porque como les decía antes de empezar la nota, es muy sencillo y en el mundo ideal nos sentamos a escribir y cambiamos la ley de la gravedad. Pero después la realidad nos lleva por delante y la ley de la gravedad no lo vamos a poder cambiar. Uh-huh. Entonces yo puedo, como dicen en algunos programas políticos, ¿por ley eliminar la pobreza? No. Entonces tengo que generar condiciones y controlar que esas condiciones las cumpla todo el mundo.
2: Bien.
4: Para que la ley sea justa. Porque una ley pareja es justa.
2: Uh-huh.
4: Una ley pareja no.
2: Seguro, seguro. Diego, pero en otras charlas que hemos tenido, sí. Acá mismo en nuestro programa, vos hablabas de que ya estabas manejando una especie de aplicación así con seguimiento.
4: Sí. Yo tengo los vehículos con rastreo satelital, pero... No tienen no le da información al cliente a diferencia de las plataformas.
2: Bien.
4: Tengo algunos clientes que sí necesitan, ellos tienen su propia aplicación, entonces yo tengo que generar en mi teléfono, el teléfono de los conductores, instalar esa aplicación y es igual que Uber, igual que Cabify, pero ese es un requisito de un cliente que tengo en particular.
2: Exacto.
4: Y ellos pueden rastrear, está bárbaro porque hay controles cruzados, porque yo tengo mi propio control, el cliente tiene su control con la aplicación, está perfecto. Y mientras más controlado estemos, más transparente.
2: Seguro.
4: Entonces no hay más riesgo ahora de que al pasajero lo lleven, le hagan el cuento del tío, lo lleven por un lado, por el otro. No, el recorrido está marcado. Eso por un lado, por eso estoy absolutamente de acuerdo con que haya una aplicación que regule o que controle uh-huh. La prestación del servicio. Lo que yo me refiero a controlar es, a ver, si hay requisitos legales que cumplir, ¿cómo se va a asegurar el organismo de control, que en este caso sería el municipio, uh-huh. de que toda la gente que esté brindando el servicio cumpla con los requisitos?
2: Perfecto.
4: Esa es mi demanda.
2: Bien,
4: perfecto. Desde hace tiempo.
2: Diego Allende, propietario de Remises La Unión, bueno, charlando acá con nosotros sobre este tema que se da ahora, que se dio los últimos días de la semana, el martes de la semana pasada, y que todavía no está de alguna manera
4: implementado,
2: claro.
4: Está aprobada la ordenanza, o hay un borrador de ordenanza, no sé si en qué estado se encuentra, pero está bien que esté regulado. Para que tengamos una competencia leal.
2: Muchas gracias por venir, Diego.
4: A ustedes por su tiempo.
2: Muy amable. 18:16 minutos. Seguimos en Radio La Bomba nosotros.

0: gloria a Dios.
1: A ver, hermano, explícame, ¿qué más bien quieres jugar? Los rivales todos poderosos, todos poderosos, todos buenos los rivales. Cabo Verde, Egipto, Suiza, los que han pasado, todos buenos, todos buenos, ojo, no hay rival chiquito ni menos débil, ojo, lo han demostrado. Pero ¿de qué otra manera quiere que jueguen, loco? Que lleven la pelota, no sé, en la cabeza siempre. Argentina está jugando bien, papá. Te lo muestran los resultados. Los datos te dan resultados, papá. ¿Qué más querés? ¿Qué más?

Yo le diría ahí en la radio, le mando un mensajito este, yo le digo a Diego Allende, a ver si él que tanto exige la ley, ¿cómo tiene los choferes él trabajando? Todos los tienen negros, sin seguro. Eso, preguntale eso, a ver que si él tiene blanqueado toda la gente, tanto que dice la ley, preguntale, por favor, preguntale, Banana o Gustavo, si él tiene los choferes blanqueados o las operadoras de la agencia están blanqueadas. Todas las tienen negro, él trabaja todo en negro. Yo creo que también eso hay que controlarlo, porque él exige la ley a favor de él todo, pero no de los empleados que él tiene, ¿eh?

0: Bueno, seguimos, 18:27 minutos. ¿Cómo estamos, Gustavo?
1: Bien, vamos a actualizar los datos del tiempo antes de la tanda.
0: Bien, bien.
1: Mercedes, 18 grados 8 décimos, En San Luis Capital, 15 grados 5 décimos. Y en la Villa de Merlo, 16 grados 6 décimos.
2: Bueno, no, ese viejo está mamado.
1: Nos llegan muchos mensajes. Acá nos manda un oyente una foto.
0: Sí, sí.
1: Dice, buenas tardes, ¿alguien sabe qué es esto? Son aviones que han pasado, han dejado a la estela. Como todo avión que pasa. Lo que sí llama la atención es que han pasado varios por el mismo lugar.
0: Ah, bien, bien, bien, bien.
1: Pocas veces se ve que crucen nuestro cielo.
0: Claro, exacto.
1: Varios aviones, pero nada más que eso.
0: Brujería, brujería.
1: Brujería, brujería, cosa de mandinga.
0: Cosa de mandinga, tal cual. Che, en un ratito hablamos acerca del Trail Apolo que se llevó a cabo en Río. Va, se llevó a cabo, digo yo. Sí. Se terminó llevando a cabo allí en Río Negro, pero que fueron azotados por unos supuestos gauchos, entre comillas, en el medio de la carrera a los corredores, porque sí, pasaban por una zona. Exacto. Bueno, todo un tema,
1: Bajando uno de esos gauchos. De esos
3: ¡ah, saca, Juan Puta!
0: Bueno, señores, 18:28 minutos, hasta la hora 20, hacemos arriba la radio, con toda la información, toda.

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0: Para estar seguro es la única manera. Para blanquear a un tener en blanco, los choferes tienen que ser monotributistas. Imagínate, vos sos dueño de un auto y baja un chofer, tiene un chofer en blanco, ¿cierto? O el chofer se va, le pasa algo. Te denuncia, ¿cierto? Decime que vos le confías un capital, te denuncia, tenés que vender el auto, vender todo para poder pagarle la indemnización o lo que sea el chofer ese. Que encima que hay choferes que ni te cuidan los vehículos, no respetan pozo, nada. Entonces, para mí lo mejor sería ser monotributista. Y con lo que ganas, que te deje el taxi o el remi, no te da para blanquear a un chofer. Imagínate que si suponte, si un sueldo en blanco, por ejemplo, si un sueldo vos pagas 500.000 pesos, un sueldo, tenés que, con lo que aportás, es 1.000.000.
1: Bueno, 18:40 minutos, muchas gracias a nuestros oyentes que se suman a estos temas, muchas gracias a todos los que están del otro lado, bueno, acompañándonos en esta tarde espectacular, Gustavo.
2: Sí, después de conversar con Gustavo Castro le voy a contar cuánto ha recaudado la AFA hasta ahora,
1: sí,
2: por haber llegado a semifinales, y cuánto puede recaudar en caso de terminar tercera. Subcampeón o campeón.
1: Ah, perfecto. Pero para el asado alcanza, ¿no?
2: Y le sobra.
1: ¿Le sobra?
2: Sí, le sobra.
3: Bueno. ¡Más o menos!
1: Nos vamos hacia San Luis Capital. Así está nuestro compañero Gustavo Castro esperándonos. ¿Cómo estás, Gustavo? Buen lunes.
4: Hola, chicos. ¿Cómo les va? Buenas tardes para todos. En una tarde prácticamente fresca, podríamos decir. Obviamente un poco más benevolente que tardes anteriores, donde las temperaturas realmente han sido muy bajas. Pero tenemos una linda tarde, va cayendo ya definitivamente hacia las primeras horas de la noche, pero bueno, la temperatura es normal en invierno, hay que abrigarse para aquellos que salen por estas horas. Bueno, ustedes hablaban hace momentos de distintas situaciones, fundamentalmente del tema del que todo el mundo habla por estas horas, que es el tema del partido que van a sostener Argentina-Inglaterra el próximo miércoles a las 4 de la tarde, para ver quién pasa a la final de esta Copa del Mundo. ¿Pero qué pasa? Hay mucha gente que no puede canalizar la euforia, los nervios, principalmente aquellas personas que son cardíacas, o aquellos que de alguna manera acumulan mucho estrés cuando ven un partido. Vamos a escuchar al doctor César Llanos, que es el jefe de guardia del Hospital Ramón Carrillo, que es cardiólogo de profesión, y nos da algunos tips de cómo actuar ante eventualidades de estas características que pueden desencadenar en una situación grave, cuando una persona se puede descompensar después de una emoción violenta. Esto nos decía.
5: Primero y principal, que el estrés que no puede controlarse, libera dos tipos de sustancias a nivel orgánico. Uno es el cortisol y la otra es la adrenalina. En conjunto, estas dos sustancias en algún paciente que tenga alguna enfermedad previa, más que todo una patología cardiovascular, puede desencadenar que la patología en ese momento lo descompense. Por lo cual, hemos propuesto lo siguiente: el paciente que tiene alguna patología previa y más que todo en el cardiovascular, ese día se asegure de que ha tomado todas las medicaciones que tiene previamente indicadas. Por otro lado, si se va a juntar en algún tipo de reunión social, trate de evitar el consumo de sal en las comidas que va a consumir ese día en alguna reunión, que evite también el consumo de bebidas gaseosas porque tienen alto contenido de sodio y pueden descompensar una patología cardiovascular. También la disminución del hábito tabáquico o de fumar. Estos tipos de eventos deportivos hacen que los pacientes que fuman fumen de forma descontrolada, y eso también puede alterar a nivel respiratorio y a nivel cardiovascular a un paciente. Y aparte, por último, si sos un paciente cardiovascular de mucho cuidado o de alto riesgo, mirar el partido acompañado de otra persona que pueda asistirlo en el caso de que haya alguna intercurrencia con su patología de base. Tomando estos consejos, por ahí el paciente va a disminuir el riesgo bastante. Y por otro lado, bueno, sabemos que es medio complicado pedirle a la gente que esté tranquila, y más cuando juega Argentina.
4: Bueno, algunos tips para tener en cuenta. ¿Ustedes son de ponerse nervioso? ¿Pueden canalizar los nervios por alguna parte?
1: Mira, que te conteste Gustavo, que es el indicado para esta respuesta.
2: Sí, yo canalizo todo por la mano.
4: ¡Por la mano!
2: No boxeo, no le pego a nadie, me muero en la mano. ¿No
1: viste los casos que tiene?
2: ¿Qué te pasa, Castro? Así
1: empieza. ¿Viste?
2: Empiezo así.
4: Claro, o sea que concentra toda esa energía negativa que aflora de
2: no.
4: En la mano.
2: De la mano pasa para otro lado, después le cuento.
1: No, pará. Pero es como Quintana, el remisero, que sale a tenés que salir a dar vueltas porque tiene diabetes emocional.
2: Ah, sí. Ahora lo entiendo. Claro, ahí.
1: Entonces tiene que salir cuando está todo el mundo adentro. Vos vas a ver a alguien, uno solo en la ciudad, que está dando vueltas.
2: Es Quintana ahora, o yo.
1: O usted, claro.
4: Claro, con razón, cuando no encuentran taxi o remis, está Quintana siempre dispuesto.
1: Siempre dispuesto, tal cual. Es por eso.
4: Por el cabo.
1: Regula la emoción así, yéndose de la casa.
2: Exacto. Bueno, a veces lo regula demasiado, Gustavo, a veces lo regula demasiado, parece en Mendoza, ¿viste?
4: Claro. No tiene freno ese muchacho.
1: No, pero bueno. ha habido varios preinfartos, Gustavo, No es.
4: Sí. Nos contaba también porque es mucho más extensa la nota con el doctor Llanos, pero habíamos resumido lo principal. Dice que en La Guardia, el último partido, un 28% de personas que ingresaban eran precisamente por haber estado mirando el partido.
1: Claro, sube la presión, sube todo, Dios mío.
2: Bueno, salgan a dar una vuelta con Quintana, es la mejor recomendación.
4: Sí, para distraerse un poco.
1: Interesante nota, Gustavo, chicos, muchas gracias.
2: Está bueno, sí.
4: Hasta luego, chicos, nos reencontramos mañana.
1: Chau. Gustavo Castro con toda la información desde San Luis Capital.

Hola chicos, hola Brana, hola Gustavo. Vamos a hacer, tengo reclada yo. A quién le gano. ¿Sabes con qué te ganas? Con la camiseta. Es un River Boca, ¿viste? Pero en este le gana con la camiseta y con el corazón. Le tengo mucha fe. Nada, no es una batalla, no es Malvinas, no es Diego, sáquenos todo eso, sáquenlo. Directamente es un partido de fútbol en el campeonato. Eran 48 equipos y ahora estamos interviniendo el 4. Así que algo hemos hecho. Meritorio, listo, fin. Chao chicos, Víctor Geri.

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1: Hola, buenas tardes chicos, ¿cómo anda la nada? ¿Cómo anda Gustavo? Mira, yo me comunico con ustedes por el tema que la decisión, la ley que sacó el Consejo Elegante es mala. Porque si nosotros recordamos tiempo atrás, cuánta agencia de motos se fue, cuántos puestos de trabajo se perdieron. Ahora cuando trae, ahora que entró el moto, están moviendo agencias de motos a nuestra ciudad, abriendo puestos de trabajo. Yo creo que la ley está mal hecha por causa de los remiseros y tacheros. No dejan trabajar, eso va a generar pobreza y más robos, más delincuentes. Entonces yo creo que la ley la tendrían que volver a tratar en el Consejo Liberante, dejar que haya Uber autos, Uber motos, porque si no, lamentablemente el Consejo lo que va a hacer es generar más delincuencia en la ciudad de Villa Mercedes.
2: Bueno, recién Daniel te contaba que ya la AFA, la Asociación del Fútbol Argentino,
3: sí,
2: se aseguró 27 millones de dólares.
3: Ya tiene 27 millones de dólares.
2: Ya tiene en el bolsillo, después de haber vencido a Suiza, ay, por 3-1. Vaya. 27 millones de,
3: dólares.
2: Pero atención,
3: sí,
2: porque esto se puede incrementar. Si termina cuarto,
3: sí,
2: mantiene la cifra, 27 millones.
3: Bien.
2: Ahora, si es tercero, se lleva dos palitos más, 29.
3: 29.
2: Si es subcampeona, 33.
3: Ajá.
2: Y si es campeona, 50 millones.
3: Ah, bueno, lo mismo que en Qatar.
2: Casi el doble. De 27 pasa, sí, claro, a 50.
3: Pero digo, es lo mismo que se trajo de Qatar.
2: ¿Sí?
3: Sí, sí.
2: Ah, mira vos.
3: Sí, sí, sí, sí. Yo tenía la idea de ese dinero.
2: Bueno. Y vos sabés que ha aparecido un comunicado en la jornada de hoy de la Federación de Veteranos de Guerra 2 de abril, Daniel, que el mismo dice textualmente: el sentimiento malvinero no se negocia, la memoria se defiende en cada cancha. Ante las instancias finales de la Copa Mundial de la FIFA 2026, que sitúan a nuestra selección nacional en una semifinal de alto impacto histórico frente a Inglaterra, junto a los cruces de Francia y España en el cuadro europeo, naciones con un profundo lazo en la historia, la diplomacia y el reclamo de soberanía de nuestro archipiélago, la Federación de Veteranos de Guerras de Malvinas emite el siguiente presente comunicado a la opinión pública, a los medios de comunicación y al pueblo argentino. Desde esta federación queremos manifestar: el deporte no es la guerra. El partido de semifinales es un evento deportivo de alcance mundial, no una revancha armada ni una compensación histórica. La soberanía se defiende en los foros internacionales con la diplomacia, la verdad histórica y el reclamo pacífico e irrenunciable que dicta nuestra Constitución Nacional. Rivales en la cancha, una sola causa en la tierra. Aunque el fixture nos enfrente a la nación usurpadora y el cuadro global sume a potencias con peso específico en la geopolítica de nuestras islas, el verdadero

0: El triunfo argentino radica en que el grito de Malvinas Argentina flamee con orgullo en cada tribuna, sin caer en la xenofobia ni el odio, sino como un ejercicio vivo de memoria y soberanía. Honor y gloria eterno, pedimos a la sociedad, a los comunicadores y a la hinchada que acompaña a la albiceleste que, al alentar al equipo, mantengan en lo más alto el respeto por quienes dieron su vida por la patria, que el fútbol sea un puente para malvinizar y para recordar al mundo que nuestro reclamo sigue más vigente que nunca. La pelota rueda, el orgullo por nuestros colores se multiplica, pero la memoria permanece intacta. Jugamos por la gloria deportiva, pero marchamos todos los días por la verdad histórica. Bien por este comunicado de los integrantes de la Federación de Veteranos de Guerra 2 de abril, que se ha dado a conocer en la jornada de hoy. Contundente mensaje, Daniel,
1: sin duda.
0: Veteranos de Malvinas frente a la previa entre Argentina
1: Inglaterra. Y me parece muy atinado también desde Scaloni para abajo de bajar ese mensaje, ¿no? Que es un partido de fútbol.
0: Exactamente.
1: Es un partido de fútbol. Nada más. Exacto. Bueno, 18:54 minutos, lo que debía ser una jornada, escuche esto, de fiesta para el trail running de la Argentina, tuvo incidentes en el inicio de la 17ª edición de la Doble Apolo. Bueno, la tradicional competencia que se desarrolla en el área natural protegida Paso Córdoba, esto es en Roca, Río Negro, y la organización, bueno, confirmó que 8 personas a caballo retiraron la señalización del circuito de 8 kilómetros y atacaron a corredores con piedras, lo que provocó desorientación entre los participantes e incluso hubo agresiones físicas.
0: Sí,
1: tal cual. Vamos a escuchar, pero atentamente lo que dice Fernando Castro. Fernando Castro es un runner que se encontró con esta situación, los gauchos ahí en el medio a rebencazos a los que pasaban, una cosa de locos. Escuche esto.
2: Que viene pasando desde ahora, sino que pasa hace mucho tiempo. Cuando veo la situación a unos 100, 150 metros, veo gente que se viene volviendo y diciendo, le están tirando piedras arriba de los caballos, les están pegando. Se me cruzó todo por la cabeza, la indignación, la impotencia y el decir, esto no puede ser, no nos pueden cagar la carrera de esta manera, ya sabiendo el historial que traen. Y yo la verdad que dije, vamos a defender a los que están ahí, porque se veía el tumulto de gente, habían amigos, habían colegas, habían alumnos. Fue lo que me salió en el momento de ir, como estaban pegando, quise ir a bajar a uno del caballo y ver qué pasaba y poder abrir camino. Es la recta famosa que va hacia el camino ancho, que va hacia la subida de vacas, que es la curva de la ruta 6. Yo no haces la curva, sino que vas derecho hacia la barda, y es a un kilómetro aproximadamente de la curva de la ruta. Bueno, ahí nos estaban esperando. Por lo que tengo entendido, querían plata de la organización y se la agarraron con nosotros, con la gente que estaba corriendo, pero no fueron a frenar la carrera en la largada, fueron a esperarnos a nosotros en el campo y los que la ligamos fuimos nosotros. Para que una carrera pase por tal lugar, tiene que estar habilitado primero por el municipio. Claro. Si el municipio no está habilitado, vos no podés pasar por ese circuito. Nosotros corredores corremos y nos encontramos con esta situación.
1: Bueno, eso es lo que decía Fernando Castro, un runner que ligó rebencazos. Hay uno que agradecía a los gauchos porque corrió más rápido. Corrió más rápido y llegó primero. Ese agradecía a los gauchos. Tal cual. Bueno, tierras privadas o tierras fiscales. Bueno, el ataque en una carrera de General Roca son tierras municipales. El organizador contaba con la autorización municipal y esta fue, en este caso, la secretaria de gobierno, la señora Florencia Gardarelli. Escuchamos.
3: No, por supuesto, son tierras municipales. En el lote ahí es donde ocurrió este hecho, que fue en el primer cañadón. Nosotros, por supuesto, igual que ustedes, estamos en contra de todos estos ataques, ¿no? Que vimos todos que sufrieron ayer estas personas corriendo la carrera de Apolo en lo que es el área natural protegida de Paso Córdoba. Desde acá del municipio, por supuesto, fue un evento autorizado, como bien él ya lo ha dicho, por la municipalidad. Es un evento de una persona privada, como tantos otros eventos privados que se hacen en lo que es el área natural protegida, que es un área de uso recreativo, no solo para carreras, ¿no?, eventos de este tipo, sino hay gente que va los fines de semana simplemente a tomar mate, a recorrer, que están ahí en lo que es el área protegida, ¿no? Alejandro, como cualquier organizador de evento de General Roca que quiere hacer algo en el área protegida, pidió sus permisos correspondientes. Desde acá, el primero lo que presentó fue un croquis, que es lo que se presenta siempre, se pide cuando se va a hacer una carrera. se chequea el recorrido previamente, se lo autoriza. Este recorrido está chequeado con los guardias ambientales por un montón de cuestiones, ¿no? La capacidad de carga, por supuesto, chequeamos que lo que es tierras municipales, ¿no? En el lote 10, que es donde específicamente sucedió este hecho ayer, son tierras municipales. Siempre tenemos esa precaución de que los recorridos que se autoricen sean dentro de lo que son tierras municipales. Por las dudas, claro, de Pellegrini, que la verdad que como organizador privado hay que sacar el sombrero porque hizo las cosas bien de entrada. O sea, como te digo, tiene 17 años esta carrera acá en la ciudad de General Roca. Obviamente, como todo, la carrera cuando arrancó no tenía el público que tiene hoy, entonces todo cobra más importancia.
4: ¿Y lo ocurrido ayer los lleva a ustedes a tomar algún tipo de intervención de acción para adelante, digo, para preservar que a personas que anden caminando en bicicleta por ese mismo camino donde ocurrieron los hechos ayer no vuelvan a padecer ningún tipo de ataque?
3: Por supuesto, y mismo nosotros tenemos eventos que hacemos ahí nosotros como municipio, o un montón de prestadores privados que van a seguir haciendo carreras o sus eventos, ¿no? La idea es que no se desanimen, nosotros vamos a incentivar porque ese es un área justamente de recreación para toda la comunidad y que puedan seguir haciendo uso de ese lugar maravilloso que tenemos.
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0: Buenas tardes, espero que les llegue este mensaje. Ese señor que habló del Uber, que la culpa la tienen los remiseros y los taxistas, me parece que está más desubicado que perro en bol. Escúcheme, ellos pueden trabajar si quieren, pero la ordenanza dice que tienen que pagar lo mismo que pagamos nosotros, tener lo mismo que tenemos nosotros. Porque en realidad los que están truchos son ellos, no nosotros. Y los que están impidiendo el trabajo a nosotros son ellos. Este me parece que está dando la vuelta al revés. Me parece que está medio pasado de vuelta el chico este. Bueno, mi nombre es José, muchas gracias y saludos para todos.
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0: A ese señor que me dice que estoy dando vuelta. Primero, gallo, no te he dado vuelta porque no tomo droga. Ya. En el segundo lugar, yo conozco de adentro cómo se mueven los tacheros y los semiseros, le digo, porque yo todo, he sido secretario gremial hace años de taxi a nivel nacional. Le digo, y he estado dentro del gremio de los semiseros. Entonces le digo, yo lo conozco de adentro. Entonces, que no venga a decirme que estoy dado vuelta, que estoy drogado, porque eso es lo que me hizo entender este muchacho, José. ¿Está? Nosotros no venimos a robar el trabajo a nadie, como Uber. Le digo, y si usted no sabe, señor, para entrar en una ciudad, en un país, se manda dinero. ¿Por qué? Porque salió hace poco el comunicado que Uber iba a mandar 5 millones de dólares.
1: Bueno, 13 minutos de las 7 de la tarde. Estamos en vivo, estamos en directo, ¿eh? Hasta las 8 de la noche, Gustavo, hacemos arriba la radio, ¿eh?
2: Sí, señor. Franco Armani, Daniel, es nuevo jugador de Atlético Nacional, ¿eh? Recuerden ustedes que estaba jugando en Colombia cuando lo trae River.
1: Claro. Va a terminar su carrera así, ¿no?
2: Va a terminar su carrera así. Así lo confirmó el arquero en medio de su despedida de River. Va a regresar al equipo con el que ganó la Copa Libertadores en el 2016, mirá vos, hace 10 años.
1: ¡Qué bárbaro!
2: Y 6 ligas, 3 Copas Colombia, 2 Superligas y una Recopa Sudamericana. Mirá todo lo que ganó allí en Colombia. Fue muy emotivo, se emocionó. ¿Quiere que lo escuchemos?
1: Sí, por favor.
2: Hoy se despidió,
1: por
2: favor. De River,
1: arquero de la selección.
3: Muchas,
1: ¿no?,
3: gracias por venir. La verdad que es un momento muy importante en mi carrera. Y bueno, una era acá en el club que hoy se termina. Así que agradecido a todos a los que se acercaron hoy.
1: Estuvo el arquero de River, ¿eh? Estuvo el arquero de River así en el lugar,
2: sí,
1: ¿eh?
2: Sí.
3: Querida familia riverplatense, hoy me toca escribir una de las cartas más difíciles de mi carrera. Después de 8 años y medio inolvidables, llegó el momento de despedirme del club que soñé defender desde que era un niño. Cuando llegué en 2018, lo hice con una ilusión enorme. No solo llegaba a uno de los clubes más grandes del mundo, llegaba al club del que fui hincha toda mi vida. Vestir esta camiseta fue cumplir el sueño que me acompañó desde chico. Y jamás imaginé que el destino me regalaría una historia tan hermosa.

0: en estos años tuve el privilegio de vivir momentos que quedarán para siempre en mi corazón. Juntos conquistamos 10 títulos, pero hay uno que ocupará un lugar especial para toda la vida, la Copa Libertadores 2018. Aquella inolvidable final en Madrid. Ese recuerdo quedará grabado para siempre en mi alma y en la historia de River. Más allá de los trofeos, me llevo algo aún más valioso: el cariño, el respeto y el amor que recibí desde el primer día. Siempre me hicieron sentir querido, valorado y parte de esta enorme familia. Eso no tiene precio. También me llevo cada abrazo en una celebración, cada tajada acompañada por el rugido del Monumental, cada bandera, cada canción y cada aplauso. Fueron ustedes quienes hicieron que cada partido se sintiera como jugar en casa. Si alguna vez logré transmitirles la misma pasión con la que defendí este escudo, entonces siento que cumplí mi misión. Cada vez que me tocó ponerme estos colores, lo hice con el corazón, sabiendo la enorme responsabilidad y el inmenso privilegio que significaba representar a River Plate.
1: Bueno, me llevo cada abrazo y dejo las manos, dice
2: Armani. Exactamente, muy sentido, ¿eh? Estaba el actual arquero de River, Beltrán, estaba en primera fila, ¿eh? Uh-huh. Primera fila, bueno, se ve que son amigos, obviamente, ¿no? Son amigos.
1: ¿River buscará este arquero o
2: no,
1: va a depositar toda su confianza en Beltrán?
2: Pero si tiene de sobra arquero.
1: Bueno, le hago una pregunta, no se enoje conmigo.
2: No, pero mire la...
1: Yo buscaría.
2: ¿A quién va a buscar?
1: ¿Tiene sí, un... bueno.
2: A nosotros, no, a Bray. Le prestamos a Bray, si quieren.
1: No, ya llegó.
2: Y lo traen Beltrán.
1: Ya firmó el nuevo arquero, no me pregunte cómo se llama.
2: Ah, bien. Es
1: ¿Montero decir, puede ser?
2: Puede ser.
1: No, Oscar
2: Montero.
1: No, ese no ataja ni uno.
2: Mondélico.
1: No.
2: De defensa.
1: No,
2: escuche.
1: Sí.
2: El arquero sería Lozano, es el chico que vino también de Independiente, que jugó los otros días.
1: Uh-huh. Estoy desactualizado.
2: Y hoy Villa aparentemente.
3: Disculpame, Mauricio.
1: Claro.
3: Me parece que vos conocés menos de juego que yo de bocha.
1: Tienes razón.
2: Disculpame, te dijo, eso sí.
1: Sí, tienes razón.
2: Exactamente.
1: Bueno, ahí está, se fue Armani. Ah, bueno. Tenemos un audio más, estimado, porque la saga sigue, ¿eh? Como las tiene la
4: he estado escuchando a ese muchacho ahora de vuelta, pero ¿está o se hace el desentendido? ¿Qué? ¿Secretario de qué? ¿Secretario de allá? Escúcheme, que paguen lo que tengan que pagar. Quieren laburar, que laburen, nadie lo va a sacar, pero que no hable pavada. Eso es lo único que está haciendo. Y cada vez que hable, más vale que se calle la boca. No sé cómo carajo se llama este, pero es así la cosa. Nosotros tenemos que pagar acá en la municipalidad, para pagar seguro, pagar un montón, pagar los arreglos de los autos, para comprar cubiertas. Ahora ya no lo hacen, no sé. ¿Y qué problema tiene si tienen que pagar todo eso? Lo que están haciendo es andar trucho con un seguro que no les cubre al pasajero ni nada por el estilo. Entonces, ¿en qué andamos? Bueno, desde ya le digo, discúlpenme la agresión mía, como le quiera llamar, pero ese chico no está bien, que se haga ver por un psiquiatra. Bueno, soy José nuevamente.
5: Tengo miedo que termine muy mal esto.
2: 19 minutos, ahí está, ¿eh? Esto es un programa de radio, tampoco se peleen.
1: No.
2: Por supuesto, claro, tal cual. Bueno, señores, todos manijas porque se viene la semifinal Argentina-Inglaterra este próximo miércoles, ¿eh?
1: ¿Va a mantener la cábala?
2: Sí, aunque este sábado la rompía la cábala, ¿sí? Sí, yo la... claro.
1: ¿Cómo?
2: No, que la cábala es no hacer el programa.
1: Por supuesto.
2: Obvio, bueno, claro. Ni Tinelli hacía video match, ¿te acuerdas?
1: No, no, ninguno hace nada.
2: Nadie, obvio.
1: Con un programa grabado, los mejores momentos.
2: Los mejores momentos. Claro, por supuesto. Bueno, señores, 19:20 minutos, estamos en vivo y en directo hasta las 8 de la noche.

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0: Bueno, 7:36 PM. Mientras estamos en la pausa comercial, nos avisa mi amigo Picuyo Landaburu, vive en el piso 12. Dice, ojo con el viento porque hay ráfagas impresionantes. Acá se siente que pecha de una barbaridad. Nosotros nos asomamos acá a la vereda, no, nada, por la estación, por Zona Estación. Y ahí me avisa nuestro amigo Carlos Galdeano, está en pleno centro también, frente en Real Color, está frente a la Escuela Mariano Moreno. Dice, ráfagas impresionantes de viento en el centro de la ciudad. Mirá vos, ¿eh? Así que bueno, atención, había una alerta meteorológica en este caso por viento, pero hoy en horas de la para la mañana de hoy, ¿eh? No para ahora.
1: Garrote.
0: Tal cual. Bueno, muchas gracias a los oyentes que nos mantienen informados. Estamos en vivo, estamos en directo. Esto es Arriba la Radio, 19:37 PM.
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0: Nos vamos a Córdoba. Ya está Alejandro Pozo. ¿Cómo estamos, Ale? Buen lunes.
3: ¿Qué tal, chicos? ¿Cómo andan? Buen comienzo de semana para ustedes. Vengo con una historia para esta tarde. ¿Puede ser?
0: Por supuesto.
3: Volvieron a Córdoba esta delegación de 32 rescatistas que fueron hacia Venezuela.
0: Sí.
3: Y que se sumaron a la comitiva argentina y fueron hacia La Guaira. Entonces llegaron ayer, fueron recibidos en muchos casos por la Federación de Bomberos Voluntarios de la provincia, realmente como se merecen, con un agasajo, como héroes, ¿viste? Porque pocas instituciones en Córdoba, yo hablo por Córdoba, no me animo a hablar del país, aunque estimo que es igual, tienen el grado de respeto que tienen los bomberos.
0: Mira,
3: cuando hay, por ejemplo, un desfile patrio, los más aplaudidos son los bomberos, son los veteranos de Malvinas, y ¿sabes qué? En Córdoba, los médicos del 107.
0: Ajá.
3: Que también desfilan, no sabes cómo son aplaudidos. Gustavo Nicola es uno de los que integró el contingente a Venezuela. Les pido solamente un minuto y medio, dos minutos, porque las cosas que contaba, una charla larga tuvimos con Gustavo Nicola, pero escuchen algo de lo que me contaba.
4: Gustavo,
5: ¿seguís sacando peso?
4: Algo que me llama la atención, en algún diario internacional leí que los bomberos los primeros días rescataban o sacaban cuerpos o personas con vida, lloraban, se secaban la lágrima y volvían a entrar, claro. O sea, pueden ser el hombre más preparado del mundo, pero son papás, tienen hijos chicos y los llevan a su propio ámbito familiar.
5: Exactamente.
4: ¿Cómo manejaban la cabeza ustedes? ¿Cómo manejan para mantener la cordura en esa situación?
5: Y bueno, ¿cómo se maneja eso? Primero, estamos preparados psicológicamente para trabajar eso, por eso nos capacitamos, por eso nos preparamos. Sí. Y después, en el momento del trabajo, no es que estemos todo el día trabajando las 24 horas, entonces hacemos periodos operacionales que le decimos nosotros. La brigada nuestra la dividimos en dos grupos, el grupo Alfa y el grupo Bravo. Entonces salía un grupo, trabajaba dos horas, volví al campamento, salí de otro grupo, o sea que primero por el cansancio y la climatología, esa es otra, hacía 33 grados y 90 grados de humedad todo el día, era insoportable, imagínate, eso afuera donde corría el viento, imagínate en un espacio confinado, claro, donde estaban los olores de los cadáveres, a donde estaba, había agua, que ya estaba agua servida, que había hasta líquido cadavérico, la temperatura y adentro pasaba esos 30 grados, 40, 45 grados, poco aire fresco, todo eso llega también la saturación del rescatista, entonces tienen que salir, hidratarse, también sacarse un poco todos esos problemas, relajarse un poco, entonces bueno, cuando llegaba el campamento, es otra vida, el acampamento era la familia, éramos una familia de 32 personas que bueno, hacíamos los chistes, lo hacíamos todo, para no por faltarle respeto a la víctima, sino para descomprimir nosotros, la gente que estuvo trabajando alrededor de todo eso.
3: Bueno, ahí está. Y aparte, ¿qué notaba, qué nos decía Gustavo Nicola, uno de los que era encargado? Las miserias humanas, me decían, chicos. Entonces, una cosa que... Entonces, si a vos te dicen, no, vimos muchas miserias humanas, ¿qué le preguntás? ¿Cuáles son?
0: Claro.
3: Dice, por ejemplo, que los saqueos, un montón, el robo, un montón, pero además, por ejemplo, si muchos vecinos se enteraban que iba a venir a determinada dirección, ahí viene un grupo de rescatistas, hacían cuentos del tío. Le decían, suponete, a un familiar que tenía a alguien atrapado, che, hay que juntar plata para que vengan los rescatistas a este edificio y no el de al lado. Entonces juntaban 100, 150 dólares. Claro, a los minutos caían los rescatistas a ese edificio y el que puso plata pensó que gracias a la plata que puso él.
0: Exacto.
3: Pero una bajeza total. Total, pero bueno, total. Este cuento del tío, che, dame plata para que vengan, caían a los 10 minutos, el que juntaba la plata, chao, hasta luego, y hacía lo mismo en otros lugares. Este tipo de charlas y cosas, así que muy fuerte el testimonio de estos bomberos que acaban de regresar desde Venezuela, chicos.
0: Y gracias por compartirlo con nosotros, Alejandro, te mandamos un abrazo, ¿eh?
3: Hasta mañana.
0: Gracias. Alejandro Pozo desde Córdoba, nuestro corresponsal Radio La Bomba.

Bueno, 7 de la tarde con 48 minutos, estamos en vivo, estamos en directo, mucho viento nos están diciendo en Villa Mercedes, por acá no, la verdad, sinceramente acá puede ser zona centro sur de la ciudad, pero por acá, por la estación, nada, por lo menos no significativo. La temperatura en San Luis Capital, 11 grados 9 décimos, tuvieron una mínima de 2 grados y una máxima de 23, en estos momentos casi 12 grados en la capital puntana. Nos vamos a Merlo tiene una temperatura preciosa, 11 grados 5 también a esta hora, lindo, fresquito, pero obviamente en Villa Mercedes, por acá no, la verdad, sinceramente acá puede ser zona centro sur de la ciudad, pero por acá, por la estación, nada, por lo menos no significativo. La temperatura en San Luis Capital, 11 grados 9 décimos, tuvieron una mínima de 2 grados y una máxima de 23, en estos momentos casi 12 grados en la capital puntana. Nos vamos

0: Para la villa turística, 19 grados a las 4 de la tarde con 50 minutos y una mínima de 4 grados a las 6 y media de la mañana. Y Villa Mercedes en este preciso instante tiene una temperatura de 17.4. 17 grados 4 décimas. Esa es la temperatura que tenemos acá en Villa Mercedes. La máxima fue de 23 grados y la mínima de 4 grados. Hemos tenido algunas olas de viento bastante fuertes, a 44 kilómetros en la hora. Pero la REM en Villa Mercedes está marcando 17.4 a la hora 19.48. Pensé que se había quedado frenada, Mirá, y Agrosal, que está en una parte mucho más descampada, tiene 11 grados 2, Esta se entiende más, pero bueno. Bueno, nuestro compañero Hernán Pacheco hizo una nota muy simpática en el día de hoy, la vamos a escuchar a continuación, porque habló con Leonor Trías, fanática de Messi. Pero escuchen, tiene 102 años y nos cuenta cómo a los 6 años se enteró cómo había salido Argentina en el primer Mundial de Fútbol, justamente en un día como hoy, justamente en un día como hoy que salió campeón, que se jugó en Uruguay, y Inglaterra fue el campeón. A ver, ¿qué nos dice doña Leonor Trías?
1: Yo sí, soy fanática de Messi y de toda la selección.
2: Bueno, y contame, Leonor, primero, ¿por qué el 102 en tu camiseta?
1: Bueno, esto me lo regaló mi bisnieto Pablito.
2: Sí.
1: El dueño del conjunto en Monazo.
2: Sí.
1: Mira vos. Bueno, y él fue el de la idea de poner mi nombre y la edad.
2: ¿Esa es su edad, 102 años?
1: 102. Ya los cumplí el 12 de enero, de abril.
2: Pero Leonor, estás re bien.
1: Digo, gracias a Dios, sí. Gracias, no puedo pedir más.
2: Ahora, te hemos conocido porque sos la abuela fanática de Messi. Vos tenés un sueño.
1: Sí. Yo soy fanática de Messi. Lo quiero con el alma. Uh-huh. Y le deseo lo mejor. Siempre que él juega, siempre estoy pidiendo que no le pase nada y que termine bien el partido. Lo que me gusta es que es muy humilde. Mm. Eso es lo principal. Muy humilde y él como que no se pone orgulloso de sí mismo. Uh-huh. Eso vale mucho. Es muy buena persona.
2: Ahora, Leonor, te pregunto, ¿siempre te gustó el fútbol o ahora con Messi seguís a la selección?
1: No, siempre me gustó porque mi marido jugaba al fútbol.
2: ¿Ah, sí?
1: Y sí. Entonces siempre, en ese tiempo se escuchaban los partidos por radio.
2: Sí.
1: Bueno, siempre los partidos los escuchábamos. Así que de ahí siempre seguí teniendo la tradición.
2: Ajá. Con el fútbol. Digo, pero este mundial es como que te ha enfervorizado más.
1: ¿Te ha hecho más fanática? Cuando yo tenía 6 años, fue el primer mundial.
2: 1930.
1: El 30, sí. Yo tenía 6 años. Y claro, no había radio, no había nada más que allá, yo soy de Nueva Galia.
2: Al sur.
1: Mi querido pueblito, que lo adoro, porque yo nací ahí, me crié ahí y todo. Yo tengo familiares en Nueva Galia, los quiero muchísimo, y a toda la gente, porque yo conozco a todo el mundo, yo los quiero a todos. A las autoridades, yo a las autoridades del pueblo las conozco de que nacieron.
2: Ahora, Leonor, te pregunto, ¿vos viste los partidos? Es para sufrir, digo, es para que te pegue un bobazo, digo, ¿cómo haces para aguantar tanto nervio?
1: A mí...
2: ¿Lo mirás tranquila?
1: Lo miro tranquila. Por ahí, claro, me desespera un poco, pero me sé retener, me sé dominar.
2: Es como yo
1: me sé dominar y no demuestro lo que siento.
2: Ahora, Leonor, fanática de la selección, ¿te gusta el fútbol? Te tengo que preguntar, ¿sos hincha de algún equipo? ¿De qué equipo sos hincha?
1: ¿De qué equipo? Mira, yo no soy fanática de ninguno porque tengo nietos de River, nietos de...

0: de Boca, nieto de San Lorenzo, y yo no quiero estar en contra de nadie.
1: Soy hincha de todos.
0: Cuando juegan los dos partidos, yo me voy a dormir la siesta. Yo digo que sea lo que Dios quiera, pero yo no estoy a favor de nadie. Ahora, cuando juegan un partido con otro que nada tiene que ver, ahí entonces sí. Ahí me quedo para hinchar para los chicas.
1: Leonor, miércoles a las 4 contra Inglaterra, ¿cuál es tu pronóstico?
0: Yo pienso que Dios nos va a ayudar. Nunca nos ha dejado y no nos va a dejar. Porque yo lo único que hago es pedirle a Dios por todos. Yo no pido solamente por mí ni por los que conozco, sino por todo el mundo. Porque todos tenemos problemas, ¿no es cierto?
1: Sí.
0: Y tenemos que solucionarnos o saberlos llevar.
1: Bien. Leonor, te pregunto, ¿cuántos hijos tenés?
0: Tengo dos hijos.
1: Dos.
0: La hija es esta, Mabel.
1: Mabel.
0: Y Rubén, que es mi hijo, el mayor. Él tiene 77 años y Mabel tiene 76.
1: Leonor, ¿cuántos nietos?
0: Tengo 8 nietos, 4 nietas de mi hija y 4 nietos de mi hijo.
1: Y miran todos el partido junto con todo el ruido. Eso.
0: Y tengo 13 bisnietos y 2 tataranietas.
1: Muy bien. Bueno, Leonor, la verdad me encantó conocerte. Además, sos la mujer, sos la salmiseña que ha visto todos los mundiales. Vos, de una forma u otra, has podido presenciar todos los mundiales, desde el primero hasta el que se está jugando ahora.
0: Bueno, yo no te digo...
1: Lo escuchaste por radio cuando eres chica,
0: sí,
1: algo de haber escuchado.
0: Primero, mis padres llegaba al diario de Buenos Aires una vez por semana a Nueva Galia. Y mis padres compraban el diario y se enteraban por... Y entonces ahí me explicaban de qué jugaba fulano y que, bueno, todo. Y después cuando en el 50 ya teníamos radio, ahí ya, entonces cambió la cosa.
1: Ahí cambió la cosa.
0: Ahí cambió la cosa.
1: ¿Y eras de quedarte al lado de la radio pegada escuchando el partido?
0: A mí me gusta muchísimo.
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0: Bueno, señores, 58 minutos ya de las 7 de la tarde. Llegamos al final prácticamente de nuestro programa. Nos estamos despidiendo. Bueno, y por supuesto, esperemos que les haya gustado, que se hayan estado cómodos. Y nosotros volveremos mañana a partir de las 5 de la tarde en vivo y en directo para hacer Arriba la Radio. Si está, lo saludo a Claudio. Claudio, ¿estás por ahí?
1: Dani, ¿cómo estás?
0: ¿Cómo buen estamos, lunes, querido?
1: Muy bien, aquí estamos. ¿Ustedes ahí? ¿Todo bien?
0: Sí, todo perfecto. Ya estamos yéndonos. Hay ráfagas de viento ahora bastante fuertes, pero por distintas zonas de la ciudad. Los del centro nos están contando, bueno, que está bastante fuerte el tema del viento, y por acá, por la zona estación, no tenemos nada, nada,
1: Nada.
0: Nada, bien. nada.
1: Bueno, pero bueno. Nosotros acá, a esta hora, nada de viento.
0: Ajá.
1: Nada, bien. Nada. Sí hubo algunas ráfagas temprano, en horas de la siesta, más o menos, pero después se calmó, por suerte, y tenemos una noche espectacular acá, ¿eh?
0: Sí, qué lindo, muy qué linda. Lindo. No, con respecto a la temperatura, Claudio, te cuento que tenemos 17 sí. grados, rarísimo.
1: Te estaba escuchando de... recién, sí. 17.
0: Sí, yo pensé que se había clavado, viste que por ahí se clavan las estaciones meteorológicas.
1: Sí, sí, sí.
0: Pero
1: sí,
0: no,
1: sí,
0: no, sí. no marcaba la hora correcta, así que bueno, ¿qué va bueno. a ser? Tiempo loco si los hay, ¿eh? Hay que, el cuerpo tiene que aguantar.
1: Claro, sí, sí, sí. Pero viste que el viento arruina todo, ¿no?
0: No, sí.
1: Complica. Por lo menos acá, acá nosotros tenemos viento. Hay días que está presente todo el día.
0: Muy bien. Y bueno, más. Claudito, bueno. Te dejo un tema picando. No sé si para que interactúes ahí con tu gente allá en San Luis también. Pero escuchá lo que me dijeron, me están comentando acá. Horario corrido de 9 a 15 horas, la mayor cantidad de comercios está unificando ese horario.
1: Ah, bien.
0: De 9 a bien. 15 para el miércoles, ¿no? Nos estamos refiriendo por el tema del partido Argentina-Inglaterra.
1: Claro, claro, claro, claro.
0: Y no vuelven después.
1: No vuelven.
0: Y no vuelven después, exactamente.
1: Bien. Bueno.
0: Te si lo dejo picando ahí.
1: Bueno, si me preguntás a mí me parece bien.
0: A mí también.
1: Porque, bueno, todo el mundo tiene derecho a ver el partido. Además, este es un partido que me parece que, si no el más importante para Argentina, pasa raspando. Pero hay mucha expectativa.
0: Mucha expectativa, tal cual. Sí, totalmente. Mucha expectativa, tal cual. Exacto. Querido Claudio, te mando un abrazo enorme, deseándote que tengas un excelente programa. Y, bueno, nosotros nos reencontramos mañana, ¿te parece?
1: Sí, señor. Hasta mañana, Dani, a descansar. Muchas gracias.
0: Querido. Abrazo hasta grande.
1: Chao. Muchas gracias.
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1: Muy bien. Horario corrido hasta la hora. Qué buen tema para interactuar con nuestros oyentes, ¿no? Horario corrido hasta la hora 15. Yo creo que está muy bien. Porque estamos ya en semifinales y nadie se quiere perder. Es primero que nadie se quiere perder este partido, ¿no? Así que a mí me parece extraordinaria la idea, ¿no? Horario corrido de 8 a algunos comercios o de 9 a 15 y después ya no vuelven, ¿no? Después ya no vuelven, no abren sus puertas. Y es verdad lo que decía mi querido Daniel, que, bueno, algunos ya optaron por ese horario para el día miércoles. Así que hay que estar muy atentos porque si alguien sale después del partido a querer hacer alguna compra y no va a poder, ¿no? Porque ya no van a volver a abrir. Pero está muy bien. 16, 17, 18... estaría terminando el partido, más o menos, si hay alargue, un poquito más, ¿no? Claro, ya no tiene sentido volver a abrir, ¿no? Bueno, ¿qué opina nuestra gente? ¿Qué le parece a nuestra gente? ¿Está de acuerdo que los comercios el miércoles, día en el que juega la Argentina con Inglaterra, los comercios trabajen de 9 a 15, horario corrido, o no? Señoras y señores, bienvenidos a todos. Esto es Vuelta a Casa por Radio La Bomba, la más escuchada, la radio, siempre lo digo, la radio que elige nuestra gente. Me voy a la pausa, pausa comercial, venimos en un ratito, no se vayan, ¿eh? Ya vuelvo para contarte todo lo que tenemos en el programa de hoy.

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0: ¿Y cómo están todos en este día lunes 13? Pegó en el palo el martes 13, ¿eh? Pegó ahí en el palo. Lunes 13 de julio de este 2026. Mirá qué musiquita tenemos hoy. Muy buenas noches para todos. ¿Cómo están? ¿Pudieron descansar el fin de semana? Cuéntenme qué hicieron. ¿Se juntaron con amigos? ¿Se juntaron con familia? ¿Qué hicieron el fin de semana?
1: Cantaré.
0: ¿Se acuerdan los Gypsy Kids?

Estamos en este Vuelta a Casa por la más escuchada, por Radio La Bomba. Como siempre lo decimos, la radio que elige nuestra gente. ¿Cómo están todos? ¿Bien? Claudio Lucero es mi nombre. Y aquí estamos de lunes a viernes de 20 a 0 horas haciendo este programa que se llama Vuelta a Casa. ¿Cómo están todos?

0: Señoras y señores, a partir de este momento habilitamos el mensajero de la radio. 2664-2071-49.
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0: Próximo miércoles, la mayoría de los comercios van a hacer horario corrido para poder ver el partido de Argentina-Inglaterra. ¿Qué es lo que piensa nuestra gente? Una vez finalizado el partido, no abren sus puertas, ¿sí? No abren sus puertas. Y el que tenga que hacer alguna compra tendrá que hacerla tempranito en la mañana o antes del partido, pero después del partido ya los comercios no vuelven a abrir, ¿eh? El horario es de 9, es optativo, pero se están sumando muchos comercios de la ciudad capital, de la ciudad de Villa Mercedes, en gran parte de la provincia, donde han optado por hacer ese día miércoles horario corrido. La segunda consulta que quiero compartir con nuestra audiencia, que es tan participativa y me encanta que así sea. ¿Es conveniente volver al pasado y mezclar lo que es un partido de fútbol con lo que haya pasado antes, con una cuestión política, con una cuestión que escapa a esta generación de jugadores y que también escapó a la generación del México 86, ¿no? ¿Es necesario mezclar y hablar de batalla? ¿Es necesario mezclar un espectáculo futbolístico del deporte más hermoso del mundo, que es el fútbol, con una cuestión que escapa a muchas generaciones argentinas, a muchos de ustedes que nos están escuchando? ¿Es necesario llevar un partido de fútbol a ese plano? ¿Con qué necesidad? Lo dijo Scaloni, es un partido de fútbol. El que juegue mejor o el que tenga menos errores será el que va a pasar a la final, ¿no? Pero después llevarlo, el periodismo, la misma gente, llevarlo a un plano que no tiene nada que ver con lo futbolístico, con lo deportivo, citar un hecho que nos duele y mucho a nosotros los argentinos, que tiene que ver con la guerra de Malvinas, ¿no? No tiene absolutamente nada que ver. Inclusive la primer ministra británica, la líder en aquel entonces era Margaret Thatcher. Margaret Thatcher ya no está, no está ni siquiera entre nosotros, ya murió hace años. Tampoco está ninguno de sus colaboradores, ninguno forma parte del gabinete de aquellos años, ¿no? Seguir con esa, con esa, no es bueno, ¿no? Con ese resentimiento. Para eso está la vía diplomática, para eso, si se pretende reclamar, que se haga por las vías que tiene que ser, ¿no? Pero no mezclar con un partido de fútbol que va a estar muy lindo. ¿Pero por qué va a estar lindo? Porque Argentina no se resigna. Argentina, a pesar de que no está brillando en este campeonato del mundo, es un equipo que se ha transformado en un equipo aguerrido. Y del otro lado tenemos un seleccionado que juega muy bien, pero que también tiene sus partes débiles, ¿no? Con Inglaterra Argentina va a tener más espacios. No va a ser una selección cerrada como la selección de Suiza. va a ser una selección más abierta, pero claro, ¿no? Tienen delanteros, tienen laterales que son muy rápidos, son muy complicados, y Argentina va a tener que estar atenta, ¿no? Pero vuelvo al tema. ¿Es necesario, como muchos pretenden, llevar un partido de fútbol que es un gran partido de fútbol a otro plano? No, no tiene sentido. Me parece a mí, ¿no? Bueno, 20 minutos en la República Argentina. ¿Cómo están todos? ¿Todos bien? 266-420-7149. Nuestro mensajero, ya a partir de este momento, lo habilitamos para que ustedes comiencen a escribir o comiencen a mandar audios, Hasta las 12 de la noche, esto es Vuelta a Casa.

Quiero contarles que en nuestra ciudad capital la temperatura actual es de 12 grados 7. 12 grados 7 de temperatura. La humedad 63%. Y el viento del sector sureste, 3 kilómetros en la hora. Déjame que me voy a Villa Mercedes. A la bella Villa Mercedes me voy para saber qué temperatura tenemos en Villa Mercedes a esta hora. 16 grados 4. ¡Mirá qué lindo! Pero claro, me lo decía hace un ratito Daniel. Me decía que el viento es el que estaba complicando esta noche de lunes 13, ¿no? El viento estaba complicando la jornada. Bueno, la verdad que cuando aparece el viento arruina absolutamente todo, ¿no? Absolutamente. Me voy a la Villa de Merlo. ¿Cómo está la gente de Merlo? ¿Todo bien allá? ¿Todo en orden? ¿Cómo arrancaron la semanita? 10 grados 9 en la Villa de Merlo, 19. La humedad 79%. Bueno, así se presenta la provincia de San Luis con estas temperaturas, y en capital tenemos 12 grados 2 con 65% de humedad y el viento del sector sureste 5 kilómetros en la hora.

Mirá cómo arrancamos el programa de hoy. Qué linda noche tenemos en nuestra ciudad capital. Hola, Juan Carlos. Hola, Clau, ¿cómo estás? Dice Juan Carlos, te estoy escuchando mientras estoy trabajando. Está muy bien que el comercio haga corrido el miércoles, dice Juan Carlos. Todos tenemos el derecho a ver el partido, está muy bien. Un abrazo grande, querido Juan Carlos. Un tema, me pasás un tema de Bisbal, me dice Juan Carlos. Pero claro, por supuesto que sí, ya buscamos algo, Vamos a ir armando la lista de temas, claro que sí. Sigo trabajando y te escucho, Clau, dice Juan Carlos. Muchas gracias, muchas gracias. Gracias por estar ahí, Juanca. 13 de julio de este 2026. En el día del rock, ¿no? Ya vamos a hablar de eso en un ratito. Vamos a hablar, claro. Un día como hoy del año 1985 se dieron los históricos conciertos Live Aid, organizados por el gran Bob Geldof, con el objetivo de recaudar fondos para la crisis humanitaria en África. Ya vamos a hablar de eso, porque se presentaron figuras de la música. Era muy difícil concentrar a todas estas figuras. Y acá Bob Geldof logró juntar esta cantidad de artistas impresionantes, ¿eh? Ya les cuento en un ratito, preparé algo relacionado al tema, pero eso un poquito más tarde. 20:30 en la República Argentina. Me tengo que ir a la pausita comercial y venimos hasta la hora cero. Hacemos este vuelta a casa por la más grande.

0: Hola, buenas noches, Isabel, buen lunes, bienvenida.
1: Buenas tardes, noche, no sé cómo es, Clau, ¿cómo está? ¿Qué tal? Los saludo, equipo de Radio La Bomba. Y bueno, qué decir, la verdad, una jornada hermosa que me llama a recibir una noche espectacular, así le digo. No sé cómo estará mi bello Salvi, pero acá está espectacular.
0: Lindo, lindo.
1: Y bueno, ya sabe que lo que quiero escuchar, usted ya sabe ya, mi música. Gracias, un abrazo, Isabel.
0: Un beso, Isabel, por supuesto. Hoy trajimos un bloquecito romántico de aquellos. Un bloquecito romántico para alquilar balcones traje hoy, ¿eh? No, impresionante, impresionante para los enamorados, enamoradas, para los nostálgicos. Un beso grande para nuestra querida Isabel. Hermosa noche en Villa Mercedes, me dice Isabel. Qué lindo, qué lindo, qué lindo. 16 grados 4 tienen, ¿eh? 16 grados 4 en Villa Mercedes. Una noche hermosa en Villa Mercedes a esta hora. 20:33, me tengo que ir a la pausa. Pausa de la radio y venimos en un ratito, no se vayan. Lo mejor está por venir.

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Y hablando de fútbol, un día como hoy, del año 2014, muchos se van a acordar de esta gran final. Un día como hoy, un 13 de julio del año 2014, la Argentina perdía la final del Mundial de Brasil. Cae derrotada en el Maracaná ante Alemania en la final de la Copa del Mundo disputada en Brasil. El equipo de Alejandro Sabella busca el tricampeonato en la primera definición mundialista para la Argentina desde el año 1990. Un día como hoy, un 13 de julio del año 2014, la Argentina perdía la final del Mundial de Brasil. Cae derrotada en el Maracaná ante Alemania en la final de la Copa del Mundo disputada en Brasil. El equipo de Alejandro Sabella busca el tricampeonato

de Mario Götze. ¿Se acuerdan cómo lo odiamos a Götze? Llegaba el gol de Mario Götze a los 8 minutos del segundo tiempo suplementario. Le da el título a los teutones. Lionel Messi fue noticia en ese mundial porque fue elegido el mejor jugador del torneo. ¿Se acuerdan, no? Esa gran final con Alemania. El gol de Götze, nos queríamos morir todos. Bueno, nos queríamos morir realmente, ¿eh? Así es el fútbol. 20:50 minutos en la República Argentina. 2-6-6-4-20-71-49 para ponerse en contacto.

0: desesperadamente. Estamos a 2 minutos de la hora 21 en la República Argentina. Un beso grande, enorme para Patricia, que nos está escuchando.
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0: Muchas gracias, gracias a todos por estar ahí, Muchas gracias.
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0: 2664-2071-49. ¿Se acuerdan de este tema?
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0: Emanuel Ortega, ya prácticamente alejado de los escenarios, ¿no? Pero dedicado de lleno a la producción musical a escondidas. Un gran actor también, Bueno, es Emanuel Ortega es la actual novio o pareja de
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0: de Julieta Prandi, ¿no? Es la pareja de Julieta Prandi que la ha acompañado en todo este proceso judicial, este proceso con la justicia que tenía Julieta Prandi con este tema que tenía con su ex pareja, ¿no? Bueno, cosas que tienen que ver con la vida, ¿no? Es así. Mirá qué bloquecito se armó. Estamos llegando a las 9 de la noche. En la República Argentina.

0: de noche. ¿Qué nos dice nuestra querida Isabel?
1: Ay, qué buena música, qué lindo, me llena el corazón de amor. Esa buena música. La verdad, tenía razón, Claudio, usted que iba a poner muy buenos temas. Gracias.
0: Claro, pero por supuesto, trajimos un bloquecito, se adelantó el bloquecito, pero trajimos un bloque de lentos que lo vamos a dividir en dos. Es un bloque tremendo, Llegamos a las 9 de la noche en la República Argentina. Se van despertando. Muy bien, así me gusta, 2664. 2664-2071-49. Se van despertando de a poquito. Estamos arrancando la semanita en este Vuelta a Casa, día lunes, lunes 13, 13 de julio. ¿Qué nos dice nuestra gente? ¡Olis Claudi! Nos dice Daniela. ¿Cómo estás, Dani? Bienvenida, bienvenida.

0: Hola Luis, buenas noches. Nos manda, acá está, ya nos había mandado una noche antes del 8, el 8 de julio. Luis nos había mandado la foto de la moto con la que iba a desfilar al día siguiente, el 9 de julio, allá en Villa Mercedes, ¿no? Y hoy, en este preciso momento, nos envía la foto, él subido en la moto del desfile del 9 de julio en Villa Mercedes, portando la bandera argentina.
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0: Saludos para los oyentes, dice, un tema de elección, Luis Núñez. Muy bien, bueno, excelente, me encanta esa imagen, qué lindo, qué lindo. Qué lindo es participar de los desfiles, yo lo hacía cuando era muy jovencito. En la escuela secundaria, la última vez. Yo muy bien, Dani, muy bien, muchas gracias. Gracias por estar ahí, Daniela de San Luis.